0: 6:10.
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0: Vámonos, Ricky, vámonos riendo, vamos complaciendo, muchachos. 5580-032-977. ¿Qué bolas? ¿Quién se reporta?
1: ¿Qué pasó, amigos de 97.7? A ver si me pueden complacer con una canción. Lenin Ramírez, Todo Lo Fue, por favor. Saludos desde Tultitlán, Estado de México.
0: ¡Arre, Lulú, papá! Vámonos con esto. Corre a cargo de Lenin Ramírez. Se llama Todo Lo Fue. Ando complaciendo. 5580-032-977. Es la mejor Ciudad de México. Aquí nomás.

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3: Muy buenas tardes, ya estamos de regreso con el panorama vial de la Ciudad de México. Te saluda el Cheto Treviño. La lluvia ligera continúa presentándose en algunas zonas de la ciudad, por lo que se recomienda extremar precauciones al volante y salir con tiempo suficiente hacia su destino. Encontramos avance constante sobre Paseo de la Reforma, aunque con algunos asentamientos a la altura de la Glorieta y de las Mujeres que Luchan. Tenemos carga vehicular en el eje central Lázaro Cárdenas en dirección hacia el Centro Histórico y circulación lenta en Viaducto Miguel Alemán, principalmente en los tramos cercanos a Cuauhtémoc e Insurgentes. En el metro de la Ciudad de México se registra alta afluencia en las estaciones Pantitlán, Hidalgo y Universidad, por lo que se recomienda permitir el descenso de pasajeros antes de abordar a los trenes. Recuerde que este lunes el programa Hoy No Circula aplica para los vehículos con engomado amarillo, terminación de placa 5 y 6, holograma 1 y 2. Soy el Cheto Treviño y los invito a continuar con la mejor programación. Aquí nomás, en la mejor FM 97.7. ¡Vámonos!
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1: Espérense, chamaco, ¿qué ando complaciendo? 5580-032-977. Con nota de voz a través del WhatsApp. Toda esta segunda hora con nota de voz, papá. Vámonos de este lado, buenas tardes.
2: ¿Qué tal, amigo? ¿Me puedes complacer con la costura? Con la banda MS para mi compa,
1: la Olvera.
2: Dolorido.
1: Es la banda MS, el fenómeno de las dos letras. Se llama Tu Postura. Ando complaciendo. ¿Quieres una rola? Mándame audio. 5580-032-977. Lunes arrancando la semana con toda la actitud. Es lo mejor, Ciudad de México.

0: mucho.
1: Sigo complaciendo, muchachos. 5580-032-977. ¿Quién se reporta? Excelente tarde. ¿Qué bolas?
2: Buenas tardes, aquí con la mejor, escuchando la mejor, muchacho, por favor.
1: Ajá.
2: Complázame con la del Marlboro Rojo para el buen Alan Márquez.
1: ¡Ulala!
2: Hasta allá, hasta la Ciudad de México, gracias.
1: ¡Vámonos! Se llama el Marlboro Rojo, es fuerza régida. Estoy complaciéndote, recuerda que te acompaño hasta las 7 de la noche, estamos en vivo, buenas tardes. Es la mejor Ciudad de México, aquí nomás.

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1: Señores, ya nos vamos. Se quedan con el Panda Show. Recuerden que a las 9 viene Amigos Sin Derechos y a las 10 de la noche el Revoltijo. Soy el Chencho, cuídense mucho. Recuerden que me encuentran en Instagram como Yo Soy el Chencho, pero nos vamos con la última complacencia 5580-032-977. ¿Qué bolas?
2: Hola, ¿podrías mandarle un saludo a mi novio Marco Antonio Mercado y decirle que lo amo mucho?
0: Oh,
2: y ponerle la chona, es que es su canción favorita. Gracias.
1: Va, para tu novio que lo amas mucho y que le encanta la chona. Nos vamos con esto de los Tucanes de Tijuana. Gracias a Lisa de los teléfonos, a Michael en el Master Digital, a nuestro jefazo Andrés Alazar del Topomix. Soy el Chencho, regreso mañana en punto de las 5 de la tarde. Me encuentras así en Instagram como Yo Soy el Chencho. Sígueme y te sigo. Y a la casa como La Mejor Oficial. Cuídate, descánsate, arráncate con Tokio la semana y recuerda que nunca es tarde para volver a comenzar.

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8: Muy buenas noches, ya estamos de regreso con el panorama vial de la Ciudad de México. Te saluda el Cheto Treviño. Persisten las condiciones de lluvia ligera en distintos puntos de la Ciudad de México, lo que mantiene el pavimento resbaladizo y reduce la visibilidad en algunas vialidades. Maneje con precaución y conserve una distancia adecuada entre vehículos. En el panorama vial se reporta tránsito moderado sobre Avenida Insurgentes, con algunos retrasos en los cruces importantes del corredor central. También se observa circulación lenta en circuito interior, especialmente en las zonas cercanas a Chapultepec y La Raza. Por su parte, Calzada de Tlalpan presenta carga vehicular en dirección hacia el sur de la ciudad. Respecto al transporte público, continúa la afluencia considerable de usuarios en varias líneas del metro, principalmente en las estaciones de correspondencia como Pantitlán, Chabacano y Tacubaya. Se recomienda anticipar los tiempos de traslado. Le recordamos que este lunes permanece vigente el programa Hoy No Circula para vehículos con engomado amarillo, terminación de placas 5 y 6, así como hologramas 1 y 2. 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
2: Si en este lunes quieres hacer tu bromita, muy sencillo, toma tu teléfono. Si estás por La Mejor FM, envíanos un mensajito al 55 990 Panda, 55 990 07 26 32. Si nos acompañas en los Estados Unidos, el área es el 945 223 98 50. Redes sociales disponibles para ti, Facebook e Instagram. Estoy como Panda Zambrano 25. Por la X me encuentras en arroba quiero una broma. 29 de junio, hoy es lunes y tengo a Norma. Hola, buenas noches, ¿cómo estás?
3: Muy bien, Pandita.
2: Qué bueno, gusto saludarte hasta Puebla y en Tehuacán. Gracias por estar a través de la 100.7, la mejor, y la aplicación de Claro Música. ¿Para quién la bromita, querida Norma?
3: Para mi novio.
2: ¿Cómo se llama él?
3: Julio César.
2: ¿Y cuánto tiempo con Julio César?
3: Un año.
2: ¿Y qué bromita para el buen Julio?
3: Le vamos a marcar y le vamos a decir que pues aquí está mi papá.
2: Le vamos a marcar y le vamos a decir que está tu papá. Pues claro que está tu papá, que no vive con tu papá, ¿o cómo?
3: No, lo que pasa es que llegó de visita.
2: Ah, ya. ¿Y eso como por qué? ¿Con quién vives, Norma?
3: Con mi hija.
2: Ah, ¿ya tienes una hija? ¡Órale! Sí. ¿Cómo se llama la bebé y qué edad tiene?
3: Tiene 6 años y se llama Jazmín.
2: ¡Ay, un besito para Jazmín! ¿Y solamente vives con tu hijita?
3: Sí.
2: Bueno, entonces, llegó tu papá de visita, que se llama ¿cómo?
3: Se llama Claudio.
2: Bueno, ¿y qué más?
3: Pues le vamos a decir que estoy embarazada y le vamos a decir que le marqué a mi novio.
2: Oye, ¿pero si estás embarazada o es ficticio?
3: Sí, estoy embarazada.
2: ¿Y cuánto tiempo llevas?
3: Tengo 1 mes con 2 semanas.
2: Ay, mira, hasta contadito lo tienes. ¿Y de quién es este bebé?
3: Es de mi novio.
2: De Julio, ándale. ¿Y cómo se llama el papá de Jazmín?
3: Se llama Ricardo.
2: ¿Y sigues teniendo contacto con Ricardo o no?
3: No, ya no.
2: ¿Y eso qué pasó?
3: Pues no, lo dominaba mucho su mamá y pues mejor que se le quede.
2: Y hablando de mamá, ¿qué edad tienes, Norma?
3: 23.
2: ¿Y ya vas por la segunda criatura?
3: Sí.
2: ¿Las guapitas de Tehuacán son así, con muchos hijos?
3: Sí.
2: ¿Neta? ¡Guau! ¡Wow! ¿Y será acaso por eso que fabrican tanto camote? Digo, me pregunto, la verdad es que no lo sé. Oye, ¿y tu papá? Me dijiste que se llamaba, ¿cómo, mija?
3: Se llama Claudio.
2: Claudio y tu novio Julio César, ¿se conocen?
3: No.
2: Bueno, entonces, ¿cuál es la intención? ¿Llamarle y decirle qué?
3: Que mi papá quiere hablar con él. Porque el Julio no se quiere venir a vivir conmigo y tiene miedo a decírselos a su papá.
2: ¿A los papás de él?
3: Ajá, sus papás de él no saben que soy embarazada.
4: No,
3: o sea,
4: manches.
3: Sí le han comentado. Le han comentado que quiere hacer una familia y eso, pero para venirse a vivir, pues no.
4: Tus suegros no saben. ¿Cómo se llaman ellos?
3: Mi suegro se llama Claudio.
4: ¿Igual que tu papá?
3: Sí.
4: Ándale. ¿Y tu suegra?
3: Se llama Ernestina.
4: Ok, ¿y mi exmujer o mi mujer? No sé si todavía tu papá viva con tu mamá.
3: Ah, ella se llama Laura.
4: ¿Y viven juntos, Claudio y Laura?
3: No.
4: Ok, perfecto. ¿Y por qué Julio no quiere decirle a tus suegros pues que va a ser papá? ¿Por qué miedo?
3: Porque, pues le tiene miedo, porque es un, como está soltero, pues.
4: ¿Y es de tu misma edad o más morro, más grande?
3: No, es de mi misma edad.
4: Chale,
3: pero es hijo de mami y de papi.
4: Pues lo mismo que con Ricardo, según entiendo, ¿no? Pues te agarras a puros iguales. O sea que vas a tener hijo de Ricardo, hijo de Julio, hijo de Luis, hijo de Antonio, hijo de José. Y así te vas a agarrar a puros hijos de mami. ¿Y por qué quieres hacerle esta bromita a Julio, Norma?
3: Porque quiero que ya se decida, porque ya le rogué mucho, y porque lo quiero mucho.
4: ¿Ya le rogaste mucho?
3: Sí, ya, y siempre me trae con sus rodeos.
4: Ya está hecha la machaca, ¿empiezas tú o empiezo yo?
3: Empiezas tú.
4: Marcamos, señores, en directo desde el Panacool Center, a través de la mejor FM y Claro Música. Las bromas están en este que es tu show.
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4: ¿A qué me dedico yo, Norma? ¿Como tu papá?
3: Policía.
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12: Bueno.
4: Yo te lo comenté que las cosas eran diferentes. Bueno, Julio.
12: Dígame.
4: ¿Cómo estás, mijo? Soy Claudio, soy el papá de Norma. Te necesito hablar contigo.
12: Permíteme tantito, que me encuentro ahorita trabajando.
4: Sí, pero a mí me urge, viene a visitar aquí a mi hija y pues resulta que vas a ser papá. ¿Qué es lo que pasa, amigo?
12: Permítame tantito, ahorita le regreso la llamada a ti.
4: ¿En cuánto tiempo?
12: Híjole, es que todavía voy a tardar.
4: No, dime en cuánto tiempo. Necesito hablar contigo porque mi hija me está comentando que tú no estás siendo resuelto. Lleva más de un mes, dos semanas, lleva embarazo.
12: Sí, como a las 12.
4: No, es que no puedo, yo vine a visitarla. No, pide permiso, por favor, para que hablemos, porque si no, yo ahorita mismo, tú sabes a qué me dedico yo, ¿no?
12: No.
4: Yo soy policía.
12: Aunque sí.
4: Sí. Mira, porque si no voy a ir a hablar con tu papá Claudio, que es mi tocayo, y con tu mamá Ernestina. Porque cállate. A mí no me importa que esté trabajando. Porque a mí me parece increíble que un hombre, un caballero, o vas a hacer lo mismo que Ricardo. Lo mismo que hizo con Yamín. ¿Dejarla?
12: Sí, ahorita platican, permítame tantito, ¿sí?
4: No, ahorita es ahorita. Ahorita es ahorita. Así que
12: mañana lo veo.
4: No, ahorita vamos a hablar. Porque aquí estoy, aquí. A ver, Norma, ven. Pues los pretextos, repites todo el patrón. Este ya colgó.
3: ¡Tiene vida tu mamá!
4: Oye, pues ¿a qué se dedica el vato tú? ¡Ay, no manches! ¡Vende tamales! ¡No! Este resultó ser un tamalito de rajas.
13: Buzón de voz. La llamada se cobrará.
4: No manches, mija. Me parece increíble de verdad. ¿Tú crees que algún día se llegue a animar a cumplir el compromiso que tiene de esa paternidad de un mes y dos semanas que lleva contigo?
3: No.
4: Chale, no manches. Pero pues imagínate, o sea.
13: La llamada se cobrará al terminar.
4: Normita, ya apagó el teléfono. ¿Y ahora qué va a pasar con tu novio? Lo que me preocupa, mi querida Norma, es que ya pasó una situación con el papá de Yasmín y creo que ahora repites la historia. Hagamos una cosita cuando te mande un mensaje. ¿A qué me dijiste que se dedicaba? ¿A vender tamales?
3: Sí, él vende tamales.
4: Bueno, cuando el empresario tamalero se desocupe, mándame un mensajito vía WhatsApp que ya puede atendernos para hacerle la llamadita. ¿Te parece?
3: Sí.
4: Normita, dime en Tehuacán cómo se oye el Panda Show.
3: A toda máquina, pandita.
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4: Y nos vamos con más en este lunes 29 de junio del 2026. 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Mientras tanto, más bromitas. Si quieres tu bromita, entra al pandasambrano.com. Ahí está toda la información. Y tengo a Misael. Buenas noches. ¿Qué haciendo, papá?
14: Pues aquí dando de vueltas.
4: Eso, Chintrolo, vamos a dar más vueltas. Platícame, ¿para quién la bromita?
14: Pues para mi esposa.
4: Órale, ¿cómo se llama ella?
14: Jacqueline.
4: ¿Cuánto tiempo con Jackie?
14: No, pues ya 6 años, pa.
4: Qué buena onda, 6 años. ¿Y dónde andas tú ahorita y ella dónde anda?
14: Yo estoy en el Sali, chambeo acá en Malinalco.
4: ¿Y qué estás haciendo, ella, pues, carnal? ¿En qué le jalas?
14: ¿En qué le jalo o cómo le jalo?
4: No, ¿en qué le jalas? ¿Cómo le jalas? No me importa. Pues es bronca, no. ¿A qué te dedicas?
14: Soy albañil.
4: Vientos, hermano. Bueno, ¿qué bromita para tu preciosa esposa?
14: Pues mira, se trata de pues una broma bien gacha, ¿no? Porque pues te vas bien a hacer pasar por el papá de una morra.
4: Ajá.
14: Que pues, vive aquí también en Malinalco.
4: Ah, estás entonces, en Malinalco, ok. Uh-huh.
14: Simón, yo estoy en Malinalco, mi esposa está en Toluca.
4: Está cerca, ¿no? ¿Como a 30 minutos?
14: A 3 horas.
4: ¿A 3 horas? Oye, creo que Simón, mi GPS no está tan bueno. Ok, tú en Malinalco, ella en Toluca. Bueno, Simón, ¿y qué más?
14: Pues tú te vas a hacer pasar por el papá de Berenice, uh-huh, se llama la muchacha que vive aquí en Malinalco.
4: Ok.
14: Exactamente, te vas a llamar Benjamín.
4: Ajá.
14: Y pues te voy a dar el número de mi mamá, pero el número que pues le vas a marcar es decirle a mi esposa. Y tú te vas a soltar presentándote con mi esposa y le vas a decir que pues ella ya tiene 6 semanas de retraso y tú como el papá quieres arreglar una situación con ella, con mis papás, pues.
4: Oye, a ver, dime una cosita, ¿sí existe una situación en estos 6 años donde le hayas puesto el cuerno o una duda entre Jacqueline y tú de una infidelidad?
14: Pues sí, viejo, es legal.
4: ¿Sí? ¿Y precisamente con esta Berenice? ¿Ese nombre, Simón, pues?
14: Ajá, Simón, el pedo es que pues me descubrieron
4: y ya sé cuánto tiempo de esto, carnal.
14: Esto me descubrieron hace 15, viejo.
4: Hace 15 días. Y esto se, ajá, va a poner bueno. Oye, a ver, otra cosita. Dices, Simón, que estás en Malinalco y ella en, sí, y ella en Toluca. ¿Hace cuántos días que no se ven porque estás trabajando?
14: El martes.
4: Ok, entonces ya tiene martes, algunos días. Ok, espérate. Respóndeme porque ya mi mente maquiavólica está dando vueltas. Ok, ¿hace cuánto tiempo hoy tuviste contacto con tu esposa?
14: Pues ando en contacto con ella por mensaje solamente.
4: Ok, ¿hace cuánto tiempo le echaste un mensaje? ¿Una hora, 2 horas, 30 minutos, 3 horas?
14: Sí, 10 minutos.
4: Ok. ¿Y qué? ¿Ella sabe que dónde te quedas a dormir?
14: Pues en la chamba.
4: Perfecto, ahora dime cómo tienes en tu teléfono registrado a Jacqueline. Como amor, chiquita, bebé, esposita, tóxica. ¿Cómo la tienes en tu teléfono?
14: No, te vas a burlar, Padre Santo.
4: Dime.
14: Como el amor de mi vida.
4: Perfecto. Eres un mandilón. Mira, bueno, a ver, ¿qué quieres que le digamos entonces? ¿Que está embarazada esta Berenice? ¿Entendí bien? Ok, ajá. ¿Cuánto tiempo supuestamente la tienes de embarazo?
14: 6 meses, 6 semanas, perdón.
4: Bueno, mira, yo voy a hablar preguntando por el amor de mi vida. Ok. ¿Cómo se llama tu mamá?
14: Mi mamá se llama María del Carmen.
4: Ok, bueno. Voy a utilizar eso. Yo me voy a hacer pasar como me lo está solicitando, como el papá de Berenice. Tenemos una situación. Este se puso un poquito mal. Ella está convaleciente. Yo soy su papá. Vive conmigo. Ah, tú viniste hoy o ayer. A ver ahorita qué me invento, pero te estamos localizando. Entonces mi hija quiere, me dio el teléfono de la señora María, que lo sacó de tu celular, que está rotulado como el amor de mi vida, porque así le dices a tu mamá, ¿ok? Ese va a ser el argumento y el match. Yo le voy a decir espérate, yo sé lo que hago, compadre. Entonces tú aquí, aquí yo voy a hacer toda la situación porque te estoy marcando, pero va a llegar el momento, compadre, que se va a escuchar el tonito. Y yo le voy a decir, señora, ya me está llamando este Misael. Déjelo junto y ahí vas a tener que entrar diciendo, yo, Misael, ¿dónde andas? ¿Y tú qué pasó, suegro? Me tienes que decir suegro. Para que armemos un conflicto y una confrontación y esta broma tenga chiste, ¿ok?
14: Sí, mira, el amor de mi vida es mi esposa, pues, aquí la tengo registrada.
4: Ya lo sé.
14: La tengo registrada como mamá,
4: No me importa cómo tenga registrada tu mamá, yo ya tengo armado aquel rollo. Tú déjame mi chamba, pero cuando te toque a ti, que es el tono, y en ese momento le vas a decir, ¿qué pasó, suegro? Me vas a decir suegro, ¿ok? Y vas a ver cómo esto va a reventar, señores, en directo desde el Panda Cool Center. 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
1: Hoy por la mañana su casa la tiene acá en Malinalco, pero no lo encontramos y mi hija está mal. Ella está embarazada, señora. No sé si su hijo ya le ha comentado que va a ser abuelo. No sea malito, me lo puede comunicar porque me dijo que se tenía que ir a Toluca.
2: A ver, ahora sí una disculpa.
1: Sí.
2: Yo soy esposo de Misael.
1: ¿Qué?
2: Apenas yo me enteré hace 15 días que él tenía otra mujer allí en Malinalco.
1: Ah,
2: Ahora sí, yo estoy sorprendida. Igual yo supe todo que...
1: A ver, usted es la exmujer. A ver, perdón, estoy confundido.
2: No soy la exmujer, soy la mujer.
1: A mí me comentó Misael cuando me pidió permiso, ya ves que él trabaja de albañil. A mí me comentó que estaba separado, que su mujer, bueno, barbaridad, es tóxica. Pero a mí me juró ante la Virgen que ya había terminado.
2: No.
1: A mí me pidió permiso.
2: Ahora sí, llevo 6 años con él.
1: ¡Ah, María!
2: Entonces yo no sé realalmente en qué bronca él se haya metido. Entonces
1: ustedes están bien.
2: Sí, o sea, como le digo, yo hace 15 días tuve problemas con él por lo mismo de que yo vi el teléfono y tenía mensajes de, ahora sí, de ella. Entonces yo... O sea, yo supe las cosas porque yo le pregunté.
1: Ajá.
2: Pero pues no sé. Realmente... Es que yo le estoy llame.
1: Usted ya le ha marcado ahorita. Escuché que le está marcando. No contesta.
2: Sí, de hecho, no contesta.
1: A ver, señora, para mí esto... Es muy, muy confuso. Yo ahorita tengo el problema. Mi esposa Blanca está cuidando a Berenice. Se puso mal. Usted sabe entonces que está embarazada. Pero no entiendo cómo es que usted sabe de mi hija. Pero mi hija y nosotros no sabemos de usted. No lo entiendo, por favor. No, acláreme eso.
2: A ver, yo también estoy sorprendida por lo que usted me está diciendo. Y ahora no sé. O sea, créame que no sé qué hacer.
1: A mí me juró y me perjuró ante la Virgen aquí de Malinalco que él ya, porque cuando me pidió permiso, sí, a mi hija Berenice le comentó que tuvo una relación, sí, eso es verdad, pero que ya estaba separado.
2: O sea, créeme que yo también me estaba sorprendiendo por lo que usted me está diciendo. Sí, entonces ahora sí yo no sé cómo usted consiguió mi número.
1: Porque mi hija, cuando le estaba chequeando los mensajes ahí en el teléfono, le dijo, oye, ¿quién es el amor de mi vida? Porque así están en su teléfono, ¿sí? Y dijo, es mi mamá. Y dijo, bueno, ¿y cuándo me la vas a presentar? ¿Cómo se llama tu mamá? Dijo que se llama María. Por eso es que estoy preguntando por María. ¿Pero usted se llama María?
2: No, yo me llamo Jacqueline.
1: Ay, señora Jacqueline,
2: Entonces, dígame, ¿cuándo se vio? Disculpe.
1: Vino hoy por la mañana, hoy, porque le digo que mi hija está embarazada. Me está llamando. No me cuelgue, de una vez juntamos y aclaramos todo, ¿le parece?
2: Sí, está bien.
1: No hable ahorita, por favor. Permíteme, no me cuelgue. Hey.
3: Bueno.
1: Hey,
3: ¿qué pasó? ¿Para qué?
1: Misael, te estoy llame, hijo.
3: ¿Qué pasó? Dígame. ¿Para qué?
1: Pues se resulta que la Bere se puso bien mala, pero tengo un problema. A ver, dime,
3: crisis.
1: Tú me juraste ante la Virgen, me dijiste que estaba... ¿Quién es Jacqueline?
3: Mi esposa, bueno, la que era mi esposa.
1: Pop, es
2: ¿Estás
1: que...
2: Seguro que ¿Estás muy seguro que era tu esposa?
3: Pues sí.
2: ¿Estás muy seguro? Contesta, Misael.
1: Yo le llamé por teléfono porque en tu teléfono tienes al amor de mi vida, mija, te
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1: ¿Ahora qué hiciste? Vas a tener un hijo y te lo dije bien claro. Tienes otro hijo, te despides de tus hijos y de mí. Sí.
2: ¿Cuántos hijos tienen ustedes, señora?
3: Bueno, te voy a contar todo. Escúchame.
2: No, no le escucho, señora. Si quita su altavoz, por favor, no le escucho, se lo suplico. Quiero aclarar bien esto. ¿Cuántos hijos tiene con este perro idiota? ¿Cuántos?
1: Tengo dos hijos con él.
2: Misael, me lo juraste ante la Virgen de Malinalco que no tenías hijos.
1: Señor.
2: Te viniste a burlar de mi familia.
3: No, discúlpeme.
2: Que te disculpe Dios. Pero para mí pídele disculpas a tus hijos y a tu mujer. ¡Están ahí!
3: Y a Yaquelín.
1: Te lo dije, Misael. Te lo dije.
3: Perdóname.
1: No,
3: perdóname,
1: Misael. No, Misael. No sé cómo le vayas a hacer, pero quiero que te hagas cargo de ese niño. Sí.
3: No,
1: ya te
3: pero,
1: dije,
3: perdón.
1: Te olvidas de mis hijos. Sí, te olvidas de mis hijos.
3: Pero señor, yo no
1: quiero dejarlo. Señor, qué lástima que le tocó un yerno irresponsable. Sí, así se lo digo, señor.
3: Pero... Perdón,
1: así
3: no.
1: Se lo digo. 6 años que este güey nos hace cargo de
3: pero
1: mis hijos.
3: Yo... No, escúchame.
1: Espero y lo haga.
2: Misael, fíjate muy bien lo que estás diciendo. Me estás lastimando y no solamente. Está escuchando aquí, Blanca, mi esposa. ¿Cuántas veces has venido a tragar aquí, carajo? ¡Nos viste la cara!
3: Es que no quiero perder a mi familia.
2: ¿No quieres perder a tu familia? Entonces, ¿qué somos nosotros, estúpido? ¿No te dije que tenías todo mi apoyo? ¡Nos mentiste! Y no solamente has mentido a mi hija Berenice, a mi esposa Blanca, a la criatura que tiene en el vientre, que es tuyo, sino a tus dos criaturas, que esta señora está diciendo, discúlpeme, señora, discúlpeme por haber marcado,
3: no,
2: yo
3: favor.
2: No sabía, yo no pretendo lastimarla a usted ni a su familia.
3: No, perdón. No,
2: se lo juro por la Virgen de Malinalco, se lo juro.
3: Perdóneme, señor.
2: No, nada que me perdone, nada que me perdone. Señora... ¿Cómo dice que se llama?
1: Jacqueline.
2: Le pido una disculpa. Perdóneme.
1: No, no se preocupe. No se
2: perdóneme.
1: Preocupe antemano. Yo sabía de esto y créame que yo me quiero ir de aquí, pero mis suegros no me dejan. Sí, ellos me tendieron la mano.
2: ¿Vive usted con sus suegros?
1: Y el que se va a tener que ir es él.
2: ¿Sabe cuántas veces mi hija le pidió conocer a los papás de él? Y siempre pretextos. Mi mamá está enferma, que no se puede, que estoy trabajando. Ahora entiendo muchas cosas. Yo se lo dije a Berenice, señora, yo se lo dije. Ten mucho cuidado, pero usted es madre y por los hijos uno hace todo.
1: Sí.
2: Pero yo le juro que voy a prohibirle a mi hija. Yo voy a mantener a ese bastardo, yo lo voy a mantener. Yo
1: no,
2: un
1: no
2: trabajo.
1: Le digas, sí, señor.
2: No, claro,
1: diga, sí.
2: Claro, porque
1: niño,
2: su marido,
1: el bebé
2: no.
1: Que tiene en camino no tiene la culpa. Sí.
2: Usted es su esposa, usted es su esposa y tiene hijos. Y ahorita yo me estoy con toda la fuerza y con todo el dolor de mi corazón enterando que mi hija es la segundona y está embarazada de un hombre prohibido, es un bastardo. Pero yo le juro, que voy a sacar a esa criatura adelante, se lo juro. Aquí ante la Virgen de Malinalco, se lo juro. ¿Qué clase de animal eres, Misael? ¿Te quedas callado? ¿Acaso no tienes decencia y sentimientos? No tienes nombre, no tienes madre, Misael. Pero todo se paga en esta vida, perro del mal.
3: Perdón,
2: todo.
3: No, ya, no siga.
2: Que te perdone Dios, yo no te perdono, mi familia no te perdona. ¿Usted lo va a perdonar, señora Jacqueline?
1: Claro que no.
2: Eres un asco, Misael.
3: No, perdónenme.
2: No nos contestaste en todo el día y mira cómo se obtuvo mi hija. ¿Cuántas veces te dijo quiero hablar con mi mamá?
3: Por eso
2: el amor de mi vida es tu esposo, ahora ya entiendo. Y yo hablando como estúpido, preguntando por la señora María, porque así se llama tu madre. Pero no puede ser, yo siento que me voy a morir.
3: La vida me ha tratado muy mal.
2: Te ha tratado mal. ¿Y cómo nos estás tratando a nosotros? ¿Cómo está esta pobre mujer? ¿Cómo?
3: No, perdón.
2: Perdón.
3: Discúlpame.
2: No te vuelvas a parar aquí. ¡No te vuelvas a parar aquí! ¡Perro del mal!
4: Perdón, señora, ya le colgué el teléfono. No puedo soportar esto, no puedo soportarlo.
1: Lo siento mucho, señora, en serio.
4: No, yo lo siento no, mucho por usted. Cuide mucho, por favor, a sus hijos. Cuídenlos.
1: Que él le hiciera eso. Sí. Perdóneme igual.
4: Yo voy a hablar con mi hija y este teléfono se va para la basura. No la vamos a volver a molestar. Mis respetos para usted y para sus hijos. Yo me encargaré todo acá. Es que mi hija quiere hablar con usted, pero ya le dije que no vale la pena.
1: No quiero hablar con ella de todas maneras.
4: Nada más me está pidiendo que le haga una pregunta a mi hija. ¿Quiere que le haga la pregunta? El apenado me siento yo. Solamente si me lo permite, mi hija me está pidiendo que le haga una pregunta.
1: Sí, está bien.
4: Me está preguntando y me está diciendo que le diga que... ¿Cómo se oye el Panda Show que es una broma de su marido?
5: ¡A toda máquina!
2: ¡Jacqueline, estás en las bromas del Panda Show!
1: ¡Ay, no se pasen! ¡Con eso no se pasa! Pero de todas maneras ya sabía eso ya.
2: Sí, adiós. Espérame, es que entre broma y broma, o sea, según me comenta este Misael...
1: No, no me diga eso, no, o sea, no se juega con eso, imagínense. O sea, ves, ya hasta lo ando vigilando, no, manches, no. No, ahora sí. No.
2: Oye, Jacqueline, ¿cuál fue la parte del cuerpo que más te sudó?
1: Ay, no, eso no se dice.
2: Ay, ay, ay. Oye, ¿sabes qué? Me encantó cuando yo dije que me iba a hacer cargo del bastardo de mi nieto. Y tú, no, señor, no le digas.
1: No, no, o sea, uno como quiera, pero las criaturas no tienen...
2: No, es que es el término correcto, no tienen... Jacqueline. Tú eres la esposa y se supone... Bueno, que esto se desprende de una historia real, porque según... Según me comenta tu marido y tú confirmaste hace algunos días tuvieron ahí un detallito con una chamacona, ¿no?
1: Sí.
2: ¿Sí? Bueno. Oye, animal, dile por qué la broma, Jacqueline, adelante.
3: Pues porque es algo tóxica ya. Algo celosa, como
1: dice
3: la chaviza.
1: A ver, dígame, ¿cómo no voy a ser tóxica si trae tantas hijas ahí en el teléfono?
2: Oye, tú eres tóxica y este es chile frito, ¿se imagina?
1: Eso, imagínese. A él no le va a parecer que yo traiga tantos güeyes ahí en mi teléfono.
2: Chale, oye, pero Misael, tienes dos hijos, tienes a tu esposa, ¿qué no estás contento con lo que tienes o por qué andar buscando? ¿No? Bueno, no, Jacqueline, pues, ¿no lo llenas entonces?
1: Ay, no manches, ni me dura ni un minuto.
2: ¿Y? Oye, ¿y qué vas a hacer entonces, ya hablando neta, con el embarazo de Berenice? ¿Qué van a hacer?
1: No sé, es que sí es verdad.
2: Ay. Bueno, es que obviamente la broma... ¿No le has dicho, Misael, que... ¿Vas a ser papá?
3: No.
2: Ups. Bueno, eso ya lo arreglan. No es cierto, Berenice, no es cierto. Perdón. No es cierto, Jacqueline, okay. No es cierto.
1: Ya está. No es broma, sino mañana aquí.
2: No. No, eso me lo acabo de sacar de la manga. No, la neta es que sí, o sea, la broma surgió de una historia real entre ustedes, pero pues no, el embarazo era el tema. Pero fue un gusto hacerte la bromita. Jacqueline, te mando un besote. Nos vemos, hombre infiel y precoz.
3: Gracias.
2: Así que familia, díganme en Toluca y en Malinalco, que está a 30 minutos de Toluca. Yo idiota, ¿verdad? Díganme, ¿cómo sigue el Panda Show?
3: A toda

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2: 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Mientras tanto, más diversión y tengo a Javier. ¿Qué onda? ¿Cómo estamos?
3: Bien, bien, mi panda.
2: Good saludarte, Javier. ¿Cómo andas?
3: Igualmente, bien, bien, bien, aquí.
2: ¿Dónde nos acompañas, Javier?
3: Desde acá, de Tizayuca, Hidalgo.
2: Ah, buena onda. Pues saludos hasta el estado de Hidalgo. ¿Para quién la bromita, Javiercín?
3: Para mi mejor amigo, Josué.
4: Se llama Josué. Órale, tu mejor amigo, ¿desde hace cuánto tiempo, compadre?
3: Desde hace 3 años.
2: ¿Tres añitos? ¿Y dónde se conocen, Josué y tú?
3: De aquí, del trabajo.
2: Ah, mira, ¿y en qué trabajan, Javier?
3: Trabajamos en una concretera.
2: Mira, buena onda, ¿y qué broma para Josué?
3: Pues mira, lo que pasa, mi panda, es que le quiero hacer acá la broma de su hermana de acá, de que está embarazada y todo esto, ¿no?
2: A ver, ¿tú conoces a su hermana?
3: Sí.
2: ¿Y cómo se llama ella?
3: Ivonne.
2: Ok, ¿pero has andado con la hermana o no?
3: No. ¿Cómo te diré, mi panda? Es casada.
2: Ah, ya, o sea que es el fruto prohibido.
3: Algo así.
2: Sin trolo, pero a ver, hablando acá de cuates, ¿te cuadra la hermana? ¿Te gusta la hermana?
3: Claro.
2: O sea que si no fuera casada, ¿sí andabas ahí emparentando con tu brother?
3: Sí, luego mi cuñado.
2: Sí, luego mi cuñado. Bueno, ¿y qué quieres jugar? ¿Qué bromita de este tema?
3: Pues, le quiero decir que pues, la verdad tu hermana y yo pues mantenemos una relación y que pues salió embarazada porque pues, tuvimos acá nuestros deberes y todo esto.
2: Oye, pero sí la has tratado a Ivonne.
3: Sí.
2: ¿Y tu cuate lo sabe?
3: Sí.
2: Ok, oye, ¿y cómo se llama el esposo de Ivonne?
3: No sé, sí, no lo conozco.
2: No, sí, no
3: me
2: sabes.
3: Me gustaría.
2: Ok, pero ¿dónde se han visto Ivonne y tú? ¿Han salido de cuates o en alguna fiesta? ¿Cómo es que
3: en
2: la conoces?
3: En alguna fiesta.
2: Ok, ¿y Josué qué sabe de esto? ¿Sabe que a ti no se te hace de malos bigotes la trompuda? ¿Le has dicho, oye, si no fuera casada tu hermana, yo sí te sé mi cuñado?
3: No, realmente no sabe.
2: No sabe, ok. Entonces aquí el planteamiento es que le vas a decir que escondidas se han visto.
3: Sí, que la verdad estoy preocupado, no sé cómo decirle, pero la verdad, pues me dijo ella que está embarazada y todo esto, ¿no?
2: Ok, pero ¿embarazada de ti o del marido? ¿O que no sabe?
3: De mí, no, de que no sabe.
2: Que no sabe en realidad, incluso hasta le puedes agregar que te está proponiendo que se escape. ¿Tiene hijos, Ivonne?
3: No. Híjole. No.
2: Pues se pone buena. Vamos a pegarle, señores. En directo desde el Panda Cool Center, las bromas están en el Panda Show.
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2: ¿Hoy lo viste? ¿Hoy viste a Josué?
3: No.
8: Bueno,
3: Josué.
8: ¿Quién habla?
3: Yo, Javier.
8: Ah, ¿qué pedo, hijo?
3: ¿Qué haciendo?
8: Ay, la chamba.
3: Ah, está muy bien, brother.
8: Sí, güey, ¿qué pedo?
3: Oye, ¿me podrías atender unos 5 minutos? La verdad, tengo una preocupación muy, muy fuerte, hermano.
8: No digas, a ver, te escucho, hijo.
3: La neta, te hablo para decirte algo, hermano.
8: ¿Qué pedo, güey? Dime.
3: Ando, pues, medio acá, sacado de onda. La neta, no me vayas a colgar.
8: No, güey, a ver, te escucho.
3: Pues, mira, la verdad, desde hace tiempo que me gusta tu hermana y todo esto.
8: No digas.
3: No, es la neta, mijo. Y, pues, la verdad, estoy preocupado. Usted es mi mejor amigo y tengo que confesarte esto, ¿no? Sabes que temprano.
8: Pero se está casada, ma. ¿Cómo te va a asustar?
3: Escúchame, te voy a platicar, escúchame. Déjame hablar. A ver, ¿te acuerdas de la vez que el Marcos tuvo una fiesta en su casa?
8: Ajá, el día que la llevé.
3: Ajá, pues ese día, pues ves que tu hermana se salió y yo igual me desaparecí un rato. Ajá. La verdad, ya llevamos tiempo viéndonos así a escondidas, tu hermana y yo.
8: No digas.
3: Escúchame.
8: Bueno, te escúchame.
3: Y pues la neta, ya llevamos tiempo saliendo y pues la verdad, pues yo sé que ella tiene un compromiso y no me gustaría romperlo, ¿no?
8: Ajá.
3: Pero pues la neta acá de carnales, tengo que decirte esto porque si no, ¿cómo? Llevamos tiempo acá saliendo, hemos tenido cosas que ver ella y yo, ¿no?
8: ¿Cómo que cosas?
3: Sí, escúchame. O sea, sí, ¿cómo te diré? Hemos mantenido relación ella y yo.
8: Pues ahora sí que supera de ella, güey. No sé cómo se la vayan a ver ustedes dos.
3: La neta me dijo que está embarazada de mí. La verdad no sé qué hacer, carnal.
8: Ah, no digas nada,
3: No, pues yo sé que la neta no tengo perdón de Dios ni el tuyo, carnalito.
8: Gracias, güey. Pues yo qué te puedo decir, güey, es súper bella, güey.
3: Pues sí, güey, pues tú como su hermano pensé que la ibas a enojar acá conmigo.
8: No, güey, así pero... que ya está grande, güey, ya sabe lo que hace, güey.
3: Pero yo la verdad que... no quiero problemas ni contigo, ni con la familia, ni pues, con tu marido. Y la verdad, tú no quiero que acá vayas a ir a hablar ni a decir, porque la neta la puedes meter en problemas, hermano.
8: No, pues ahora sí que no es mi pedo, güey, es tu pedo de ustedes, pero...
3: Es que, o sea, la neta, espero y esto no afecte nuestra amistad de tiempo que llevamos tú y yo, hermano.
8: No, pues no, al contrario, güey. La neta, yo también quería decirte algo y no encontraba cómo decirte, güey.
3: Neta, pues estamos planeando pues, irnos lejos de acá para que no la juzgue la familia ni nada de eso.
8: No, pues ahora sí que es ella, güey.
3: ¿Qué vamos a hacer?
8: Pues ahora sí que su pedo, güey, ya está grande, güey, ya tiene 30 años, güey.
3: ¿Qué pedo es el marido de Ivonne, güey? ¿Cómo crees que vaya a reaccionar o cómo? O sea, yo la neta pues no lo conozco.
8: Ah, pues es tranquilo, güey, pero... pues quién sabe, güey.
3: La neta es mío y me dijo que sí, que queríamos planearlo y pues irnos lejos. Vamos a recibir tu apoyo, o ¿me vas a decir o cómo?
8: Te lo vuelvo a repetir, por mí no hay pedo, güey. Ahora sí que tú vas a hablar... O habla con ella, güey, ¿cómo le van a hacer para lo de su güey?
3: Sí, güey, pero ¿qué le puedo decir a su marido, güey? No mames, el chiste es que no se entere, güey.
8: Ay, no digas, ¿cómo que no se entere?
3: Sí, güey.
8: Pues yo no sé, yo nada más te doy hasta ratito para que hables bien con ella, que planeen lo que van a hacer, güey, porque pues no se pero... pasen de...
3: Sí, voy a hablar con Ivonne, la neta, para que nos vayamos. Y al chile, gracias por tu apoyo, hermano.
8: No, güey. Yo nada más te voy a decir, ahí te meten unos estupendos, güey.
3: Por eso te estoy diciendo que me hagas paro, güey.
8: Pero pues no es mi pedo, güey. Es una reacción normal del ser humano, no te pases
3: de... Mira, güey, escúchame.
8: ¿Qué?
3: El seguro Ivonne te va a hablar y te va a decir que cómo soy el Panda Show.
7: A toda máquina.
4: Estás en las bromas del Panda Show. No es cierto, José. Es una bromita que te estamos haciendo, carnal. Oye, es una broma de Javier. Javier, habla con tu... con tu hermano, con tu carnalito, con... Chin, ya colgó, Javier.
3: Sí, por Dios. Más que otra vez, Panda.
4: Oye, yo pensé que se iba a dar una enchilada. Sí estaba sacadísimo de onda, ¿eh?
3: Sí, pero sí se enchiló porque colgó.
4: Como no diciendo, no, pues esto es tu bronca, carnal, no la mía.
3: Sí.
4: Le estamos marcando para que hables con él.
9: La llamada se cobrará al terminar los tonos siguientes.
4: No, ¿apagaría el teléfono? No creo.
3: No creo.
4: Oye, ¿por qué le quisiste hacer la broma? Platícame, ¿por qué?
3: Ah, pues es que ya desde hace tiempo quería hacerle una broma. Yo pues siempre, pues, así que escuchamos tu programa. Y
9: pues, la llamada se cobrará al terminar los tonos broma siguientes.
3: Por desquitarme de lo que me has hecho.
4: Oye, carnal, nos está mandando a buzón, tú.
3: No, yo creo que sí se enojó.
4: Mándale un mensajito, dile, oye, te hicimos una bromita en el Panda Show. Sí, pero sí escuchó, yo creo que por eso lo apagó. No sé si porque dijo, ¿qué tarima pendejo aro soy? O porque se enojó, la neta no lo sé.
3: La neta sí se enojó.
9: Buzón de voz. La llamada se cobrará al terminar.
2: Es que le diste con lo más sagrado, con la hermana.
3: Sí, no.
2: Ay, ay, ay. Bueno, pues Javier, dime cómo se oye el Panda Show.
3: A

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3: 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Y en este lunes, saludo a Julio. ¿Qué onda? ¿Cómo estamos? Buenas noches.
4: ¿Qué tal? Buenas noches. Bien, bien. ¿Y tú qué tal?
3: ¿Qué haces, Julio? ¿Descansando o trabajando?
4: No, ya descansando.
3: Ah, oh, sí, te escuchas bastante cansado. ¿Me estás echando los perros o qué onda, Julio?
4: No, lo que pasa es que estaba lavando mi carro.
3: ¡Ah, neta! Sí, ¡órale! ¿Cómo? Buena onda. ¿Y por qué no te vienes a limpiar la cabina, güey? Estaría padre. ¿Qué onda, Julio? Te escucho. ¿Verdad? ¿A quién cotorreamos?
4: Mira, la broma va a ser para mi esposa.
3: Ok, ¿se llama?
4: Lisette.
3: Lisette, ¿qué bromita para Lisette?
4: Mira, ella te ha escuchado.
3: Ok.
4: Entonces, le vamos a hacer creer que ella está haciendo una broma a una de sus amigas.
3: ¿Qué se llama cómo?
4: Jenny.
3: Ok, Lisette escucha el Panda Show, entonces Lisette le va a hacer la broma a Jenny. ¿Qué más?
4: Le vamos a hacer creer a mi esposa que ella está haciendo la broma. Ajá.
3: Okay.
4: Ahorita, Lisette le va a decir a Jenny que está embarazada de mí, de otro, que no soy yo.
3: O sea, Lisette, tu esposa, prácticamente la broma es, Lisette le va a decir a Jenny, ¿qué crees? Estoy embarazada. Y estoy embarazada de otro güey y no sé qué onda con Julio. Ok, va.
4: Exactamente. Entonces, Jenny ya está enterada de la broma.
3: Ah.
4: Entonces, aquí nosotros se la vamos a voltear a mi esposa, porque Jenny le va a decir que a mí me ha visto con otra chica.
3: Entonces lo que tú quieres, Tarima Pendecoro, es una broma boomerang, ¿ok? A ver, ahorita le vamos a hablar a Lisette, que es tu esposa, porque supuestamente ustedes le van a hacer una broma a Jenny. ¿Ok?
4: Exactamente.
3: De que Lisette está embarazada de otro güey. Entonces Lisette va a creer que le está haciendo la broma a Jenny, pero tú ya te pusiste de acuerdo con Jenny para que le diga, no hombre, digamos, qué bueno, pues si Julio anda con otra vieja y se la regresemos la broma.
4: Exactamente.
3: ¿Tú cómo te llevas con Jenny?
4: Nos llevamos muy bien, la conocemos desde la secundaria.
3: Perfecto. Lisette, ¿tu esposa dónde está?
4: Está aquí en mi casa, ella está adentro.
3: Ajá.
4: Y yo estoy acá afuera.
3: Ok, perfecto. Jenny, ¿dónde anda?
4: Trabajando en su estética.
3: Ok, ¿ya te pusiste de acuerdo con ella? ¿O consideras que antes de que nos pases a tu esposa o le hablemos a tu esposa para decir, oye, ya me explicaron que le vas a hacer una broma a Jenny y todo? ¿Ya está preparada Jenny o quieres que le hablemos antes para ponernos de acuerdo?
4: Pues mira, ella ya está enterada. Si quieres que le marcamos, pero ya
3: pues
4: está
3: yo creo,
4: enterada.
3: A ver, ¿tienes el teléfono de Jenny y Marcelita? Vamos a marcarle a Jenny. ¿No se ha dado cuenta tu esposa que estás hablando con nosotros para la broma?
4: No, ya se dio cuenta que estoy hablando por teléfono y ya me echó los ojos de pistola.
3: Ok, bueno. Entonces ahorita le dices, estoy hablando con el Panda y pones el altavoz. Ahora, ¿prefieres que cuando le regresemos la broma esté en otro teléfono o los dos supuestamente están en el mismo?
4: Pues que esté en su teléfono mejor, ¿no?
3: Ok, bueno, ahorita le marco.
4: Voy a escuchar cómo reacciona.
3: Hola, Jenny. Habla el Panda. ¿Cómo estás?
5: Hola, bien.
3: Hola, Jenny. Oye, tengo a Julio en la línea. Ya me explicó la broma.
5: Ajá.
3: ¿Te vas a poner las pilas?
5: Ajá.
3: Acuérdate que Jenny te va a hablar para decir que está embarazada de otro güey, ¿ok?
5: Ajá.
3: ¿Y tú qué le vas a decir para regresarle la broma?
5: Que vi a Julio con otra persona.
3: Ok, ¿en dónde, cómo, qué? Tienes que dar buenos detalles y tienes que ser creíble, Jenny.
5: Ahí sí, no recuerdo dónde.
3: A ver, Julio, ¿dónde, cómo? Ponle al tiro.
4: Que ella me ha visto, no una, sino varias veces, en San Lorenzo.
5: Ah, San Lorenzo, ok.
4: Me has visto en San Lorenzo con una chica.
5: Ajá.
3: Oye, Jenny, prácticamente del planteamiento de Julio, tú eres la estrella para hacer esta broma.
5: Ajá.
3: Ok, porque tú eres la que se la vas a regresar, en teoría para ti va la broma, ¿ok?
5: Ajá.
3: Porque Lisette te va a decir que está embarazada de otro güey, y bueno, ahorita veremos qué rollo porque no he hablado con Lisette. Pero por favor, ponte bien las pilas. ¿Has escuchado las bromas del Panda Show?
5: Sí, en ocasión.
3: Bueno,
0: Recuerda que toda broma es una historia, ¿okay? Tienes que aventarle toda la miércoles a Julio. No vale la pena, es un patán, te ha engañado. Jenny, te pones bien las pilas, ¿eh? De todas maneras, nosotros te vamos a ir apoyando, te sacamos del aire y te decimos, dile esto, dile aquello, y tú lo vas interpretando, ¿vale? Ok, listo, ponte las pilas, adiós, bye bye, bye bye. Muy bien, Julio, pues listo, la bromita entonces está planteada, le estamos marcando a Lisette.
6: ¡Oh, Dios!
0: Lisette le va a hacer una broma entonces a la amiga Jenny, todo está perfectamente entendido, Y bueno, ahorita quiero platicar con Lisette para que me diga por qué le quiere hacer una broma a Jenny si son buenas amigas. No se vale, mi Julio, que realmente podamos hacer eso. Pero en fin, estamos contactándole a ver qué asunto hay con Lisette. Oye, entonces, ¿ella está dentro de tu casa y tú estás afuera o qué onda?
4: Sí, es que yo estaba aquí lavando mi carro. Como tengo unos perritos, andan ladre y ladre, entonces por eso me salí aquí a la calle.
0: Sí, ya escuché. Perritos ahí que apenas y ladran, güey. Oye, no contesta tu vieja, güey. No le puedes hacer una seña de que te están llamando del panda, que va a ser la broma. ¿No puedes decirle? ¿Por qué no nos contesta?
4: Ah, te manda botones, que creo que se la apagó. Mejor te la paso si quieres teléfono.
0: Ok, perfecto. Vamos a ver qué asunto. Sí, ¿quién toca peta? ¿Quién toca peta? Ya te dejaron afuera por Ojais, hijo de Calimán. Por eso te dejaron afuera, hijo de la chilindrina.
4: Ya estoy entrando,
0: ¿eh? Ok, ¿no tienes teléfono en casa, Julio?
4: No. A ver, espérame, te la paso.
0: Bueno.
4: Para que te explique cómo
0: está la... Porque no me digas en la cara, ¿verdad? Bueno, pues vamos ahí, nos está comunicando a Lisette, la esposa, que ya nos hizo el planteamiento, Julio, de cómo está la bromita, pero pues bueno. Vamos a ver detalles y a ver qué onda con la amiga Jenny. ¿Qué onda, Lisette? Buenas noches, el pandita Zambrano, ¿cómo estás?
7: Hola, muy bien, ¿y tú?
0: Oye, ¿por qué le quieres hacer una broma a Jenny? No manches.
7: En sí, el manchado es mi marido. Él se la quiere hacer.
0: Entonces debo entender que la idea original de la broma, que le llamemos a Jenny para que le digas que te embarazaste, pero de otro güey, ¿no es tu idea?
7: Algo así.
0: A ver, ¿cómo que algo así, Lisette? No manches.
7: Bueno, sí. Sí, la idea es de él, pero él me dijo que si le podemos hacer la broma, pero que yo se la haga. Y le dije, está bien, le digo, a ver si no nos manda hasta allá.
0: ¿Qué edad tienes, Lisette?
7: 35.
0: O sea que todavía puedes tener hijos.
7: Sí.
0: Ok, ¿cuánto tiempo de relación llevas con Julio?
7: De casados vamos a cumplir 9.
0: 9 años.
7: 4 de novios.
0: Ok, ¿y cuántos chiquiringuillos?
7: 3.
0: 3 hijos, ok. Entonces, según le entendí a Julio, la broma es para Jenny, es una amiga tuya. El contexto de la broma es que le vas a decir, mi hija, mi niña, mi amiga, ¿qué crees? Estoy embarazada. Yo supongo que te va a decir, felicidades, bien, ya tu cuarto hijo. Pero ese no es el problema, no es de Julio, ¿ok? Entonces, ¿de quién le vas a decir qué es o qué tranza?
7: Eso sí, no sé, pues cualquier nombre, cualquier ella... sabe que soy inocente.
0: Okay.
7: Entonces, pues la idea era de que le dijera, yo que le voy a decir que estoy embarazada, pero que no es de Julio, pero que el muchacho quiere que me vaya con él y que le deje, pero que no quiere que me lleve a mis hijos, que los deje.
0: Ándale, canija.
7: Entonces, yo quiero que tú te hagas pasar como el otro.
0: Okay.
7: Como mi amante y supuestamente yo voy a estar contigo.
0: ¿Algún hombre, Lisette? ¿Algún hombre que quieres que me ponga?
7: El que sea.
0: Carlitos, ¿te parece? Soy Carlos.
7: Okay,
0: Carlos. Pues okay. Más o menos de tu edad, o un cuarentón. ¿A qué se dedica tu marido?
7: Es mecánico.
0: Mecánico, ok. Con razón tienes tantos hijos, mija. Te avienta su profesión.
7: Algo así.
0: Oye, ¿cuánto tiempo llevas conociendo a Jenny?
7: A Jenny, 20 años.
0: No, pues entonces son amigas de doble raya. Pues creo que todo lo tengo entendido. Vamos a ver cómo reacciona, a ver qué te aconseja. Y pues estoy preparado. ¿Estás lista?
7: Sí.
6: Sí.
0: Todo listo en directo desde el Panda Cool Center. Buenas noches, las bromas están en el Panda Show.
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0: Excelente. Yo, Carlitos. ¿Ahí está Julio? ¿Está oyendo?
6: Sí.
0: Va.
6: Bueno.
7: Hola, nena.
6: Hola.
7: Soy... Ay, sí, te perdón, soy Liz.
6: ¿Qué onda, cobarde?
7: ¿Andas ocupada, nena?
6: No, estoy aquí en la plática.
7: Ay, es que necesito hablar contigo. Necesito que me ayudes.
6: ¿Para qué pasó, verdad?
7: Ay, por favor, necesito que me ayudes. Necesito de tu ayuda. Tú sabes que con mis hermanos no cuento, pero es la única que la que tengo en, para apoyarme.
6: ¿Ahora qué te pasó, comadre?
7: Es que, ¿qué crees que hice?
6: ¿Qué hiciste?
7: Me engañé.
6: Otra vez a Alejandra.
7: No, ahora no. Más bien me pegaron a mí.
6: Ahora, ¿qué te regó?
7: Es que estoy embarazada.
6: No manches.
7: Pero no es de Julio, amiga.
6: ¿Cómo crees?
7: Sí, pues que estoy inmensa. Me enamoré de este chavo y pues no sé qué me pasó y estoy embarazada. Pero él quiere que me vaya con él, pero quiere que deje a mis hijos. Y no sé qué hacer. ¿Qué le voy a decir a Julio? Obviamente que cuando le diga, pues me va a correr y mis hijos. Necesito que me ayudes.
6: No manches, amiga. Pero pues es que también, o sea, antes de empezar la relación con otra persona... Pues hubieras hablado con Julio. Digo, no es por echarle tierra a Julio, pero yo a Julio también lo he visto pues varias veces con otra chica, gorda.
7: ¿En dónde lo has visto?
6: En San Lorenzo.
7: ¿En serio?
6: Te lo juro.
7: ¿Y él te ha visto?
6: En una ocasión él me vio. Yo lo he visto como 3 ocasiones.
7: Ajá.
6: Ajá. Y entonces, o sea, pero por eso te digo, gorda. Y yo no te lo quería decir porque tú ya sabes que los aprecio mucho.
7: Sí, lo sé. Y más que nada tú sabes que yo te quiero mucho como amiga, pero ¿qué voy a hacer? Necesito que me ayudes. No tengo a dónde ir y luego con mis hijos. Y tú sabes que...
6: Pues es que está bien, pero es que está bien, amiga. O sea, mira, si él te está engañando, pues tú engáñalo también.
7: Pues sí, pero yo me sentía mal pensando que...
6: No, amiga, que... Pero es que también las cosas no se hacen así. Y yo también en una ocasión hablé con Julio y le dije, pero es que la verdad, Feliz es una buena persona como para que Julio hagas eso.
7: Ajá.
6: Le digo, pero pues yo, o sea, ¿quién soy yo para andarme metiendo en su vida? Le digo, pero pues no sé, a ver, ¿qué solucionas con tu otra pareja? Porque pues en algún momento yo también le voy a decir a Liz lo que vi, porque Liz es mi amiga.
7: Pues sí, eso sí. Yo ahorita estoy con este Carlos y le dije que iba a hablar contigo, que necesitaba que hablar contigo, porque pues tú sabes que yo contigo siempre contamos todo y te aprecio mucho. Y él dice que tú qué, si quieres te lo paso para que hables con él, no sé, es que no sé qué decir, qué hacer.
0: ¿Por qué estás tan nerviosa, pues, mi amor?
7: Pues porque no está, según yo no sé bien lo que estoy haciendo.
0: Pero pues estoy leyendo lo que te está... Sí, buenas noches. Buenas noches, habla Carlos.
6: Buenas noches.
0: Buenas noches, mucho gusto. Oye, mira, manita, lo que pasa es que... Pues ando aquí un poco sacado de onda. No sé si te contó la chaparra que... Pues mira, llevamos un tiempo corto saliendo, ¿verdad? Pues pues ahí la situación con el Julio, con su marido, pues no ha andado bien y... Y pues nos conocimos y pues empezamos a tratarnos, pero pues algo pasó y está embarazada, pero pues estaba oyendo porque pues te estaba pidiendo ahí un paro, porque pues yo ya le dije, pues vámonos, ¿no? Pues juntos. Pero ¿estabas diciendo que ese güey anda con otra vieja?
6: Sí, es que yo le he visto en 2-3 ocasiones.
0: ¿Ya viste, chaparra? Y tú mortificándote. ¿Y dónde lo has visto?
6: Ajá, pues ahí en San Lorenzo hay un hotel rumbo a Calacuaya y ahí lo vi.
5: saliendo de ahí.
0: ¿Es en serio o nada más estás acá de hocicona? Digo, con respeto, no te conozco, pero...
5: Es neta del planeta.
0: ¿Ya sabías?
7: ¿Alguien te ha visto?
5: En una ocasión me vio él.
7: ¿Y por qué no me dijiste, amiga?
5: Pues, amiga, es que yo, o sea, no me quiero involucrar en su vida de ustedes.
7: Eso sí.
5: Y ahorita que tú me estás diciendo que estás embarazada de este muchacho, pues entonces, o sea, pues estuvo bien que le hicieras esa jalada a Julio, porque Julio también te está haciendo esas jaladas.
0: ¿Ya sabías esto, mi amor?
7: No. Pero bueno, al menos ya estoy más tranquila. Ya no me siento tan culpable.
5: Pero pues sabes que de eso no se trata esto, maná.
7: Pues sí, eso sí. ¿Y ya ahora qué hago con mis hijos y con mi bebé? Y no los quiero dejar. Es que nada más quiere que me vaya con él, pero ¿y mis hijos?
5: Pues déjaselos a Julio, de todos modos es un patán.
7: ¿Ya oíste? Entonces me iré contigo, amor.
0: Pues órale. Oye, ¿podemos encargarte un tiempecito los niños mientras? Lo que pasa es que me voy a ir a Tijuana, me salió un jale para allá. Y me voy a llevar, entonces... Pues es que ahorita voy a platicar aquí con mi flaca. Y pues a ver si puedes pues ahí cuidar un ratito a los niños, ¿no?
5: No, pues si también la conociste con niños, pues llévate a los niños.
0: No, pues lo que pasa es que no nos podemos llevar ahorita y pues mientras está gordita y todo ahorita te llamamos, ¿no?
5: Órale, pues.
0: Órale. Gracias. Bueno.
7: Bueno.
0: Oye, ¿qué tranza?
7: Pues ya ves. Por algo pasan las cosas, ¿no?
0: A ver, pero yo ya me perdí. O sea, ¿sí es tu amiga?
7: Pues según sí, ya tenemos 20 años de conocernos, fuimos juntos en la secundaria.
0: Pero ella te acaba de decir que Julio anda con otra vieja.
7: Pues, ¿qué te digo?
0: No, pues la neta, yo ya me perdí. ¿Está ahí tu viejo?
7: ¿Eh?
0: ¿Está ahí tu viejo, no?
7: Sí, ya escuchó, ya se quedó mudo, hasta la sonrisa se le borró.
0: ¿Y por qué no le preguntas, oye, qué onda?
7: ¿Pues qué crees que me va a decir?
0: Pues no sé.
11: Bueno.
0: ¿Qué onda, Julito?
11: ¿Qué pasó?
0: Oye, ¿y por qué quisiste hacer la broma, güey?
11: ¿Eh?
0: ¿Por qué quisiste hacer la broma?
11: Pues no sé qué pasó.
0: Oye, pero Jenny le está diciendo a tu esposa que andas con otra vieja.
12: ¡Oh, Dios!
11: Sí, sí escuché, pero pues no es cierto.
0: Ahora resulta que son mentiras. Y si te dicen en la esquina, el venado. Digo, yo ya no sé para dónde va esta situación. A mí la verdad es que me sacó de onda, pero... Pero pues no sé qué le quieras decir a tu vieja.
11: Pues que no es cierto,
0: ma. Lizette, ¿estás ahí?
11: A ver.
0: A ver, ponle el altavoz, por favorcito.
11: A ver, ahí está.
7: ¿Hola?
0: Lizette, ¿estás ahí?
7: Sí.
0: Oye, pues Julio dice que no es cierto. Yo ya la verdad es que ya no sé. A mí la verdad es que sí me sacó mucho de onda esta situación. Por eso le dije, ahorita te llamo para atrás.
7: Los hombres siempre van a decir que no, nunca lo van a aceptar. ¿Estás de acuerdo? Yo ya hace mucho tiempo sospechaba. Y él hace años era muy, muy celoso conmigo. Todo me vigilaba, me revisaba y todo, y ahora entiendo el porqué.
0: Pero bien dice el dicho, entre...

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1: Espérame, Lisa. O sea, Julio dice que no es cierto. Ahora, Jenny dice que lo vio, ¿qué dijo? ¿En tres ocasiones? Te dio hasta lugares, sí. Y no sé si existan esos lugares.
2: No creo que lo esté inventando.
1: Esa es la pregunta que te quiero hacer. ¿A quién le crees? ¿A Jenny?
2: A ella.
1: ¿O a Julio?
2: A ella.
3: ¡Oh, Dios!
2: A ella.
1: Julio, pues creo que se te cayó.
2: Por muy mi pareja que sea, uno nunca termina de conocerlos.
1: Julio, ya se te cayó el cantón, papá.
4: No, ¿cuál cantón? No tengo nada, no tengo nada.
1: ¿Cómo dijo que se llama? Ah, no mencionó nombres, ¿verdad? Porque no la conoce, o sea, solamente no. Te vio.
2: Y sí, yo digo que sí, porque una vez encontré el número, una llamada de Julio con Jenny. Y sí le dije, ¿por qué tienes el número de Jenny? Y ella me dijo, ay, es que le hablé para invitarla para tu cumpleaños.
1: Oye, ¿tú crees que entonces que a lo mejor Julio también le echó los perros antes con Jenny, güey?
2: No, con Jenny no.
1: Bueno, aquí, como decimos entre broma y broma, la verdad se asoma, creo que es un asunto muy personal entre ustedes. Como dices, yo creo que Julio, si yo estuviera en lugar de Julio, creo que tendría los pantalones para decir, sí, ando con alguien más.
2: No, no va a tener, porque yo lo he visto revisándome mi celular y me niega las cosas, yo lo he visto hacer cosas y las niega.
1: No los va a tener, yo creo que aquí es un asunto en que ustedes van a tener que platicar, van a tener que resolver, vas a tener que investigar y bueno, pues pues ya en privado, después de que acabemos la broma, pues platiques con Jenny ya en otro rollo y aclaren esta situación. Mi pregunta, ¿quieres terminar la broma con Jenny?
2: Sí.
1: Perfecto.
2: Nada es indispensable.
1: Nadie, absolutamente. Pues vamos a marcarle, vamos a hacer el cierre de esta broma y vamos a ver cómo amalcoye el asunto Marco las bromas en el Panda Show.
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1: Excelente. Listo, pues va. Vámonos para el cierre.
2: Sí.
1: Entra la llamada. Ok.
10: Bueno.
2: Hola, nena, soy yo.
10: ¿Qué pasó, comadre?
2: Pues mira, pues quiero hacerte una pregunta.
10: Ajá.
2: De verdad, ¿viste a Julio? ¿En serio?
10: De verdad, amiga, de verdad. Mira, yo, o sea, el día de mi cumpleaños que vinieron, pues hasta mal me sentí, amiga, porque pues lo vi muy quitado de la pena, siendo que él me vio, ¿no? En una ocasión. Pero no fue una ocasión, fueron tres veces, amiga.
2: ¿Ya tiene mucho eso?
10: Pues la última vez ha de tener como 2 meses.
2: ¿En qué hotel lo viste?
10: Pues te digo que allí en San Lorenzo.
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1: Una broma de tu amiga. No es cierto que está embarazada. No es cierto, no es cierto en realidad de que existe Carlos. Discúlpame, manita, lo que pasa que era yo, ¿verdad? Medio naquito. Oye, Lizeth, ¿por qué ya no le seguiste la broma y le insistías si que Julio lo vio?
2: Me dijo lo que tenía que saber.
1: Perdón, Jenny, ¿sí es verdad que has visto a Julio?
2: Sí.
1: ¡Wow!
2: Sí. Él dice que no, amiga.
10: Pues, ¿qué te va a decir siempre, amiga?
2: Eso sí.
1: Chale. Oye, pues, Jenny, fue una bromita de Lizeth. Bueno, creo que también Julio había participado en

0: la broma, pero pues ni modo, Lizeth, a platicar con tu marido, ¿no?
1: Sí, pues no me imaginaba, no esperábamos esto, pero bueno.
2: ¿Y dónde lo viste, eh? ¿Y como a qué horas eran?
3: Ya hablé de más, creo, por tu broma.
1: No te preocupes, amiga. Mira que por algo pasan las cosas.
0: ¿Y sabes qué es lo peor de todo, Lizeth?
3: Ay, no.
0: ¿Sabes qué es lo peor de todo?
1: ¿Dónde?
0: ¿Qué es una broma para ti? ¿Cómo se oye el Panda Show?
4: ¡A toda máquina!
2: ¡Fue broma!
0: ¡No es cierto, Lizeth! ¡Es una broma para ti! Julio se puso de acuerdo con Jenny. No es cierto lo de Calacuaya. No es cierto lo de la otra vieja. Ya hasta ni disfrutaste tu broma porque Julio te la quiso hacer. Lizeth, ya no llores, tranquilízate. Tú ya te hacías como diciendo, estoy esperando colgar para partirle su mouse a este güey. No, en realidad le hablamos a Jenny, bueno, Julio le pidió el paro a Jenny, nosotros hablamos con Jenny, se armó esta historia del embarazo porque tú eres Panda fan, entonces era imposible, Julio te quería hacer una broma, era imposible hacerte una broma, pero dime cuál fue la parte del cuerpo que más te sudó, Lizeth. Julio, ahí está tu vieja, dile por qué le hiciste la bromita.
5: Pues nada más para que se le quite lo celosa, porque también cada rato anda pensando que ando con otra y no es cierto.
0: Oye, ¿y por qué no andas con Jenny? Se ve que tiene un elemento más. Jenny, ¿eres?
6: Sí.
0: ¿Sí? Con razón Julio decía, no, con ella no. Jenny, no es que me importe, mi respeto, lo único es que sí tienes una voz muy sexy, por eso pregunta, ¿no? Hay que meterse más hormonas, mija, más hormonas. Lizeth, qué broma te hizo tu marido. Ya respira tranquilo, ya respira tranquilita. Pero bueno, por favor, Julio y Lizeth, díganme cómo se oye el Panda Show.
6: A toda máquina.

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3: Y bueno, mi gente, estoy de vuelta contigo en este lunes 29 de junio del 2026. Te recuerdo que puedes llevarte el Pandacel, el Oppo A5 por cortesía de Telcel, de Oppo y de Claro Música. 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Está padrísimo, así que haz tu bromita en el Panda Show. Redes sociales disponibles para ti, Facebook e Instagram. Estoy como Panda Zambrano 25 por la X. Me encuentras en @ quiero una broma. Tengo a Hugo. ¿Qué onda? ¿Cómo estás?
4: Hola, Panda. Bien, bien.
3: ¿Qué haces, Huguito? ¿Qué me cuentas?
4: Aquí listo para hacer una bromita.
3: ¿Ya rugiste? ¿Bromita para quién, papá?
4: Es para mi hermana.
3: ¿Cómo se llama ella?
4: Laura.
3: Laura. ¿Y qué broma para Laura?
4: Mira, ella tiene, es muy biznera. El chiste es que tiene ya como un negocito de vende, como medicamento.
3: Okay.
4: Entonces, como es muy biznera, yo quería que tú te hicieras pasar como por un güey que vendes como productos robados, digamos. O sea, tú trabajas a lo mejor en una farmacia grande y los dueños no están. El chiste es que tú te puedes sacar medicamento.
3: Ah, ya entiendo. A ver, vamos a armar bien la situación. Me comentabas, no te entendí lo de tu hermana biznera. ¿Me puedes entrar un poquito en contexto?
4: Bueno.
3: O sea, ella vende cosas, vende varias cosas. Ella, ¿qué tipo de actividad se dedica?
4: O sea, si tú le hablas y le ofreces, oye, te vendo, no sé, 10 cajas de aceite, por decir. Ah, pues ella te las compra y las revende. O sea, en esas cuestiones es
3: dinero. Ya. Pero por lo que me estás pidiendo, yo trabajo en una farmacia y puedo sacar, digamos, diferentes productos, medicamentos, jabones, shampoos.
4: No. Solamente, cosas de farmacia. Pero el chiste es que tú le digas, que juegues un poquito con las palabras, que le digas, te ofrezco 10 cajas de Nitrosin en tanto, ¿no? Te puedo ofrecer 10 cajas de caballos, pensando en las toallas, en tanto.
3: Okay.
4: Y así te vas jugando con las palabras.
3: Okay. Oye, pero una pregunta, ¿por qué de farmacia? ¿Por qué cosas de farmacia? ¿Ella sabe cosas de farmacia? ¿Trabaja algo en eso?
4: No, pero como te decía que vende un producto especialmente que es como farmacéutico, son unas unas jeringas que se llaman...
5: Ok, entonces digamos, ella conoce cuestiones del medio.
4: Sí, exacto.
5: Ok, perfecto. Ahora, ¿por qué le estoy llamando a ella? ¿Cuál es el contacto? ¿Por qué le estoy hablando para ofrecer todo esto?
4: Ah, es que ella entrega tarjetas, hace tarjetas y las da así a los... O pone publicidad en los postes y así.
5: Okay.
4: Y pone su teléfono.
5: Perfecto, entonces ahí está el match. ¿Por dónde se mueve ella? ¿En qué parte? ¿Delegación? Pues, ¿municipio?
4: Normalmente de toda la línea en Tasqueña, el hospital por Tlalpan.
5: ¿Ella dónde vive?
4: Ella vive en Iztapalapa también.
5: Yo vi, para hacer el match, ¿yo vi un anuncio pegado en algún lado o una tarjeta?
4: Cualquiera de las dos queda bien.
5: No, tú la dime, pues tú dime, güey. Pues,
4: no, digo. mejor una tarjeta.
5: Ok, ¿cómo es esa tarjeta? Descríbemela.
4: Pues nada más tiene su nombre, su teléfono y dice el medicamento que vende.
5: Ok, y ahí trae el nombre de un medicamento.
4: Así es.
5: Ok, pero no dice compro, vendo, algo.
4: Sí, dice se vende, incluso dice el precio.
5: Ok, perfecto, pues a ver si amachina con lo de la tarjeta. Pues ahí te voy, vamos a ver qué productos le vendemos. No me gustaría ser tan obvio con eso de Mitrosin, porque no la creo tan taruga,
4: ¿no? No al principio, pero quizá le avientas...
5: Ya está, yo le voy a ofrecer un business. Yo le voy a ofrecer un business que tengo acceso porque estoy encargado de una farmacia, ¿ok? Y que puedo conseguirle lo que quiera. Entonces, pues prácticamente a ver qué podemos lograr. Ella es biznera, como me estás diciendo, pues yo ando buscando business. Todo listo en directo desde el Panda Cool Center. Buenas noches, las bromas están en el Panda Show.
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13: ¿Bueno?
5: No, pero a ver, voy a ver si podemos hacerlo. ¿Sí, bueno?
13: Sí,
5: ¿qué tal? Disculpe, lo que pasa es que tengo aquí una tarjetita. ¿Es el teléfono de la señora Laura?
13: Sí.
5: Ah, ¿qué tal? Tanto gusto. Habla el Rorro. Mi nombre es Roberto. Oye, mira, manita, se trata de lo siguiente, lo que pasa es que yo trabajo en una farmacia y ves que tú te dedicas a los medicamentos, ¿no? Según entiendo, porque lo que es el chamoy me dio tu tarjeta y algo de que su papá te compra medicinas o algún asunto así. Entonces, mira, se trata de lo siguiente, lo que pasa es que yo trabajo en una farmacia acá bien choncha, acá en Ciudad Nezahualcóyotl. Y ahorita pues tengo facilidad, pues tú sabes, ¿no, manita? De conseguir y de mover productos. Entonces, pues yo quería ver si nos podemos divisar, nos podemos reunir. Y si estás interesada, pues en cualquier tipo de productos.
13: Pues no sé qué manejo.
5: Pues mira, manejo de todo. Tú sabes que pues principalmente pues están los medicamentos acá que pues necesitan recetón, ¿no? Y que pues luego pues así que la gente no los encuentra, ¿verdad? Pues ungüentos, condones, de las penicilas, de las pomposilinas. Yo no conozco mucho de esto, pero son de los que pues, se venden acá, pues tú sabes, necesitas el papelito, ¿no? Y pues no sé si tú manejas algún tipo de que necesites, ¿no? Por ejemplo, tengo ahorita un lote bien choncho de caballos. No sé si pues, a lo mejor los puedes mover. Son 30 cajas de caballitos.
13: Ajá. Mira, ¿qué te parece si me mandan las fotos y yo a las personas que les ofrezco, si se las enseño, ya,
5: tú me dices? ¿Tú crees que eso se pueda mover? Tengo 30 cajas, pues son para damitas, pues ya ves que eso lo utilizan para su mezquite, ¿no? Entonces son de esas buenas, son de las chonchas, aunque hay unas de las delgadas y otras de las grandotas.
13: ¿Y en cuánto las tienes?
5: Pues no sé, pues mira, pues tú sabes cómo está el precio, ¿no? Ay, mira, hay dalitas, a ver, déjame ver, apaga la caja. Sí, mira, hay de las de noche, hay de las con alitas, hay de las nocturnas y de las diurnas, ¿sí? Pues mira, pues sería cuestión de ver el precio, pues de lo que es el precio del mercado y nosotros arreglarnos, pero pues ahí, pues aquí la situación es, si es como por porcentaje, carnalita, o tú me compras el lote, no sé cómo trabajes.
13: Sí, es que yo ofrezco los lotes y ya me dicen, en cuanto a los cielos, no, pues tanto, y si les conviene, sí se los llevan.
5: A ver, espérame, mira, hay de la parina sódica, hay de para las rosaduras, tenemos de las pomposilinas, de los gorritos, de todo para la cara de Abba, tenemos de todo, pues, prácticamente de todo, hasta Viagra.
13: ¿Manejas entonces? ¿Y quién te pasó mi número?
5: En lo de la tarjetita, y el chamoy me dijo que su papá te compra. Me dio la tarjeta.
13: No,
5: del medicamento. Okay,
13: mira. Sí, sí, pues si quieres entonces hagamos esto, mándame las fotos porque yo también las subo a un grupo que tenemos y ya me dicen ellos qué necesitan, qué quieren, qué les interesa y pues así ellos sepan que tengo.
5: No, pero a ver, no, es que no te entiendo el business, carnalita, o sea, ¿cómo tú los revendes o cómo?
13: Sí, obvio. Tú me das a mi precio de qué es lo que tienes, cuánto quieres, sí. Y yo ya les digo a ellos.
5: Sí.
13: Porque más o menos pues veo cuánto se las están dejando los otros proveedores.
5: Ah, no,
13: pues
5: está chido. Entonces, es que entonces, mira, podemos entonces hacer lo siguiente. Pero es que mira, yo ahorita me dejaron encargado acá de la farmacia, ¿sí? Me dejaron encargado y lo que pasa que los dueños, pues ahorita se fueron. Entonces yo tengo de aquel domingo. A mí sería mucho más fácil, carnalita. No sé, pues al menos que tú me digas lo contrario. O sea, que tú me dijeras qué es lo que necesitas y yo lo puedo sacar con facilidad y sin ninguna bronca. Pero pues antes de que lleguen los patrones. Después podríamos seguir trabajando, pero pues ahorita sí. Ahora sí que arca abierta, ¿verdad? De los medicamentos, de todo lo que necesites, de todo.
13: Bueno, mira, entonces deja yo preguntar qué más o menos es lo que ellos buscan, porque yo en sí nada más muevo puro medicamento, pero tengo clientes que son de farmacias y ocupan lo demás que me dices. Entonces voy a preguntarles, que les voy a comentar eso, que cayó un business, a ver si les interesa y pues yo te mando mensajes.
5: ¿Y no podemos empezar a trabajar con los caballitos? Son 500,
13: sí, por eso te digo.
5: Son 500 paquetes, pues ponle precio.
13: Es que, bueno, la verdad yo no las he movido así, entonces no sé en cuánto las estés dejando tú para yo también saber en cuánto se las dejan tus proveedores y que les convenga a ellos, a mí y a ti.
5: Pues mira, pues para que se arme acá, pues todo el asunto, ¿qué te parece que te la deje la bolsita 50 varos?
13: ¿Y la bolsa cuántos trae?
5: No, pues la bolsa trae 24.
13: Ajá.
5: Tú sabes que bueno, eso está
13: sí,
5: más caro.
13: Sí, sí, sí.
5: O sea,
13: sí. Mira,
5: fácil, tú sabes que una de estas vale como 350, ¿sí?
13: Sí.
5: Ese es el precio del mercado, yo te lo dejo a 50, ¿sí? Son 500, pues serían 25 mil.
13: Sí, sí, sí.
5: O sea, bueno. ¿Te interesa el business? Pues como para que nos empecemos a conocer. Yo te mando todo, pues, y pues, ya sería bueno. Podemos empezar, tú sabes, con los caballitos.
13: Bueno,
5: o sea,
13: mira, yo comentar, ajá.
5: El caballito por pieza en la farmacia la vendemos en 15 varos.
13: Sí.
5: Por pieza. O sea, yo te estoy dejando la bolsa de 24 a 50 varos. El lote es de 500 bolsas. Serían 25 mil, pero caliente.
13: Órale, pues. Entonces, deja yo igual. Tengo como que decirles, ya a ver qué me dicen ellos. Te mando mensaje como una media hora.
5: Entonces, ¿qué trato hecho? Entonces, ya para no moverlas.
13: Aguántame media hora para yo también no quedarme.
5: ¿Qué pasó, carnalita? ¿Cómo que media hora? Pues estos son negocios, pues se supone que estamos haciendo business. O sea, pues, ¿te interesan o no los cuaquitos?
13: Pero te digo que yo no las he ofrecido, entonces no sé si las quieren.
5: Pues te lo estoy dejando un superprecio. Pues mi agente, le tienes que invertir pues 25 mil. Te lo estoy diciendo 50. ¿Sabes lo que puedes ganar? O sea, supongamos que lo vendas a 200 varos, ¿sí? Son los 500 paquetitos. O sea, pues, estás aventando un ciego. O sea, nada más así de pasarlo como va. O sea, a mí me urge vender la mercancía. Si quieren mañana temprano en un lugar, te entrego las 500, todo bien en caja, selladito y todo guardadito, y pues sí sería en efectivo.
13: Bueno, entonces, ¿dónde te vemos? ¿Cómo lo recogemos?
5: Órale, mira, yo estoy, como te dije, yo estoy acá en Ciudad Nezahualcóyotl, ¿sí? Pues yo tengo las cajas y todo, pues no sé, mira, pues muy sencillo, no sé si quieran venir acá a la farmacia, bueno, pues no exactamente en la farmacia, sino en mi casa, ¿verdad? O quieres que me mueva yo para un lado, pues cámara, pues tú dime, manita, pero pues acá, pues, chido.
13: Bueno, entonces, pues si quieres nosotros vamos a tu domicilio o te vemos en un punto medio, tú dime.
5: No, pues como tú me digas, carnalita, como tú me digas, tú dices Rana y yo brinco, yo no tengo bronca. Y mira, sí podemos empezar a hacer negocios, para que veas cómo todas las cajitas están cerradas y todo, nos conocemos, todo, y pues ya después, pues yo voy sacando ahí de la farmacia todo y pues lo que necesites yo te lo voy vendiendo. ¿Cómo ves?
13: Bueno, entonces, dame tu dirección o
5: qué onda. Mira, yo estoy en la Adolfo López Mateos.
13: Ajá.
5: A ver, anótale, carnalita. Adolfo López Mateos, sí. Número 123. Esto es en la colonia Agua Azul.
13: Ajá.
5: En Ciudad Nezahualcóyotl. ¿Sí? Yo soy el Rorro, mi nombre es Roberto.
13: Sí, Roberto. Mira, si no, a este número me comunico, ¿verdad?
5: Sí, pues este es mi número.
13: Bueno.
5: Órale, pues entonces cuando tú me marques mañana, pues ya me dices que eres Laura, pues yo soy el Rorro, y ya nada más que mañana que me, pues acá me contacto, nada más te voy a preguntar cómo soy el Panda Show, que es una broma.
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0: pasa, carnalita? Habla el Rorro. ¿Cómo estás, mi reina?
1: Dije, no, está bien.
0: Oye, ¿qué onda? ¿Sí quieres los cuaquitos, los caballitos, pal mezquite o qué tranza?
1: Sí, es lo que yo dije, no, bueno, ¿qué onda?
2: Oye, es una broma de tu hermano, Hugo. Déjate, lo pongo en la línea. Adelante, Hugo.
3: Hola, princesa.
1: Ay, estúpido. Ya decía yo, ¿cuáles caballos? No, cuando él me dijo eso, dije, ¿cuáles caballos?
0: Pues, ¿cuáles caballos? Pues, ¿a poco tú no utilizas cuaquito para tu mezquite? Pues, al menos acá en Ciudad de Nezahualcóyotl, tú sabes que utilizamos acá un lenguaje bien chido, manita, ¿o no? ¿O no, carnalita?
1: Pero, no, sí, yo
0: pero lo más chido de todo es que me entendiste, caballito, cuando lo montas el mezquite, pues ya sabes, ¿no? O sea, ese es el mismo lenguaje, solo que acá en Ciudad Neza, tú sabes que acá...
1: Sí, estoy aquí con esos mentos, pero no... Al principio la verdad es que sí dudaba que era de tu programa... Y sí, lo pensé.
0: ¿Y por qué estabas dudando, carnalita? ¿Por qué?
1: No sé, pues, les apagué el teléfono, más bien ya no quise contestar. Y sí, ahí está bien, naco, ya no le voy a contestar.
0: Chale. Oye, carnalito, dile por qué le hiciste la broma a tu carnala que no se lo has divisado.
3: Y nada más porque ya queríamos hacer una broma y para que sonría un poco que hoy tuve una mala experiencia.
0: ¿Tuviste una experiencia religiosa o qué tranza? De seguro te topaste con un cuaco aplastado. Pues bueno, en fin, Laurita y Hugo,

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1: Bien, aquí estamos. Estamos arrancando el programa del día de hoy, este que es pues un día lleno de fútbol. Miquel Fer, ¿cómo estás?
2: Bien, Jessy, tres partidos. Ahorita sigue el de Países Bajos contra de Marruecos. Se van a tiempos extras con un gol de último minuto de Marruecos que parecía que ya Países Bajos se metía a zona de octavos de final.
1: Oye, y con un golazo de Marruecos. Y
2: además golazo. Oye, qué juegazos hoy, ¿no, Jessy?
1: Sí, la verdad es que sí. La gran sorpresa del día de hoy, mi querido Fer, saludos a toda la gente que nos está escuchando en radio, toda la gente que nos está viendo en redes sociales, en YouTube, en Facebook. Estamos en la cadena EXA, en la cadena La Mejor, en la cadena Globo, en MBS Noticias, en su YouTube, en Facebook, bueno, en todas las redes. Un saludo bien especial a todo el país. Estamos de Mérida, Tijuana. La sorpresa de hoy.
2: Paraguay. Felicidades a todos allá en Paraguay, que seguramente también habrá gente que nos está escuchando a través de las redes sociales, que era de todas las llaves, me parecía que era el menos favorito y más contra una Alemania que parecía también iba un poco hacia arriba, aunque hayan perdido contra Ecuador, pero muy bien los paraguayos y una tanda de penales de nervios.
1: Sí, la verdad es que penales, una tanda de penales que parecía definida.
2: Sí, sí.
1: Hay dos paraguayos que
2: fallan, tenían la chance ya de
1: una tras otra, sí. Y hasta el tercero, pues nada, ya hoy la verdad es que fue un buen día en cuanto a fútbol se refiere. Y pues, ¿qué te puedo decir? Mañana juega México, estamos nerviosos, contentos, desesperados. Todo a la vez, mi querido Fer.
2: Así es, pero también muy motivados y también muy ilusionados porque México haga un buen partido y se pueda meter a octavos de final. Y después de lo de Paraguay, me parece que también podemos pensar en cosas grandes. La famosa frase, y si sí, es que y si sí se puede. Yo creo que hay chance después de lo que hemos visto en este torneo, Jessy.
1: Oye, la verdad es que sí. Hoy tenemos un muy buen programa. Hoy viene el profe Colas, uno de los árbitros más polémicos del fútbol de barrio, del fútbol de llano, pero que
2: sí.
1: Ahí va creciendo poco a poco el profe Colas. También estará con nosotros Ragazzi, vamos a platicar con los Ragazzi de fútbol. La Dama de México, la Perla, así le dicen, la Dama de México, la Perla Dorada, señoras, señores, el tazo dorado de la radio, claro. Y del entretenimiento, la Dama de México, señora, la Dama del Buen Decir.
2: Así es.
1: ¿Qué más aquí va a estar con Rosa Concha, que está con nosotros hoy?
2: La mismísima, al ratito también va a venir Rosy Vidente y ya veremos si sí logró pegarle a alguno de los marcadores de hoy, que está muy cerca, puede ser de darle al de Marruecos Bajos. Y también, Jessy, tenemos el histórico entre México y Ecuador, los resultados y los partidos en los que se han enfrentado estas dos selecciones. Es el cuarto partido, el último, bueno, en Copa del Mundo fue en el 2002, en donde México le gana 2-1 con un penal de Cuauhtémoc Blanco, y luego llegó Gerardo Torrado, que creo que no había metido un gol en la vida ahí con la selección, para anotar el 2-1.
1: También en el 97 en la Copa América se enfrentaron 1-1, pasa México en penales. Por ahí vemos la imagen en radio, no la ven, del Temo de Cuauhtémoc también, que era uno de los jugadores y ha sido uno de los grandes jugadores que tenemos en México.
2: Otro de los duelos entre estas dos selecciones fue en la Copa América de 1993. Ecuador tenía a Alex Aguinaga, que fue un histórico en el fútbol mexicano jugando para el Necaxa, y bueno, la selección de México en el 93, una de las más memorables de la
1: Jorge
2: historia de
1: Campos,
2: este país.
1: Jorge Campos, Alberto García Aspe, Diego Sánchez,
2: Nacho Ambriz, Luis García,
1: Zague. La verdad es que sí, y bueno, en el 2019 un amistoso que ganó México, luego nos ganó Ecuador. El 2021 también amistoso, cero roscas en el 2022, fase de grupos, mi Fer.
2: En el 2024, 0-0 y un amistoso el año pasado, en el 2025, 1-1. Me parece que por lo que estamos viendo, los duelos han sido muy parejos.
1: Sí, muy parejos, y así será el día de mañana. Yo creo que va a ser un duelo sumamente parejo, y no solamente sumamente parejo, sino de mucha emoción. México juega con 12, es decir, México juega con el Estadio Azteca, con el Estadio Ciudad de México a su favor. La afición se va a hacer notar, pues una ola verde, ¿no? Sí, que sí, va sí. A llenar la tribuna del Estadio Ciudad de México.
2: Todo parece indicar que México va a salir con la verde, justamente. Entonces se invita a toda la gente que va a estar presente en el Estadio Ciudad de México para que lleven la camiseta
1: sí,
2: verde,
1: hombre,
2: ¿no?
1: Que se pinte la tribuna, señoras y señores.
2: Y aquí estamos viendo, Jesse, el histórico de México desde 1970 en partidos, digamos que en el cuarto partido en Copas del Mundo.
1: En el 70... México ganó 4-1, luego en el 86 2-0, el cuarto partido, ¿no?
2: En el cuarto partido.
1: El cuarto partido, sí. Luego en el 94 empató a 1.
2: Que nos fuimos a penales contra Bulgaria y ahí nos eliminan.
1: Sí.
2: En el 98 se pierde, que fue en Francia 98, se pierde contra Alemania 2-1 en esta selección que también parecía que podrían avanzar. Luego, Jesse, en el 2002, que ha sido una de las derrotas sí. más dolorosas.
1: Nos ganaron los gabachos en Corea-Japón. En el 2006, Argentina nos dejó fuera.
2: Exactamente, en el 2010 también nuevamente Argentina nos deja fuera con un marcador un poco más abultado, 3-1. Luego en el 2014 el famosísimo no era penal.
1: Exactamente, ¿viste cómo gritaba el estadio? No era penal, no era penal, allá en Monterrey. Y el 2018, el cuarto partido, nos gana Brasil. Y bueno, pues acá estaremos el día de mañana jugando contra Ecuador y tratando de romper ese pues
2: maleficio
1: que hay en torno al cuarto partido y esperando que México salga adelante para volverlo a ver en el Azteca el domingo.
2: Exactamente.
1: En el Ciudad de México, perdón.
2: Ojalá que así sea. ¿Y te parece si vamos a escuchar a nuestros compañeros Gerardo Velázquez de León y al querido Luis Castillo, que hablaron sobre el encuentro entre Brasil y Japón esta mañana, que en algún momento pusieron en predicamento a la selección canariña? Los escuchamos.
1: Canariña.
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4: ¿Cómo les va, amigos sin derechos? Qué gusto saludarles a todos. Un fuerte abrazo allá al estudio. Hemos visto hoy el sufrimiento de Carlo Ancelotti y de los brasileños en su máximo esplendor, ¿no?
5: Exactamente. Hoy este es un equipo gris, mediano, mediocre, el de Brasil. Gana ante un equipo japonés, pero en extremis. Hoy no emociona este equipo. El juego bonito no existe. Este Brasil es...
4: El juego bonito no existe desde hace 30
5: años. Por eso,
4: años.
5: No existe, pero seguimos esperando los que amamos a Brasil. Eso ya...
4: Hasta Brasil.
5: Los que amamos a Brasil desde el 70, con Pelé, con Zico. ¿Tú no
4: jugaste? Zico no jugó en el 70.
5: No, pero en el 82 sí, güey. En ese... ¿Sí o no? A ver... Careca, sé más de fútbol
4: está bien,
5: que tú.
4: Está bien. Tostao, Garrincha, tal. Si quieres te digo la alineación, Félix. ¿No?
5: Pero platícame mejor qué pasó acá, no, decepcionante. Pasó,
4: A mí me parece que no es decepcionante porque el segundo tiempo Ancelotti sí entiende más lo que estaba pasando. El primer tiempo era un desastre.
5: Ancelotti no es español de entrada, ¿eh?
4: No, pero ¿qué tiene que ser español?
5: Pues
4: no,
5: pero
4: Ancelotti hizo los cambios que me parece fueron lo suficientemente claros para tener mayor profundidad, para tener más creatividad y mayor movilidad, que no lo había tenido el equipo de Brasil. Había sido apáticos, de verdad. O sea, piensan a veces los brasileños que tocando dos paredes la pelotita van a meter goles y no es así. Sí,
5: no, ya no.
4: No es así. Hoy el fútbol tienes que ser no tan evidente como fue el primer tiempo.
5: Tienes que
4: tener creatividad.
5: A ver, ¿no? Hoy Brasil fue pragmático.
4: Fue una facha el primer tiempo.
5: Ah, bueno, ahí está.
4: El segundo
5: entonces...
4: vimos la mejor jugada del torneo, además.
5: No, pero qué golazo del japonés Sano.
4: Pero
5: Sano parecía Messi, cómo se arrancó, ¡pum! Cómo
4: sí,
5: la
4: también,
5: mandó,
4: también,
5: ¿no?
4: Danilo se le regala,
5: bueno,
4: ¿no?
5: Está bien, pero tuvo que...
4: Y
5: la gran
4: el
5: jugada
4: gol,
5: de Sano.
4: También el gol de Martinelli, ya sobre la reposición, sí. Faltando un minuto. Pues la verdad es que esté allá de júbilo. ¿Van a jugar contra Costa de Marfil o contra Noruega? Yo sí creo que Costa de Marfil o Noruega le puede ganar a Brasil, ¿eh?
5: Tú sí los ves.
4: Yo sí lo veo. O sea, no veo un equipo tan poderoso como se ve Francia, como se ve Argentina.
5: De acuerdo.
4: Eso es
5: y
4: un
5: el
4: equipo,
5: propio Inglaterra, ¿no?
4: Sí, se ve. Es un equipo muy, pero muy...
5: Entonces coincides conmigo. Muy mediano para lo mediano, que siempre sí. se espera de Brasil.
4: Sí,
5: esa es la verdad.
4: También... ¿No? Sí,
5: o no.
4: Que no tiene generaciones brillantes.
5: Ese es el tema, ¿no? O sea, hoy Endrick, cuando lo meto, o sea, Endrick es otra de las historias de las grandes mentiras de Brasil. No, se lo vendieron, no sé cómo se lo vendieron. No, pero no importa que esté niño. Es muy malo.
4: Bueno,
5: apanicado. Mora también es muy niño.
4: Sí, también.
5: Pero bueno.
4: No da partidos tan redondos todavía.
5: Bueno.
4: ¿No? Regresamos con
5: mañana
4: ustedes.
5: Estamos en Dallas y en Ciudad de México.
4: Así es, va a gustar por todo el mundial.
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1: Y aquí seguimos en este programa que se llama Amigos Sin Derechos, un programa dedicado a hablar de la justa mundialista y que tiene personajes importantes de la cancha, mi querido Fergay.
2: Exactamente, seguramente se han topado ahí en las redes sociales con un árbitro que se está convirtiendo en un árbitro leyenda en el mundo del fútbol llanero, semiprofesional. Seguramente ya lo conocen, lo han escuchado, tiene una voz muy particular y lo tenemos hoy de invitado. Él es el Profe Cola.
6: Visitando a las estrellas.
1: Estrelladas. Eso, ¿cómo está? Mi profe, qué gustazo tenerlo por acá en este programa, para todo el país. Cuéntenos cuándo inicia realmente su afición por el arbitraje, una afición que se distingue mucho del querer ser jugador, entrenador, sino ¿por qué ser árbitro, profe?
6: Pues por necesidad. Sí. No, sí, la verdad.
1: Ok.
6: Es por necesidad. Cualquier árbitro que ahorita te diga que por hobby o porque le gustó, no, es por necesidad. Todos los árbitros hemos iniciado por necesidad. Yo tengo 51 años de arbitrar. Acabo de cumplirlos el 15 de septiembre. Y te digo, todos en el ámbito ha sido por eso, por la necesidad.
2: ¿Y en qué momento pasó del anonimato a convertirse en el Profe Colas, famosísimo ahí en las redes sociales, con la camarita grabando, y además con una manera de llevar y de pitar los partidos, pues muy, muy especial, porque se dice de todo con los jugadores, profe?
6: Pues, que así debe de ser esto, ¿no?
2: ¿Así o qué?
6: O sea, dicen todos que el fútbol es familiar, pues somos familia y nos mentamos la madre de todos. Pues sí, claro. O sea, esto empezó hace, bueno, de la mentada, de todo el cotorreo, de todo esto, empezó hace como unos 15 años, 18 años, con el torneo de barrios, torneo del PRI, campeones del PRI, campeones del Llano, pero ya todo eso empezó a ver esto, todo esto estuvo muy bueno, cuando llegó el Render TV y me... Ahora sí que me descubrió, llegó Cristóbal Colón y descubrió al indio.
1: ¡Ay, papelín! Oye, ¿nunca te has metido en una bronca por no. meter la madre a alguien, por ponerlo en su lugar, no. o qué sé, no? Nada. ¡Qué bonito, ¿no? Sí, te no, respetan oye. Así.
6: No, lo que pasa es de que hay que, desde el principio hay que, ¿cómo te diré? Poner las reglas, ¿no? Yo, cuando sirvo el principio, el inicio del juego, les hablo a todos los muchachos, los pongo alrededor. Les digo, mira, me conocen, el que no me conozca, pues entonces váyame conociendo. Si quieren ser desmadre, vamos a ser desmadre. Aquí nos vamos hasta las 12, 1 de la mañana, apagamos las luces, agarramos a ver a quién y nos chingamos. Si no quieren el desmadre, en 2 putos minutos yo me regreso a México a chingar a mi madre.
1: Exactamente, pues, sí, como debe ser, como debe ser, sí, señor.
2: Las cosas así como es, son, profe. Sí,
1: pero espérense, pues así sí. es. Oye, profe, México.
2: Sí, la neta sí, es que sí. Sí, sí, sí ya sí. le toca luego pitarle a exfutbolistas, ¿no? En los partidos sí, de leyendas. Sí, ¿quién de todos es así que dice usted, este es un castroso, ya no lo soporto?
6: No, pues también lo mismo les miento a su madre.
2: Pero a quién, sí, por pero... ejemplo, ¿quién es el más castroso, así el que más molesta?
6: El más castroso, el Chitiba, hijo de todas.
2: Ah, el Chitiba, el Andrés sí, Chitiba.
6: Se puso todavía muy al pedo, hasta un puto manazo se llevó
1: de. Sí, señor. Sí, señor. Se lo llevó el cabrón. Se lo llevó.
6: No, es que también quiere venir.
7: ¡Claro, cola!
6: No, la mira, ya llegó.
7: Se juntó el manazo con el fregadazo. ¿Cómo mira. Está, Nicolás?
1: Ah, ya se conocían de verdad.
6: Con la que estábamos esperando. Llegó la chingona.
7: ¡Eso! Lo pensó, pero lo dijo. Gracias, claro que sí. Jessy Cervantes, qué placer.
1: Está, estaba de buen decir. Es la perla, le llaman a la señora, la perla.
6: La perla del occidente.
1: ¿Qué ese, perla? Sí, la perla, la perla.
7: Ay, de nada más.
6: Nada más para que cheques el pinche dato.
1: Eso, como debe ser, profe.
7: Oye, de veras.
1: ¡Árbitro!
7: ¡Eso!
1: ¡Órale! ¡Aguar! ¡Ay!
7: ¡Ay, qué bárbaro, Colas! hasta todavía hueles a suadero, ¿no? Chifles, qué bárbaro.
6: No, y a longaniza también.
7: De un centón me la acabo toda.
6: Fueron de los dos.
7: Ay, ¿te gustan así? Oye, pues ya te parece a los futbolistas profesionales. Qué bárbaro, Colas. ¿Cómo has estado, Aquí vine a saludarte.
1: Oye, no seas igualada. Como sí, Colas, profe Colas.
7: No, licenciado y Cervantes.
2: Va a sacar la roja.
7: ¿A poco crees que...? No, ya me dejó roja. Deja tu
1: semana.
7: Oh, espérate. No, colorada, colorada. Oye, no, aquí Colas y yo tenemos una... pues una historia de atrás tiempo. De hecho, yo venía no solamente a saludarlo, sino a decirle a qué hora sales al PAN para pasar por la leche, ¿verdad, chiquito?
6: No, pues sácame de la casa y no... ¡Ah!
7: Hasta que me encontré uno de mi calibre. ¡Qué bárbaro, Colas! ¡Ay, Dios mío! Ahora sí que creo que esta noche yo venía con ganas de comulgar un rato y se me hace que hasta voy a hacer la primera comunión también, ¿eh?
6: Pues total, que...
1: Oye, profe, ¿no trajo tarjetas para dejar aquí
6: tarjetas
1: firmadas?
6: Sáquemela
2: Gold. Oiga, profe Colas, no. Rosa Concha y mi querido Jessy.
6: Aquí hay tarjetas.
1: ¡Eso! ¡Sacó la roja! Vamos a un corte comercial en la radio, regresamos, nos quedamos aquí en redes, no se vayan.
7: Oye,
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2: Estamos. Ya regresamos a la radio. Seguimos para todo el país. Esto que se llama Amigos Sin Derechos, desde Tijuana hasta Mérida, a través de la radio y también en redes sociales. Estamos con el profe Colas, uno de los personajes más virales que hay hoy en día en el arbitraje, aquí en la Ciudad de México, en todas las ligas importantes. Las ligas de donde salen las estrellas, porque del llano han salido muchas estrellas, ¿no?
3: Ah, sí, en el torneo
2: de los barrios.
3: Ahí en la Reynosa, le llaman la Reynosa, es el Deportivo Azcapotzalco. Ahí han salido muchos jugadores.
4: ¿Como quién, profe?
3: ¿Como quién? Pues ya para terminarlo así, Cuauhtémoc Blanco salió de...
4: Ah,
3: ahí.
4: Mira. Síguele. Ah, sí, ¿y te tocó pitar la Cuauhtémoc?
3: También me tocó, de chavillo me tocó pitarlo.
4: Aquí. ¿Y cómo era? También era...
3: Estaba jorobadillo. Era relajado. Mira, es relajado.
2: No, quería,
3: güey.
2: Yo soy todavía desde chiquillo.
3: Deja el pinche jorobado.
2: No, ya lo traía.
3: Ah, se ve la mochila desde chavo. De la mochila. Para que no se le olvidaran los zapatos. No, fíjate, es buena onda. Yo también lo tenía en un concepto muy, muy mameluco, pero no.
4: Sí,
3: eso es buena onda. El Terrazas es otro.
2: Isaac.
4: Híjole, ese. Yo creo que
2: tiene poca.
5: Tiene cara, Terrazas.
3: Es una chulada ese pinche Terrazas.
4: Oiga, profe, hasta el momento, nada más para poner a la gente que nos está escuchando, el marcador en el segundo tiempo extra. Países Bajos 1, Marruecos 1.
2: Y huele a penales, señoras y señores. Empieza a oler a penales.
5: Claro,
2: sí, señor.
5: Sí. Y voy a dar una acertación el día de hoy. Van a ver que en un momento entra el siguiente gol.
2: Por tu culpa voy a perder.
5: Fíjese, no.
2: Vale, tráiganse a Galina Fernández, por favor. O tráiganse a alguien.
5: Ah,
2: los teléfonos del profe Colas, por si quieren contratarlo. Ahí están, miren.
3: Ahí estamos.
2: Ahí están para que marquen si quieren llevarlo a su liga, a su ciudad. Perdón.
3: Sácame la amarilla.
2: Mano, perdóname, Fer. Sí, fue mano.
4: Estamos en el área chica, profe.
2: Sí, fue mano.
4: Estamos en el área chica, profe.
2: Sí, sí, fue mano. Que lo digan para radio, ahí va para... Ahí, ya voy a parar aquí. 55, 53, 83, 71, 56. Repito, para contratar al profe Colas en todo el país, él... 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Profe, ¿qué, ahí en radio, cuéntanos, ¿qué te ha parecido el arbitraje en la Copa del Mundo, en el Mundial?
3: No, pues lo que estaba diciendo, malo.
2: Malo, no te ha gustado. No. Oye, ¿qué te parecen los tiempos estos de hidratación?
3: Malo.
2: Malo, también le quitan el ritmo.
3: Les cortas todo el... Mira, yo te voy a decir una cosa. Tú vas al gimnasio, estás en el gimnasio, fum, fum, fum, fum, fum, fum, y no das el extra. Uh-huh.

0: Dices, bueno, pues voy a hidratarme. Regresas al gimnasio y ¿qué vienen? Los calambres.
1: Sí, claro.
0: Sí, sí, entonces, sí, ese es el problema. Ahorita, afortunadamente, no ha caído
2: un problema cardíaco. Claro.
3: Oye, mi Colas, tú sí das el extra.
0: Perdón, hola, no, yo hola. Sí, hago.
2: No,
0: ah,
2: Fernando, Fernando, no estás igualado, Fernando.
0: En la Carlos Quinto, claro que sí.
3: Mi profe Colas, porque le dije mi Colas, me fui.
2: Fernando, no es igualado, Fernando.
0: No les hagas caso, mi vida. Tú no les hagas caso, tú sigue.
4: ¡Qué bonito! Terminando esta participación, nos vamos a matrimoniar.
3: ¡Ah, qué bonito! Espero estar ahí presente.
2: ¿En el Ángel en vivo?
4: En vivo.
2: Va a estar bueno.
0: Luego nos vamos al Zócalo, ¿verdad?
4: Ahora sí. Pero lo que sí está peligroso es Tepito de
2: profe, noche. Muchas gracias, mi querido profe, por estar con nosotros.
3: Que le vaya muy bien, profe.
2: Mucha suerte, profe. Con bendiciones. ¿Eh?
3: Sí, que sí, se la va a agua, sí, se la va a
2: llévenselo.
4: Véngase, profe, con las. Oigan, la marcha nupcial. Fíjate, yo venía con ganas de rezar un rato y hasta se me hace que voy a comulgar también.
2: ¡Ay, papel! Profe. Gracias, vámonos con esta cápsula de caliente.mx.
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6: Amigos sin derechos, ¿recuerdan a este individuo que creía en los fantasmas que atormentaban al Cruz Azul? Pues no lo encontramos y nos dijo lo siguiente.
7: ¿Quién para campeón del mundo?
8: El Cruz Azul, con gol de Rotondi.
9: Oiga, pues qué pregunté.
7: Precioso, pero internacional, ¿quién?
8: Yo creo que soy mis cinco candidatos, España, Portugal, Argentina, Brasil y México.
7: Y no eres indeciso, ¿verdad?
8: No.
7: Hay opciones, que es lo bueno.
8: Hay opciones, pero que sea campeón en el Shiu, mi bicho Lover.
7: ¿Cómo lo vas a hacer cuando anote gol? Una, dos, tres. Muy bien.
8: ¿Cómo le hace?
7: ¿Todo bien?
8: Sí.
7: Gracias. ¿Quién para campeón del mundo?
10: Bueno, pues México, ¿no? Yo digo. Imaginemos.
7: Imaginémonos cosas,
11: échele.
12: España, definitivamente va a ser España, yo creo.
7: ¿Por qué?
12: Pues tiene una selección muy buena y juegan bastante bien.
7: Volvemos hasta el estudio de Amigos en Derechos.
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2: Seguimos y quiero decirles algo. Francia y Suecia se enfrentan este martes 30 de junio en la ciudad de Nueva Jersey por los 16avos de final en la Copa Mundial de la FIFA 2026. Les Blues llegan como uno de los grandes contendientes al título tras firmar una fase de grupos perfecta y con una ofensiva encendida encabezada por Kylian Mbappé y Dembélé. En cambio, Suecia avanzó como uno de los mejores terceros luego de una primera ronda irregular, pero tiene argumentos ofensivos importantes liderados por Isaac y Gyökeres. ¿Es Gyökeres?
3: Sí.
2: No, es Gyökeres. Es que mi sueco no es así que tú digas muy perfecto, pero me entendieron. Y bueno, la verdad es que se espera un duelo de alta exigencia, con Francia intentando imponer ritmo y jerarquía, mientras Suecia buscará resistir, aprovechar los espacios y dar una sorpresa. 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Ay, ay, ay, ahora vamos. Es uno de mis momentos favoritos del programa.
3: Me encanta, a mí también, la verdad.
2: Uno de mis momentos favoritos del programa. 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
2: ¡Vivete!

0: basta, basta.
1: Señora, ¿se fija cómo los convulsiona? Ay, o sea, se trabaron, no sabían
0: todo. Qué decir. Bueno, es que eso es por otra cosa, pero no lo voy a decir al aire, pero no, sí.
1: ¿Con marihuana? Sí.
0: No, yo quedo.
2: Ole, ole, ole.
0: Porque me siento Ivonne Ivette, la verdad, esa no me la canten porque sí, yo no, de verdad.
1: Sí, sí da usted el...
0: Oiga, licenciado Jesse Cervantes, en amigo, comunicación extrasensorial del mundo, la cielo y las estrellas, y el mismísimo amigo Fergay.
3: Sí, aquí Fergay. Ando presente.
0: ¿Qué podría hacer para este programa? ¿Tendrías como... no sé, ¿qué podríamos decir? ¿Director técnico?
1: ¿Director técnico?
0: ¿El director técnico de Amigos Sin Derechos?
1: Sí, señor. El señor Fernando Gay.
3: Estoy listo. Sí, Fergay. Mañana voy a poner mi boina como Manuel La Puente.
0: Ándale.
1: Manuel La Puente, con la boina.
0: ¿Te acuerdas, verdad, de aquellos tiempos? Oigan, muchachos, yo... Pues mañana juega México. Yo no quiero quedar mal, así que yo desde este momento yo quiero...
1: ¡Renuncia!
0: ¡No!
1: Yo dije no, ya valió. Que no se vaya, espérese, señora.
0: Quiero, pues, ahora sí que dar a nuestra hinchada, que es uno de producción, en sacrificio a los dioses. Pero me dijeron, no.
1: O sea, lo voy a ofrecer en sacrificio.
0: ¿Verdad? Ofrecer en sacrificio con, así con... No, vete, hinchada. Mira, es que yo le digo mi hinchada, pero es de corazón, porque él está delgadito, pero se ve así porque de repente viene hinchado, ¿verdad, mi amor?
3: Hinchada, sí, Mohamed.
0: Oye, hinchada Mohamed. Oye, ¿qué tal vienes tú del Iris esta tarde? Quiero yo preguntarte.
4: Pues bien, abierto. Sí.
0: Se te nota. Se te
3: el Iris abierto. ¡Ey, árbitro, colas!
0: No solo. Seguimos, aquí nos dejó su espíritu, qué bárbaro. Oye, pero te lo veo aparte, el Iris lo traes medio fisurado, ¿eh? Te veo fisurado el Iris. Es que si me permiten, pregúntenme por un juego porque estoy viendo yo aquí. Dios mío.
1: Ah, el Iris. El Iris. México contra Ecuador.
0: Ay, Dios mío.
1: De México.
0: En este momento yo estoy viendo, miren nada más cómo
1: se empieza a convulsionar la señora, está convulsionándose.
0: Así como
1: no sabemos si es un exorcismo, se traigan un cura, echen agua bendita.
0: En este momento yo le estoy viendo el Iris muy mal, mi amor, estoy viéndote el Iris, lo tienes bastante. Vienes pacheco, desgraciado, ¿verdad?
1: No. Hay doping en la entrada, señora. En la entrada hay doping. No, nadie viene pacheco aquí.
0: Y todos vienen con el...
3: Sí.
0: Oye, pues mira, yo veo que mañana... Ay, Dios mío. Empate no puede ser, ¿verdad?
1: No hay manera.
0: Mañana,
1: penales.
0: Señoras, señores, Rosy Vidente, dueña de las estrellas, y también gran amiga de Plutón, ¿verdad, mi querido Fergay? Que somos bien amigas de Plutón, ¿no? Gran amigo de toda la vida. Pues te voy a decir.
1: Y de Venus, el jabón.
0: Ah.
1: El jabón Venus.
0: Mañana gana México, señores.
1: ¡Ahí está! ¡Convulsionándose, Rosy! ¡No le toquen la peluca, Rosy Vidente, amiga de la gente!
0: Es que sabe que bueno, pues hoy vengo...
3: La pelona.
1: ¿Cómo se viene ahí?
0: Ah, sí, una cosa muy preciosa.
1: Ahí, exacto.
0: Pero lo más importante es que el día de hoy traigo un ritual muy hermoso para todos los mexicanos.
1: Ándale.
0: Y yo los invito a que usted, donde quiera que nos esté escuchando, me ayude a hacer este ritual, y es un saludo al sol.
1: ¡Ah, qué bonito!
0: Sí, pónganse bien, por favor.
3: Vamos en el Teposteco, ¿verdad?
0: Ándale, algo así. Va a ser un saludo al sol para que mañana nos vaya súper bien.
3: Me hubieras dicho, me venía de blanco completamente.
0: Usted como véngase como quiera.
1: Venga. Y a Fer no se le ve el iris, porque trae lentes. ¿Quién sabe?
0: Ay, caray. Y esto dice, más o menos así. El mantra de siempre, ya saben, el...

0: Este es el saludo al sol de Amigos Sin Derechos. Claro, pues, entrégate. Ay, verdad. Pues muy bien, muy contenta. Oigan, señoras y señores, pues viene lo que sigue. Hablando de la justa futbolera. Ay, ahora sí me...
1: Se cansó,
2: aire,
1: ¿eh?
2: Agarra aire.
1: Tres pasitos, señora.
2: Fueron cuatro pasitos.
1: Tres pasitos,
0: pues,
1: con lo...
0: Sí, entrégate. Pero pues es que vengo de hacer el amor con...
1: La poesía hecha realidad, las gracias. Palabras de inspiración de la dama de México.
0: Gracias, gracias, amado Nervo, por tus enseñanzas, toda una vida. Gracias también, Pita Amor, por haberme inspirado tanto en mi peinado. Y dice lo siguiente.
1: Concéntrese, señora.
0: ¡Extra, extra! Grita fuerte la poetisa y la vocera. Con un gol de Martinelli, mi Japón salió pa' afuera. Oh, Brasil de mis andungas, de los hombres bien papushis, de mi saga impresionante, llamando a Japón por sushis. Pero ahí no terminaban las sorpresas de este verso. Paraguay les preparaba, Alemania su más tuerzo. ¡Oh, señor del taco en trompo! ¡Que aparece en la tortilla! ¡Cuídame mañana al tri! Y quítamelo. Bueno, lo que quieras quitarme, que termine Nilla, ¿verdad? No le vamos a entrar.
1: ¡Termínelo!
0: ¡Huela, huela, mariposa! ¡De maná eres traicionera! ¡Que mañana al Ecuador lo dejamos cambio y juega!
1: ¡Ah, qué

0: El saludo al sol que no puede faltar en Jamaica.
1: Echar mi mano, felicidades.
0: Muy bien, como pues siempre eres. Béseme la mano y béseme también lo que termina igualmente.
2: Dos minutos de los penales.
0: Ay, estoy bien apurada.
2: Sí, sí, mañana México, entonces definitivamente ya.
0: Mañana México.
2: Pero a ver, ¿quién está jugando? ¿Penales de quién contra quién?
0: Pues estos niños, los que nada más llamáis, ¿verdad? Estos niños, no, Marruecos.
2: ¿El partido de quién son?
0: Marruecos, había dicho, Holanda-Marruecos.
2: A eso,
0: me
2: sí.
0: Me tienen, porque en los dos equipos tengo grandes amores.
2: ¿A poco?
0: En los dos equipos, ahí he estado yo de cuerpo presente, mi esencia y todo lo demás. Así que bueno, pues ahorita vamos a ver si acierté o no acierté. Y mañana,
2: acerté, no acierté, si acerté.
1: Acerté, Rosy.
0: Y mañana gana México, señores. Eso.
2: Sí, señor, vámonos con el zar.
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5: Hola, hola, hola. Jessy, Fer, les mando un gran abrazo. Caramba, qué cosas los 16avos de final. Les había dicho, partidos cerrados y la gran sorpresa de Paraguay, que ustedes ya comentaron, eliminando a Alemania. Bueno, mañana queda un partido espectacular de México contra Ecuador. Seamos claros, Ecuador es mucho más equipo que México. Tan solo por el costo, por lo que ha manejado en los contratos internacionales, un equipo de 368 millones de dólares contra uno de 161 que está marcado con México. William Pacho tan solo baile 80, sí, el caso de Caicedo con 75, Santi Jiménez con 18 y también Edson Álvarez con 15 millones, nada más para hacer la comparativa. Pero creo que México tiene ciertos valores que le pueden ayudar. Sí, se ha mostrado con un equipo con una defensa sólida, sí, también ha tenido dinamismo en el medio campo. Creo que Ecuador ha mostrado varias caras en el Mundial. La última nos quedamos con lo que vivimos justamente con Alemania para sacarle el 2 goles por uno. Creo que si México, y como veo a Javier Aguirre que va a manejar, es romper circuitos, tratar de aprovechar algunos errores de la defensa y buscar el desgaste del partido. ¿A qué me refiero? Un partido largo, trabado en algún momento en medio campo, el que tenga mayor capacidad de desprendimientos, evidentemente para tratar de contragolpear va a generar esto. A Ecuador le gusta tener el balón, pero también a México, y le conviene tener el balón para tener esta relación. Pero creo que es un partido que va a cerrar. Y si ustedes me apuran, incluso hasta en tiempo extra, no conviene llegar a los penales, queda claro. Pero mientras más lo alargue Javier Aguirre, veremos que Ecuador le va a empezar a costar trabajo en desplazamiento en el Estadio Ciudad de México. Así que pienso que hay oportunidad importante para México, al menos por un gol de diferencia, sacar el partido. Quizá como lo que vimos ante Corea, que fue no el mejor fútbol, porque aquí no se trata de jugar el mejor fútbol, sino ser inteligentes y tratar de sacar el resultado. Pero también aparece en Arlington, Costa de Marfil contra Noruega, qué juegazo de verdad. Si hemos hablado que este mundial es físico, aquí lo vamos a ver. Costa de Marfil tiene eso, sabe jugar el físico. Del otro lado aparece con Noruega Haaland, 4 goles en 2 partidos, lo reservaron en el último juego. Julian Raison está ausente, su nombre que se manifiesta muy bien por la derecha, pero no estará dentro del equipo y eso le da posibilidades a Costa de Marfil. La ausencia de Wilfred Tsingo le va a pesar a Costa de Marfil, y también el que sí estará es Evin Nitka, el de la Roma, que me parece que tiene este juego conciso. El que salga ganador de este enfrentará a Brasil, que ya lo está esperando. Reitero, duelo cerrado, duelo fuerte. Costa de Marfil no creo que lo espere tanto, también va a tratar de quitarle el balón, en algún momento sí veremos que lo repliega Noruega, pero es un juego vertical el de los europeos, así que me parece que si se queda esperarlo, se pueden llevar un buen racimo, van a tratar de jugar al choque y al físico los de Costa de Marfil. Interesantísimo el duelo. Francia contra Suecia, la verdad que creo que Suecia va a poder hacer muy poco con Francia. Hemos visto que los franceses han mostrado su paciencia para dominar a rivales europeos y a los que se les aparecen. En East Rutherford, esto sucederá en Nueva Jersey. Paraguay está esperando al ganador de este y les aseguro que ruegan que sea Suecia, pero veo complejo. ¿Qué valores tiene Suecia? Un equipo que es vertical, está por ahí Alexander Isaac también y Anthony Elanga, pero la verdad creo que lo conciso, lo fuerte de la defensa francesa, puede que la anoten a Francia, como pasó con Brasil, como pasó con Alemania, pero creo que la paciencia, la fuerza, un Mbappé completamente vertical, lo que hace Dembélé, el mosquito también, tiene una oportunidad, la van a meter, Olise generando incluso asistencias, bueno, van a generar eso. A balón parado, el equipo francés es muy superior, así que grandes duelos. Paraguay, reitero, desea que su Suecia será Francia. Por lo pronto les mando un abrazo, nos escuchamos mañana.
3: 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En un momento regresamos.
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0: 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Continuamos.
1: ¡Ya estamos! Estamos al aire para todo el país y déjenme presentar

0: Oigan, ¿cómo están, chicos? Qué gusto saludarlos. Bienvenidos a este programa. Es futboleros, me da mucho gusto. ¿Cómo han visto la Copa del Mundo? ¿Cómo han visto el Mundial?
1: La verdad es que, fíjate que sí me he estado clavadísimo en el Mundial. Creo que han sido partidos muy buenos en general. Algunos, más o menos. Pero creo que en este día que se jugó el Alemania-Paraguay, creo que fue un partidazo. Colombia viene jugando excelente. Brasil también, y se diga también, de repente estaba flojito y de repente agarró y power. Yo creo que México mañana va a ganar por una diferencia de 2 goles.
2: Yo digo. ¡Ándale! Muy bien, yo al Rick le veo cara como que es de, como que le va a los Darks de San Luis, ¿no? ¿A qué equipo le vas? A los Darks de San Luis.
1: ¿A los Darks de San Luis?
2: A los Darks de San Luis. Dale,
0: sí, muy bien, bien.
1: Nos vemos en la banca, no te hagas.
2: Porque yo soy aguadora de todos los equipos llaneros del mundo y madrina también.
3: Oye, que decían que además ya habían viajado con Rosa Concha, ¿verdad? En avión privado.
4: En avión privado, íbamos como buchonas.
3: ¿Cómo fue eso?
0: Ándale, ya le dijeron buchona.
2: Sí, soy licenciado y buchona. Me encanta, es el mote tras el que siempre anduve en toda mi vida, buchona. Sí,
4: nos fuimos a la feria de
1: Fresnillo,
2: Zacatecas. Nos llevaron a Fresnillo y no, entonces nos llevaron porque no había vuelos directos a Fresnillo. Pues
0: vuelos.
2: Vuelo, palomita. Ah,
4: fue donde hiciste el desnudo artístico.
2: Ahí. ¿Sí? Y hoy también le voy a decir, si gana Marruecos y todavía estamos al aire, voy a hacer un desnudo artístico en radio.
0: ¡Ándale! ¡Qué bonito! Marcial.
2: No en pezoneras, desnudo.
0: ¡Canten! ¡Que canten! Ragazzi, ¿nos cantan?
1: Oye, venga. Venimos, estamos anunciando un nuevo sencillo, Jessy, que se va a empezar. ¿Nos echamos el corito para que la gente se lo empiece a quedar?
0: Sí, por supuesto, claro.
1: Dice.

0: sin derechos.
1: Entonces, música nueva, han estado produciendo, grabando.
2: Mira, la realidad es que yo creo que ya era momento en que Ragazzi trajera nuevas propuestas. Siempre es importante. Creo que se ha abusado un poco de la fórmula de la nostalgia. Está bien, porque la gente se acuerda de los temas y todo, pero también era momento de que Ragazzi ya se reinventara y tuviéramos una propuesta nueva. Traemos ahora un disco de 8 temas inéditos que vamos a ir liberando uno cada 15 días, así que hay muy buenas sorpresas.
0: Y las rolas que ya han liberado ya las podemos escuchar en plataformas, ya están ahí.
3: La primera se llama Empezar, que es el sencillo, sí. También pueden ver el video en YouTube. El segundo tema que se liberó se llama Regrésame la Vida, para aquellos dolidos.
1: Eso.
3: Y la tercera rola que hoy, precisamente hoy se liberó, se llama Por Creer Que Me Querías.
4: ¡Ay, ay, ay!
2: Y esa sí duele, Rosa Concha.
4: Pero sí, cómo no es, hay otras tantas que conozco. Oigan, chicos, a ver, díganme una cosa. Un tema más de atrás, un tema más.
5: ¡Un tema más! ¡Un tema más! ¡Un tema más!
4: ¡Ay, qué vulgares, qué bárbaro! Es cierto. Muchachos, yo quería que me cantaran algo de lo de ayer, hoy y siempre, porque yo me enamoré con Ragazzi y hoy me voy a volver a enamorar de Fergay con ustedes.
1: ¡Ájale!
4: ¡Ájala, Fergay, no te creas!
3: Es que digo, una de las de amor de antes, ¿no?
2: Sí.
3: Tanto tiempo disfrutar.
2: ¡Ay! Ya dile que sí, Rosa Concha, ya dile que sí.
4: Ahora pues, a lo que te... a lo que te sepa. No, no es cierto, a ver.
3: No, no, vamos a hacer un clásico.
1: Venga, venga, venga, venga el arte.

0: Nancy con nosotros. ¡Bruja!
1: ¡No!
2: ¡Vidente! ¡Amiga de la gente! ¡Rosy! ¡Vidente! ¡Amiga de la gente!
3: ¡Arriba Marruecos!
4: Se cumplió la predicción de Rosy.
0: Ayer dijo, ¡olé, olé, olé!
1: Estoy hasta las lágrimas. Hasta
0: yo pensé que hasta la madre. Así no, no venga, señora. Dije.
1: Hasta la
4: A ver, vamos
1: lágrimas.
4: A escuchar la predicción, ¿verdad?
0: La predicción de ayer. Sí, ayer ya terminó. Bajos con...
1: A Marruecos. Sí, sí, sí. No, estoy viendo aquí a los ver. Culebrones de Marruecos. Marruecos.
0: Los tulipanes. Si ve tulipanes es...
1: Híjole, no, estoy viendo culebrones, estoy viendo historias marroquíes que vienen tan...
0: No diga una barbaridad, ¿eh?
1: Que están tan presentes y en este momento yo digo que Marruecos, señoras, señores, gana mañana. Sí, cómalo con mucho gusto. Hijo, Marruecos...
0: ¡Qué aventurado! ¡Amiga de la gente! ¡Rosy! ¡Amiga de la gente!
1: ¡El pueblo se cansa de... No, no es el loco, de tanta...
3: ¡Nosotros los actores!
4: Sí, en tanda de penales Marruecos.
1: Juan Pablo, segundo.
0: No, el resto del mundo.
3: Rosa, hermana, ya eres mexicana.
1: ¿Qué pasa?
4: No, que en tanda de penales Marruecos ya venció a Países Bajos, como lo dijiste tú.
0: Se transforma, ¿eh?
4: Sí, no, ya ahorita ya está subidísima.
0: Ya subida en un ladrillo.
5: Sí, no, ahora sí, oye, ahora sí ya te puedes encuerar.
1: Ahora sí. Ay, dije que iba a ser el primer desnudo en la radio, señoras y señores.
0: Pero primero platiquemos con Raga.
1: Bueno, está bien.
3: No, que no, sí que sí, ya. Ya no.
0: Oigan, ¿cómo han estado? ¿Qué tal la chamba? ¿Cómo va todo?
5: Pues fíjate que estamos ahorita bien clavados en la promoción de este nuevo disco. Creo que ya, como dijo David, nos los merecíamos para sacar algo nuevo para la gente. Ahora que ya somos nada más dos integrantes, que también es eso, algo hay
6: de
5: que decir a la gente.
6: De los siete que quedaban, de los siete que quedaban.
5: Exacto, porque creo que hay que decir a la gente, ¿no? Que David es de la primera generación, yo soy de la segunda. Y bueno, pues Ragazzi, la historia continúa precisamente con eso. Hacer de esta nueva evolución musical, porque también antes éramos pop rock, ahora somos rock pop. Tenemos también, nos acompaña Joan Romagosa en la producción conmigo. Producimos estos dos discos. Y creo que es una parte muy importante, ¿no? Que Ragazzi vuelve con algo más poderoso, más rocker. Entonces también.
7: Sí, aquí nos escucharon muy así, muy bohemios, pero sí. Si escuchan el disco, ya es totalmente rock.
0: Qué bueno.
1: Ya están grabado algo de regional mexicano, Mondrigo.
5: Hicimos colaboraciones con regional mexicano.
0: Qué bueno.
5: Los temas de El Río y el Agua, Baila. Ayúdame, alguien menos.
1: La de Ayúdame.
5: Se hicieron en colaboración con Regional Mexicano.
4: Híjole, qué chulada. Oigan, ¿y presentaciones en vivo cuándo?
7: Pues de hecho tenemos planeado precisamente cuando se termine de liberar este disco de los 8 temas inéditos, se está planeando ya una gira en vivo, precisamente ya con el nuevo sonido de Ragazzi, que va a incluir todos los éxitos de toda la historia de Ragazzi, ya con banda en vivo y ya ahora sí a rockear como se debe.
0: Eso.
7: Más o menos como para... puede ser finales de septiembre, octubre, por ahí más o menos.
5: Y también decirle a la gente que estamos incluyendo a 5 músicos mujeres.
0: ¡Ah, qué buena onda!
1: ¿Eh? Ay, no, ¿por qué no me llamaron? Tan bonito que me sale
0: corista,
1: la de...
0: Toca la mandolina. Corista. Toca la mandolina.
1: Toco el trombón y el arpa. Con la boca.
5: El arpa.
7: Sí. Le vamos a tocar el violín.
1: ¡Ay, muchachos! También tocaron.
2: ¡Que canten!
1: ¡Otra de esas! ¡Otra de esas buenas!

0: nosotros.
1: ¡Eso!
2: Regresa, ¿no? Cuando esté ya todo el EP fuera.
3: Y estarán cordialmente invitados al concierto, a la presentación de este y de todos los éxitos.
2: Ya, muchísimas gracias por estar acá,
4: Ragazzi. Gracias.
2: Gracias. Gracias a todos. Bruja.
5: Y claro que sí, pitoniza, la número uno de México. La pitoniza. Y el mundo.
2: Sí, señor Gasfer.
4: A ti, mi Jessy.
2: Hasta mañana, pásala bien.
5: Quiero
4: gracias.
5: Volar, quiero Ragazzi. Volar, quiero volar.
4: Ragazzi Oficial, síganos.
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1: ¡Venga! ¡Señoras y señores! ¿Cómo están? Buenas noches. ¡Qué gusto! ¡Qué placer! ¡Qué delicia! ¡Qué orgasmo acompañarlos en este rico lunes! Ya casi prácticamente cerrando el mes de junio. Señor Don Máscara, ¿cómo está usted?
2: Oye, mi querido Javier, impactado con los partidos que pasaron el día de hoy. Alemania quedó fuera. Japón quedó fuera. No, qué bárbaro, qué bárbaro.
1: ¿Qué está pasando? Mañana veamos qué sucede, pero nosotros con toda la fe y con toda la esperanza. Ya estoy nervioso. Gustosos en saludarlos. Doctora, ¿cómo está? Buenas noches.
3: Ay, hola Javier, hola Acapulco, hola Cuernavaca, hola Sebas.
1: Ay, hola doctora, ¿cómo está? Qué gusto saludarla el día de hoy. ¿Qué tiene para todo el público del Revoltijo esta noche?
3: Ay, yo tengo mis mejores vibras para todos los que van mañana.
1: ¿A poco sí vibra rico usted?
3: Sí, Javier, yo siempre tengo las mejores vibras, uso también muchísimos inciensos para siempre estar en la mejor sintonía.
1: Con razón ya huele a viejilla usted, con
3: ay,
1: tanto
3: no, ni
1: incienso.
3: Que fuera, ni que fuera la Rosa Concha.
1: Venga a reportarse con nosotros, 55-5263-0977 o a través del WhatsApp.
2: 55-80-032-977, nosotros arrancamos con esto que es el Revoltijo, la
1: Vámonos
2: terapia nocturna.
1: Con música, es Cristian Nodal y se llama Cabrón y Medio.
3: Así como tú, Javier.
1: Son las 10:03, a marcarnos, corre. Dale ya, 55-5263-0977, cochinotes, los escuchamos.

0: soy yo. Márquele 5552630977. Vámonos con música, doctora.
1: Es Baila, las horóscopos de Durango.
0: Ay, aquí nomás, son las 10:08. Buenas noches, esto es
1: El Rebotijo.
0: Repórtense ya.

0: Venga, señores. En esto que es Revoltijo.
1: Venga, venga, venga. Oiga, ya lo saben. Ay, las líneas telefónicas en este momento se abren en todo su esplendor de la palabra para todos ustedes, para que se reporte y nos cuente cualquier cochinada que usted haya pasado durante el fin de semana, ¿eh?
2: Se abren así como tu boca, Javier, cuando dices tantas palabras en un solo minuto.
1: ¿Por qué?
2: Hablas muy rápido, Javier.
1: Ay, ¿a poco se le hace?
2: Sí, Javier. Mira, el Sebas hasta las está apuntando.
1: ¡Ándale! ¡Venga! ¡A reportarse con nosotros! 55-5263-0977. ¿Dónde andan los cochinos? Oigan, mañana es un gran día. Creo que esta semana es un gran día, la neta, porque hemos visto de todo un poco. Ajá. O sea, lo que no esperábamos lo hemos visto en la televisión, ¿verdad? Con estos partidos que nos tienen los pelos como la doctora. Bien despeinados.
2: Ay, Javier, mi pelo.
1: ¿No tiene pelos?
2: No, Javier.
1: ¿Se rasura usted?
2: Voy a... No puedo decir la marca, ¿eh?
1: No.
2: Skin Laser.
1: Ah, órale, qué padre. O sea, le gusta lisito.
2: Sí.
1: Bueno, pues ya está. Así como los pelos de la doctora, usted y nosotros estamos viendo. Oye, Alemania ya no está.
0: Alemania ya no está. Alemania ya se fue.
1: En esta justa deportiva.
0: Japón también ya se fue.
1: No manches.
0: Brasil tan por tantito y también no estaba.
1: No manches, compadre. Tenemos llamada. Hola, buenas noches. ¿Quién habla?
3: Mi conejito, ¿cómo estás?
1: Hola, mi hermoso. ¿Cómo estás, hermoso?
2: Ay, seguro fue al Prime.
3: Todo perfecto de este lado. Todo bien.
1: ¿Quién habla?
3: Habla Giovanni.
1: Giovanni. Hola, Giovanni. ¿Cómo estás, Giovanni?
3: Todo bien, conejito.
1: ¿Qué andas haciendo?
3: Aquí, chambeando un rato todavía.
1: ¿Por dónde andas, Giovanni?
3: En Valle de Chalco.
1: ¡Órale!
2: Ay, ¿de aquel lado? ¿Qué tal llovió?
3: Pues, poquito, no tan fuerte, pero pues ya... Ya quiero que me lleven de regreso a mi natal, Ecatepec.
1: Ay, qué bonito, gordo. Oye,
2: seguro
1: ¿qué nos vas
2: a...? Una aventura por allá, Javier.
1: Sí, ¿verdad? Yo creo que sí. ¿Qué nos vas a platicar el día de hoy, hermoso?
3: ¿Qué crees que... trabajando el fin de semana... Ajá. Pasaron dos cosas, pues, raras.
1: Ah, caray, pero
3: no,
1: a ver.
3: No rara. La primera vez que nació un niño aquí en mi carro.
1: ¡No, qué bendición! Oye, eso es suerte, ¿no?
3: Pues, no sé cómo verlo aquí. ¿Como algo bueno o algo malo? Porque me pusieron mis asientos.
0: Le dejaron la placenta.
1: Lleno de placenta ahí, qué bárbaro. Ajá, ¿y luego?
3: Esa fue una... Él alcanzó a llegar la mamá al hospital, y cuando, justo cuando estábamos en la puerta del hospital, aquí nació el bebé.
1: Se ¡puje, señora, puje! Es que la fuente ya se había roto desde antes, ¿ya?
3: Pues me imagino que
0: diría
3: sí.
0: Diría el Chencho, ya sí. Se había rompido.
1: Ya se había rompido la fuente.
3: ¿Creen ustedes que me haya visto muy mal en decirle al esposo que me tenía que pagar el lavado de las vestiduras?
1: ¡Ay, no me digas no, que pero... hiciste eso, vato!
0: A lo mejor fueron los nervios.
3: La verdad sí.
1: ¿Por qué, güey? No manches, oye, si aparte era buena suerte, luego haces eso, ¿qué tal si ahí ya no jala?
0: Pero es que yo creo que por los nervios, de repente dices tú...
1: Pero a ver, espérate.
0: ¡Págame!
1: Cuéntanos cómo sucedió ese asunto de dar a luz en el carro, o sea, no tú, ¿verdad? Pero la pasajera.
3: Pues ya, desde que yo llegué por ellos, la muchacha ya se venía quejando demasiado.
1: ¿Cómo le hacía?
3: Así como le hace la doctora los viernes en la noche.
1: Ah, caray, grabada entonces. Era paz. Ajá, ¿y luego?
3: Algo así se escuchaba.
1: Ajá.
3: Y mira, ¿sabes por qué le cobré al papá lo del lavado de las vestiduras?
1: ¿Por qué?
3: Porque el señor venía regañando a su esposa porque venía gritando mucho.
1: ¡No manches!
0: ¡Ah, le voy a dar un zape!
3: Venía diciéndole que ya se callara, que se calmara, que él no era doctor, que él no podía hacer nada. Debería diciendo muchas cosas.
1: Chale, oye, sí es momento de emoción, ¿no? O sea, se supone que es un momento bien bonito para la familia.
0: Mira, muchas veces dicen que también entra un hombre como en la crisis, ¿no? Y puede haber sido eso, que los nervios, el susto, el que llegara bien.
1: Sí, claro, entre más esté ahí quejándose, uno más se preocupa.
0: Uno más,
1: ¿no?
0: Se preocupa.
3: Pues sí, pero yo creo que tuvo que haber sido un poquito más empático.
1: Sí, claro.
0: También.
1: ¿Y luego?
3: Y bueno, pues ya se venía quejando mucho a la muchacha. Ya cuando llegamos al hospital, el dijo que se me podía meter al hospital. Le dije que sí, nada más que pues obviamente le tenía que decir a los policías.
1: Claro, pedí permiso.
3: Me dejaron entrar. Y me dice que si no me podía bajar yo a avisarle.
1: Ay, es que se iba nervioso mi compadre. ¿De dónde a dónde era?
3: Y cuando regresé, ya tenía que llegué aquí en el carro.
1: No manches, ¿neta?
0: Ahí se le cortó.
1: No manches, tenía el rollo en el carro. Y luego, doctora, continúe esta escena, por favor, del mi compadre que le nació un bebé en su carro.
2: Ay, Javier, antes si no fue cesárea, imagínate.
1: No, no, es que no podría ser. O sea, literal, no podría.
2: Por eso, imagínate que si hubiera sido cesárea, ay, aquí le tenemos que abrir. La salpicadera de sangre.
1: ¡Ay, no!
2: La cortada del cordón umbilical.
1: ¡Tenemos llamada! ¡Buenas noches!
4: No, buenas noches, conejo.
1: ¿Qué pasó, compadre? ¿Cómo estás?
2: ¡Ay, qué voz de hombre!
4: Sí, aquí ya. Hacía falta que me reportara hasta que lo logré.
1: ¡Ándale! Pues ya está, bienvenido. Te extrañamos un montón, no sabes, ¿eh? ¡Qué bárbaro!
4: Y acá, eso poquito. Dice la doctora. ¿Cómo? Sí, cómo no.
2: Aunque haga su voz de galán, ¿eh? De telenovela del 4. Sí.
1: ¿Qué pasó, compadre?
4: Pues aquí para contar una anecdotilla, conejillo.
1: A ver, cuéntanos, ¿qué pasó?
4: Bueno, resulta que hace tiempo.
1: ¡Uy, hace tiempo! ¿Cuánto?
4: Bueno, más o menos que tenía como... No, 10 años, menos de 10 años. ¿Qué te pongo?
1: No, manches, ¿cuál, neta?
4: Con 5.
2: Igual y menos, como 3.
4: Bueno, resultó de que en un estacionamiento de autos público.
1: Ajá. Uh-huh. A ver, ¿es cachonda o es de terror?
4: No, es cachondilla.
1: Ah, ya ver, por favor, mi querida Ere, un fondo sensual.
4: Sí, sí. Una pausa, Papetti, por favor, diamantes.
1: Ajá, ¿y luego qué pasó?
4: Total, de que la chica traía un cochecillo de esos de...
2: Ando checando la lista.
1: Perdón, aquí se metió una intrusa a este programa, compadre, pero a ver.
4: Total, es que se le cerró.
1: Oye, es que espérate, nos está contando...
2: No me digas.
4: Se le quedó la llave adentro con todo y al arma.
1: Espérate, es que está más entretenida la Rosa Concha, compadre. A ver, ¿sí le conoces la voz a esta vieja?
4: Bueno. Pues más o menos a ese parece como la de la doctora, pero no tan jovencita. No,
2: es que te digo, si me copia. Todo me quieren copiar aquí.
4: A la doctora ya se le está jalando.
2: No puede sacar nada uno porque ya luego todas se quieren colgar de la fama de una. Oye,
4: es una
2: ¿qué
4: mecha
2: pasa?
4: Alfa, como quien dice.
1: Nos está contando una historia, que en su carro,
2: ese
1: no sé
2: el
1: qué.
2: El que nos escucha siempre es el mismo que nos sale en las tardes.
1: Ah,
2: ¿es
1: no,
2: el único?
1: ¿Así?
2: No.
1: El único y original.
2: Si marca la hora, o sea, el rating es por él.
1: Lárguese la fregada ya, che vieja.
4: Ya, échale gasolina y préndele un cerillo.
1: ¿Y luego?
4: Bueno, total, el que estaba haciéndole intentos para abrirle, le digo, ¿se te ofrece algo? Dice, ¿qué crees que es? Se me quedó la llave adentro y total, no acudí ni con desarmador ni con alambre. Uh-huh. Total, de que entró un coche igual después como a los 20 minutos. Y le dije al señor, oye, ¿me permite? Es que tuvimos un percance con un vehículo aquí. Y total, no sé cómo le hice, conejo. Que fregada llavecita, así le agarró el código para abrir el coche a la chava esta.
1: No manches, ¿y luego?
4: Sí, pues total, de que ya le...
1: Es que traes maña, compadre, seguramente a eso te dedicabas
2: mañoso,
1: antes.
4: No, pues quién sabe, no traía...
2: Trabajaba en la Buenos Aires.
4: Rato, no, ni me acuerdo.
2: En Peralvillo.
4: No, también, tampoco. Total, de que ya le abrí el coche a esta chava. Oye, me gustaría platicar contigo. Adiós.
5: Ándale, total, sí, está
4: total,
5: bien.
4: Total, que me dice, te invito a dar una vuelta en mi nave. Vale, que me subo del lado derecho.
2: Pues sí, porque en el izquierdo no puedes manejar.
4: Así por mi discapacidad que tengo.
1: Ajá.
4: Ya hay nada más que cuidado con tu cabecita, no te vayas a golpear. No, ya, estos coches ya los tengo medidos y...
1: ¿Cuidado con tu qué?
4: Con mi cabecita.
1: Ay, ahora, pues ¿dónde estabas metiendo tu cabecita?
4: Bueno, pues...
2: Es de mollera subida,
4: allá.
1: Ajá, a ver, corre,
4: pues. Dos cabezas, pero la que ya estaba... Ya no me estén morboseando porque no voy a acabar.
1: No, síguele, compadre, no te distraigas. Total. Que de por sí la historia es vieja y luego tú aquí tardándote. No,
2: hablas como el Juan
4: ya
2: Carlos.
4: Nos fuimos al restaurante ese de los bus.
2: Ajá.
4: Ya le compré unos chocolates.
1: En el restaurante le compraste unos chocolates.
2: De los bus.
1: Mendigo.
4: Por el agradecimiento de que le hice el favor.
1: Ah, ok.
4: Total, que dice, vamos a ver las tarjetas. Pues yo le disparé los chocolates y ella me cayó con una tarjeta.
1: ¡Ah, caray! O sea, ¿te viste más jodido tú?
4: Sí.
1: ¿O de cuáles tarjetas?
2: No, de las tarjetas de las de 14 de febrero. Y le abrías y sonaba la musiquita.
1: ¡Ah! Yo pensé que una tarjeta de crédito de regalo o algo así. Pero no, dices que fue hace 10 años, ¿verdad? También existían esas.
2: No existía nada de eso.
4: Total, ya pasó. Ya nos vimos al coche y ya nos paramos en una esquinita más o menos por el centro de Xochimilco.
1: Ah, ok.
4: Gracias, ¿cómo te agradeceré? Agradecer.

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1: La próxima fin de semana.
2: En ese momento era Autocinema, ¿no?
1: No, el coche se quedó. No, el Autocinema ya fuera de nosotros, yo creo, cuando la doctora apenas estaba naciendo.
3: Ay, sí, soy una muñeca.
2: Ajá, y luego ya, continúa.
1: Entonces, nos fuimos al cine, nos fuimos en la sala, ya ves que estaba junto a la pared alfombrada.
2: Ajá.
1: No, pues ahí que tú sabes que
2: Sí, me acuerdo.
1: No me puedes acomodar ni luces porque creo que se me está desabrochando, era de los broches por atrás. Pues total, que quería que se la abrochara y pues acabé quitándosela, conejo.
2: No manches, pues ¿por qué?
3: No ve.
1: Porque yo no pensé que me quedaba chingues con la si me venía cortando la espalda. Dijo, oye, y esto vas a querer que te lo quites. No, bueno, eso para el rato. Total, pues que ya la salida, entre lo que ya sentí el fresco y todo, sabes que me voy a poner la blusa. Y dice, pero quítame lo que traigo abajo. Pues, moles, total, que ya se lo quito. No tuve nervios, ¿cierto? Porque ya.
2: Ya pues, eres experto.
1: No, pues, casi, no, total,
3: no te pongas nervioso.
1: Con ternura se lo desabroché.
3: Ay, con ternura.
1: Dice, nada más que no traigo ni bolsa ni chamarra. Dice, bueno, puedes guardar tu chamarra, pues tómala. Ya me vino a dejar a mi casa y pues con el tanto que le beso y a papacho, la prenda yo la traía guardada hasta los 8 días que la volví a encontrar. Se lo di porque no me acordaba que yo la traía en la chamarra.
2: No manches, o sea, te quedaste con el regalito.
3: Y le olía las noches.
2: ¿Y a qué olía, compadre?
1: No, ni te digo, Bueno, eso ni sudor tenía.
3: Le hacía como la bomba con el uniforme que está allá abajo.
1: Sí, tiene unas bombas, algo grande, eso sí, pero. Ajá. Bueno, me dije qué número tenía, pero sí estaban sus pompitas, algo grande.
2: Oye, y obviamente no se lo regresaste.
3: Sus pompitas.
1: No, pues como te digo, que ya. Sí,
2: o sea, ¿aún lo tienes todavía? ¿Lo enmarcaste o algo?
1: No, sí, hasta le puse fecha de.
2: De nacimiento.
1: Sí, no, del día que fue la quitada y todo eso.
2: Ajá.
3: Ay, es de los que conserva las envolturas de sus enamoradas.
1: Créeme que hasta ni perdí su teléfono y sé para la hora donde.
2: No manches, sí, como el que guarda las envolturas, ¿verdad? Ajá. Yo cuando salía a la arrolladora en la portada de la envoltura de Rancheritos, guardaba todas, compadre, todas. No. Así mi compadre. ¿De qué color era?
1: No, más o menos como color como el.
2: Deslavado, ya, para lo pensaste, no, ese no, era un color deslavado.
3: Es que no lo veía bien, Javier.
1: Ya tiras a la imaginación. Allí un color chocolate oscuro.
2: Era un color percudido, ¿no?
1: No, tampoco.
3: Como los colores de la cochinilla.
1: Se ve nuevo todavía. Aquí está.
2: No manches, compadre. Ajá, y luego traía etiqueta, supongo, aún.
1: No, sí, todavía la traía, está con los números y letras ahí. Uh-huh.
3: Ah, es que luego los de la esquina, los del lado, es que como que raspan.
1: Te parecía una etiqueta. Una calibre 40 más o menos.
2: No manches, a Hyland.
1: Ya, digo, desde esa última vez que ya no supe de ella, quién sabe, pero. No, dije, ni modo de tirarla, porque sí se ve de buena calidad.
2: Sí, claro, de que véndela, compadre, a lo mejor y vale mucho ya ahorita.
3: O a lo mejor ya se lo quiere poner, Javier.
2: Oh, no creo que te quede, ¿verdad?
1: No, pues si yo no llego ni a 36, ¿qué te pasa?
2: ¡Ay, ahora!
3: ¿Qué tiene?
1: Neta, tengo figura de modelo.
2: ¿De modelo? O sea, ¿de caguamón o qué?
1: No, menos, así como para irme a modelar.
3: De latón.
1: Y todo el rollo.
2: No manches, compadre, y luego te enamoraste y ya no la volviste a encontrar, pero sí tuviste con qué dedicarle unas, ¿no?
1: No, pues sí, pero pues, con el regalo que me dejó, pues ya qué más podía yo agradecer.
2: Claro, pues sí. ¿Qué más pide uno cuando son 10 años antes que ahorita, no?
3: Pues sí, imagínatelo, cómo estaba hace 10 años.
2: Está bien, compadre. ¿Algo más de lo que te podamos ayudar después de tu sueño?
1: Tienes mucha curiosidad, una cancioncita.
2: ¿Cuál quieres?
1: A ver si no, vamos otra vez con mis burradas de canciones.
2: ¡La onda grupera! A ver, échale.
1: No, es de Grupo Zarco, hoy se casa mi amor, a ver si está.
2: Ok, mejor ponemos Cricillos, aunque me duela, ¿va?
1: Bueno.
2: Ahorita la busco, si la tengo te la mando, ¿va?
1: Bueno, si no,
2: esa la canta Bronco, ¿no?
1: Nos peleamos.
2: ¿Sino la de qué?
1: Con algo de la programación que está disponible.
2: Ah.

0: Órale, pues, te pongo cuisillos, aunque me duela.
1: Sí, ahí le recomiendo que le dé un abrazo a la doctora Rosa Concha con mucha muerte.
2: Ay, no, guácala.
0: Ya se fue la Rosa Concha, ya se fue a dormir, compadre. Tú también ya vete a descansar, ¿va?
2: Luego con su peluca toda
1: sudada, guácala. A la doctora la voy a dar su masaje reductivo.
0: No se trabe, no se trabe. Te mandamos un abrazo, compadre. Dale play a la música, mi querida Ere. Se llama Cuisillos, aunque me duela.
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0: Vámonos con Ricky Martin y Los Ángeles Azules.
1: Vuelve.
0: Ay, doctora, 10:29. Buenas noches, esto es
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0: No es cierto, son 10:30. Ya cambió el reloj. Aquí nomás en La Mejor. También.

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1: Señores, son las 10:37. Vámonos con música. Son los Recoditos.
2: En coma inducido.
1: Aquí nomás, esto es el revoltijo. Repórtate. 55 5263 0977. Buenas noches. Quédate.
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0: video se hace, doctora, 20 minutos y las 11 de la noche.
1: Ay, Javier, qué rápido se está pasando el tiempo.
0: Ay, ¿sí se le hace?
1: Mucho.
0: Ese es el revoltijo y canta sin llorar, banda, La Malquerida.
1: Ay, así como yo, ando malquerida.
0: Y puro volumen 7, aquí nomás.

0: son las 10:43 minutos, tiempo ya del centro de la República Mexicana, a través de la mejor FM 97.7. ¿Cómo anda el clima?
1: Es correcto, por donde nos escucha, ¿eh? Oye, hoy se soltó con todo la lluviecita otra vez. Tlaloc no nos dejó hacer nada en la tarde, nada.
0: ¿Nada de nada? ¿Qué ibas a hacer, mascarado? ¿Qué?
1: Yo iba dispuesto a llegar a mi casita. Dije, no, si llegamos, si nos da tiempo de llegar en la moto. No, ¿cuál, carnal? Terminé otra vez bien mojado.
0: Ay, ¿y la doctora qué tal?
2: Ay, Javier, yo me mojé mis chanclitas otra vez.
0: ¿Tus guarachitos?
2: Mis guarachitos que me regaló el Sebas.
0: ¿Pero son de plástico o son de tela?
2: No, son de las que traen ahí en Cuautla.
0: ¿En Cuautla?
2: Sí, de las que traen pelitos como de vaca, no sé.
0: ¿De pato de gallo?
2: Ándale, sí, como de esas.
0: Ah, órale, venga. 10:44, márquenos en este momento. 5552630977 es el teléfono en cabina para que usted se reporte con nosotros. Buenas noches, ¿quién habla?
1: Hola, hola.
3: Buenas noches, conejito.
0: Hola, mi amor, ¿cómo estás?
2: Ay, es la Vero.
3: Bien.
0: ¿Quién habla?
3: Pues ya saben quién soy.
0: Vero, ¿qué pasó, Verito? ¿Cómo andas?
3: Bien, ¿y ustedes?
0: Ay, bien también,
2: no,
0: Verito.
2: No le vamos a pasar al Sebas.
0: No, no le vamos a pasar al Sebas. Bien, no, bien, Verito. Pobre. Está castigado.
2: El Sebas es mío.
3: Sí.
0: ¿Qué pasó, hermosa?
3: Para que te lo comas todo.
2: Envidiosa.
0: ¿Qué pasó, Verito, hermosa? ¿Qué andas haciendo?
3: Aquí ya descansando, usted.
0: Nosotros aquí trabajando, mira.
2: Pues a mí no me interesa lo que está haciendo Javier.
0: ¿Por qué? ¿Qué trae, doctora?
2: Pues es que ¿para qué le habla al Sebas? Seguro habló para...
0: Pero ni siquiera ha preguntado por Sebastián.
2: Pero es nada más para
3: ya
2: eso.
3: Ya
2: le
3: he preguntado por él y ya me está reclamando, ¿y doctora?
0: Che, vieja,
2: no, reclamando.
0: ¿Qué nos vas a platicar, Benito?
3: Si me puedes complacer con una canción.
0: Y la que tú quieras, hermosa. ¿Cuál quieres?
1: Pero cuéntanos una historia.
3: No, pues no tengo ni una historia, conejito.
0: Ah, ya. O sea, ¿no conoces a la máscara o qué? Aquí está la máscara.
1: ¿Qué pasó, chiquilla? ¿Cómo andas?
3: Bien.
1: No, no soy el Seba, soy la máscara.
3: Sí.
0: Pero oye, hermosa, dinos. ¿Qué canción quieres? Ya, cuéntanos.
4: Oye, ¿quién es ese guapo?
3: ¿Qué quiero?
0: Sí, ¿qué quieres?
3: Al Sebas.
2: Ah, ¿ya ves, Javier?
3: No, que no. Se acaben de manejar la doctora.
0: Ay, no, ¿qué te digo?
2: Cuélgale, Javier.
0: ¿Pero qué canción quieres? A ver.
3: La de Bronco, la de Oro.
0: ¡Oro!
2: Oro te va a hacer falta para tener al Sebas.
0: Tú me has cambiado por oro. ¿Y esa canción para quién?
3: Para oírla nomás.
0: Ay, qué bonito. ¿Te la ponemos, va?
3: Sí, muchas gracias, conejito.
0: A ti por existir.
2: Adiós, ya, cuélgale, bye. Bye.
0: ¡Bronco!
2: Yo sí tengo al Sebas.
0: Con la canción del Oro, ¿no?
1: ¿Del Oro?
0: Del Oro.
1: ¡Ah! ¡Ah! No. ¿Del qué haces? ¿Cuál
0: del
1: Oro?
0: Coma Oro.
1: ¡Ah, ya!
0: Oro, tú me has cambiado.
1: Rolota, rolota, rolota.
0: Hay que ponérsela, mi querida Ere. Di una vez que se escucha aquí nomás a través de la mejor zona, no, 10:46. No, ya viene el Opácasela al Conejo. Vea, para que vote por mí.
1: Ajá. Y te doy por la máscara.
0: Buenas noches, 10:46.
1: ¡Esto es el Revoltijo!
0: Quédate aquí nomás.

0: comuníquese con nosotros, 55-52-630-977, que queremos escucharlo.
1: Son los Tucanes de Tijuana, se llama Andamos Ready.
0: Así como nosotros.
1: 10:49, buenas noches, esto es...
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0: ¡Es Banda MS!
1: ¡Échame otro consejo! 10.52, esta es canción hacia papá. Escúchenla, qué bonita, aquí nomás en La Mejor.
0: 10.53.

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1: Son las 11 en punto, buenas noches.
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0: señora, señor, por favor, pásele a lo barrido, que esta noche usted va a ser testigo de que estos dos, porque hoy vamos a invitar al Sebas a que opaque también mi canción.
1: Ah, él se va, yo voy pues con el Sebas. Metiche,
0: pero pues voy a ahí te va, porque en este momento tienen que opacar este rolo, y es de la arrolladora, se llama Se me cansó el corazón. Dale play.

0: Ándale, ahí.
1: Ahí está, esa es mi canción, damas y caballeros. Es La Arrolladora, Se Me Cansó el Corazón, para que usted marque y vote. Siguiente. Por el conejo, por La Arrolladora.
0: Siguiente.
1: Señor Máscara, por favor.
2: Yo voy con Intocable y es Enséñame a Olvidarte.
0: Aprende tú solo.

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1: Tengo miedo. A ver, señor Sebastián, ¿con qué va usted? A ver si es cierto. Mira, hoy lo invitamos a ver si trae con queso las empanadas, ¿eh?
2: O las enchiladas.
1: Ya se le olvidó, está buscando cuál era.
3: Yo soy Sebastián. No, no es cierto. Esta es Tal vez de los primos de Durango.
1: ¡Venga!

0: contigo.
1: Venga, a marcarnos en este momento 5552630977. Vota por la arrolladora.
2: Vota por Intocable.
0: Vota por los primeros.
1: Márquele 5552630977.
2: Es correcto.
1: ¿Cuál es la canción que, que más? ¿Qué más le gusta esta noche? Hola. ¿Quién habla?
3: Adrián.
1: Adrián, ¿por quién votas, hermoso?
3: Por Intocable.
2: Ay, muchas gracias, Adrián.
1: Ay, mono,
2: 55-52-630-977. Enséñame a olvidarte, Intocable.
1: Ya no, por favor, ya no voten por ella. Buenas noches, La Mejor FM. ¿Quién está del otro lado? ¡Aloha!
4: Sí, buenas noches.
1: ¿Quién habla?
4: Javier.
1: ¿Qué pasó, tocayo?
2: Hola, Javier.
1: ¿Por quién votas?
4: Por la arrolladora.
1: Gracias. En este momento, Sebastián, pasa a ser el referee de esta noche.
2: Apúrense a votar por mí.
1: ¿Por qué?
2: Voten por mí, por favor.
1: Hola, buenas noches, La Mejor FM. ¿Quién habla?
5: Hola, buenas noches, Mariana.
1: ¿Qué pasó,
5: Hola,
1: Mariana? Me encanta tu nombre, ¿sabías?
2: Mariana, cuéntame.
5: Ay, qué bueno.
1: ¿Qué pasó, Mariana? ¿Por quién votas?
5: Por Intocable.
1: ¡Gracias, Mariana! Ay, es comadre de la máscara.
2: 55-52-630-977. ¡Vote por Intocable!
6: Ay,
1: ¡hola!
6: No, ¡vote por el Sebas!
1: ¡Buenas noches!
7: Hola, buenas noches.
1: ¿Quién habla?
7: Daniel.
8: Hola, Dani. ¿Cómo estás?
7: ¿Y
8: excelente, igual también aquí andamos, mira,
6: no te lo
8: vota
6: ligues,
8: por
6: Sebas.
8: Mí, amigo.
1: ¿Por quién votas?
8: ¿Por quién votas?
7: Conejito.
1: Ay, gracias, amor.
6: Conejito.
1: Te amo con todo el corazón. Conejito. Vamos 2-2-0. Sebastián, ¿qué está pasando?
8: Ay, les va a dar chance.
2: Hay llamada. Si diga, hola, hola.
7: ¿Qué pasó, conejito?
1: Hola, hermoso, ¿cómo estás?
7: Bien, bien, habla de Camarilla.
1: ¿Qué pasó, carnal? ¿Y por quién votas, hermoso?
7: Por el
1: conejito
7: precioso.
1: Gracias, conejito, amor. Te mando un beso en el obscuro.
6: Seguro fueron al Price.
8: En el puño de ligas.
1: ¡Abrazo! ¡Venga! 3-2-0. Hola, buenas noches.
2: Sí, diga.
8: Hola, hola.
9: Hola.
8: Hola, hermosa. ¿Cómo estás?
9: Bien, gracias.
8: ¿Por quién votas, hermosa?
9: La arrolladora.
1: Por la arrolladora. Vamos 4-2-0. Nadie ha votado por Sebastián y su canción de tal vez de los primos de Durango.
6: No te quedaba, Sebastián.
1: Sí, no, esa canción no.
8: No es mi estilo.
1: No.
8: Creo que
1: sí,
8: la regaste. Es
1: el detalle. Venga, siga marcando. A ver, di. ¿A qué teléfono?
8: 55-52-630-977 y vote por un servidor.
2: Vote por la máscara.
1: ¿Quién habla?
9: Vero.
8: Hola, Verito.
6: Ay, otra vez, cuéntale.
8: Aquí estoy, hermosa. ¿Por quién votas?
9: Por el conejito.
1: ¡Ay, gracias! Era otra Vero. Damas y caballeros, sí, va. Arrasando como siempre, una noche más, ni aunque se junte el Chencho, el Mapache, Pablo Chagra, el Chulo Calderón, Rafa Valderrama, todos ellos.
6: La regaladora, la
1: El
6: bomba.
1: Pérez Prado, porque yo les presento una canción.
8: Tú date.
1: Que se llama Se me cansó el corazón, aquí nomás.
8: A mí ya me cansaste tú.
1: En el revoltijo.
2: 11:08.
1: Buenas noches.
8: Pues bye.

0: Máximo, continuamos totalmente en vivo en esto que es el Revoltijo a las 11:14 de la noche. Cuéntanos sus historias al 55 52 63 0 977.
1: Ya lo sabe, repórtese con nosotros y nosotros aquí somos todo oídos. Lo que usted quiera, neta, real, lo que quiera. ¿Qué pasó el fin de semana con la vecina, no? Con su comadre en la fiesta.
0: Oye, con el compa que nació el bebé en su taxi que ya no se comunicó.
1: Con la márcanos, prima, se la rima. Oye, aparte él nos tenía dos historias el día de hoy, ¿verdad?
0: Sí, eran dos historias y que le dijo al papá que le... Dos al papá del bebé, que pagara la lavada del carro, las vestiduras.
1: No. ¿Cuál es el pronóstico de mañana para nuestra selección nacional? Yo digo que 2-1, ¿eh?
0: Yo también 2-1.
1: 2-1.
0: 2-1, 2-0.
1: 1-0, dice Sebastián, ganando la selección. Hola, buena noche.
2: Hola, buenas noches, soy Gustavo de Coajimalpa.
1: ¿Qué pasó, Gustavín? ¿Cómo andas?
2: Bien, bien, bien. ¿Ustedes cómo están?
3: Hola, Gustavo.
1: ¿Qué andas haciendo?
2: Hola, doctora, ¿cómo está?
3: Ay, hermoso, muy bien. ¿Y tú?
2: También muy bien.
3: Me gusta tu voz.
2: Me gusta tu voz. ¿Dónde?
3: Me gusta tu voz. Pareces inteligencia artificial con esa voz.
2: ¿Verdad que sí? Es que es modo ira.
3: Cuéntanos, ¿para qué nos marcas?
2: Para dos cosas.
3: A ver, pero ¿nos estás en altavoz? ¿Estamos en altavoz o algo así?
2: Sí, déjame estaciono.
1: Sí, quítale el altavoz, compadre, porque te escuchamos bien raro, así como un marciano. Bueno, nunca he escuchado a los marcianos, ¿verdad? Pero más o menos así.
3: Me imagino que sí.
2: Espérame, espérame tantito,
3: ahí
2: voy.
3: Bueno, ¿ya? Sí, mientras nos echamos un café, ¿o qué?
1: Ay, ok, aquí te esperamos. Te espero cada día con ansias.
0: Híjole, bueno, pero sí, entonces estábamos en los pronósticos, ¿no? Mañana.
1: Mucho. Tú, Ere, ¿cuánto crees que gane la selección? Porque obviamente.
0: 2-0.
1: 2-1. Yo también digo que 2-1. 2-1, ¿eh?
0: Favor México.
1: Pues sí, ni modo.
0: Y pasaríamos al quinto partido.
1: Por fin, primeramente Dios, por favor. Claudia, cómpranos la copa.
0: Ajá, ándale, sí.
1: Y registro mi línea telefónica.
0: Por dos.
1: Y no veo TV Azteca si quieres. Todo el año.
0: Ya lo compramos en... Ay, bueno, ya no.
1: ¡Hola!
4: Hola, sí, ahora sí. Ahora
1: ahí
4: sí,
1: estás, ahora compadre. ¿Qué pasó? ¿Qué hay que hacer?
4: No, pues, quejarme por dos cosas.
1: A ver, la primera.
4: Porque ya les voy a... ponen mi... ponen mi historia y no les estoy cobrando derecho de autor.
1: ¡Ahora! Ya cuélgale a este vato porque al rato va a decir que por llamar aquí, qué bárbaro, sí. No manches.
4: No, la segunda es de que la otra, espérame, bueno, ahorita les cuento. La chava de que habla al principio, siempre habla y nunca tiene nada que contar. Yo digo, mira, de esa voy a aburrir.
3: Ay, sí, la Vero.
4: Ándale, a esa Vero, no sirve.
3: A mí me cae re mal.
4: No, tú les...
1: ¿Por qué le cae mal, doctora?
3: Porque si nunca dice nada.
4: Así que le haigas
1: que le haya sido como haya sido.
3: Le dice Sebas y.
4: O yo me paso de muchas cosas. Porque apenas. Bueno, mi jitomatazo es de que apenas se sube una persona el viernes. Ya sabes que el viernes es.
1: Es peligroso. Es muy peligroso el viernes.
4: Muy peligroso. Me tocó esto. Estaba bien pedo. Ya cuando están pedos, dije, no, ya. Ya cuando, esa es la ley. Ajá. Cuando un viaje empieza mal, ya, madre, todo el viaje va a estar mal.
1: Ajá.
4: Bueno, chiste que ya llegué al lugar por él. Y sale que resulta que no es que ahorita ya tienes que poner un pin.
1: Ah, sí. Sí,
4: y
1: sí.
4: Le
1: sí,
4: dices, oye, ¿me puedes dar el pin? Ay, es que no tengo internet, espérame. Oh. Ya, pues espero que se regrese otra vez a su casa, va por internet.
5: I'm sorry for you.
4: Y ya le dije, ya desde ahí dije, ay, ya. Pero me dijo, te voy a dar un chesco, llévame.
1: Ah,
4: y
1: caray.
4: Te voy a dar un chesco. Dije, bueno, pues órale, así sí.
0: Te dijo, pero te bajas por él.
4: Ajá, dije, no, pero que no tengas que bajar por él porque ahí eso está muy peligroso, muy peligroso.
1: Ajá.
4: Y ya estuvimos todo bien y empezó a dormirse y todo. Llegamos al lugar donde lo tenía que llevar.
1: Ajá.
4: Y como estos pagos son con tarjeta, ponen que la mayoría son con tarjeta, porque no tengo papel.
1: Sí.
4: Y me paga con una de 500.
1: No, ¿y luego?
4: Y pues le digo,
1: ¿cuánto era del viaje?
4: Ajá, le dije, eran como 200, eran 170. No, okay. 180.
1: ¿Y luego?
4: Y ya le regreso el cambio. Le digo, mira, toma, le digo, te quedo de ver 10 pesos. Le digo, bueno, es lo del Chesco. No, ¿para qué le dije eso? Como venía medio tomado, me dijo, ¿y por qué te cobras tú el Chesco? Le digo, pues tú me dijiste que me ibas a dar pues algo, ¿no? Por regresar y esperarte.
5: Ah, caray.
4: Ajá. Y me dice, chinga, ahora por culero.
0: ¡Ay!
4: No te voy a dar nada.
3: Y ay, dije, qué abusivo.
4: Dije, ahora por culey, pues ahora cambia el billete. No, porque man, no tengo cambio, digo, yo no tengo 10 pesos. Digo, ¿cuánto me ibas a dar de segundo de tu refresco? Ajá. Y dice, ay, pues yo sé que te doy 500 pesos, ya te doy 200 pesos, pero no te agarres tú a lo chino.
0: A lo chino.
4: Le digo, pues yo te estoy diciendo que ya no tengo cambio, pues tú me estás pagando con una de 500.
0: Sí.
4: Y ya venía bien tomado y ya me dice, ¿sabes qué, güey? Vamos a rifarnos un tiro.
0: Ah, la patada, o sea, la morra
6: de caballeros.
0: ¿O era un hombre?
4: Ah, ok. Era un hombre.
0: Ajá.
4: De huevos, vamos a rifarnos un tiro.
0: ¿Revueltos o a la mexicana?
4: Ajá, le digo, pues sí, ya me caíste gordo. Y le digo, vámonos más para enfrente, pues había una cámara. Le digo, vámonos más para enfrente. Ya nos fuimos, nos perdimos más para enfrente. Y dije, pues por aquí te gusta para rifarnos. Le digo, pero vamos a rifarnos, pero con una condición.

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1: O sea, me agaché y me
2: agarró. Y estaba borracho, imagínate.
1: Dije, cabrón, este güey se pega fuerte. Dije, ay, pues está borracho. Dije, no, que no le gane. No, que le meto uno, aquí en el pecho. Bueno, lo empujé y le aventé uno en el pecho. Y que me abraza, que nos tiramos. Y empezamos a girar.
2: Y se besaron.
1: Y nos levantamos. Y le digo, ¿qué otro? Dijo, no, flaco, sí, chile, estuvo bueno. Se paró, hasta se le bajó la peda y yo dije...
3: Oye, ¿pero qué fue, tiro o fue ya más romántico el asunto?
1: Sí, ya fue más romántico.
2: Fue como faje, ¿no?
1: Esta vez no la agarré del pescuezo, porque dije...
2: Ay, no, si lo agarras del pescuezo y le gusta, ¿qué tal?
1: Lo acaricio, ay, no es cierto.
2: Le hace las algas de ratón.
1: Ya nos paramos y se va, flaco, eso me late. Que tengas de los pumaros, ¿no?
3: Ajá.
1: Y le digo, ¿entonces qué? Luego me dice, sí, quédate la de 500. Dije, ah, guau. Y ya me paré, ya ahora sí que me subí al carro y ese güey, porque lo dejé en un casino. Dije, ah, chido, ya. Por ahora sí que me rifé por unos 500 pesos. O sea, ya
3: no manches.
2: Salió la noche.
3: O sea, te compraste ya el chesco de 3 litros.
1: Exactamente, dije este sí, fue uno de 3 litritos.
3: No manches, y luego el vato se fue bien golpeado o bien chupeteado.
2: Chupeteado y besado.
1: Eso es lo que quería, es que a veces como que los hombres se les da por eso, como que cuando estamos queriendo que alguien nos ponga unos putazos, ya no nos ponen.
3: Cálmate, compadre.
1: Sí, pues yo tengo unos chicos de vecinos que sí se ponen bien violentos y ya les pegan y ya
4: se relajan. Se calman.
1: Ajá, ya se.
4: Sí, yo también conozco varios.
3: Sí, yo también conozco a varios. Que ya nada más con un fregadazo, ya se les baja lo machitos.
1: Ya los dejan ahí un ratito, ya se calman. Y dicen, no, pues sí me lo
2: hacen. Sebas te quiere pegar, pues, te vio feo.
1: Lo dejé en un casino. Y como que este traía dinero. Y me empezó como que a humillar con su dinero.
3: Ay, no.
1: Y me aventó el dinero. Me dijo, toma, güey. Y le digo, cálmate, güey. Le digo, no, eso es. También no me hables bien, verga. Así fue.
3: Ay, no. A ver, modula tu voz, compadre. Palabras.
1: No me hables muy artista, le digo.
3: Ajá.
1: Y me dice, ¿a poco sí? Ah, fue cuando ya empezamos así a andarnos ya muy, muy agresivos.
2: ¿A poco
1: porque
2: sí? ¿A poco no?
1: Me dijo, si quiero te pago tu risa y todo. Y ya me empezó a sacar sus de aquí ni bien. Pues era como 4,000 pesos.
3: No manches.
1: Y ya fue cuando empezamos a decirnos cosas, humillarnos y todo, y ya.
3: Humillarnos.
1: Fue cuando noche.
3: ¡Humíllame!
1: Porque me empezó a florear el dinero y ya pensó que dijo, ay, ahorita este paisanito lo agarro y ya pienso que con 2,000 pesos ya.
3: Sí, ya acabo. Porque acaba de cobrar la tanda, ya siente que...
1: Dale. Sí, porque estaba bien pedo y dijo, ahorita llévame al casino y ahorita voy a disfrutar chido. Y dice, órale.
4: Y luego que en los casinos la bebida es bien barata.
1: Sí,
4: me han contado.
1: A violar ahí en el casino.
3: Ajá.
1: Con 2,000 pesos que trae, dije, no, hombres.
3: No, manches, voy a comer unos zapatos.
4: Unas apuestas de a 10 varos.
1: Fue lo que yo también dije, no, dije mejor.
3: Pero bueno, ganaste 500 varos.
1: Exactamente, ¿quién trae 500 pesos por un round?
3: Claro, nadie.
1: Es lo que yo también pensé, dije, hoy me fue chido, ya me voy a mi casa.
4: Te hubieras traído los tacos.
1: Sí, te pasé a cenar y todo, ya, vámonos. Eché gasolina y vámonos a descansar.
3: A descansar. Carnal, qué bueno que ganaste. La neta, felicidades, ¿no? Y ganaste de las dos. Ah, ¿fuiste a festejar al Ángel todavía o qué?
1: Mañana voy a ir al Ángel. Mañana ahí nos espera el Ángel. Ahí vamos a ganar.
3: Ajá.
1: A los de Ecuador. Porque cómo caen gordos que sienten que... Porque traen jugadores que valen 90 millones de dólares, 50 millones de dólares. Piensan que nos van a venir a ganar en el Ángel.
4: Ya se siente como la bomba, ¿no?
1: Sí, exactamente.
3: Mira, yo no digo nada porque me da miedo.
4: ¿Que la bomba?
3: Sí. No.
4: Ah.
1: No, es que vale mucho. O sea, sí tiene su plantilla, vale 2 veces o creo que 4 veces lo de la selección mexicana.
4: Uy, ya no digas porque sí, estoy nervioso.
1: Pero nunca han sentido la presión del Estadio Azteca. O sea, ahí...
3: O sea, tú si quieres...
1: Llorar ahí.
3: Tú si quieres ver ganar a México...
1: No, yo no quiero verga la visión ahorita.
3: Carnal, ¿cuánto es tu pronóstico para mañana? El marcador, ¿cómo va a quedar?
1: No, oh, yo sí soy de las apuestas y las apuestas están que gana México, pero gana así casi rostando, así casi en el minuto 90 y tantos va a meter un...

0: gol y ya, así como
1: 1-0.
0: Exactamente, pero ya en el minuto, en el último minuto.
1: No manches, ojalá sí, Dios te oiga.
0: Mira, es que mira, va a pasar dos cosas. Si Ecuador mete un gol antes, México le mete dos, van a quedar 3-1. Pero si Ecuador no mete gol, nada más México va a meter gol en el minuto 90 por ahí. Y va a ser el Quiñones.
1: El Quiñones, ya lo dijo mi compadre Gustavo.
2: Las predicciones de Gustavo.
1: Las predicciones.
0: Voy a marcar y voy a decir, ya ves, te dije.
1: No, es que si gana nos vamos al Ángel, compadre. Entonces no, no estaremos aquí. Pues ahí nos vemos.
3: Ah, yo no voy, Javier, entonces.
1: No, ¿por qué?
3: Me vaya a gritar. No quiero enseñar mi cuerpo.
1: 11:27, carnal, te mandamos un abrazo. Vámonos con música, se llama El Embrujo. Es Aarón
2: y su grupo Ilusión.
1: Aquí nomás.

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13: Son las 11:33.
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13: Y es la casetera, la gata bajo la lluvia.
15: Ay, no alcanza a ver, Javier.

0: con 35, damas y caballeros. Oigan, ya nos vamos nosotros, pero con la esperanza y la ilusión de que mañana será un gran día, que mañana estaremos celebrando, que mañana
1: andaremos en el Ángel.
0: Mucho ambiente en el Ángel de la Independencia con este gran partido que, híjole, por favor, Dios mío, haznos la buena.
1: ¡Escúchanos! Tenemos que ganar un 2-1, 2-0. 1-0.
0: Pero tenemos que ganar.
1: Tenemos que ganar.
0: Ya sean penales, sea como sea. No importa. Memo Ochoa.
1: No, penales no.
0: Oye, Memo Ochoa, ya no entendí. ¿Si fue su despedida o si iba a estar también en este partido?
1: Yo siento que le hicieron como en el partido pasado, como un homenaje, ¿no? Así sí, como, ¿sabes qué? Date, despídete, vamos ganando, si se puede.
0: Ándale, pues ya está. Venga, señoras y señores. Yo soy Francisco Javier el Conejo. Mañana en punto de las 3 de la tarde nos escuchamos en cabina con Laura G a través de la mejor FM 97.7.
1: Yo soy la máscara 97.7. Muchísimas gracias a toda la gente que nos estuvo escuchando, que nos se comunicó con nosotros.
0: Que nos se comunicó con nosotros.
1: Que se nos comunicó con nosotros.
0: Venga, gracias a Ere, los controles, Andrés Salazar, el topo en la dirección. Vámonos con el Coyote, se llama Cita con un invento.
2: Ay, así lo voy a decir al Sebas.
0: Aquí nomás, a través de la mejor. Bye, bye, bonita 11 noche.
1: 36.
0: Descanse, duerma. Adiós. Tranquilo. Prenda una veladora. Récele al santo que más fe le tenga.

0: 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Polvo, lluvia, tráfico. Nuestro coche aguanta de todo, pero mantenerlo limpio no tiene por qué ser un lujo. Hoy te enseñamos cómo preparar un shampoo para lavar el auto. Anota la receta y dale a tu auto el brillo que se merece.
1: Y en otros temas, la fiebre mundialista está aquí, pero ojo, haz que ruede el balón y no tus gastos.
0: Si quieres saber cómo evitar que la pasión mundialista te deje fuera del juego, quédate en la Revista del Consumidor Radio.
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0: En la actualidad, crear nuestras propias tecnologías domésticas es la opción ideal para elaborar productos básicos con ingredientes de calidad y muy accesibles.
1: Lo mejor, no tenemos que buscar por horas lo que necesitamos, ya que lo encontramos en tiendas de materias primas y droguerías. Por eso vamos a preparar nuestro propio shampoo para lavar el auto. ¡Manos a la obra!
0: Recuerda que cada receta está aprobada por el Laboratorio Nacional de Protección al Consumidor. Los ingredientes que vamos a utilizar para hacer 750 mililitros son: una taza de agua purificada, una pizca de colorante vegetal azul, una cucharada sopera de cera de carnaúba, dos tazas de lauril éter sulfato de sodio y cuatro cucharadas soperas de polisorbato 20.
1: También vamos a necesitar los siguientes utensilios: una taza medidora, una cacerola con capacidad de 2.5 litros, un embudo, una cuchara sopera y una botella de plástico de 750 mililitros con tapa. Su preparación nos va a tomar nada más y nada menos que 25 minutos. Sin duda, una gran ventaja.
0: Para poder elaborar nuestro champú para auto, comenzamos vertiendo el agua en la cacerola y la calentamos. Una vez caliente, agregamos polisorbato 20 y revolvemos. Cuando el agua esté a punto de hervir, agregamos una cucharada sopera de cera de carnaúba. Agitamos hasta que se incorpore por completo y dejamos hervir durante 3 minutos. Retiramos del fuego, agregamos el lauril éter sulfato de sodio y removemos suavemente. Después incorporamos el colorante y mezclamos hasta que el color sea uniforme.
1: Por último, con ayuda del embudo, envasamos nuestra mezcla en la botella de plástico y colocamos una etiqueta con el nombre del producto, la fecha de elaboración y de caducidad. En este caso, considera que su tiempo de caducidad es de 6 meses. Finalmente, pero no menos importante, hay que guardarlo en un lugar fresco y seco, fuera del alcance de niñas y niños. ¡Y listo! Tenemos nuestro propio shampoo para auto. Para usarlo, toma en cuenta que para 10 litros de agua se deben disolver aproximadamente 15 mililitros de shampoo. Al final del día, apostar por las tecnologías domésticas no es solo una forma de ahorrar, es tomar el control de lo que consumimos.
0: Si quieres aprender a preparar otras tecnologías como crema de cacahuate, gel para el cabello o jabón líquido corporal, puedes visitar nuestro canal de YouTube, Profeco TV.
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0: La fiebre por la Copa Mundial de Fútbol 2026 ya está aquí y con ella la emoción llega a su punto máximo. Seas aficionado o no, el ambiente festivo invita a participar en celebraciones que, sin planificación, pueden desbordar tu presupuesto.
1: Entre las suscripciones para ver los partidos, la playera oficial o las salidas con amigas y amigos, los gastos se pueden elevar. Por eso, consumir de manera inteligente te permitirá disfrutar la intensidad del torneo sin poner en riesgo tu estabilidad económica.
0: No se trata de no gastar, sino de hacerlo con conciencia. Si vas a comprar productos alusivos con responsabilidad, evita hacer gastos con cargo a tu tarjeta de crédito. Además, para que tus finanzas no reciban una tarjeta roja, considera las siguientes reglas del juego.
1: Establece un presupuesto y define cuánto gastar en artículos y celebraciones sin descuidar tus gastos fijos. Compara precios antes de comprar y elige siempre establecimientos formales.
0: guarda tus comprobantes, ya que son tu única defensa para cambios, devoluciones o aclaraciones. No olvides que la propina es opcional, ya que es una gratificación voluntaria por el servicio, no un cargo obligatorio.
1: Reflexiona antes de gastar y pregúntate si realmente necesitas el producto o si el lugar donde verás el partido justifica el gasto. Disfruta sin la camiseta oficial. Puedes vivir la emoción del fútbol sin necesidad de gastar de más.
0: Y hablando de camisetas, puedes consultar los costos de los productos oficiales en diferentes establecimientos en el programa ¿Quién es quién en los precios? Pero el precio no es lo único que debes vigilar. En plena fiebre mundialista, las imitaciones y los productos de baja calidad están a la orden del día. Por eso, si vas a comprar algún producto, revisa la calidad de los materiales. Examina las costuras, acabados y resistencia para detectar productos de baja calidad.
1: También verifica el empaque, ya que los artículos originales tienen sellos, hologramas y etiquetas de licenciamiento oficial de las marcas deportivas. Fíjate bien en la nitidez, la calidad de impresión y ortografía de las etiquetas. Las imitaciones suelen tener errores o empaques deficientes.
0: Recuerda comprar en tiendas o distribuidores oficiales. Es la forma más segura de garantizar la autenticidad del producto y hacer valer tu garantía. No te confíes. Aunque la compra sea digital, no debes de bajar la guardia.
1: Para evitar fraudes en tus compras en línea, toma en cuenta las siguientes recomendaciones. Compra en sitios seguros y verifica que la dirección comience con https://:// Tenga certificado de seguridad vigente y ofrezca métodos de pago confiables.
0: Comprueba la identidad del proveedor. Asegúrate que el comercio tenga domicilio físico, teléfono, correo electrónico u otros medios de contacto. Consulta la reputación de la tienda y busca opiniones o referencias de otros compradores antes de pagar.
1: Lee los términos y condiciones. Hazlo para evitar sorpresas y conocer las políticas de envío, cambios y devoluciones. Analiza la descripción del producto y revisa materiales, talla, colores y dimensiones. Compara las imágenes con el original y verifica que el número de modelo coincida. Desconfía de las gangas, ya que si el precio está muy por debajo del valor de mercado, es una señal de alerta.
0: Para compras en línea más seguras, consulta el monitoreo de tiendas virtuales ingresando a www.profeco.gob.mx/tiendas-virtuales. Ahí te decimos si el comercio es transparente con sus medios de contacto físicos, métodos de envío, precios claros en moneda nacional y políticas de cancelación.
1: Ya para cerrar, recuerda que la Ley Federal de Protección al Consumidor, en su artículo 12, establece que el proveedor tiene la obligación de entregar factura, recibo o ticket de compra. ¡No te vayas sin él! ¡Es tu respaldo! Recuerda que no necesitas gastar en exceso para disfrutar del mundial. ¡Vive la emoción del fútbol con un consumo responsable!
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Iniciamos, señoras, señores. Excelente noche. La presencia musical, sonido, lo mejor. ¡Ándale! Iniciamos el ritmo de la música salsa. Para gozar, para bailar. Escúchalo. La mejor manía, sí.

0: Venga la salsa con sabor,
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0: Así.
1: Así sucedió.
0: Venga lo bonito para gozar. Esta noche. Estamos iniciando labores. Ándale. Con sabor. Dice.
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0: Bienvenido sea al mundo fascinante de la mejor manía.

el unito para gozar. ¡Ándale! Así damos inicio esta noche. Llegó la banda de Toluquita, la Bella, los amigos de Tultitlán, la banda de Huacalco, Zumbango. Y arre,

Se llama Nuestro Sueño, la música salsa a través de la mejor manía. Dale, manda tu saludo en nota de voz al 5580 032 977.

0: ¡Que la salsa sabrosa! ¡Wow!
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0: ¡Sí, señor!
2: ¡Hola, guapo!
0: ¡Llegó la banda de acrilat! ¡Ándale con sabor para todos los traileros que nos sintonizan! ¡Los que están esperando que los descarguen!

0: Eso, señoras, señores, así como damos inicio en esta madrugada, esta noche, esta velada tan especial. Gracias a toda la banda que nos acompaña, a toda la gente que nos está sintonizando, a todos los amigos que van de regreso a casita, los que están a punto de dormir, y por supuesto también toda la banda trabajadora que está chambé y chambé, pues que se les haga ameno el turno, ¿verdad? Señoras, señores, seguimos adelante con más. Vámonos con algo de la música peruana clásica esta noche.
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0: ¡Escúchalo! ¡Ándale! ¡Sabor! ¡La música con guitarras! ¡Ah! ¡Venga lo bonito! ¡Ándale, como dicen! ¡Estamos en acción! ¡Sonido La Mejor!
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0: ¡Ándale! Manda tu saludo en nota de voz al 5580-032-977.
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0: la cumbia a través de la mejor, sí. Sabor. Venga para gozar. Ajá. Damas y caballeros, todo está listo, todo preparado, estamos en acción. A través de la mejor, recuerda mandar tu saludo al 5580-032-977. Pide tus rolas, manda tus saludos para que la pases súper chévere.
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0: Señoras y señores, gozamos y bailamos la salsita de la loca.

Se llama ¿Quién entiende este amor? Dedícaselo a la tóxica. Porque aunque sea tóxica, no podemos vivir sin ellas. ¡Ándale! ¿Quién entiende este amor? ¡Dale, papá! ¡Escúchalo!

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0: tengan los saludos, sí señor. En nota de voz al 5580-032-977. ¡Ándale!
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2: Un saludo para Ceilán. Y ya están dormidos.
3: Un saludo para el niño y el Morales, que ya se van a descansar. Suéltala, que ya sabe caminar.
4: Sí, la bomba, buenas noches. Un saludo para mi jefa Rosa y mi jefe el Ñero de la Nahua Pensil, pues, hijo del Güerejín. Por favor, mi bomba, y suéltala, que ya saben caminar.
5: Bomba, un saludo para todos los trabajadores de plataforma de Uber que estamos laborando esta noche, y también para Rita, el amor de mi vida, en Casitas Arenal. Compláceme con la canción de Sin Ti y suéltala, que ya puede caminar.
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0: Venga la salsa, José Morándole. Y gracias a toda la banda que nos sintoniza, la banda de la Pensil y por supuesto la banda de Casitas Arenal. Porque Casitas Arenales,
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0: Señoras, señores, hasta ahí nada más. Seguimos adelante. Queremos complacer a toda la banda que nos pide sus rolas, por supuesto, a través de nota de voz al 5580-032-977. Para nosotros es un gusto enorme que ustedes interactúen a través de la mejor. ¡Complacemos a la banda! ¡Se llama Sin Ti! ¡Ándale! La música salsa romántica.
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0: ¡Ándale, como dice! ¡Se llama Sin Ti! ¡Sabor!

damas y caballeros de las cumbias que llegaron para quedarse, de las cumbias inmortales, las clásicas de las casas rosadas bailados.

0: ¡Peguen la salsa!
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0: ¡Ahí! 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

0: Un saludo a la bomba, un saludo para toda la banda Adictos a la Noche. Podrías complacer con la canción de la Ramona.
1: Buenas rolotas, mi bomba. Un saludo para mi Pau, te amo mucho. Henry, si me puedes poner la de Quiero Bailar Contigo.
2: Buenas noches, la bomba. Un saludo para toda la bandita de Escaposalco Salsa. Para el Gordo, para Never y para un hermano que en paz descanse, el Yoko, hasta donde quiera que esté.
3: Está para todas las cariñosas de Atizapán y Nicolás Romero. ¡Au! Ya las conocemos a todas.

Señoras y señores, complacemos André. Una rola con sabor al Perú. Que vengan las guitarras, dice.

la salsa. Rico, rico, rico sabor. Porque simplemente enamorarme de ti fue una locura de la cual me arrepiento.

Señoras y señores, vámonos con la música salsa sabrosa. Una de las melodías sin duda alguna consentidas por toda la banda sonidera. Uno de los temas clásicos que llegaron para quedarse. De los que no pasan de moda, de los que pueden pasar años, años y años. Y la gente la seguirá gozando y bailando. ¡Escúchalo!

que José Morpera, todos los amigos de Lea, Impulsora, los amigos de Ejército de Oriente, el famoso Enciso, manda tu saludo, nota de voz al 5580 032 977.

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Estamos de regreso, señoras y señores, a través de la mejor. Así iniciamos nuestra segunda hora, nuestro segundo bloque musical.

0: acaba la cumbia. ¡Vale!
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0: Señoras, señores, de las chulas de la salsa, porque duele más cuando se ha entregado en cuerpo y alma, duele más cuando has entregado todo hasta quedarte en cero. ¡Ándale!
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0: La música salsa a través de Sonido La Mejor.

la salsa sabrosa. Sí, se llama Duele Más. Adelco Chabón para la banda de la Martín Salsera. Esta noche. Y los amigos de Santa María de la Ribera. Ya las acompañan. Dale sabor. Llegó toda la bandota. Alcalde de Cuauhtémoc.

0: Un saludo para toda la banda de Iztapalapa, Ejército de Oriente, para el Tartas y el Compache, Unidad Habitacional Ermita Zaragoza, donde se baila y se goza y se fuma de la más sabrosa.
1: Saludos para la familia Castillo, para Chocho, para Toño, para Saúl el Marras, para Yael, para Kevin, hasta Pachuquita la Bella, siempre con la mejor, y mi carnalito el Bomba.
2: Un saludo para los príncipes del camión TH051 y suéltala, que sabe caminar.
3: Un saludo mi Bomba, hasta San Luis Potosí, DJ Oscar, y suéltala, que ya sabe caminar, mi Bomba.
4: Con sabor para DJ Oscar y toda la bandera San Luis Potosí, que nos sintonizan hasta allá a través de la magia del internet.

0: Señoras, señores, gozamos y bailamos al ritmo de cumbia.
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0: Se llama ¿Dónde está?

Manda tu saludo al 5580-032-977. Pide tus rolas. Mándale saludos al amor de tu vida, a tu quelite, a tu novia, a tu esposa, a tu amiga, a tu amante, a todas juntas.

0: Pégale la salsa rica, dice. Se llama Las Mil Maneras. La salsa a través de la mejor. Esta noche llegó la banda de Naucalpan. Ándale con sabor para los amigos de Campamento 2 de Octubre. Sí, señor. Hoy siempre con quién.
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0: Venga, sabroso, ¿eh?

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0: escucha el sentimiento.
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0: Venga, con sabor para Danielito Martínez.

Señoras, señores, uno de los éxitos, pero éxitos de verdad. Dedícaselo a esa persona que no te quiere dar una oportunidad. A esa persona que ya le preguntaste si quiere ser tu novia, tu novio, te dice que no, pero tampoco te permite que estés con alguien más. Porque empiezan los celos, te hace un reclamo, entonces le preguntas, ¿qué somos tú y yo?

0: Escucha la salsa. Dale. ¿Cómo dice?
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0: Venga para todos los amigos, La Alba y toda la unidad de la Colonia del Carmen. Ya nos sintonizan, Se llama La Sombra Loca.
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0: Ya con la mejor. Sí. Escúchalo.

señoras y señores, con esta rola saludamos a Toluca, Tlaxcala, Puebla, Oaxaca, Toluca, sí señor, y todos los amigos de los diferentes estados de la República que ya nos acompañan a través de la magia del internet o que están trabajando acá en la capital. Vámonos, rico, ritmo de cumbia, para gozar esta noche.

0: La Sonora Matancera.
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1: Señoras, señores, nos estamos despidiendo esta noche. Estamos ya en la recta final.
0: Sonido la mejor.
1: Ritmo de cumbia para

0: me quedo sabroso. ¡Ándale! Y vengan los saludos en nota de voz al 5580-032-977. Vengan los saludos, ¿eh?
1: A los Estados Unidos.
0: Ahora.
1: Cantarle la cumbia a los Estados Unidos.
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3: Aquí escuchándote rumbo para Azcapotzalco y suéltalo, papá, que ya sabe caminar. ¡Wow! Daniel Martínez, mi foro transportista de la 57, aferrados a la bomba.
4: Saludos para los príncipes del TH 51 y suéltala.
5: Buenas noches. De mañana, tarde o de madrugada, siempre con sonido la bomba 97.7, la mejor. Un saludo para todos los patrulleros que estamos velando aquí en Venustiano Carranza, base Arenal, para Belén, para Gwendolyn, para el Chumbé, para el domador de anacondas, para el Rivas, para el Valerio Loco, para el jefe reptiliano, de parte del comandante Chompis.
6: Quisiera mandar un saludo para el amor de mi vida allá en Ciudad de Nezahualcóyotl, Colonia Las Flores, la señorita Alondra, Alondra.
7: Un saludo para toda la banda del Oriente 37, trabajando en Uber y puro aeropuerto. A ver si me puedes complacer con la de Se Formó la Bronca, bombita.

0: Un saludo desde la tóxica Nesa. La tóxica se volvió patrona. Y no me tocan esa nalga que me acaban de inyectar.
1: Buenos días, La Bomba. Un saludito para toda la

0: Señoras y señores, con esto nos vamos, mi gracias. La presencia musical, Sonido La Mejor.
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0: 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Y ahora te vas.

0: nos vamos, señoras y señores, mil gracias. Eso fue la presencia musical, sonido lo mejor. Nos escuchamos hasta la próxima. Pásenla súper bien. Excelente madrugada. Cami fuera. Mil gracias.
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3-20.

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0: 4:31.

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0: La 5.

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2: Las 6:01.

0: la tiro.
1: Es martes 30 de junio, estamos arrancando el show de la mejor. Buen día por la mañana a toda la gente que nos acompaña. Mira, hay gente que no ha dormido, que desde las 12 de la noche está oyendo desde la bomba, se ligan con música y se quedan con nosotros en el show de la mejor. Estamos arrancando. Buen día, soy Arturo Trujillo, el Mapache, y de este lado tengo este guapo hombre chiquito hermoso que aún trae escarcha de la marcha del sábado. Él es Pablo Chagra.
2: Good morning, mi gente latino. Hoy se me trabó el inglés porque se me está antojando mi torta de cochinita de todos los martes.
1: ¡Ay, qué rico!
2: Y enfrente de mí tengo
0: a ver, ¿qué? Es que espérense, eso no es lo importante el día de hoy, muchachos.
1: ¿Qué es lo importante?
0: Hoy juega México, señores.
1: Sí.
2: Buenos días, México.
0: Querida, hermosa, y voy a hacer un paréntesis rapidísimo porque el día de hoy hay muchísimos partidos y les voy a dar los horarios. A las 11 de la mañana, Costa de Marfil contra Noruega, señores. A las 3 de la tarde, Francia contra Suecia. A las 7 está obviamente México, Ecuador. Ya lo saben, señores, no se pueden perder los partidos porque son los 16avos de final. O sea, para que entiendan ustedes,
3: el equipo que pierde
0: es el equipo que queda eliminado de esta gran fiesta futbolera.
1: No entendí, pero seguramente el público que sí es muy amante del fútbol.
0: Claro.
1: Gracias.
0: La mayoría del país son amantes del fútbol.
2: Vamos a echarle ganas, si se puede. Sí. México, la juventud
0: ahora
2: está con nosotros.
0: ¿Creen que sí pase
1: amén,
0: a los octavos?
1: Amén, sí, claro.
0: Sí,
1: sí.
0: Bueno,
1: sí.
0: Nos vamos al ángel.
1: Nos vamos al ángel, pero bueno.
0: Voy
1: el cacareo,
0: debe
1: el cacareo.
0: Puro cacareo. Para México, buenas vibras.
1: Oigan, hoy es el Día Mundial de las Redes Sociales. Benditas redes sociales, el día que aparecieron. Porque así como también afectan de alguna forma, ¿no?, el exceso, como todo, también, pues gracias a ellas hemos socializado y sobre todo conocido a estrellas como Pablo Chagra, que salió de las redes sociales.
2: Claro, de las estrellas de la web.
1: Además, en México es el Día de la Guardia Nacional. Abrazo con mucho cariño y respeto a todos los elementos de la Guardia Nacional por su arduo trabajo. Pablito Chagra.
2: Muchachos, mi gente latino, exactamente. Hoy en el día que viene siendo su martes, santo oral de San... ¡Ay, hijo de su... San Ladislao.
1: ¿Ladislao?
2: Ay,
1: suena como la dislexia.
2: Ándale, San Ladislao.
4: Dejen hablar a mi papá.
0: No, aquí yo no hablo.
2: Trudis. Ladislao y Erentrudis. Si usted conoce
1: Erentrudis,
2: Ladislao.
1: Me suena como una mujer muy bien truda. Así.
2: Erentrudis. Su santo. Y además, el día de hoy, Annette Michelle, la mejor conductora que ha tenido MasterChef, cumple 54 años de edad. Y el boxeador Mike Tyson cumple. Bellísima Annette Michelle.
0: O sea, no la conozco en persona, pero tú sí la has visto así.
2: No, y en persona es todavía más guapa. Tiene una clase, un pelo.
0: Ay, pero malos gustos. Andaba con el Haitovich, ¿no?
2: Bueno, pues así las mujeres, entre más guapas, luego más
1: Haitovich tiene su encanto.
0: Sí, tiene mucho dinero.
2: Y Mike Tyson, que nos viene escuchando, le mandamos un saludo, me dijo ahorita.
1: Ah, mira.
2: Fíjate, Mike Tyson cumple 60 años. Happy birthday to you, dear. Y un día como hoy, pero del año 1520, el conquistador español Hernán Cortés es derrotado por los mexicas en Tenochtitlan, hecho que se conoce como la Noche Triste. Pero en el año
1: de ahí surgió el árbol.
2: El árbol que está
1: de la
2: ahí
1: Noche Triste.
2: Así fue You, donde lleva la camioneta al servicio.
0: Aquí cerquita. Al lado de la iglesia, ¿no?
2: Al lado de la iglesia, exactamente. Ajá. Atrás de la concesionaria.
0: Ajá.
2: Entonces,
0: está enrejada, ¿no?
2: 2017 se estrenaba en cines la película Mi Villano Favorito 3. Ah, mira.
1: ¡Wow!
2: Dato cultural y dato histórico.
1: Que justamente ya arrancan los Minions el día primero de julio. O sea que mañana no. Sí, el miércoles.
0: Todavía falta hasta el miércoles. Arrancan, ¿o qué?
1: El miércoles.
0: Pues sí, mañana.
1: Pues mañana. Hoy es martes.
0: Sí,
1: en cines.
2: Sale la película.
1: Película de los Minions.
0: No, ¿otra? ¿Una nueva?
1: Una nueva.
2: Caen mal.
1: Claro. ¿Tú te gusta? Yo sé por qué me identifico con ellos, por el tamaño.
0: A ver, tú di.
1: Bueno, ya. Así arrancamos, muchachos, el show.
2: De la mejor.
0: Va.

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1: Venimos con compra, márcame 55 52 63 0977 55 52 63 0977. Son las 6:15, 6:15.

0: En el show de la mejor, 6 de la mañana con 18 minutos, 6 con 18. ¿Cómo están? ¡Buenos días! Gracias por acompañarnos. Escuchamos a Marco Flores y la que se llama Por una lágrima. Además, Joan Sebastián con Así te quiero. Escuchamos a Chuli Zárraga. El tema se llama La peinada y los Tigres del Norte con José Pérez León. Abriendo este bloque de las clásicas del show de la mejor, es martes 30 de junio. Hoy juega México, señoras y señores. A mí se me fue la onda y no me traje mi playera de la selección mexicana. Se me olvidó. Pero fíjense, al menos vengo de verde, ¿no? Ya, ya es ganancia. Como el niño del meme, ¿no? Lo importante es andar de verde. Andar de verde. No importa si es una sudadera o un suéter navideño, no pasa nada. Hoy vengo de verde, que es lo importante. Y bueno, ¿cómo están? Buenos días. Hoy gana México. Díganos cuál es pues su pronóstico. ¿Cómo vamos a quedar más al rato? Así que márcame ahora para compra. 5552-63-0977. El buen Jesús está en el Master Digital. La guapa Brendita, que ella sí trae, miren, hasta en la cabeza trae el color verde. Muy bien. Está en la multilínea. Voy con llamada del show de lo mejor. Buenos días. ¿Quién habla?
1: Hola, buenos días.
0: Hola, mi amor. ¿Cómo te llamas?
1: Dalia.
0: ¿Cómo estás, Dalia?
1: Bien, muy bien.
0: ¿Dónde vives, Dalia?
1: Con mis bebés.
0: Ah, qué padre. ¿A qué te dedicas, Dalia?
1: Soy enfermera.
0: Ah, muy bien. Oye, que ya vas a poder recetar, perrilla.
1: Sí, ya podíamos desde antes, ¿eh?
0: O sea, ya lo hacían aunque no fuera legal.
1: Sí, sí era legal.
0: ¿Allá era legal?
1: Sí.
0: Pero en ciertas partes nada más de México, ¿no? No en todo el país, ¿correcto?
1: Algunos medicamentos.
0: Ah, ok. Pero ahora ya vas a poder de todo.
1: Sí.
0: Está padre, porque si a tus hijos le vas a poder dar incapacidades para que vayan a la escuela.
1: Ya,
0: está chido.
1: Ya puedes
0: les haces la receta a tus sobrinos y listo. Justificante médico, bebé. Muy bien. Oye, ¿qué rola vas a querer, mi niña?
1: Queremos la chona.
0: Va, que va. ¿Cuál es tu pronóstico para el partido de hoy?
1: México.
0: ¿México qué?
1: México.
0: ¿Viva México qué? O sea, ¿cuánto? ¿Quién gana?
1: No, pues va a ganar 2-0.
0: México, ¿y quién pierde? Sí sabes contra quién va a jugar, ¿verdad? ¿O no? No, no sabe. Ah.
2: No, no sabe.
0: Y así quieres andar recetando, mija.
1: No, no, no, no, no soy contra quién, pero yo le voy a México, no importa.
0: No, manches, mija, no. No sé. Bueno, te mandamos un beso. Aquí te dejamos la chona con los Tucanes de Tijuana. Dice que hay Jesús que para todo paracetamol. Ingesu, vámonos. Que me duele eso. Órale, pues paracetamol, vámonos. Besos, mi amor, bonito día. 6 de la mañana, 21 minutos, 6:21. Son las clásicas en el show de la mejor. Aquí está la chona, son los Tucanes de Tijuana. ¡Feliz martes!
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0: 13 grados.

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3: Duró un día.
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1: Amado, o lo fueron y lo sacaron para llevárselo a un centro de rehabilitación, decían, pero pues no, la neta, el centro de rehabilitación ya sabe, tiene rejas, ¿verdad? Y pues sí se puso feo ahí. Esto ocurre, pues no te voy a decir que seguido, va, pero sí vemos que de repente gente que no tiene escrúpulos y que vive sumergida en la droga, va. Mira, quítalo de que dije de escrúpulos, nada más déjale lo del vicio, porque es así, o sea, es así, la gente vive en el vicio y se va perdiendo y solamente obedece al vicio. Eso es lo que muchas veces no la maliciamos, porque es importante no caer en vicios, porque te gobiernan, padre, te gobiernan, y luego tú ya nada más quieres estar prendidazo del vicio, no te importa otra cosa más que darle gusto al vicio. Tú ya no importas tu físico, ya te deterioras, tu economía, ¿verdad? Y menos tu familia. Es lo que le pasó a este vato que andaba robando, después le dijeron te van a clavar al bote, se atrincheró en su casa, amenazó a su familia, al final ya dejó ir a la suegra, al suegro, a la hija, al hijo, a la esposa, y total, un drama ahí en Tecámac bien grande, ¿verdad? Y bueno, en un hotel en la calzada de Tlalpan, cerca del metro este Villa de Cortés, ¿verdad? Donde está el hotel Princesita, pues ahí dicen los empleados que estaba todo tranqui cuando de repente ¡pum! Tronó como cañón, dice, se oyó un disparo, uno nomás, un disparo, pero dicen que tronó durísimo por todos los pasillos y pues se quedaron los empleados así, si fue tiro aquí adentro o fue allá afuera, aunque no sabían pues de lo fuerte que es, que a veces así es, un disparo puede perderse, ¿verdad? En el viento así, nada más suena como un cuetito, ¡pa! Y otra vez se agarra como eco, va, la resonancia y truena muy fuerte y espanta. Bueno, el caso es que cuando llegaron a una habitación, estaba un individuo de unos 35 años con un orificio en la cabeza de entrada y uno de salida, ¿verdad? En la parte occipital le pegaron un tiro en la chompa al compa y pues lo tronaron ahí en ese hotel. Y ya las autoridades pues estaban maliciándolo. ¿Quién habrá sido, va? ¿Cómo hay gente desgraciada? No, pues investiguen, que anden ahí nomás calificando. ¡Corta!
2: En el show de la mejor, 6 de la mañana, 28 minutos, 6:28. 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
2: 14 grados.

0: cuando son las 6:31. 6:31 de la mañana en este martes, que es 30 de junio. ¿Qué me pasa hoy? Ando muy baboso. Menso, estúpido, baboso. Hoy no sé qué me pasa, pero bueno. Mientras no se me atonte la selección, todo está perfecto, mira. No importa si hoy yo... No peco de menso, no importa. Mientras mi selección se ponga las pilas, me doy por bien servido. 6:32, 6:32. Momento de que nos marques. Por antes, vámonos con la vialidad. Hoy nos circula engomado color rosa, terminación de placa 7 y 8, hologramas 1 y 2. Ya sabes que los hologramas 000, los híbridos y los eléctricos circulan con normalidad. Recuerda que hoy por la tarde, tarde-noche, va a haber lluvia. Despedimos junio con lluvia, un ambiente húmedo, chubascos y tormentas eléctricas por la tarde-noche. La mayor, el mayor tráfico se prevé entre 5 y 7 por lo mismo del partido y también de 9 a 11 de la noche para que tomes precauciones. Si a ti no te gusta el fútbol, bueno, pues podría circular entre 7 y 9 de la noche. Mira, no va a haber tráfico. Entre 7 y 9 tú podrás circular con la ciudad libre. Pero pues tómalo en cuenta, entre 5 y 7 y también entre 9 y 11 de la noche, pues hay tráfico en toda la ciudad. Venga, 6 de la mañana con 32 minutos, me voy con Compla, el show de la mejor. Buenos días, ¿quién habla? Bueno. Hola, ¿quién habla? Buenos días. Hola, carnal, ¿puedes quitar tu altavoz?
1: Claro.
0: Muchas gracias, ay, pareces nuevo, mijo. Ahora sí, ¿ya?
1: Ya está.
0: Ahora sí, mi niño, ¿cómo te llamas?
1: César, aquí dando la...
0: Cesarín, ¿cuál es tu pronóstico para hoy, César?
1: Del día del partido.
0: No, menso, el pronóstico del clima ya lo di yo. El del partido.
1: No, pues 2-1, favor México.
0: Muy bien, carnal, muy bien. ¿Cuáles crees que sean las ventajas de México? ¿Por qué vamos a ganar hoy?
1: No, pues ahora sí ya puro chavillo. Traen toda la leche adentro.
0: ¿Y por qué no dejamos dormir Ecuador? Ahí andaba la afición afuera del hotel gritando con tambores y todo. No, tampoco se manchen. Además te voy a decir algo. Los de Ecuador pues ya se la saben. Traían ahí sus orejeras bien dormiditos estaban y escuchaban nada, güey. Además nos fuimos a desgastar a lo menso, ¿sí o no?
1: Sí.
0: Pero
1: sí.
0: Bueno. Ya sabes, mi niño, ¿qué no lo vas a creer?
1: Pues iba a pedir una de los Askis, pero ¿me puedes poner una de Brindis?
0: Va no, que va, es que más, si quieres poner. Cámbiame, la pongo una de Saya o si quieres una de la Arrolladora, no, la que tú quieras. ¿Cuál quieres de Brindis?
1: La que quieras poner.
0: Va, te ponemos una de Brindis. Va, la que quiera aquí Jesús, hay que consentir a Jesús porque anda recién chocado mi niño. Ayer saliendo del dentista se le atravesó una camionetona y no, hombre, de milagro la está contando el Jesús. Pero bueno.
1: No ha de haber sido la de
0: Aaron
1: Mercury.
0: No. Pero bueno. Abrazo, carnal. Buen día. Cuídate mucho.
1: Gracias, mapachito.
0: Venga, 6:34. Hola.

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1: 38 minutos después de la hora. 38 después de la hora. Mi querido Bomba, ¿estás en vivo, carnal? ¿Lo estás grabado como tu costumbre? Buenos días, Bombita.
2: Sí, damas y caballeros.
1: Estás en vivo.
2: Excelente día. Sigue sintonizando el show de la mejor. Pablito Chagra, Mapache, Chulo Calderón, a toda la banda. Pues bueno, esta regaladora ya está listísima para salir a la calle
1: sabor,
2: y conquistar obviamente toda la Ciudad de México. 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Regresamos micrófonos a cabina.
1: Aquí nomás.
2: 7x2, 14, 7x3, 21. Como un sonido la mejor. No hay ninguno.
1: ¿Está grabado, Bomba? No manches.
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10: En el show de la mejor, 6 de la mañana, 44 minutos.

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1: Ahí les van, ¿qué creen, señores? En Ciudad Victoria, una joven llamada Ale García logró encontrarse con su mascota perdida gracias a una transmisión en vivo. Su perrita gorda
2: andaba bailando.
1: Estaba perreando. Se encontraban junto a decenas de personas que festejaban la tercera victoria de la selección mexicana en lo de esto del mundial, ¿no? Ajá. Entonces, pues le habla a su hermano y le dice: oye, hermana, acabo de ver a la gorda. Se escucha raro, pero
3: así le dicen a la perra, ¿no?
2: Oh, la gorda. Yo también la vi.
1: A la perra gorda.
3: ¿Qué? El sábado Pablo vio muchas gordas allá.
1: Sí, sí. Yo creo que así allá estaba esta gorda.
3: Por Bellas Artes.
1: Porque salió en una transmisión en vivo de un compa que estaba festejando la victoria de México.
3: Con la gorda.
1: Sí, sí, sí, con la gorda. Ahí la traían fuera y la estaban paseando.
3: Traía la gorda en la mano.
1: Ah, y todo el mundo dijo: vamos por ella. Entonces, cuando la vieron ahí, vamos, pues ya por fue por la chavita esta, por su perra, y la llevaron al veterinario. Solamente tenía un grupo de desnutrición muy fuerte, pero la perrita en general.
3: O sea,
1: estaba,
3: llevaba días desaparecida.
1: Sí, desaparecida, sí. Y ahí aparecía.
3: Andaba bailando en la transmisión
1: porque andaba festejando, pues, los triunfos de México.
2: No es la única perra que va a bailar ahí cuando gana. O sea, no me deja solo.
1: Al rato va a ser la única.
2: Ya somos dos perras adelante.
1: Vamos a hacer más.
2: Este contenido no lo va a ver ustedes en redes. Esperamos que lo haya disfrutado aquí en el show de la mejor.
3: Exacto.
2: Por todas las palabras que usamos. ¡Claro!
3: Ahora sí le entendí al chulo.
1: A ver, ¿qué
2: se enoja en Instagram?
3: Es que tú dices gorda en redes y te bloquean.
2: O perra y te bloquean.
3: Sí, sí, sí, sí.
1: ¿En serio?
2: Aunque hables de así, de cariño.
3: Aunque hables de otro tipo de gorda.
1: Con razón me bajaron mi cuenta.
3: Pero bueno, vamos a música.
1: ¿Qué vas a decir?
3: Pues nada, que ya fue mucho gordo por hoy.
1: Dijiste que me ibas a defender.
3: ¿De qué?
1: Algo que te dijo.
3: No, no le hagas caso a Chencho. Mira, por hacerle caso a Chencho y luego tú te enojas conmigo, sí. Mejor ya no voy a hacer nada. Y vámonos a música, seguimos en el show de la mejor.
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3: De nuevo. 6 de la mañana, 50 minutos. Las 6:50.

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16: Esto es el Chiquitín de Duro y a la Cabeza. Yo soy Miguel Ángel Fernández y te informo en un minuto. Víctor Rodríguez Padilla, exdirector de Pemex y quien fuera evidenciado cometiendo violencia física en contra de su esposa, recibirá todo el peso de la ley, aseguró la presidenta Claudia Sheinbaum. La víctima dice tener miedo, sobre todo por las influencias de quien fuera
17: alto funcionario gubernamental.
16: Un operativo de inteligencia ejecutado por fuerzas federales por tierra, mar y aire. En la zona turística de Mexiquillo, municipio de Pueblo Nuevo, Durango, habría derivado en la detención de más de 30 personas, entre ellas dos o tres presuntos objetivos prioritarios de las Fuerzas Armadas. Además de Olinia, la marca de autos eléctricos impulsada por el gobierno, se desarrolla en México el prototipo Avido,
17: un modelo de dos plazas creado por estudiantes e investigadores del Instituto Tecnológico de Hermosillo.
16: El primer prototipo ya fue presentado y se encuentra en la siguiente fase de desarrollo. Nos vamos a llenar de carritos eléctricos.
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20: ¡Buenos días! 7:02. Las 7:02.

0: 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En el show de la mejor, 7:05, 7:05. Hoy tenemos una marcha que afecta a la Miguel Hidalgo. 7 concentraciones que van a afectar Iztapalapa, Benito Juárez, la Gustavo Amadero, también la Cuauhtémoc y la Álvaro Obregón. Toma precauciones. A partir de las 3 de la tarde hay ley seca en Reforma y Centro Histórico. Esto no es una invitación, o más bien es para que te anticipes.
1: A ver, a ver, ¿qué hora?

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1: Vámonos con Compla, ¿quién nos marca? 55-52-630-977 55-52-63-097.7. La guapa Brendita está en la multilínea. El buen Jesús en el Master Digital. El Chencho en la producción. El Chulo y Pablo Chagra están en el Seven. Porque fueron a comprar el desayuno para todos. Y esto nos da mucho gusto. Ay, que se discutan algo, ¿no, Chenchito? Hoy que juega la selección. Estaría padre ahorita que nos traigan unas kawasakis. Aprovechen que no. Sí se puede, porque a partir de las 3 ya no. A partir de las 3 pelas, ¿eh? Esto no es un recordatorio de que hay ley seca. Es una invitación para que anticipe sus compras, oiga. Anticipe sus compras. Luego no digan que no se los dije. Vámonos con llamada. Ahí está la guapa Brendiux atendiendo la multilínea. El show de la mejor. Buenos días, ¿quién habla?
2: Buenos días, mapache. Te habla Fernando Ramírez.
1: ¿Cómo, perdón? ¿Cómo te llamas?
2: Fernando Ramírez.
1: Fernando, ¿cómo estás, mi Fer? Buenos días.
2: Acá andamos laborando con el día lluvioso.
1: ¿A qué te dedicas?
2: Andamos en el emplacado.
1: ¿Especifica más emplacado?
2: El taxi emplacado.
1: Ok, perfecto. Muy bien. ¿Eres taxista?
2: Sí.
1: Ok. Pero normalmente los taxis son emplacados, ¿no? ¿O no todos?
2: No, porque hay unos de plataformas, así como la de ya ten...
1: bueno, pero también traen sus placas. Digo, son de Uber y todo, pero traen placas. Pero yo he visto, sí. Yo he visto taxis también sin placas, ¿eh? Y sin, y sin registro y sin pagar permiso. Haz de cuenta, así como los polis con tenis.
2: Dale,
1: México
2: pues.
1: Mágico. Muy bien, carnal, ¿qué no le vas a creer?
2: La de Sigo Siendo el Rey para apoyar a la selección mexicana.
1: Va dedicada para la selección, para tu bello país México.
2: Para toda la gente que va a ir al Zócalo, que ahí se la lleven con tranquilidad, que se vengan a la alcaldía Gustavo Madero, va a estar el Aragán.
1: Y que anticipen sus compras.
3: Cálmate, cálmate.
1: Ni sabes qué está diciendo, Chulo.
3: Va a estar el Aragán ahí.
1: Así se va a poner sabroso.
3: Le está haciendo publicidad, si no es el golazo el día de hoy.
1: ¿A poco va a estar la cochinilla ahí en la... o cuál Aragán?
3: La bomba, ¿no?
1: Aquí te lo dejamos, carnal. Cuídate mucho. Bonito día.
2: Árale, gracias, mapache. Gracias, Chulo.
1: Así le hacemos. Venga. Órale, pues. 7:11 en este momento. Jesús está buscando la canción. Qué guapo.
3: ¿Qué canción pidió? ¿Qué canción pidió? ¿Eh? O sea, la tú tenías que venimos de verde.
4: Con una playera de México, pero...
1: No, él y yo venimos de verde.
3: Pero como la de él sí parece de México.
5: Cada quien en su estilo.
1: Claro,
5: como los brillitos.
1: Como el niño de meme. Del meme que traía su suéter navideño.
3: O sea, no tiene su playera el mapache.
1: No más el chiste.
3: Este es un llamado para toda la gente. Si tiene una playera de niño talla chica.
1: No, si tengo una.
5: Regálese la mapache.
1: No más que sudo mucho.
3: Aquí a MBS Radio.
1: 7:11.
6: Ay,
1: Josué.
6: Yo sé bien que estoy afuera, pero el día que yo me muera, sé que tendrás que llorar.
7: Cállate, mapache.

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1: ¡Momento de cantar, muchachos! Ya viene el garganta
2: aquí.
1: O como la Rosa Concha.
2: Así
1: vocaliza Rosa Concha.
2: Es cierto, la Rosa Concha la
1: hace. Ah, no, eso es después.
2: Así le hace la Rosa Concha, mira, no me quieras engañar.
1: Cuando va allá hacia Camino Verde. Muy bien, 7 de la mañana, 14 minutos. Momento de que nos marquen a qué número, Pablito Chagra.
3: Al 55 52 67 0 97.
2: Ese es el tuyo, Pablo.
3: Permítame, es para ver si la gente está así.
1: Por cierto, no, hablando de tu número, ¿ya lo registraste, Pablo Chagra?
3: No.
1: ¿Lo vas a registrar?
3: Yo tengo el número gringo.
2: Mañana,
3: Pablo, no me hablen porque ya no tengo número.
2: Oye, estamos a pocos días de que. Pero el 1 y el 2. Sí, pero el 1 y el 2, nada más. Sí. El 0 y el 1.
1: Sí, aguanten, vara, aguanten.
3: Yo termino en 2.
2: Bueno, yo en 1. Sí, soy de los primeros que le van a quitar su línea.
3: Pobrecito, bueno.
1: Regístrala ya.
2: El mapache termina en 4.
1: Yo hasta noviembre.
2: ¿Tienes todavía todo el año?
1: Todo el año tengo para registrar.
2: Bueno, mapache, ahí está. Pero bueno, ya vámonos con la canción, señores. Y esto dice:
4: las manos hacia arriba, las manos hacia abajo, y como los gorilas.
1: ¡Pablo!
2: Ay, ahora sí, salió bonito.
4: Las manos hacia arriba, las manos hacia abajo, y como los gorilas.
1: ¡Chulo! Bien, bien, bien, bien.
2: Vamos bien.
3: Las manos.
2: Gracias.

0: gorilas.
1: Medio metro.
2: Son los medio metro.
0: Ahora que fue eso. Chávez, de acá cabina, canta el gorila con nosotros. Gruña, el buenos días, el show de
2: que
0: la
2: no
0: mejor.
2: Gruñe, ay, yo tengo que investigar.
1: Hola, ¿quién habla? Sí, gruñe, sí, gruñe.
0: No, no gruñe. Sí, gruñe, digo.
1: ¿Quién habla?
0: Sí, gruñe, sí, gruñe, el gruñido.
3: Hola, Martín.
0: Hola, hola, ¿de dónde nos llamas?
3: De acá es Pitlán.
0: Eso, ¿y tú sabes gruñir como gorila?
3: Claro.
0: Venga, dice.
1: Dale, carnal, dice.
2: Las manos hacia arriba.
3: Las manos hacia abajo. Y como los gorilas.
1: Ay, es un gorila. Te podemos pedir un favor.
0: Medio lento el gorila.
1: Jaciel, si eres tan amable.
3: ¿Cuál?
1: No nos vuelvas a marcar, mi niño.
0: Ah, ya.
2: Yo te voy a poner de calificación ya un 7.
1: Nos bajas el rating.
0: 8. Lo hizo a destiempo, pero buen gruñido, la verdad, con potencia.
2: Como que traía más empuje, ¿no?
1: Sí. Ven, traía bloguera. Otra llamada. ¡Abrazo, qué bonito día!
0: ¡Buenos días!
2: ¡Buenos días! ¡Buenos días! De la mejor. Hola, hola, buenos días.
4: Hola, hola.
2: ¿Cómo te llamas, mi cielo?
4: Mari.
2: Mi querida Mari. ¿De dónde nos marcas, Mari?
4: Iztapaluca.
2: Uf, ¿qué andas haciendo, Mari, a estas horas de la mañana?
4: Voy para la chamba.
2: ¿En dónde trabajas, Mari?
4: Allá por viaducto.
2: Pero, no, pero ¿a qué te dedicas?
4: Soy ejecutiva.
2: Ah, mira. Ah. ¿Soltera, viuda, casada, divorciada?
4: Casada.
2: ¡Ay! ¡Ya van a empezar! Pero, Mari, ¿vas a cantar con nosotros?
4: Te va a pegar Macarena.
2: ¡Ah, chulo! Mari, tú cotorrea.
1: Deja tu Macarena, su compadre.
0: Hacia
1: ah, arriba. Te
2: va a cantar, va a cantar ya después de tu chiste. Gracias, Mapache, ya la dejas cantar. Venga, Mari.
1: Venga.
2: Las manos hacia
4: abajo. Y como los gorilas.
2: ¿Ah? Ay, Mari, me estoy enamorando, Mari. A ver, ¿me regalas
0: más
2: otro?
0: Más o menos.
2: Mari, con razón es tan feliz tu marido, Mari.
0: ¿Cuántos años de casada, Mari?
4: 5.
0: Bien, bien, bien, ya llevan un rato.
2: Ya aguantaron, ¿no?
0: Ya aguantaron, ya,
2: lo más difícil ya lo pasaron.
0: No, faltan los 7. Los 7 son los de la comezón.
2: No.
0: Allí es donde duele.
1: ¿Comezón en dónde?
0: En todo.
1: Ah, qué rico.
2: Ah, o sea, sí traes ahí bronquillas. Pues márcanos, Mari. Aquí yo te atiendo, ¿eh? No te
1: preocupes. Mira, hoy hay desahogo, así que te esperamos al finalizar el programa.
2: Podemos
1: para que marques al desahogo, martes de desahogo, ¿vale?
2: Un desahogo tú y yo.
0: Te mandamos un beso, Mari. Gracias por llamar al show de la mejor.
1: Una llamada más, el show de la mejor. Buenos días. ¿Quién habla?
5: Buenos días, Daniel 77, sin nada
1: otra
5: que hacer.
1: Vez. Dani 77.
0: Mira, Dani.
1: Bienvenido a la 97.7.
6: ¿Qué pasó de este acerado?
1: Dani.
5: No,
1: o sea,
5: está aguacero a todo lo que da, muchachos.
0: ¿En dónde?
1: Oye, sí, ¿eh?
5: Aquí en Metro Puebla, pero un aguacero intenso.
1: Pero desde anoche, carnal, ¿no?
5: No, sí, está cañón, está complicadísimo ahorita pasar por ahí.
1: No manches.
2: Ay, no, pues no pases.
1: ¿Y allá en tu casa cómo andan de lo llovido? No sé, ¿no hay goteras, no en todo bien?
5: Como que no llueve allá.
1: ¡Échanos el reporte vial, venga! ¡Dale!
5: El reporte vial. Calzada Ignacio Zaragoza con complicación. A la altura de Metro Puebla, inundación.
1: ¡Pronóstico!
0: Hasta rimó.
5: El pronóstico de hoy. Estamos a menos 15 grados.
1: No, el de fútbol,
2: ¿cuánto gana México? ¿Cuánto va a ganar México?
5: Muchachos.
0: Venga, venga.
1: 2-0, muy bien.
0: Pues cántala, ya sabemos que sí te la sabes, pero venga.
1: Lo hiciste mejor que el Cheto Treviño.

0: qué actitud, qué calificación.
1: Un 10.
2: Complácelo, chulo, complácelo, chulo.
3: Bueno, amigos, bonito día.
1: Espérate, no te vayas
0: a colgar, ni siquiera puedes avanzar. Te vamos a complacer. ¿Qué canción vas a querer? ¿Qué canción quieres?
3: Ponme la de la de limón. La de la fruta prohibida, fruta madura.
2: Fruta madura
1: con la original. Sí, fruta prohibida con Ana Bárbara, aquí te la tenemos.
0: No, con la original. Te mandamos un besote.
2: Aparte, dice Ana Bárbara Varela, de José Manuel Figueroa.
1: No te confundas.
2: Dale, pues. Te mandamos un abrazo.
3: Adiós.
2: Bye, precioso. Aquí está fruta madura con la original Van de Limón.
0: ¿Ya no entendí, era prohibida o madura o
2: es que era? Prohibida es la de Ana Bárbara. Ah, fruta madura es la original Van de Limón.
0: Y la más dura,
1: la tuya.
0: Ah, sí. Perfecto.
2: Y la madura, Ana Bárbara.
1: Claro.
2: Es una mujer guapa y madura.
1: Claro.
2: Sí, Rosa Concha.
1: Venga, 7:20, muchachos.
2: ¡En el show!
1: De la mejor.
2: ¡Feliz martes! Okay. ¡Buenos días!
0: Aquí nomás.

0: momento de los chistes, chistes, chistes.
1: ¡Gracias, Leito!
2: Ya te extrañábamos, Leito.
1: Sí, porque Josué jamás te puso. Te extrañábamos, Leito.
2: Ya tuvo muchas vacaciones, Leito. Felicidades, va, Pablo.
3: Venga, venga, chiste, chiste. Llega un muchacho, ¿no? Dice, buenos días. Disculpe, vengo a inscribirme para la carrera de árbitro. Ah, ya, sí, claro que sí. A ver, José, inscríbeme a este perro desgraciado. Oiga, ¿qué le pasa? Yo no soy ningún perro desgraciado. Ah, ya no lo inscribas, no tiene vocación.
1: ¡Sí me gustó!
2: ¡Ay, mira!
1: ¡Sí me gustó! México.
2: Ustedes saben por qué a la bomba, o sea, ya sabemos que su tono de piel es diferente, ¿no?
3: ¿Bomba el que se iba a caer ahorita en la entrada?
2: El que se iba a caer en la entrada. Que okay.
1: ¡Oh, es cierto! ¡Wow! ¡No manches!
2: No se le entiende.
3: ¿Por qué?
2: Porque no habla claro.
3: Oh. Ay, no.
1: Si me gustó.
2: Mira, es martes, pero con sabor a viernes. Venga, claro,
1: qué rico.
2: Venga,
1: ahí tienes que ir. Venía. Oh, venía María.
2: Oh, entonces por mi poncho.
1: Saliendo de la iglesia. Pero aún no se acababa la misa. Ajá. Y se encuentra el Juan afuera. Y le dice Juan a María: ¿qué onda, María? ¿Por qué te salitas? Si aún no acaba la misa. Ah, es que el padre dijo que iba a bendecir a todas las devotas y yo ando de guarachos.

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1: Ay, me asusté, pensé que era la bomba y dije, ¡ay, ay, viene por mí! El tema es que me alcance, ¿no? No creo que me alcance. Yo les voy a decir uno.
2: A ver, venga, venga.
1: ¿Saben cuál es la nota musical preferida de un cura?
2: ¿Cuál?
3: ¿Cuál?
1: La
3: menor.
2: No, no, no, no, no, no. No, no, no. No, no, no.
1: So bad.
2: Yo lo dije.
1: No, no, no.
2: Me lo leí.
4: Lo leí con la mente.
3: Ay, no.
4: Bien, baboso.
1: ¿Te lo sabías todo?
4: Sí, sí, me lo sabía.
2: Mapache, mapache.
4: Ahí tienes que allá en Monterrey, no hablaban, oiga. Le dice la niña. Esas niñas, ya sabes, pa, que hablan así, pa. Le dice a su papá.
1: Ya no está la Regis.
4: Ay, besos a la Regis. 100, ¿eh? 100. Le dice la chava a su papá, le dice, papá, ¿qué pasó, hija? Papá, ahora para mi cumple, papá, ya sabes que me encanta el pollo, papá, entonces quiero Kentucky, papá. Claro que sí, mija, habrá Kentucky, quien baile y quien cante. Usted no se preocupe, hija.
3: Ay, no.
4: Qué bonito.
1: No. Buenos días, el show de la mejor. ¿Quién habla? Buenos días. Hola, hola, buenos días.
5: Bueno, bueno.
1: ¿Cómo te llamas?
5: ¿Cómo estás, chulo?
1: Muy bien, ¿y tú, compadrito?
5: Pues feliz porque gana la selección.
4: ¿A cuánto? ¿A poco si lo vas a seducir, chulo? Claro. Aunque sea hombre.
5: Yo siento que va a quedar 2-1.
1: 2-1, señores. ¿Gol de quién?
5: 2, favor México, 1, ecuatoriano.
1: Pero ¿quién mete gol de todos los futbolistas? ¿Le apuestas a Raúl Jiménez?
5: Sí.
1: A Quiñones.
5: Me siento que sí, él va a aventarse los dos.
1: Eso es todo, compadrito. Pues avítate tu chiste.
5: ¿Qué pasa si cruzas un pollito con una cebra?
4: Ah, caray.
1: Ahora,
4: caray,
1: eso sí no me lo sé.
4: ¡Carnal! ¿Qué pasa?
5: Pues la plata.
4: ¿Lo qué?
1: ¡Ah!
4: ¿Qué dijo?
1: ¡A la plata!
4: ¡Ay! Oh. Pues sí, la cebra aplasta el pollito.
1: Ah, me acordé de que me contaste, ¿cómo se llama?
4: ¿Cuál?
1: El de la gallina.
4: No, no, no, no, no lo cuentes, no lo cuentes, no lo cuentes.
2: El show de la mejor. Ay, ¿por qué estás sonando esa canción? Me suena, me suena. ¿Eres tú, Alexander?
6: Autokaraoke.
5: ¡Sí!
4: ¡Venga, Alexander, en 3, 2, 1!
6: 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Nomás para empezar.
4: Turu, turu, turu. Un aplauso.
1: ¿Sabes qué será de Alexander? Ya vete aprendiendo otra rola, ¿no?
4: No, porfa, déjalo, déjalo.
1: Otro éxito, ya, ya, me gusta. Ya pasaron 6 meses. Ay, y sigues con el mismo éxito.
4: Tardamos más con la cola de la serpiente. Dale chance. Dale chance, Alexander.
1: Y la gente la baila en el Ángel.
4: Oye, ¿no? Sí,
1: todo un éxito, ¿eh? El día de hoy.
4: Y la hicimos éxito nosotros.
1: El día de hoy, mira, voy a hacer la fila y todos.
4: ¿Sí? Sí, sí,
1: no, yo voy a encargar de hacerlo en el Ángel.
4: Venga, Alexander, tu chiste.
7: Una de vaqueros.
6: Bueno. ¿Qué le dice una silla rica a una pobre?
4: ¿Qué?
1: Ay, Alex.
6: Pobre silla.
4: Ay, pórtate bien, Alexander. Gracias por amarnos.
1: Ese chiste. Siempre que marca, sí, nos claro. Cuente el mismo chiste.
2: Traíamos Alexander. Pendiente de dónde andabas, hijo, la
4: ¿saben
2: verdad?
4: ¿Saben que sale de la cruza de una gallina y un negro?
1: Ay, no. Yo... No, que no se puede decir eso.
4: ¿Saben que sale de la cruza de una gallina?
2: ¿Qué sale?
4: Los ojos de la gallina.
1: Ay, no. ¿Sabes qué sale de la cruza de un burro y un gato? Todos los vecinos a callar al gato.
2: Ay, no, no, no, no, no. Hay una llamada, tenemos otra llamada, tenemos un audio que hay ahí.
4: Renuncio.
8: Hola, show de la mejor, soy Victoria. Y este es mi chiste.
1: La cerveza es
8: ¿en qué
1: Victoria.
8: Se parece un elefante a una cama?
4: ¿En qué se parece?
1: No entendí nada, no, ni escuché nada. Porque...
8: El elefante es paquidermo.
4: Ah, ¿y la cama?
8: La cama paquiduerma. Adiós.
4: Adiós, mi amor. Atiéndela, Pablito Chagrán.
7: El show de la mejor. Buenos días. Ah, audio.
1: Por eso, atiéndela.
4: Hola, llamada.
2: Hola, ¿cómo te llamas?
9: Me llamo Alison.
2: Alison, ¿cuántos años tienes?
9: 8.
1: Ocho, nada.
4: Brenda, ¿eres tú?
1: Eres la pájara Peggy, ¿no? ¿No eres la pájara Peggy o la cochinilla?
2: No te creemos, no Alison, ¿de verdad?
1: O la grimita.
2: ¡Qué barato, qué barato! Siento que es la bomba.
1: ¿Sí?
4: La máscara.
1: A ver, bueno, cuenta tu chiste.
2: Venga, tu chiste.
4: Venga, adelante con el chiste.
9: ¿Sabes por qué los diabéticos no pueden hacer bicicleta?
4: ¿Por qué?
9: Porque la venganza es dulce.
4: No, no, no, no, no, no, no, no, no, no.
1: Con la voz. No, no, no, no.
9: Oye.
4: Mande.

0: Sí, ¿para sí. quién?
1: Al mejor transporte.
2: Sí.
3: ¿Al mejor transporte?
0: El avión.
3: No.
1: No, transporte escolar.
2: ¿A cuál? Ah. Pensé que la lengua.
0: Sí, ah. Mándalo, mándalo.
3: ¡Mándalo!
0: Órale, pues.
1: Quiero mandar un saludo.
0: Ah, ya, ya, mija. Dale, pues. Ya que eres tu media hora. Te mandamos un abrazo.
3: Y ni siquiera lo manda, o sea.
0: Última llamada. Ya.
3: Estamos dando
0: el show de la mejor. Buenos días, ¿quién habla?
4: Hola, show de la mejor. Mi nombre es Juan y quiero contar un chiste.
0: Venga, Juan.
4: Maestra, ¿puedo ir al baño? Sí, Pepito. Pero primero dímelo a visitar en inglés. A, B, C, D, E, F, G. Ay, maestra, ya me hice pipí.
0: ¡Ah! ¡Sí me gustó! Oh, besos, carnal. Oigan,
3: ¿te gustó?
0: Vámonos. Sí me gustó.
3: Sí, pues díselo a tu cara porque tu cara...
0: Ah, es que tengo sueño, pero mi voz dice que sí me gustó.
2: Oigan, que llega una más así rápido. Le dice sí. una esposa a su esposo. Le dice, oye, tú te vas todos los domingos a jugar fútbol, ¿verdad? Claro, mi amor, todos los domingos, sin falta. Te llamó tu arquero que está embarazada.
0: ¡No, no, ah, ma, no! Claro. ¡Sí me gustó!
5: ¡Cuidado, no los deje ir al fútbol!
0: ¡Sí me gustó!
3: Oye, hoy fuiste todo un heterosexual futbolero.
0: Y aparte, hoy se ve muy guapo, Pablo, con lentes, con saco.
3: Clark Kent.
0: Harry, como Harry.
3: Como Harry.
2: Cuter.
0: Sí, Harry Potter. Le falta nada más aquí las...
3: Harry...
2: ¡Ya, que cansen! ¡Au!
0: Harry Potter.
2: No te confundas, échame esa rola porque ya siento...
0: Aquí está. Dolor. Paquita, la del barrio, se llama Taco Placero.
2: ¡Venga,
0: besos, Paquita, al cielo, Paquita!
3: Mira cómo nos caería ahorita un taquito.
0: Y saludos también a Paquito, que él está en Exa.
3: Paquito, ¿animas?
0: Paquito, ¿animas?
2: Oye, al Paquito de Paquita, un beso. Son las 7:32 en el show.
0: Mira lo que sabe el chulo, Taquito Placero.
3: ¡Ay, oh, delicioso!
6: Pero qué estúpido fuiste.
0: ¡Hora pa' acá!

0: Este guapo, mi bomba. Show de la mejor. Saluditos, Pablo Chagra, Mapache, Chulo Calderón. Hombre, qué ambiente tan tremendo. Obviamente, la mejor actitud del mundo. Solamente en el show de la mejor. Damas y caballeros, soy Adrián Sierra, la bomba. 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Señoras y señores, regreso al micrófono a su cabina. Aquí nomás.
1: Léeme la tucha, por favor.
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12: Ya estamos de vuelta con el show de la mejor.
13: Muchachos, ya son las 7:41. En el show.
14: También dilo tú, Pablo.
15: También
14: di de la mejor.
13: De la mejor. Mejor. Buenos días.
16: Aries.
17: Oye, Aries, tú te vas a dar una empapada, pero de aquellas. Te van a salpicar como me salpicaron a mí. Aquí enfrente de la estación. Claro, pero de la lluvia, de agua por acá. Ah. Tauro, el día de hoy a ti, Tauro, un Aries te la va a hacer de a tos porque lo vas a salpicar con agua porra de la lluvia.
13: Échame Géminis, ándale, échame Géminis.
17: Géminis, el día de hoy tu Géminis te van a dar ahora unos cáncer, besos bien merecidos.
16: Cáncer,
17: el día de hoy a ti, Cáncer, lo que viene siendo, chulo, tú vas a ver a tu país triunfar. Leo. Claro que sí, entonces vas a gritar gol dos veces.
16: Leo.
13: Leo. Ay, Leo.
17: Y una vez, Scorpio. Leo, te va a ir muy bien, te van a consentir.
14: Voy al ángel.
17: Vas a ir al ángel.
16: Tauro.
17: Ay, tú, el que sigue, no escuché quién eres.
13: Tauro.
17: A ti, Tauro, el día de hoy te va a llegar un contrato.
13: Échame el mío, soy Libra, ándale.
16: Libra.
17: A ti, el día de hoy te va a dar chorro y no vas a poder salir. Por enfadoso, por castroso.
13: Tauro. Ya, le voy a dar tapón.
17: Ay, ya, para él no hay nada.

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1: Y nos arrancamos con boletos, muchachos. Boletos, boletos, boletos para que se lancen. ¿A dónde, chulo?
2: ¿A dónde? Primero voy a dar los números, señores. Venga. Para que te comuniques con nosotros al 55-52-63-097-7. Porque tenemos mucha variedad de boletos aquí en el show de la Mejor.
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1: 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Hay dos boletos para las luchas.
2: Eso. Así que ya, señores, repito los números en camina. 55-52-63-097-7. Comunícate con nosotros. Buenos días, el show de la mejor.
3: Y elija usted.
2: Hola, hola, ¿quién habla? Buenos días.
5: Hola, buenos días, escucho la mejor 97.7.
2: Eso, compadrito, ¿cómo te llamas?
5: Alejandro.
2: Mi querido Alex, ¿para qué vas a querer boletos?
5: Para el Commander.
1: Ay, ¿en qué momento lo mencionamos?
2: ¿Alguien dijo Commander? ¿Tú dijiste Commander?
6: Fíjate que no. Fíjate que no hay.
1: ¿Tú dijiste Commander, Pablo? Estaría padre que nos pusieras atención, mijo. No, no. Yo no dije Commander, tú dijiste yo. Nadie dijo Commander.
2: No, no dije.
1: Nadie dijo Commander. ¡No son tuyos!
2: ¡Venga! Es que para que la gente ponga atención, o sea, de verdad, es que yo no dije Commander, tú dijiste Commander.
1: No, ¿tú Pablo?
2: Dijiste Pablo.
6: ¿Tampoco?
1: Nadie dijo Commander.
2: Yo dije el número.
1: Sí, el número sí.
2: Que se comuniquen.
1: Claro. El show de la mejor, buenos días, ¿quién habla?
7: Hola, buenos días, Carla.
1: Hola, mi amor, ¿boletos para qué quieres que no sea para el Commander?
7: Para Dinosaurios.
1: Dinosaurios Animatronics en el Parque Naucali. Estos boletos son tuyos. Para que vayas... Entre lunes y jueves, mi amor, ¿vale?
2: Lunes y jueves. Y llévate paraguas porque está lloviendo.
1: Pero allá está techado, o sea, ¿no?
2: Ah, sí.
1: O sea, entrando al lugar...
2: ¿Tú también fuiste de lunes a jueves o sí fuiste el fin de semana?
1: No, de lunes a jueves.
2: Sí.
1: Porque me robó unos boletos ahí de la oficina del Conejo.
2: Ah, mira. Sí, sí, razón, sí. Faltaban boletos. Ya encontramos
3: el show de la mejor. Buenos canijo. Días. ¿Quién habla?
8: ¿Qué tal? Buenos días, Marco Antonio.
3: Marco Antonio.
8: ¿Qué dijiste?
3: Eso, ¿de dónde nos estás llamando, Marco Antonio?
8: De aquí de Iztapalapa rumbo.
2: Échate una del Buki. ¿A dónde vamos a parar? Ándale,
3: ¿qué tal está lloviendo?
4: Para seguirnos queriendo.
3: Que si lo dejan hablar, por favor, dejan hablar al
1: Buki. Hable bien feo, ni ganas de echar.
3: Que si tiene la oportunidad de nuestro.
8: No, los escucho bien.
3: Ahora.
1: Sí, mi amor.
3: Bueno, ¿de qué quieres boletos?
8: Para las luchas, por favor.
3: Eso, boletos para las luchas del Consejo Mundial. Pues así, Consejo Mundial de las luchas.
1: ¿De dónde eres, carnal? ¿De dónde vives? ¿De dónde eres?
3: Iztapalapa, ya dijo.
2: Ah, es que pensé que era uruguayo.
1: Ajá, le escuché un acento como de otro país.
2: Allá en Uruguay no va a haber lucha libre.
1: No hay lucha libre.
3: ¿Eres rudo, técnico o exótico?
8: Exótico.
3: Oye, te vamos
2: a
3: complacer.
2: El comandante.
3: Déjelo en paz. ¿Qué rola vas a querer?
8: Puede ser cualquiera o del comandante.
3: La que quiera, no, de quien tú quieras. De quien tú quieras.
8: Una de Panteón Rococó, la que ustedes gusten complacerme.
2: Ah, bueno, que sea de regional mexicano.
3: Panteón Rococó es parte de la cultura mexa. Y hoy, como viene a jugar el tri, claro que sí.
1: Se la ponemos.
2: Claro. Hoy va a jugar el tri. Alex Lora.
1: No, o sea, la selección.
2: Ah, pensé que Alex Lora, porque
1: le mandamos un beso a María así. Guadalupe, que nos está viendo otra vez de el Facebook.
3: Besos,
1: Marín.
3: Métanse al Facebook cuando estemos en la regaladora y se pueden también. ¿No se van a llevar boletos?
1: ¿Tú nunca estás en la regaladora?
3: Ah, ¿cómo se llama esto?
1: La boletiza.
3: En la boletiza. Y ya aquí, pues les mandamos.
1: Muchachos,
2: súbanse a la mesa.
3: Que se hagan el slam. Que se hagan el slam.
1: No se empujen. No se empujen.
2: No
1: se van.
2: Vamos a dar el slime. Ah, no, esa es otra cosa.
1: No. El 7:49 en el show.
3: De la mejor.
2: En el slam, señores. Tú
3: solo no empujes.
1: Ah, no, espérate.
2: Es el slime.
9: Difícil de creer.

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0: 53 minutos, muchachos. Vámonos con Adrián, la bomba.
1: Guaupo.
2: Suéltelo,
1: suéltelo. Guau, porque es guaupo.
0: Guapo, guapo.
2: Mi querido Mapache, Paulita Chagra, Chulo Calderón, no cabe duda que el show de mayor rating es el show de la mejor, obviamente, con la mejor música, las mejores secciones, el mejor entretenimiento. Neta que ustedes hacen la mañana increíble. Oye, tengo una noticia que todavía nos pondrá mucho más felices.
0: Barbero.
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0: Ah, ¿quieres tu media hora, tu bomba, ya?
2: Aquí nomás.
1: Oye, se pasó, mejor manda
0: ya
1: música.
0: Ya manda música, bomba, mejor.
3: Ladrame, perro, para saber dónde andas. Guau, guau.

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31: Esto es el Chiquitín de Duro y a la Cabeza. Yo soy Miguel Ángel Fernández y te informo en un minuto.
32: A partir del primero de julio, los scooters, patines y bicicletas eléctricas de mayor potencia clasificados como
33: vehículos motorizados eléctricos personales
32: deberán contar con registro, placa y distintivo de movilidad eléctrica para circular legalmente en la Ciudad de México. Este cambio busca ordenar la micromovilidad motorizada, reforzar la seguridad vial y facilitar la identificación en calles y ciclovías. Y si funciona, va para todo el país. Según previsiones de la OCDE, la Organización para el Crecimiento y Desarrollo Económico, México se perfila como el principal importador de maíz para el 2035 y concentraremos
33: el quinto mercado con más demanda.
32: Esto refleja una enorme brecha entre lo que consumimos de maíz y nuestra producción local, lo que nosotros sembramos y cosechamos. ¿Por qué no podemos ser autosuficientes en maíz?

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0: ¡Qué mundialito estamos teniendo, papel! Bueno, se hace que Brasil, en el nombre sea de Dios, y en el minuto 125, 90 más 6 más o menos, ¿ah? Le dio la voltereta a Japón,
1: Japón, que era de los caballos negros, el caballo negro asiático, no pudo con Brasil. Y eso que qué sano, anotó el 29 por Japón, Luego Casemiro hizo la mandada al 56, empató, Brasil 1-1, y luego el recién ingresado Martinelli, que tiene apellido de Sidra, al 90 más 6 le da el triunfo a Brasil, ya que esto apestaba tiempos extras y penales.
0: No lo sé, parece falso. ¿Cómo que Alemania quedó fuera por Paraguay? ¿Qué está pasando, mi quiniela?
1: Hablando de penales, ¿verdad? Los equipos europeos de anoche no les fue muy bien. Alemania empata con Paraguay. Paraguay que entró de panzazo a los 16avos de final como uno de los mejores terceros lugares y me saca a una selección que ha sido campeona del mundo como Alemania. Le pega en penales a 4-3. Misma suerte también otro europeo fuera, los Países Bajos, allá en Monterrey, ¿va? Marruecos le empató sobre los 90 minutos cumplidos. Tiempos extras, siguen empatados a 1. Nos vamos a dramática tanda de penales y Marruecos, que es el verdadero y auténtico caballo negro de este mundial, 3-2 deja fuera la naranja mecánica.
0: Los partidos que fueron son y serán, muñeco, Costa de Marfil, Noruega.
1: Ah, Costa de Marfil, Noruega, ya en Dallas, ¿va? Pero las 3 de la tarde, este sí es del morbo, Francia contra Suecia. Francia con sus goleadores y Suecia, pues, a defenderse, ¿va?
0: Y bueno, el corazón azteca se detiene. México contra Ecuador, no puede ser.
1: 7 de la tarde, aquí también todo México se detiene la actividad. Bueno, que a las 7 de la tarde ya no estamos haciendo mucho que digamos, ¿va? México contra Ecuador en el Estadio Ciudad de México. Algunos opinadores dicen, ah, México pasa caminando. Algunos dicen, bueno, a lo mejor sí se le puede ganar a Ecuador, pero no va a ser fácil. Si acaso apenitas por un gol, o en tiempo extra y chance hasta en penales. Pero el chiste es que gane México. Pero eso sí, ya saben, tranquilos, banda, no se pongan locos.
0: Cuánta emoción se desparrama por todos lados, gente. Y vamos a echarle con Toño, pero pues tranqui, ¿no? Ya sé que no es el jale de uno decirlo, pero bueno, tranquis. Porque ya se amarraron unas llavecitas, como les decía, Marruecos va contra Canadá en Houston.
1: Sí, ya están amarradas algunas llaves de los octavos de final, ¿verdad? Para el 4 de julio, el día de la independencia gabacha. Canadá contra Marruecos allá en Houston a las 11 de la mañana. 3 de la tarde, Paraguay también el sabadito espera contrincante allá en Filadelfia. Y ya para el domingo 5 de julio a las 2 de la tarde, Brasil espera también contrincante allá en Nueva York.
0: Uno que se va de México con una sonrisa de lo invicto, de haber sacado un mundial sin perder pero no calificar. 3 empates para Tijuana, Irán, y se despiden con lágrimas en los ojos.
1: Oye, sí, la selección de Irán se despidió, pues, primero del mundial, ¿verdad? Terminóse la fase de grupo, se va. Agradecen mucho al gobierno de México por abrirle las puertas, la hospitalidad de la gente de Tijuanita. Se la llevan en el corazón los iraníes. Agradecen todo el apoyo y a toda la banda que los recibió con los brazos abiertos. Vuelvan pronto, iraníes, ya saben que aquí se les quiere. Pero bueno, carnalito, ya vámonos, porque mira nada más, que crees, todavía hay más fútbol y mejor no sabías de decir por qué te dicen el cerillo.
0: Y ahorita como a las 9:30 les digo.
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3: Aquí está el Coyote y su buena Tierra Santa, muchachos, con Árboles de la Barranca.
4: Árboles de la Barranca, señores. ¿Puedo mandar un saludo?
3: Adelante.
4: Rapidísimo, mando un saludo. Mi compadre Julio, te quiero, al ratito nos vemos en El Ángel.
3: Besos, Julito.
5: Una corrección, ya no se le dice Tri a la selección porque los demandó Alex Lora. Saludos.
4: Lo volviste a decir.
3: Que vive el Tri,
5: porque me dijo que me van a demandar.
3: 8-9.

0: muchachos.
1: Rola el Rey la sabe. Usted es fan. Claro que nos puede llamar. ¿Para qué va a ser claro. el día de hoy la rolita?
2: 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Incluye foto con el artista ¡Ala! Y también pomo. Pomo. El chupe, la botella, oiga.
0: Pomo, este 4 de julio en el Rodeo Texcoco, señores, para que se comuniquen con nosotros al 5552630977, verdaderos
1: en
0: fans.
1: En cuatro días.
0: El 4 de julio.
3: ¡Menso!
1: Por eso faltan no, cuatro días.
0: No, faltan cuatro días.
1: Sí. Falta miércoles, falta jueves, falta viernes y es el sábado.
2: Y si se emborracha mucho, así va a acabar usted, oiga.
1: Exacto.
0: Venga, cuidado, ustedes ya están esperando esa fecha, señores. 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
2: Llamadita.
0: Buenos días. Hola, hola, el show de la mejor. ¿Quién habla? Buenos días. ¿Qué tal?
4: Hola, buenita.
0: ¿Cómo te llamas, compadre?
4: Carlos Alberto García.
0: Mi querido Carlitos Tocayo, ¿tú qué escuchas?
4: Yo escucho la mejor 97.7.
2: Tú muy bien, carnal. ¿Tienes ganas?
4: Sí.
2: Díselo tu voz porque no se nota.
0: Ay, pues gracias. Muchas ganas. Así te gusta.
2: Un poquito más. Eso, carnal, muy bien. Pues esta es tu rola. Al

0: de canción.
1: Ah, mi chulo querido. Órale. Mi chulo querido.
0: Venga, Carlitos.
2: Mi chulo dorado. Papi, papi, papi, padre. ¿Cuál es, está padre? Bien padre la rola.
3: Este...
0: Ay. Querido, pon atención, querido.
2: ¡Padre!
3: ¿Padre querido?
2: ¿Eh?
3: ¿San Juan?
2: ¿Cuál?
3: ¿Mi padre querido?
2: A ver, no.
4: Yo sé que mi madre aún lo quiere.
2: ¡Eso!
0: ¡Sí es padre!
2: Sí, mis respetos, carnal, porque ni yo me la sabía.
0: ¡Manches, eres fan! ¿Con quién te vas a ir?
3: Con mis primos y mi esposa.
2: ¡Eso!
0: ¡Eso es todo! Pues, ¡esta experiencia VIP
2: es tuya! Una pregunta más para que ganes. ¿Cuántos son los integrantes de los originales de San Juan?
0: Ya ganaste.
3: Cinco.
2: Ah, mira. ¿Cuántos años tiene cada uno?
0: Ya, ¿de qué número calzan?
3: El señor ya casi no canta. Don Chucho Chávez ya no canta ahorita porque está malo.
2: Sí,
0: nada,
2: pues ya.
0: Malo, Don Chucho. Bueno, okay. Oye,
2: ya está.
1: ¿Qué
2: grande
1: canción vas a querer? Te vamos a complacer porque saliste verdadero fan. De quien tú quieras, la canción que quieras.
3: ¿Del género que sea?
1: Sí.
3: Enloquecido de grupo...
2: Marrano.
1: No.
3: No, no, no. La del Panther Bélico. ¿Cómo?
2: Una del Panther.
3: Mucho...
2: ¿Una del Panther Bélico? La de Enloquecido.
3: Exactamente.
2: ¿Esa te gusta?
3: Sí.
2: Venga. Va, carnal.
0: ¿Y esta también?
2: Un grupo arriesgado.
3: Ándale.
2: Bueno, 8:15 en el show.
1: ¿No? De la mejor.
2: Buenos días.

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5: Hola, hola, hola. 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
7: 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El único locutor, señores, que no sabe nada de fútbol, pero él se puso la verde.
8: Sí,
9: la sudadera.
8: Sí,
9: sí, sí. Porque la playera no la tiene.
8: No, sí, no, sí, no. Sí, sí. La tengo pirata.
7: Yo la voy a comprar. Ponte lo que sea. Yo sé que sí. No te gusta el fútbol. Yo sé que no sabes.
8: No, sí me gusta, sí me gusta.
7: Pero ponte la playera de México.
9: Ponte la verde. El único locutor que hoy tampoco va a ir al Ángel.
8: No, es que la lluvia está bien.
7: La tiene la pirata, la de albañil, la del Ángel. La tiene la de todos, menos la de México.
9: Medio metro. El único locutor que mañana.
8: Hazte una del partido, la de Morena. Ahora ahí tengo mi playera de Morena.
7: Tienes la de.
8: Que dice
7: el mapa. Juego de las Estrellas.
10: Esa tienda, mapache.
8: Tengo una de la Comex, con esa me duermo.
9: El único locutor que mañana va a llegar con ramo de flores porque es el día del ingeniero.
8: Sí. Mañana será el día de mi Jesús.
10: Un aplauso a la Martín.
8: Neta, qué gran idea me acabas de dar. Pablo, te amo.
9: ¿Ves? Para que te amo, conquistes, Pablo. Para que siga cayendo y siga enamorado.
8: Mañana todos regalos para
7: el único locutor que mañana sí corona y no la todo cerveza. Comedida.
9: Y no Fer. Él es Arturo Trujillo.
7: El mapache.
9: Medio metro.
8: Gracias, compañeros de sector y de partido. Ahora sí que me arranco con las nachas.
9: ¡Hora!
8: Sí, de la banda machos. ¡Échale, Jesús! Pero súbele, güey.

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2: Trans, pero bueno, vamos con llamada. El show de lo mejor. Buenos días, ¿quién habla?
3: ¿Qué tal? Buenos días, Samuel.
2: Hola, Samuel, ¿cómo estás? ¿Tú qué quieres?
3: ¿Cómo andas?
2: ¿Todo chido? Bien, carnal, todo chido, contento de escucharte. ¿Tú qué quieres? ¿Tú qué prefieres? ¿El bigote o las nachas?
3: Yo prefiero tus nachas.
2: Bebé, punto para la banda, machos. Gracias. Carnal, si ganas, ahorita te pongo mis nachas al aire.
4: Mandas foto.
2: Nachas al aire. Venga, el show de la mejor. Buenos días, ¿quién habla?
5: Buenos días, habla Gerardo.
2: Gerardo, ¿tú qué prefieres?
5: El bigote. Con este bellecito y el agüita prefiero las nachas.
2: ¡Ya ganó! ¡Rápido! ¡Ya ganó! Señoras y señores, abrazo, Gerardo. Aquí está la banda, machos.
4: ¿Tu paisano, no?
2: Se llama Las Nachas. ¿Por qué?
6: Habla, sí, yo quiero las nachas.
2: ¡Pau, mecha, no!
4: Dale. Los hombres prefieren las nachas.
2: Pues ya, ponle play, Jesús. Eso, pero súbele. Eso. Es más, mira, vuelve a darle play, pero súbele desde arriba. Tú sí puedes.
4: No se oye.
2: Ahora sí, Jesús, gracias. Venga, 8.

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2: Criminal.
3: No, no, no, no, no, no.

0: Se confunden de melodía.
1: Ya entendí el concepto.
2: Pues señora,
0: porque robo corazones.
2: Señoras y señores, el hombre que el fin de semana andaba robando corazones y carteras en la marcha LGBT.
1: Claro.
2: Y celulares.
1: El único locutor que me iba a despertar a las 3 de la mañana para irlo a sacar de prisión.
2: El único locutor que iba a ser compañero de Fofo. Fofo Márquez.
1: El único locutor que hoy viene con un outfit. Yo no entiendo cómo puedes combinar un saquito, un traje.
2: Qué guapo se ve, Pablo.
1: Algo de la selección mexicana.
2: Qué guapo te ves,
1: con los colores de México.
3: Un pelo de gato.
2: El único locutor que en unas semanas estará muy fit. Porque ya empezó con su cardio, con sus pilates.
1: El único locutor que yo lo haría sudar más que
2: a poco. El único locutor que está desvelado porque ayer se fue afuera del hotel para no dejar dormir a Ecuador.
4: Ah, eso estuvo mal, mal.
2: Sí, qué gatada.
1: ¡Chagra!
0: Muchachos, ya, como hoy conté muchos chistes de hombre, como quiera que sea, vamos a regresar al origen original de las Hochis Batallas.
2: Luego se enojan los señores.
0: En la esquina, ay, pobrecitos que se porten.
2: Marcan,
0: en la esquina
2: marcan a los programas.
0: Azul tenemos a la niña buena, Mariana Seoane. Me equivoqué.

0: llame usted. Díganos.
1: Oigan, hay que estar pendientes del próximo reportero del barrio. A lo mejor ahí te menciona.
0: Cállate, vamos. En el show de la mejor.
1: Pablo,
0: usted Chandra. Decide. La niña buena o el bombón asesino. Dale. Buenos días. ¿Quién habla?
2: ¿Sabe por qué le dicen la bacha?
3: Pablito.
0: Hola, ¿cómo te llamas?
3: Jesús.
0: Jesús, ¿de dónde nos llamas?
3: De Nicolás Romero.
0: Oh, Jesús, ay. Oye, si tú pudieras, ¿me castigarías o me darías un bombón?
3: Con un látigo.
0: ¡Ay!
2: ¿Cuál es el milagro?
1: Que por la Nicolás
0: sí
1: Romero.
0: Sí me he portado mal, sí merezco un latigazo. Entonces, ¿votas latigazo? ¿Por la niña buena?
3: No, yo creo que tú seas mi bombón asesino.
0: ¡Ay! Fíjate, pues como quiera que sea, yo creo que sí le podemos hacer la lucha, ¿no?
2: Imagínense ¿sí? a Pablo asesinando a alguien.
0: Ora, no.
2: Le cae así.
0: Ay, pobrecito.
1: Se la avienta.
0: Cancelado, sí. cancelado. ¿Votas entonces por Ninel Conde?
2: De un centón te mata.
0: Venga, venga, por el bombón asesino. Te mando un abrazo, un beso y ahí me dejas tu número para los latigazos.
2: Ay.
0: Va a aparecer Via Cruces.
2: Ya cállese,
0: no. Ah, bueno. El show de la mejor. Buenos días. ¿Quién habla?
4: Hola, buen día. Habla Nancy.
0: Nancy, preciosa, ¿de dónde nos estás llamando?
4: De Pachuca.
0: Es unos pastes, se antojan. Hermana, ¿tú eres bombón asesino o niña buena?
4: Yo soy niña buena.
0: ¡Eso! Un beso de esa Pachuca. Pachuqui. Pachuca
1: Machuqui.
0: No, no es Machuqui. Van 1-1. Esta llamada gana el show de la mejor. Buenos días.
1: Y Tomboy,
0: ¿quién eres?
1: Tomboy.
0: ¿Cómo te llamas?
5: Hola, Don Tomás, otra vez.
0: El César, otra vez. Muy bien. Oye, mi Cesarito, ¿a ti te gustan las niñas buenas o las bombones asesino?
5: No, pues me gustan las niñas malas, pero
1: no, que ya no nos oías.
5: Voto por
1: Becario.
0: ¿Votas por quién?
5: Mariana Seguane.
0: Venga, ya ganó Mariana Seguane. Te mandamos un abrazo, mi César.
2: A tú también llevas como 20 votos.
0: Castígame. Aquí en el show de la mejor.
1: Tardó
0: te mandamos
1: un
0: abrazo.
1: La votación. Mariana, como siempre, pues no llegando tarde.
0: Mariana, siempre tarde. Muchachos, siempre. Aquí en el show de la mejor, ella es la niña buena, o sea, la Mariana Seguane. Me equivoqué. 8:35.
1: Buenos días.

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4: Señoras y señores, el hombre mejor portado de la radio en México.
5: El hombre que ayer casi yo le hablaba y le decía, sácame de aquí.
4: El hombre más amoroso. Gran padre, esposo, compañero, amigo.
6: No, compañero no.
4: Gran compadre.
5: Sí, sí, sí es, sí es, sí es. Y el hombre que hoy me ayudó a cruzar la calle para comprarme un café y vio como un carro me salpicó todo el cuerpo.
4: El único que ha logrado que el programa hoy nos escuche todos los días.
5: Claro, él.
6: Saluditos a toda la bandita.
5: Saludos a toda mi gente, a la Normita, a la Jess. A todos,
6: así que más. Los queremos.
4: A Sebastián Reséndiz, que tanto quieres.
5: Ay, no, ese no. En el show de la mejor. Le damos la bienvenida.
6: Que no saludó a mi hermano, ¿eh?
5: ¿No?
6: Lo vio y no saludó.
5: Pobrecito, y tu hermano lloró, de seguro.
6: No.
5: Dijo, ay, ¿cómo te dolió? ¿Qué? Ajá. No me salude.
6: ¿Uno qué?
5: Uno. En fin.
6: Él como sea.
5: Así es la gente inmadura. Él es el chulo.
4: ¡Cállalo!
6: ¡Vámonos con la batalla, señores! Y en la esquina azul, mi enemigo, el amor de Pancho Barraza.
5: Va a ganar.
4: José.

0: de sacar mis frustraciones. Señores, y en la esquina amarilla, Grupo Libra. Era del signo Libra, señores.
1: Ah,
0: tú eres Libra, ¿no?
1: Simón.
0: Ah, te la dejo.
1: ¿Sí eres Libra?
2: Sí, soy Libra.
1: No ven mi equilibrio emocional. ¿No ven que siempre ando de mediador, no, equilibrando todo? No.
0: Él apenas y Libra la mesa.
1: Ah, sí, ya
0: sabes. Venga, comunícate con nosotros al 55.
1: Se cancela tu regalo de mañana, perro.
0: 55-52-63-0977. ¿Por cuál van a votar, señores? Buenos días, el show de la mejor. ¿Quién habla?
3: Hola, buenos días.
0: ¿Cómo te llamas, compadrito?
3: Cristian.
0: Mi querido Cristian, ¿por quién votas? ¿Por mi enemigo el amor o del signo Libra?
3: Por mi enemigo el amor.
0: Mi enemigo el amor lleva un punto.
1: Sí.
0: Vámonos. 55-52-63-0977. Buenos días, el show de la mejor.
3: Buenos días.
0: Hola, hola. ¿Cómo te llamas, compadre?
3: César.
0: Mi querido Cesarín, ¿tienes el voto definitivo o nos vamos a alargar en estas batallas?
3: No, nos alargamos, era del signo Libra.
0: ¡Ahí está, señores!
1: ¡Empate!
0: 1-1, la siguiente llamada define todo. En esta llamada se define qué canción va, nos vamos a, la vamos a poner aquí. Es que iba a decir algo que no.
4: Léeme.
0: Buenos días, el show de la mejor. ¿Quién habla? Hola, hola, buenos días.
5: Buenos días.
0: Hola, mi amor. ¿Cómo te llamas, mi cielo?
5: Pame.
0: Mi querida Pame, ¿cómo estás, mi vida?
5: Bien, gracias.
0: ¿De dónde nos estás marcando, amor?
5: De Tultitlán.
0: Uf, ¿para dónde vas?
1: Ah, de esas que dicen bongles.
0: ¿Por cuál vas a
1: una
0: votar,
1: quichichela,
0: mi amor?
1: Ay, sabroso, ¿eh?
0: No les hagas caso a estos bailadores. Oh, uno no puede decir nada porque luego, luego... ¿Por quién votas, mi cielo?
5: No lo limiten.
0: Sí, ah, mira, que no me limites. Oye, mi amor.
5: A mí me gusta la de Pancho.
0: Oh, la de Pancho. ¿No quieres mejor la mía?
1: O que sea de Pancho.
0: La canción que yo escogí que era la de Grupo Libra. Es que yo quería la de Grupo Libra.
6: Déjenme hablar, pero a mi papá.
1: Está bien, sí, Carlito.
0: Pero bueno, mi vida, mi amor, mi cielo. Te amo. ¿Quieres dedicársela a alguien?
5: Nada más por escucharla.
0: Ok, mi cielo. ¿Te la puedo dedicar a ti?
1: Que tu compadre dice la producción.
0: Mi querida Pamela. Y a mi compadre Julio le mandamos un abrazo.
1: ¡Besos, Julito!
0: ¡Señores! ¡Te queremos! Con mi enemigo el amor. Te mando muchos besos, mi cielo. Seguimos en el show de lo mejor. Son las 8:43.
1: ¡Ay!
0: Para todos los dolidos o adoloridos.
1: Ay, a mí me
0: gusta. No,
1: eso es otra radio.
2: Adolorido.
0: Los adoloridos. ¿Cómo gritas, Pablo? A ver. ¿Pero es por adolorido o por dolido?
2: Adolorido.
1: Así acabas el sábado, dice.
2: Oh, ayer en los pilates.
1: Hoy al rato lo que te espera.
0: Uf, en el ángel.

0: show de la mejor.
1: En el show de la mejor ya son
2: las 8:47 AM.
1: ¿AM? ¿Seguro?
2: Antes del meridiano.
1: Ah, okay, claro. ¿Y qué es PM?
2: Pasadito de la mañana.
1: Ajá. Ay, míralo. ¿Y qué es FM?
2: Fórmula mágica.
1: Frecuencia modulada.
2: Ah, por eso.
1: ¿Y AM? ¿Y AM?
2: Amplitud modulada.
1: Ah. Sí. Y megahertz y gigahertz.
3: Órale, estamos en clase porque mañana.
1: Yo dije, ¿por qué está vetando?
3: No, se le están ahí.
1: Pues yo me lo sé.
3: Tu novio.
1: Yo sí fui al curso de la cochinilla.
3: Tu novio, el ingeniero, te está diciendo todo.
1: No. Mi amor, te amo.
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1: Muy buenos días, muchísimas gracias. Ya tenemos la información vial de este martes 30 de junio. París espera una temperatura máxima de 25 y una mínima de 14, con alta probabilidad de lluvias y chubascos durante la tarde noche, así es que no olvides el paraguas. En materia vial encontrarás buen avance sobre Avenida Insurgentes, Circuito Interior y Viaducto, aunque la carga vehicular comienza a incrementarse rumbo a la zona de oficinas. Atención por el partido de la selección mexicana esta noche, se esperan cierres y dispositivos de tránsito en los alrededores del estadio desde horas antes del encuentro, por lo que se recomienda anticipar tu salida y considerar rutas alternas. En el metro inicia la jornada con alta afluencia en las líneas 2, 3, 8, 9 y A, así es que permite el descenso de pasajeros antes de abordar. Evite infracciones porque hoy no circulan los vehículos con engomado rosa, terminación de placa 78, holograma 1 y 2. Maneja con precaución, conserva tu distancia y que tengas un excelente martes. Síganme en mis redes sociales como el Cheto Treviño y continuamos en el nuevo show de la mejor. ¡Vámonos!
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0: Soy Miguel Ángel Fernández y te informo en un minuto. Tras los terremotos del 24 de junio en el norte de Venezuela, la UNICEF estima que 1.800.000 personas requieren asistencia humanitaria, entre ellas 680.000 niños y niñas. Detrás de cada edificio colapsado hay familias que perdieron su hogar, escuelas cerradas y niños que necesitan agua, atención médica, refugio o un lugar seguro para dormir. La Suprema Corte de Justicia de la Nación rechazó ejercer su facultad de atraer y revisar el caso del influencer Rodolfo el Fofo Márquez, que está sentenciado a 17 años y 6 meses de prisión por el delito de feminicidio en grado de tentativa. No quiso la Suprema Corte revisar su caso. Así se queda.
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3: Aquí está banda. Banda Los Chiles.
4: Hola.
3: Es que es la costeña.
4: Ay, papá,
3: no. Banda La Costeña se llama Una Aventura en el Show
4: de la Mejor. Esa canción me gusta mucho. Como yo también siempre pensé que
3: no, era. No, es Banda La Costeña.
4: Aquí descubrí que eran de Los Chiles.
3: Por sabor.
4: No, esa eso. Razón, sí me gusta.
3: 9 con 2. Buenos días. Vámonos.

0: En el show de la mejor, ya son
1: las 9:05, ya vienen los chismes.
0: ¡Feliz martes! Hoy hay partido.
2: Y gana México.
0: Ajá. Amén.

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1: Y nos enlazamos al reclusorio Oriente. Ya se encuentra Pablo Chagra.
2: Mi querido Pablo, ¿cómo te sientes? ¿Con quién te tocó?
3: Fíjense que si voy a hablar de reclusorio, bueno, de... en este caso de el Fofo Márquez. Ajá. Porque ayer el plano de la Suprema Corte de Justicia de la Nación rechazó atraer el amparo promovido por el influencer Rodolfo Márquez, o sea, Fofo Márquez. Ajá. Con el que pretendía anular la sentencia de 17 años y 6 meses en prisión por el delito de feminicidio en grado de tentativa, porque recordemos que en el 2024 el Fofo Márquez agredió a Edith N. en un estacionamiento en Naucalpan, Estado de México.
1: De una forma horrible.
3: De una forma, hay que decirlo, muy brutal. Sí. Por eso es la tentativa de homicidio. Le pagó una multa de 36,400 pesos y el tratamiento psicológico a la víctima. Y desde entonces, pues él ha estado en el reclusorio de
2: 36,000 pesos
3: el nada más. Le dio Texcoco. 36,000 nada más. Creo que en algún momento se manejaron otras cifras, pero la oficial, lo que aquí mencionan las autoridades, fueron 36,400 pesos. Y ayer, durante la sesión, los ministros decidieron rechazar la facultad de atracción. Las únicas que votaron por revisar el caso fueron las ministras Lenia Batares y Yasmín Esquivel. Pero pues bueno, no fue suficiente como para promover el amparo. Y entonces Fofo seguirá cumpliendo su condena de 17 años.
1: Yo creo que mucho tiene que ver también el que Fofo sea una figura pública, ¿no? Que sea famoso.
2: Mira, al final de cuentas, cuando un caso llega a este extremo es porque se hizo mediático. Una, obviamente está mal el haberle pegado a esta señora.
1: Muy mal.
2: Pero en el momento que tú eres una figura pública, un influencer, un artista, la ley lo hace ver que si le pasó a ellos, o sea, que si ellos cometieron este tipo de delitos y... ahora sí que se les van a dar la condena más dura para que ellos digan, o sea, si le pasó eso a él,
1: claro, porque
2: que puede salir más fácil. Es el mismo caso con Just Stop. ¿Te recuerdan a esta?
1: Sí. La influencer, ¿no?
2: A la influencer.
3: Sí, o sea, no, me les la canción.
1: Yo pensé que yo. Como decíamos, al ser tan mediático y estar, pues sí, es el foco, es el reflector, ¿no?
2: Claro.
1: El hecho de que mañana veas lo que hablábamos fuera del aire, a Fofo Márquez, afuera de prisión.
2: En la calle, como
1: le resta credibilidad a la justicia de este país. Claro. Entonces, evidentemente, no lo van a hacer. Fofo Márquez va a pasar, yo creo que, varios años
2: y
1: en la cárcel.
2: Decir,
1: ¿no?
2: Se prestó porque él es famoso, por eso lo dejaron ir. Ah, es tan fácil salir de la cárcel.
3: Sí, claro.
2: O sea, te puede salir muy fácil con la tuya. Exacto. Entonces es un ejemplo que la justicia le da a toda la gente y la verdad es que no hay que portarnos mal.
3: No, cada una de las personas que agreden a una mujer deberían de pagar de la misma manera, pero...
2: No a una mujer, a un niño, a un animal,
3: bueno, totalmente,
2: lo que sea,
3: sí,
2: cualquier ser humano,
3: violencia es violencia,
2: ¿no? Ser vivo, ajá, yo creo
3: en cualquiera
2: que
3: de sus formas no de razón. Generar. Pero, bueno, pues es la situación. Muchos en los comentarios en redes, bueno, pues decían, pero ¿se acuerdan cuando se burlaba en la patrulla? O sea, como dices, la opinión pública pesa mucho dentro de estos casos donde, bueno, pues ahora vemos no existe la posibilidad de momento a que él sea, pues que se le ayude a salir más rápido de esta prisión en la que él se encuentra.
2: Y qué feo, porque una mala decisión, o sea, ¿cuánto duró su mala decisión? Duró...
1: Lo mismo que,
2: minutos,
1: por ejemplo, con Pablo Lyle, ¿no? También que la está pasando muy mal en Estados Unidos.
2: O sea, pero de 1 o 2 minutos que no reflexionaste, no pensaste lo que te pudo haber o lo que te puede llevar a suceder. Y chéquense, son 17 años que se va a aventar en la cárcel. Por 2 minutos de malas decisiones.
1: Y ahora mucha gente, fíjate, quiere ser famosa, ¿no? Porque muchos dicen, quiero ser famoso, la fama está bien padre. Está padre por un lado y por otro lado no. Porque al ser famoso y hacerse tan viral con ese video, la presión social fue tanta, ajá, ¿no? Que no había forma siquiera de escapar por ningún lado. Y tan es la presión social que justamente, pues ningún juez se va a atrever a apoyarlo de esa forma por muchos derechos que él pueda tener. Entonces, qué complicado.
3: Y
1: también
3: no
1: el ser famoso merece mucha responsabilidad.
2: Mira, puede haber beneficios en algún momento de la vida dentro de la cárcel por un buen comportamiento, porque él sigue estudiando, porque tome cursos, porque hay muchas cosas para una reintegración social, porque lo que él está viviendo al final de cuentas tiene que regresar a la sociedad en algún momento de la vida. Entonces, hay muchas formas en las que se le puede reducir la condena. Obviamente, pues no es el momento, yo creo. Al final,
1: es muy pronto,
2: tiene que pasar ciertos años para que él pueda, o sea, más o menos con el 80% de la condena, él ya puede pedir pues que pueda salir
3: unos 10 años
2: a la sociedad.
3: ¿Qué cosa? Bueno, pues ahí está la situación. Lo que les decía, no era la primera vez que se metía en problemas. Recordemos cuando cerró un puente en Guadalajara. Sí, o sea, tuvo ahí sus antecedentes que lamentablemente toparon
2: en esto.
3: Le jugó mucho al vivo y pues ahora está en esta situación en la que las leyes le niegan el amparo para salir de prisión, pero bueno.
1: Muchachos. Abrazo a Fofo. Luego también en la cárcel ponen en la radio.
2: Pues póngale la mejor 97.7.
1: No, seguramente 7. Sí. Luego nos escuchan. Abrazo a toda la gente que está en los reclusorios.
3: Sobre todo también a la gente que, hay que decirlo, hay mucha gente que está por injusticias, hay personas mucha que están por casos que no tienen nada que ver con que estén en un lugar así. Entonces, no mucha fuerza dinero. Para ellos. Por no tener dinero.
2: La verdad, por no tener el recurso para poder pagar a un abogado en ese momento, se van a la cárcel.
3: Y por falsas acusaciones. También hay gente que está por acusaciones de personas que están mintiendo. Entonces, ojalá que las autoridades pues sean más eficaces en estos casos. Y pues también un abrazo a las familias, porque las familias son las que cargan mucho con estos pesos cuando tienen a una persona ahí dentro. Pero bueno, muchachos.
2: Con muchos pesos, sí, porque tienes que ir pagando. Tienes que llevar tus moneditas.
3: Oigan,
2: semanal tienes que estar dando ahí tu lanita.
3: Fíjense que salió pues el rumor de que Karime en TV Notas salió de que Karime Pinter y Aaron Mercury se van de Televisa. Ese es el rumor que sale hoy por la mañana, porque ellos aseguran en TV Notas que ellos serían los nuevos titulares de Sale el Sol, que es el programa matutino de Imagen TV. Que es el.
2: Pero no los firmaron. O sea, en el momento de que muchos les dieron exclusivas, ¿no? Ya no había exclusivas en Televisa.
3: Televisa,
2: ¿no?
3: Ya no maneja las exclusivas de 10 años.
2: No, pero supongamos, Nicola tiene exclusiva, ¿no?
3: Pero te la hacen de un año o dos máximo, lo acaba de decir Galilea. O sea, las exclusivas duran ya ahorita. A quien bien le va, se echa sus 2 años de exclusiva y si no.
2: ¿A poco pues Gali tiene una exclusividad de 2 años nada más?
3: Pues según lo que ella dijo, no, sí, creo. En diciembre se acaba su periodo. Entonces, vamos a ver qué pasa con ellos, porque ahorita, a ver. Karime no tiene un proyecto fijo, pero casi siempre está en Hoy. O sea, en el momento en el que falta o Tania o Gali o la que sea, el relevo inmediato es Karime Pinter. Y así han empezado muchas. Aquí nos contó Cintia Urías que ya empezó cubriendo algunas faltas y de repente se quedó de conductora. Entonces, creo que Karime lo está haciendo muy bien. A la gente le gusta mucho, su estilo está muy padre. Y Aaron ha estado de invitado en algunas ocasiones, pero ahorita está enfocado en la telenovela. Y se dice, esta semana lo presentan como host digital de La Casa de los Famosos México. Entonces, yo creo que los dos tienen buenos puestos, buenos trabajos dentro de Televisa.
2: Entonces, ¿cómo, por qué se van a ir?
3: Pues por una la nota.
1: Te voy a decir qué pasa.
3: Si eres titular.
1: A ver, pero si quieres novela. Fíjate, ahí te va. Cuando un influencer descubre lo importante y la proyección que te da la televisión, aunque muchos digan, no, es que ya la tele está muriendo.
3: No, es otra cosa.
1: Espérate. No lo quieres dejar. No lo quieres dejar. Y ha pasado con muchos, incluso con Pablito Chagra ha pasado, que la tele le ha dado un impulso también muy importante, la radio también, además de que ya le ha ido muy bien en redes sociales.
2: Yo creo que te da estatus, ¿no? Tanto la radio como la televisión siempre... han existido durante mucho tiempo, pues seguirán existiendo.
3: Pues
2: son los
3: medios donde no entras como en internet porque abriste tu cuenta y listo, ahí es donde ya se te da una oportunidad, hay personas que creen en ti, donde la involucra por mucho tu compromiso, el talento, de muchas...
2: ¿Acaso será mi voz?
3: En muchas situaciones, perdón, pero a ver, si te ofrecen, si en un lugar estás como invitado nada más en algunos momentos, si en otro lado te ofrecen ser titular y claro que hay un pago, supongo yo, más grande, y entonces ya llevas el hilo del programa.
2: Pero lo pones en una balanza. Al final de cuentas, también Televisa es una de las empresas más grandes.
3: No, es la más grande. Es un monstruo. El programa hoy es el número uno de toda la vida.
2: Es el número uno, entonces, ¿por qué no llegar a una negociación? Ahora, digo, está bien, si él quiere ser titular de un programa, puede empezar. Pero si ya tienes al monstruo de empresa contigo, con una exclusividad
1: de tu lado,
2: ¿por qué dejarla para irte a un lugar donde igual y no le va mal? Porque la verdad, todo lo que hace Aarón y lo que hace esta Karime,
3: pues justo yo creo que les va
2: excelentemente bien.
3: Porque cada que está Aarón y cada que está Karime en Hoy se vuelve tendencia, los ponen en ex como número uno de tendencias en México, generan mucho contenido, mucho
1: no creo clipeo. Que se vaya. Y ahora, si le ofrecieron también la Casa de los Famosos, estar de co-conductor con Mariclera ahí en lo digital, seguro la veré muy bien.
3: Yo siento que de ambos lados es muy difícil que se vayan, pero si en algún uno de los dos también quieren la oportunidad de ahora sí, a ver, es muy diferente que te inviten a ser el titular del matutino, claro, ¿no? Entonces, si alguno de los dos busca más el crecimiento profesional que el spot, o sea, o los números que tienen en rating, pues a lo mejor si se animan.
2: Ahora. Sí, o sea, yo creo que mejor no se vayan. Tenemos aquí a Pablito Chagra, Arturo Trujillo, el mapache. No,
3: y es que dicen que él se va de la producción Adrián Patiño y regresa Alejandra Luc como productora, ¿eh? como productora, y que quienes estarían yendo del programa son Joana Vegaviestro, que da los espectáculos, Rafael Cerdán y Katy Zaragoza, que son los que están pues al frente del matutino, porque celebran 10 años y quieren hacer un refresh.
2: Un refresh,
3: una cosa muy así. Vamos a ver qué pasa. Sí buscan talento joven en imagen, eso me gusta. Creo que esto nunca lo he contado yo alguna vez.
1: Es una gran empresa imagen, además tiene unos foros increíbles. Todo está muy nuevo, está padre, está muy cool.
2: Imagen Televisa. A nosotros nos llegaron a invitar, a mí en lo particular, nos invitaron una vez, así como dijeron, oigan, artista invitado. Y es como un casting para ti, para que puedas como ver si te quedas o no, por las cuestiones de tiempo que yo tenía hoy y el compromiso que yo tenía con Andrea.
3: Claro.
2: La verdad es que nunca quise ir. Y por eso me quedé yo en hoy, ¿no? Y ya.
3: Pero bueno, pues ahí está la cosa. Y la verdad es que siempre te tratan muy lindo. Son es una empresa linda.
2: Mi compromiso es con Andrés Salazar, el topo. Lo amo, jefazo.
3: Eso. Bueno, pues vamos a ver si son ciertos estos rumores. Al parecer faltan un par de meses para que todo esto suceda. Y ahí me causaría un sentido en el que Aaron alcanzara a terminar las grabaciones de la novela y La Casa de los Famosos México para entrar en el matutino. Mira, todo sea por crecer, y quien entre, quien se vaya, quien se quede, que sea para crecimiento.
2: Pero a ver, claro, del público. ¿Puede hacer el matutino y poder también estar en Televisa?
3: No, ahí sí no.
2: ¿Ya no?
3: No, hay forma. Puede, no. Ahí sí, ya dobletear.
1: No se puede, porque aunque lo que decíamos, ya no hay exclusividades, pero entra el rollo moral y el respeto a la empresa que te da la confianza, ¿no?
3: Claro.
1: Aunque Galilea, por ejemplo, no tenga una exclusividad en Televisa, pero mientras trabaje ahí y le estén pagando, no se va a ir a TV Azteca a hacer un programa los fines de semana.
2: Pero ¿no? Lo que yo sabía era de que simplemente no te dejaba, Televisa no te dejaba trabajar solamente en TV Azteca. Hasta donde yo tenía.
3: No, porque como está siendo titular del programa más importante de la cadena, o sea, de Sale el Sol, que es como junto con De Primera Mano, de los más importantes, no es como que Aaron salga en las mañanas en el show y en la noche salga en la novela de Televisa. O sea, como que eso sí se respetan esas líneas.
2: Claro.
3: Hay cosas más sencillas, como por ejemplo Cintia, que viene y hace radio aquí, pero está cuatro programas de Televisa. Es diferente. Ay, sí, está en cuatro, que perra la unidad.
1: Donde sí se puede es en radio y en tele, aunque sean empresas distintas.
2: Ahí no hay problema.
3: Porque no compites.
1: Okay. Claro,
3: ¿no?
1: Por ejemplo, cuando Televisa era dueña de las estaciones de radio, tú podías hacer tele en TV Azteca y hacer radio en Televisa. Ahí sí se podía.
3: No pasaba nada.
1: No había bronca, siempre y cuando no sea el mismo medio.
2: Pero bueno, me dejaron hacer radio.
3: Y ahora que anuncia Telemundo, viene su nuevo reality, que es Top Chef, que es uno de los realities más exitosos. Que fíjate que dicen, no saben qué ganas tengo de hacerlo, porque es de cocina, eso sí me gustan. Ajá. Y traen un elencazo porque traen a gente que les ha funcionado de otros proyectos, como Caramelo, que ganó La Casa de los Famosos de Telemundo, que fue novio de Manelik. Está Ninel Conde.
1: Caramelo no es el perro de Netflix, el perrito de la película.
3: Es un muchacho que ganó La Casa y fue novio de Manelik. Estará Ninel Conde, Lupillo Rivera, Aileen Mujica, Mauricio Garza, La Divaza, Nailea Norbid, Carlos Ferro, Stephanie Salas, entre Carlos Ponce y algunos otros más que son famosos, pues más del lado latino en Estados Unidos, pero grandes figuras. Tan solo por Ninel Conde, imagínate,
2: pues sí, porque
3: ver a
2: Ninel son para
3: Conde.
2: Telemundo, ¿no?
3: Hacer comida, sí. Son para Entonces Telemundo, son más porque además Ninel ahorita está grabando, si no me equivoco, El Señor de los Cielos. Está
1: ¿A poco?
3: El Señor de los Cielos. Sí.
2: ¿Ya en qué temporada va El Señor de los Cielos?
3: Como en la 103.
2: Ya está como Rápidos y Furiosos, ¿no?
3: Ya no sabes cuál va.
1: Entonces, Toy Story.
3: Ya están ellos, algunos participantes ya están en Colombia, porque este reality se graba en Bogotá.
2: Tienes
3: que ir a vivir a Bogotá para grabarlo y estar muy padre a Sifón Yu en tierras colombianas. Vamos a ver cómo les va, que la verdad que es un gran reality.
1: ¿Les pagan en pesos colombianos?
3: No, les pagan en dólares.
1: al menos, porque no, imagínate, ¿no?
3: No, al talento, y la verdad los que han estado que conozco me dicen que los tratan muy bien, que los hospedan en casas muy lindas, que el trato siempre es muy muy amigable, muy ameno. Imagínate qué rico vivir en Bogotá un rato.
2: Telemundo sí sabe también.
3: Uf, claro. Bueno,
2: vámonos de reality,
3: vámonos a Acapulco. Bueno, muchachos, este es mi reporte.
2: Porque a la máscara no la dejan. No
1: seas ¿Con quién vamos, señora? Vámonos con Iván del Mexicano, se llama Feliz.
3: Venga.
1: Para estar felices, y más tarde por la noche estaremos el triple de felices, porque hoy gana México.
3: ¡Venga, muchachos!
2: Te digo solo, aunque sea un gol.
3: Eso es el show.
2: Con uno
1: gana. ¡Era mejor! ¡Buenos días!

Montes, Montes, Alicantes, Pintos. Oye, pues esta amiga, ¿verdad? Una cachetoncita que fue al mercado de Sonora, ¿verdad? A comprar, pues ella es medio así como brujita.

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1: Las pompas, dice la morra, pues ¿qué trae este? Y de repente ya le había desabrochado el pantaloncito, ¿verdad? Bueno, pantalonzote, porque... Bueno, el caso es que de repente le estaba bajando los calzones y la morra dijo, ¿será parte de la limpia, verdad? Del trabajo, de sanación, de magia blanca que me está haciendo. No, ya le llevaba las asentaderas de fuera cuando dice la muchacha, ahí sí traigo ya limpio todo, ¿eh? Le dice, yo ya me bañé en la mañana, esa parte no necesita limpiarse, ¿va? No, y el vato bien serio, metido en su chamanismo, ¿no? Y la morra ya se acomodó los calzones y se quedó así como friqueada. Y le dice el vato, sobres, ya estás, mija, ya tienes limpio todo, ya te alineé tus chakras, ya llégale de aquí, ¿va? Nomás te recomiendo que tu chakra muladara, ¿verdad? Así le des una enjuagada, porque si no te lo pude limpiar. Le dice, ay, ya. Y bueno, ¿va? También fíjate de lo que estábamos hablando de los anexados, un morro de 17 años, pues la jefa llama, ¿verdad? Al anexo, digo, a lo que viene siendo el centro de rehabilitación, dice, vengan por este tarugo, y cuando llegan los del centro, resulta que el morro les pone una cachetiza, iban tres, ¿verdad? Y como que el morro ya la maliciaba y los estaba esperando y ¡pum! Que le pone una acá, otro y otro y otro, y se les tiró a perder, y se echó a correr entre carcajadas, obviamente fue a drogarse, va, y no lo han podido agarrar, no volvió a su casa, la señora está desesperada. ¡Corta!
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2: Muy buenos días, muchísimas gracias. Ya estamos de regreso con el panorama vial de la Ciudad de México. Te saluda el Cheto Treviño. Tome sus precauciones porque continúa el pronóstico de lluvias para la tarde y noche, por lo que es importante manejar con calma, mantener la distancia entre vehículos y revisar limpiadores y luces antes de salir. En la vialidad encontrarás carga vehicular sobre calzada Ignacio Zaragoza con dirección hacia el centro, Perinorte, Avenida Universidad y Richard Busco con avance constante pero lento en algunos tramos. Atención, debido al partido de la selección mexicana esta noche, se implementarán cortes a la circulación y dispositivos de seguridad en los alrededores del estadio desde horas antes del encuentro. Si vas hacia esa zona, anticipa tu salida y utiliza rutas alternas. En el metro se registra alta afluencia en las líneas 1, 2, 3, 7, 9 y B. Permite el descenso de pasajeros antes de abordar y considera unos minutos extra en tus traslados. Soy el Cheto Treviño, maneja con paciencia, respeta el reglamento y recuerda que prevenir siempre te llevará más rápido a tu destino. Sígueme en mis redes sociales como el Cheto Treviño y continuamos en el nuevo show de la mejor. ¡Vámonos!

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3: Aquí están Los Ángeles Azules, ahí está Palabra para el Mundo, se llama Por Ella.
4: Hablar con Belinda.
5: Por ellas y las mamás de ellas, Belinda, que las hicieron tan bellas.
3: Ay, qué bonito. Andas muy inspirado, chulo.
5: Muy poeta.
3: ¿Quién te inspira? ¿Qué te inspira? Gracias.
5: ¿Tú me inspiras?
3: Gracias.
5: Tus ojos, tu nariz.
3: Gracias. Gracias. Perdón. 938.

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1: Oigan, vamos a desahogarnos. Desahógate. En este martes de desahogo. Y con tanta agua que ha habido, si hay que desahogarnos. Sí. Porque
2: nos vamos a inundar.
1: ¿De qué te vas a desahogar, Polito?
3: No digan en qué lugar fue, por favor, ustedes saben, claro, esto, okay, pero porque hay gente
2: Mapache,
3: que está trabajando ahí. Hay gente que está trabajando
2: Mapache,
3: ahí.
2: Mapache, este no, mensaje
1: yo no voy a decir
2: ti.
1: Nada.
3: Es que ayer estaba yo en un lugar. ¿En este, dónde? En un lugar. Del otro. Estaba en un lugar donde pues estaba una amiga trabajando y entonces pues yo, la verdad es que a mí no me gusta el vape, pero me regalaron uno que traía un amigo porque el sabor estaba muy rico y entonces yo dije, ¿puedo fumar vape aquí? Y me dijeron, pues estamos
2: pero
3: en la terraza.
2: ¿Pero a quién le preguntaste? O sea...
3: A una persona que estaba
2: ahí. ¿Alguien que trabajaba ahí?
3: Una chica. No trabajaba.
2: Entonces, a ver, si no trabajaba ahí, ¿por qué le preguntaste a ella?
3: Porque estábamos en una terraza donde no había señalamientos de no fumar ni nada, porque generalmente en los edificios las terrazas son para fumar.
2: Ajá, pero cuando...
3: Entonces,
2: cuando
3: o para
2: vas
3: que salga
2: a un lugar, le preguntas a alguien,
3: ay, no
2: que
3: voy
2: trabaja
3: a ir así,
2: ahí.
3: Déjalo
2: que
3: acabe, el
2: chulo. ¿Ya me vas a dejar hablar? A la persona con la que vienes.
3: ¿Ya me vas a dejar hablar?
2: Ya.
3: Gracias. Bueno, entonces, resulta que... Le di un jaloncito al vape y pasó una persona que sí trabajaba el lugar y me dijo, no puedes fumar aquí,
2: Pablo.
3: Ese es ilegal, pero es vape, o sea, era de sabor sandía. En realidad no tiene...
2: Ah, no, si es de sandía, no hay problema.
3: Pues no tiene, no es...
2: ¡Paren todo esto! A ver, era de sandía, por favor.
1: Claro.
2: Pablo no puede ir a la cárcel porque era de sandía.
3: Pero resulta que es ilegal y yo no sabía.
1: Sí, claro.
3: Entonces me querían, la señora ya le andaba llamando, me quería poner a disposición. Y yo...
2: ¿Con motivo razón de qué?
3: De que fumé vape.
2: Pero eso no, tampoco te pueden poner a disposición. ¡Ah! Ya. O sea, el vape se está volviendo ilegal.
3: Yo, es que bueno, yo no entendía la situación. Me querían poner a disposición. ¿Pienso? Y ya, pues mi amiga y su equipo de trabajo dijeron así, no, a ver. Y me dijeron, es que ¿sabes qué? Que no es la primera vez que pasa. Y dije, pues, si no es la primera vez que pasa, pongan
2: un letrero
3: que diga que no se puede fumar en la terraza del edificio.
2: Claro.
3: Y entonces, pues ya, la verdad me dio mucha pena porque estaban trabajando y pues como que fue en el momento de, oiga, no, es que pasó esto. Me dio mucha vergüenza, me disculpé con el equipo y me dijeron, tienes 5 minutos para salir de aquí o te van a detener. Entonces ya me fui.
2: ¿Neta?
3: Sí.
4: ¿Esa es tu historia desgarradora?
3: Y dijo la señora que según yo me había burlado. Dije, pero yo acá me burlé, pues nomás guardé mi desde. Dije, ay, perdón, y lo guardé y le dije a la chica.
2: O sea, legal no te burlaste de ella.
3: No, le dije a la chica que estaba ahí, le dije, oye, no manches, me dijiste que sí, imagínate que ahorita me detienen. Y ya, se empezó a reír, nos reímos y ya, pero entonces lo tomaron a burla y me querían remitir. Ya
2: bueno,
3: me hacía yo.
2: Gracias, Pablo Chagra. Eso fue chico, el show de la mejor.
1: En Barrio
2: Nos
1: Panda
2: Show. Escuchamos mañana.
3: La gente exagerada.
4: Esa es
3: loca.
4: Tu historia desgarrada.
1: Claro. Oye, y por eso estábamos bromeando de que ibas a ser compañero de Zelda del Fofo Márquez.
3: Claro,
2: porque ya sabíamos la historia.
1: Y cuando le contamos a Pablo que hay una leyenda urbana de que hay un negrota ahí en el Cerezo, en la cárcel, dijo Pablo, ay, me hubiera dejado que me llevaran preso.
3: En
2: el Cerezo, Cerezo y yo.
1: Cerezo y yo.
3: You, pero bueno, a ver, Mapache.
1: Yo me quiero desahogar de... Ay, es que tantas cosas quiero desahogarme.
3: ¿De qué? Pues date una.
1: Pero yo me quiero desahogar
2: aunque sea una.
1: De que ya uno no puede decir nada al aire. Todo mundo se siente, todo mundo se enoja.
3: ¿Ahora quién se enojó?
1: Todo mundo se
5: ofende. ¿Quieren hablar a mi papá?
2: De mí no vas a hablar, Arturo.
1: No,
2: Trujillo,
1: de ti no, de gente. Eso ahora no es eso. Que uno ya no puede ser como es porque ya...
3: Libertad de expresión.
1: La libertad.
2: Es que ya son otros tiempos, Arturo Trujillo. Expresión. Cuando tú estabas haciendo radio allá en Veracruz, que eran dos que te escuchaban, pues no había problema.
1: Tienes razón.
2: O sea, pero aquí ya estás en las grandes
1: ligas. Quiero pasar a mandar saludos al aire porque se ofenden, ¿no? Hay la gente que luego...
3: ¿También?
1: Sí, se ofendieron.
2: Quiero mandar saludos a ti.
1: Ya no voy a decir nada porque se enoja.
2: Ay, Arturo Trujillo.
3: Venga, chulo.
1: Chulo.
2: Ay, voy a sonar muy amargado, pero sí me genera conflicto y quiero soltarlo. Hay un...
1: Échate un boom.
2: Ahí sobre una calle, no voy a decir cuál porque obviamente va a ser muy obvio.
3: Ajá.
2: Pero hay un señor que vende gelatinas.
3: Ajá.
2: Entonces, siempre que pasas por ahí, el señor. Y saluda a todos. O sea, sé que sueno muy amargado, pero siento que utiliza como la lástima para poder vender más. Entonces, al final, siento que es complicado ese asunto porque, o sea, es así como, hola, hola, hola, hola.
1: ¿Ahora entiendes por qué Topo te puso en el programa?
2: Tú vas pasando rápido así. ¿Cómo decía Rosa Concha?
1: Todo el tiempo.
2: Jefe, aquí estaba. Que cuando el jefe me ve, dice... Dios sí existe.
1: Claro.
2: ¿Por qué? Porque, ay, Dios, ahí viene este. Ay, Dios, ahí viene aquel.
3: Pero,
2: ay, Dios, ahí viene.
3: ¿Pero qué tiene que saludar el señor? Pues
2: no
3: está
2: sé,
3: saludando.
2: Me siento raro.
3: Qué bonito.
2: O sea, sí es bonito, pero me siento raro.
3: La gente amable. Buenos días, el show de la mejor. ¿Quién habla?
6: Hola.
3: Hola, guapa. ¿Cómo te llamas?
6: Abel.
3: ¿Oh? ¿Adelina?
0: No, Abel y Brujita, pero juntos.
2: Ah, pa, pa, pa. Abejita, chiquitita.
3: Ave, preciosa, te vamos a decir la preciosa. Chiquitita, ¿de qué te quieres desahogar?
0: Ah, bueno, es que el sábado es que quiero que más.
2: No, a ver, primero te va a regañar Arturo Trujillo.
1: Primero, venga. Quita tu altavoz, mija.
2: Regáñala, Arturo.
1: Quita tu altavoz. ¿Ya?
0: Creo que ya.
3: Ah, mira, ah, qué ahora diferencia. Sí, ya ves. Y luego con el fondo bien alto.
2: Sí.
0: Bueno, el fin extrañamos de semana es el programa que sale el fin de semana.
3: Ajá.
0: Entonces habló uno y dijo que ya no quería su programa de ustedes, que porque era de puros mariposones, ¿no? Entonces yo dije, creo yo que es un programa que a mí me encanta y que todas las mañanas los escucho, y si estoy triste me alegran y siento una conexión con todos ustedes. En cambio, en otros programas como que siente lo mismo.
1: Para la gente que no entendió lo que ella dijo, porque tienes ahí un poquito de ruido, mi amor, en el revoltico el fin de semana marcó un señor que dijo que no le gustaba el programa porque ya estaba muy hochis.
2: A ver,
1: un señor que se llama Andrés Salazar el Topo, que dijo que no le gustaba este programa porque...
2: No, no, no. A ver, la razón la tiene porque al final de cuentas, pues sí, aquí tenemos gustos, pero somos
1: son otros tiempos, chulo.
2: Inclusive en este
3: momento. La semana se puso muy hochis el programa toda la semana.
1: Eso claro es que sí. Era por el Pride, mija.
2: Creo que yo le pongo toda la testosterona que falta.
3: Ah, sí.
0: Exacto.
3: Ay, pero a ti te amamos y gracias por escucharnos, porque sabemos que es más la gente que, como tú, ama el show de La Mejor, que nos divertimos todas las mañanas juntos, que te queremos y esperamos pronto conocerte. Y el señor, ¿sabes por qué no le gusta? Porque se identifica.
2: Porque no puede salir de es closetero.
3: Exacto.
1: Y oye, si está hochis,
2: ¿y qué tiene?
3: Ay, te amo.
2: ¿Desde
3: muchas
2: hace
3: gracias.
2: ¿Cuánto escuchas el show de La Mejor?
0: Pues ya tiene un buen que escucho desde que estaban los anteriores y sin teoría.
2: ¿Y cómo ha sido el cambio, la transición?
0: Sí, pero con ustedes me encanta. O sea, lo disfruto, me hacen reír.
2: Pues estás diciendo que te gusta más
0: todo,
2: con nosotros.
0: Gorila, todo
1: no te mandó nadie, ¿verdad? Lo tengo que decir que te pagamos para que marcaras.
2: Es mi prima.
1: Es mi prima.
2: Hay que depositarle, señores.
3: Muchas gracias por llamar, preciosa.
0: Qué padre equipo hacen ustedes tres.
1: Es más, ¿te quieres ir al concierto del Commander, mija, sí o no?
0: Me gustaría, pero no vivo en México.
1: ¡Ay, mi amor, lástima!
2: ¿De dónde eres?
1: Yo te quería mandar al concierto.
0: De acá, de Hidalgo.
1: Pues vente.
2: ¿Te quieres ir al balneario de Hidalgo?
1: ¿Te quieres ir a Tepetongo?
3: Pero qué bonito que sea Hidalgo nos ama.
2: ¿Quieres ir al Dios Padre? Vete,
1: invitamos
2: cuidado.
1: Unos pastes,
3: unos
1: mija.
3: Pastes. Gracias por llamar, te queremos mucho.
0: Cena con ustedes a las 6 de la mañana.
3: Eso.
1: Ya también quieres tu media hora, mija, sales. Así la hacemos.
3: Okay, ya, lugar de un beso, gracias.
2: Te queremos.
3: Para que vean que le queremos.
1: Ahora que nos
3: gente.
1: Que nos marque el señor homofóbico que marcó
2: a
1: el
2: ver,
1: sábado.
2: Que marque para que lo saque este Venga, Pablo del Cross.
1: Venga, el show de La Mejor, buenos días. Bueno.
6: Buenos días a todos.
1: Hola, hermoso, ¿cómo te llamas?
6: Cristian.
1: Desahógate, Cristian, venga.
6: Es que está mal lo que voy a decir, pero ya también ya soy harto.
1: ¿De qué?
2: ¿Harto de qué?
6: Sales a la calle y debes tener por lo menos 100 pesos para propinas.
1: Oye, sí, ¿eh?
6: Te pide propina el viene, te pide propina el del baño, te pide propina el que te abre la puerta del Oxxo, todo te pide propina.
2: De hecho, ¿nos puedes dejar la propina?
1: Por escucharnos.
2: Escuchar tu llamada.
3: ¿Cómo pero crees? Sí.
6: Es mucho dinero lo que se van propinas ahí.
3: En el súper y demás, pero pues es que también hay que entender que somos en nuestro sistema de trabajo y así pues a veces no alcanza y pues una ayudadita extra. Ojo, como dicen, no es obligatorio, pero siempre que alguien te brinde un buen servicio o así, for you, pues dices,
7: ya
3: pues mira.
7: Ya calle esa señora.
6: Eso sí, un buen servicio se agradece y se le recompensa, pero pues... A veces el viene desde una cuadra, viene corriendo a pitarte.
3: Ah, ya. No, es nada, ni te ayuda a estacionarte y ya quiere su dinero más porque te da. No se vale.
2: Es como el que te va a cuidar el carro y a la mera hora, mira, ni te lo cuidan.
3: Exacto.
2: Se van, te dicen, dame 50 pesos y ya luego ya se fueron.
3: Y era un señor que iba pasando.
2: Y que fueran los dueños de la calle.
1: Sí,
2: ¿no?
1: A mí sí me da coraje, la neta, porque...
3: Pero bueno.
2: Bueno, pues esperamos tu propina, amigo. Muchísimas gracias. Te dejamos con Brendita. Nosotros queremos un poquito más del 10%, ¿no?
1: Así luego uno se compra carrito con cámara y le invierte más. ¿Y pa' qué? Si a este el viene.
3: Pues sí. No se vale. Pero bueno, a ver, hay más llamadas no en el show.
2: Hablando de propina, tengo que sacar dinero para ahorita darle a los muchachos de allá abajo. Buenos días, el show de La Mejor. ¿Quién habla?
8: Buenos días, ¡viva México!
2: ¡Viva México! Eso. ¿Cuánto ganamos el día de hoy?
7: 3-0.
2: 3-0, señores, así que ya lo saben. ¿Y si sí qué? ¿Y si sí?
7: ¿Así se dice, y si sí?
2: No, yo sé, ¿y si sí? Nos vamos al ángel, ¿no?
7: Nos vamos al ángel.
2: Órale, ¿cómo te llamas, compadre?
1: Nos vamos
7: Rubén,
1: al ángel.
7: Pero
2: Rubéncito, a ver, ¿de qué te quieres desahogar el día de hoy?
7: Pues, yo que me está escuchando mi jefa, y no sé si se acuerdan por lo que había comentado, me castigaron y ahora no me quieren dejar ir al estadio hoy.
3: ¿Qué comentaste? No me acuerdo.
1: De TV Azteca.
3: Ah, no, de imagen. De la bronca con Andrés.
7: Y sé que me está escuchando y espero que me escuche y me dé permiso.
3: ¿Cómo se llama?
7: No me deja ir. ¿Mande?
3: ¿Cómo se llama? ¿Se puede saber o no se puede saber?
7: Verónica.
3: Mira, Vero, te vamos a decir una cosa. A mí me encanta hacer chismes, crean polémicas. No es amenaza, es una advertencia. Yo te lo voy a decir así. Si no dejas ir a nuestro amigo el Rubens al partido, te voy a investigar.
2: O sea, pero ¿tienes boletos para el estadio?
3: Y te voy a hacer un chismilenial a nivel internacional.
2: ¿Sí tienes boletos para el estadio?
7: Sí, sí tengo.
2: ¿Y los venden a dejar?
7: Los compró.
2: Pues regálamelos. ¿Vale?
3: Pues véndenoslos.
2: Verónica,
3: ¿tú no, vas a poder?
2: No lo dejes ir para que me regales sus boletos y vayamos al estadio.
7: Gente, nos costó un trabajo comprarlos y ahora no me quieren dar permiso que porque no está, estoy dentro de mi horario laboral.
3: No seas manchada, pero no, aparte la presidenta dijo que hoy no se trabaja.
7: No, pues sí, pero aparte aquí como es medio de comunicación, están haciendo sus eventitos y por eso. Partido ahí.
2: Oye, a ver.
1: O sea, ¿qué imagen? Dijo a mí la presidenta.
2: Compadrito, sí. Compadrito. ¿Nos escuchas diario realmente?
7: Sí, diario lo escucho.
2: O sea, ¿realmente te gusta el show de la mejor?
7: Sí, bastante.
3: A ver, ¿qué canción pusimos ayer a las 7:50? No,
1: seguramente todo lo fue de Green Ramírez.
7: Tampoco me dieron permiso de ir a apoyar al Chul ese día de lo del padre.
3: Ah, qué gato,
1: mi amor.
3: Qué bueno, porque perdió.
7: Pero si hubieras ganado.
2: Si hubieras estado conmigo, hubiéramos ganado.
3: Ah, le hiciste fácil que tu papacito no jaló.
7: Y ojalá sí me deje ir, por favor.
2: Pues por favor, oye, ¿desde cuándo escuchas el show de la mejor?
7: No, ya desde hace unos 30 años.
2: Oye, ¿y la 30 años? ¿Sí lleva cuánto?
3: ¿Y te gusta ahora o también eres homofóbico?
7: No, sí les escucho diario, la neta, me gusta su programa, me late su vibra y todas las mañanas le pongo a la radio. Y fíjese que mi esposa me... Antes no me gustaba la música así grupera y de banda. Ajá. Pero neta, por agropecuaria, me gusta mucho.
3: Era Chavo Fresa, di.
7: Era fresón,
2: pues
7: sí.
2: Mientras no te guste Arturo Trujillo.
1: Es que yo le gusto también, por eso nos escuchan.
2: ¿Estamos bien?
7: Pues ya, si no me dejan ahí, ahorita que llegue, pues ya les voy a ahí mandar mensajitos.
3: Primero me mandan mensajitos y yo te los pago. Yo no los quiero regalados. Así fue yo.
1: Ya con eso, no, amigo, ya también quieres media,
7: no,
1: media hora también. Tú.
3: No importa, ya, ya. Ahorita te los pago al doble.
7: Ya me endeudé todo el año.
3: No pasa nada, aquí nos pagan mucho ahorita. Vemos cómo les
1: eso sí.
2: Es que hubieras primero pedido permiso y luego los hubieras comprado.
3: No, la neta no se va a dar así.
7: Pero pues sí, o sea, tienes que darte permiso.
3: Descalábrate, cállate de las escaleras y según que te van a llevar primeros auxilios y ya te
7: creo
3: vas.
7: Que sí, ¿eh?
3: No, pero bueno. Nos avisas si te dan chance. Te mandamos un abrazo.
7: Muchos saludos.
1: Sí, ya vete, ya, hombre, ya. El show de la mejor, hola, buenos días.
2: ¿Era el swinger?
7: Hola,
1: no era otro. Hola, ¿cómo te llamas, carnal?
8: Mauricio.
1: Desahógate, Mauricio, venga.
8: No, pues quiero decir que yo perdí mi trabajo hace como 2 meses. Trabajaba en el aeropuerto. Ajá. Se fue a la quiebra Magni Charter.
1: El aeropuerto sí se está quebrando, no nos hemos dado cuenta.
3: Charter.
1: Se está cayendo.
2: Se fue a la quiebra
8: aquí.
3: Magni Charter.
8: Terminando se está hundiendo.
1: Es que, a ver, quita el altavoz, mijo, no te entendemos.
3: Magni Charters es una como así.
2: Regáñalo, Trujillo, regáñalo.
1: Es que aviones. No le entendí nada porque... Quita el altavoz, mijo.
8: Ya lo quité.
1: Ay, gracias. Mira, gracias. Ahora sí, dinos.
8: Ya, pues, perdí mi trabajo hace como 2 meses. Y ahorita, pues, ando de chofer de aplicación.
2: ¿Qué pasó?
8: ¿Qué
2: te dedicabas? ¿Qué hacías ahí?
8: Yo soy mecánico. Mecánico de aviación.
3: ¿De aviación?
2: Ah, de aviación.
3: Ah, sí, es que quebró la empresa.
2: Yo te iba a decir, arréglame mi carrito, pero pues no. Ahora. No vas a tener taller para...
1: ¿Arreglar al chulo que luego se le ve el avión a veces?
8: También. Lo aterrizamos.
1: ¿Qué anda bien volado el chulo?
8: Vamos a aterrizarlo.
1: Pues te mandamos un abrazo, carnal.
3: Ojalá que pronto haya algo.
8: ¿Les regalamos unos boletos, no?
1: No.
2: Traigo unos del metro.
1: También está quebrando este programa. No hay boletos.
3: Cancelado.
1: Abrazo,
3: madera,
1: carnal. Mira. Cuídate mucho.
2: Abrazo.
1: Oigan, ya para irnos, yo me quiero desahogar de algo que creo que van a estar de acuerdo conmigo.
3: Dímelo.
1: A ver.
9: Por hoy terminamos.
1: No, espérate.
2: Gracias. Por fin.
1: No, espérate.
3: Dice que vamos a estar de acuerdo.
1: Van a estar de acuerdo conmigo.
2: 8 meses que lleva aquí.
1: Esa gatada que hicieron de ir a cantar y hacer relajo y ruido afuera del hotel, donde están hospedados los del equipo de Ecuador.
3: Claro.
1: La neta, a mí como mexicano no me representa, no sé ustedes. Creo que lo hemos estado haciendo muy bien.
2: No,
1: hemos
2: sido en Santa Fe, ¿cuál vecino?
1: Un gran país anfitrión.
3: Es ensuciar el trabajo de los de la selección.
1: Hemos dejado el nombre de México en alto. No. La neta, eso no se vale.
2: Aquí México se vibra y el fútbol. No. Y así somos los mexicanos. No.
1: Jugamos limpio, ganamos legal.
2: Esa bandita. No. Que se fue a apoyar a todo, a cantarles el himno, a cantarles las mañanitas.
3: Y hasta hay una periodista que convocó a la gente a que llegara al hotel.
2: La pasión del fútbol se vive como en la guerra y en el amor, se vale, señores.
3: Eso es lo único que están haciendo es que si hoy gana la selección, todos digan claro, porque los desconcentraron,
2: México
3: porque
2: gana
3: los traían.
2: Y que se preparen los ingleses, señores.
1: Sí va a ganar, pero va a ganar limpio. No era necesario hacer esa gatada.
2: Al final de cuentas, si ellos están en un lado de la habitación, los pueden cambiar a otra habitación.
1: No es tan fácil.
2: Es la pasión, es un mundial, señores. Mira, la pasión se vive.
3: No es pasión, México, es maleducación.
2: México, señores, a mí sí me representan toda esa muchachada que
1: los que
2: fueron.
1: Están de acuerdo son gatos igual que ellos.
2: No.
1: Se acabó.
2: Gato es que no trae la playera de México.
1: Nacada, eso es una nacada.
2: Que se siente mexicano. Porque es como ya sacaron a Japón, ya ahora sí ya.
1: No, es que se siente nacada.
2: Le gusta el fútbol porque ya sacaron a Japón, el de los ojos rasgados, ya no quiere nada de fútbol.
3: Están demeritando el trabajo de la selección haciendo eso.
2: No tiene nada que ver la selección mexicana. La selección no fue como que yo te mando. O sea,
3: pero lo único que están haciendo es que a nivel internacional quedemos mal y cuando gane la selección digan que fue porque los desvelaron a los otros.
1: Y aparte,
3: entonces,
1: México está jugando bien, no es necesario que hagan eso.
3: Exacto. Están dando el mejor papel que han dado en años en un mundial para que ahorita.
9: Hasta mañana, Pablo.
2: Miau, miau, miau.
3: No es la cara que mañana, Pablo. No nos representa la bola.
9: Hasta mañana, Pablo.
1: Y eso se está apoyando.
9: Cállate, mapache.
1: Porque está enojado de que ayer le chocaron su carro, pero eso no tenga que ver.
2: ¿Eso qué tiene que ver? Ya, vas a decir, ahí fue la selección mexicana.
3: Son unos maleducados y punto. Hasta aquí llegó el show de la mejor. Nos escuchamos mañana.
2: ¡Viva México! ¡Hoy se gana!
1: Mañana venimos grabados porque nos vamos a emborrachar.
2: ¡Nos vemos en el ángel!
1: ¡Adiós!
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1: Cheto Treviño. Muy buenos días, muchísimas gracias. Ya estamos de regreso con el panorama vial de la Ciudad de México. Te saluda el Cheto Treviño. Continúa el pronóstico de lluvias y chubascos durante la tarde-noche, por lo que se recomienda manejar con precaución, ya que el pavimento mojado puede incrementar los tiempos de traslados. En esos momentos encontrarás tránsito intenso en Paseo de la Reforma, el eje central Lázaro Cárdenas y Calzada de Tlalpan, principalmente en los cruces semaforizados y zonas de incorporación. Si tienes pensado acudir al partido de la selección mexicana, recuerda que durante el transcurso del día comenzarán los cierres y ajustes a la circulación en las inmediaciones del estadio, por lo que es conveniente salir con tiempo y utilizar rutas alternas. Para las personas que van en el metro, continúa la alta demanda en los usuarios de 3, 8, 9, A y 12. Atiende las indicaciones del personal y permite el descenso antes de ingresar a los vagones. Recuerda que hoy no circulan los vehículos con engomado rosa, terminación de placa 7 y 8, holograma 1 y 2. Soy el Cheto Treviño, maneja con cortesía, evita distracciones al volante, y aquí seguiremos informando para la mejor FM 97.7, aquí nomás.
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3: Canadá llega al Mundial no solo como anfitrión, sino como una realidad futbolística que ha sorprendido a toda la CONCACAF. 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
2: En un minuto arrancamos. De este lado te saluda Armando Solís, La Cochinilla, en esto que es La Cochinilla al Aire. Y el hashtag del día de hoy, como ya es costumbre, no es lo mismo. No es lo mismo, por ejemplo, trabajar duro que durar en el trabajo. No es lo mismo. Mándame tu audio 5580-032-977 y participa. Arrancamos, súbele mi querido Jesús. No es lo mismo bailar esta canción que sentirla. Aquí, me llega, muy profundo. No saben qué profundo, qué barbaridad, cómo me llegó. 11 con 2.

0: Ese es el que te saluda, señoras y señores. 11 de la mañana con 9 minutotes. 11 con 9. Muchachos, híjole, que tengo información importante el día de hoy que decirles. Y es que, a ver, atención. El día de hoy tenemos música, gol y fútbol. Ven y vive la pasión a la macroplaza de la alcaldía de Iztapalapa. Nos guachamos allá hoy martes 30 de junio, 4 de la tarde. Música en vivo, playeras, regalos, sorpresas, balones, besos de la mojarra. No, bueno, ¿para qué te cuento lo que tenemos? Mejor llégale y vive la experiencia de música, gol y fútbol. Hoy 4 de la tarde en la macroplaza de la alcaldía Iztapalapa. Allá nos guachamos. Y ahora sí, ha llegado el turno de que le marques tú y me digas qué canción quieres en esto que es...
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0: Venga, complacencia. Habemos complacencia en este momento. Márcale 55-52-630-977. 55-52-630-977. Y dime qué complacencia quieres, que te pongo, que para eso estoy. O sea, ahorita, mira, andamos el día de hoy ready, andamos al millón. Sabemos todos que hoy se gana, señor, sí, señor. Así que venga, tenemos complacencia, tenemos llamada. Échamela. Hola, hola.
2: ¿Sí? Hola, buenos días.
0: Hola, good morning, ¿cómo te llamas, corazón?
2: Jimena.
0: Mi querida Jimena, a ver, Jime. Ay, Jimena, qué barbaridad. ¿De dónde nos marcas, Jime?
2: Escapotzalco.
0: Oye, y nada más así por el gemido que se escuchó, ¿hace cuánto que no cena, Jimena?
2: No, sí, siempre cena, todas las noches.
0: Muy bien. Dice la Jime, aquí se cena, esté mi marido o no esté mi marido. muy bien, corazón. Oye, pues bueno, ¿qué rola quieres?
2: Quisiera que me complacieras con la de los Tigres del Norte.
0: Ajá, ¿cuál?
2: Ajá, con la de Mi Pariente Somos.
0: ¿Dedicada para quién? Esa no, para nadie. No. A ver, mija, no me mientas, a mí no me mientas. Yo no soy tu marido para que me mientas. Esa rola tiene que llevar nombre y apellido. ¿Para quién va? ¿Cómo se llama tu ex?
2: Es anónimo.
0: Ay, ahora ves, ¿ves como si hay alguien? ¿Pero cómo se llama el ex o cómo le decían?
2: No puedo decirlo.
0: Al cucaracho ese, ¿cuánto daño te hizo?
2: Me puede costar el divorcio.
0: O sea que... Está fuera del divorcio, está fuera del matrimonio, ¿eh?
2: No es cierto.
0: A ver, Jime. No. O sea, a ver. Ajá. Está bien, ahí te voy a dejar tu rola, pero preséntala con mucho cariño y vas a decir pa'l tóxico aquel, ¿va?
2: Ok.
0: Va, venga, bueno, preséntala, hija.
2: Vamos a la canción de los Tigres del Norte, Mi Pariente Somos, para el maldito tóxico.
0: Está bien, hija, te mando un fuerte abrazo, que tengas un excelente día.
2: Gracias.
0: A ti, hermosa. Pues así la cosa. Ya escucharon a la Jimena. Dice que quiere mucho a su marido, pero que recuerda al otro. Lo bueno que ya está casada.

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2: 11 de la mañana con 22 minutos. 11 con 22. De este lado, tu cochinilla.

0: 11 de la mañana con 26 minutos, señoras y señores. Escuchamos Para Que Ya No Duela, a cargo de grupo Duelo. Mira, Para Que Ya No Duela, Duelo. Ah, muy bien. O sea, ahí todo que ver, hermano. Todo que ver. Oigan, el hashtag del día de hoy, recuerden, no es lo mismo. No es lo mismo. Por ejemplo, cuando te vuelves a acostar con tu exnovia, porque pues para recordar viejos tiempos, pero ya no es lo mismo, hermano. Ya tiene cesárea. Ya no es lo mismo. Mándame tu audio 5580-032-977. Dice el Jesus, no, es que se durmió con la cobija del tigre y la rasguñó. Ah, yo no sabía. Perdóname, hermano. Pero ¿sabes qué? Ahora sí ha llegado el turno de que le marques y me pidas tu rola, porque esto es...
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0: Venga, vemos complacencia. Márcale 55-52-63-0977. 55-52-63-0977. Y dime qué rola quieres. Hola, hola.
2: Bueno.
0: ¿Qué pasó, mi compadre? ¿Cómo te llamas?
2: Hola, cochinilla. Fernando.
0: ¿Qué pasó, mi Fer? ¿De dónde nos marcas, hermano?
2: De Naucalpan, papi, de Naucalpan.
0: Eso es todo, mi rey. ¿Qué anda haciendo mi querido Fernando por Naucalpan el día de hoy?
2: Andamos trabajando, mi amigo, todavía. Seguimos trabajando para ver al rato el partido.
0: Muy bien, hermano. Oye, ¿en qué anda chambeando mi hombre Fernando tan trabajador?
2: De chofer, mi hermano.
0: Somos muy bien, carnal. Pues manejé con mucha precaución, ¿eh? Claro. Nada de que sí. Se me aloca, ya sabes que el tránsito...

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1: Trabaje
0: y
1: trabaje, echándole ganas. Ahí les va esta rola que se las dedica a cargo de Moy Bobadilla. Mi querido Fer, gracias hermano, que tengas un excelente día. Órale pues, así lo hacemos. Llega mi carnal Moy Bobadilla con tus mentiras, tus mentiras. Oigan, y el hashtag del día de hoy, no es lo mismo, no es lo mismo. Mándame tu audio al 5580032977 y vamos a cotorrear. Y también recuerden que el día de hoy nos vemos 4 de la tarde, hoy en la Macroplaza de la Alcaldía de Iztapalapa. Llega música, gol y fútbol.

0: 10 minutos, ando completamente en vivo desde la Ciudad de México, aquí en Mariano Escobedo número 532. Y también me encuentras en vivo a través de TikTok y el Instagram, arroba soy la cochinilla. Así me encuentras y también no te olvides de mandar tu audio y participar con el hashtag del día de hoy. No es lo mismo, no es lo mismo. No es lo mismo estar en vivo que venir en vivo, no es lo mismo.
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11:43, 11:43, señoras y señores, el hashtag del día de hoy no es lo mismo, no es lo mismo. Mándame tu audio al 5580-032-977 y participa, aquí nomás.

0: señoras y señores, 11:49. Y recuerden que el día de hoy tengo información importante para ustedes. Llega música, gol y fútbol. Nos guachamos 4 de la tarde en la macroplaza de la alcaldía Iztapalapa. 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Llega la regaladora de la mejor con música, gol y fútbol. Y también, ahí te va, te tengo información importante. En ese momento, tienes que marcarle ya 55-52-63-097-7 porque llega esto que...
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0: Por cierto, saludos a toda la banda del TikTok. Saludos a Uriel Torres, saludos a Cachetito, saludos a... Mira, ¿a quién más? ¿Quién más? ¿Quién más de este lado? ¿Quién más? Toda la banda que está del TikTok, Gloria Pérez, todos ustedes, saludos. Y ahora sí, tenemos Cochi Versus. Llega, señoras y señores, con el uniforme azul. Uniforme azul dándolo todo. Bien vestidos y bien parados, llegan... ¡Los Cuisillos! Ah, no, esa es la banda carnaval, pero sí, también llega la carnaval si quieres. Bueno, llegan los Cuisillos. Y nada más no llegaron.

0: rolota en este momento. Es turno de que tú le marques al 55-52-630-977 y decidas quién va a ganar este Cochi Versus, la Carnaval o los Cuisillos, Cuisillos y Carnaval. Y esto se queda a cargo de Cristian Mamanoli y el Doctor García. ¡Venga!
1: Ah, no, bueno, doctor, arrancamos un partido impresionante. Estamos en los cuartos. Y es que el día de hoy juega la Carnaval contra Cuisillos, Cuisillos contra Carnaval. Empiezan con el pase, se va por la banda, giran, le pegan al travesaño. ¡Ajá! ¡Qué manera de atravesar ese travesaño, doctor!
0: No, bueno, impresionante. Vemos la primera llamada, tenemos en cabina, de este lado. El Chencho está haciendo lo debido, ni el Chencho los atraviesa así. Venga,
1: primera llamada, venga, ¿por quién va tu voto?
2: Los Cuisillos.
1: Cuisillos, mi hermano, haciendo lo que deben, como se tiene que hacer, haciendo lo suyo, tuya, mía, venga, haciendo los Cuisillos, algo impresionante, algo majestuosamente increíble. Segunda llamada, segundo gol, ¿por quién va este gol? ¿Sí? ¿Por quién va? Uno más, venga, márcala en ese momento, ¿por quién va este gol?
3: Los Cuisillos.
1: Cuisillos, Cuisillos, Cuisillos, ¡gol! ¡Cuisillos! ¡Cuisillos! ¡Cuisillos! ¡Cómo lo están haciendo, señoras y señores! Y eso que el Jesús se había equivocado. ¡No, bueno! ¡Qué manera de ganar! ¡Los Cuisillos vienen, remontan, hacen lo que tienen que hacer y meten una anotación increíble, majestuosa! ¡Cuántas veces te dije no se lo digas a ella! ¡Cuántas veces te dije perdóname! ¡Cuántas veces, desgraciado! A ver si ahora sí los pone el Jesús a Cuisillos y no a la Carnaval. ¡No puede ser, doctor!
0: Ah, no, bueno, lo hicieron de una forma impresionante. Y eso que, como lo dices, el director técnico, el Jesús, la viene regando una tras otra. ¡Qué baboso! ¡Qué imbécil ve el día de hoy! ¡Verdaderamente infame!
1: Dejamos con Cuisillos, doctor, en la casa del fútbol, 11 con 53.

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tarde con 7 minutotes llega mi compa Chalino con sus nieves de enero. ¡Qué chulada! ¡Qué chulada! Nieves de junio, ¿no? Ya, y ya casi julio también. Es que los fresos se sienten bien macizos, compadre. Ya, oye, estoy en TikTok y en Instagram, @soylacochinilla. Conéctate, vente, salúdame. Bye.

0: tarde con 10 minutotes escuchamos el mix de los horóscopos de Durango y también a mi carnal, el compas Chalino Sánchez con Nieves de Enero. Y ahora es turno de que tú escojas qué se va a escuchar en la programación de La Mejor 97.7 con esto, que es...
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0: ¡Venga! Habemos complacencia en este momento, márcale 55-5263-0977, 55-5263-0977. Y también recuerda que el día de hoy nos vemos 4 de la tarde en la Macro Plaza de la Alcaldía Iztapalapa. Llega música, gol y fútbol de La Mejor. Tengo llamada, hola, hola.
2: Hola.
0: Hola. ¿Cómo te llamas, corazón?
2: Renata.
0: ¿Cómo?
2: Renata.
0: Ah, Renata. ¿Qué onda, mi querida Renata? ¿Qué andas haciendo, corazón?
2: Viendo la tele.
0: Muy bien, hija. Okay. ¿De dónde nos marcas, mi querida Renata?
2: De Escapotzalco.
0: Muy bien. Yo creo que yo salgo en el canal 5 ahorita, ¿no? Como que se busca locutor desaparecido. Datos característicos. Está medio pelón y tatuado de un brazo. Tal vez ahí me vio, tal vez ahí me vio. Renata, ¿cuántos años tienes, corazón?
2: 18.
0: ¡Cerca la bala! ¡Cerca la bala! Oye, mi querida Renata, ¿y qué onda? ¿Qué rola quieres?
2: Vete ya.
0: No, o sea, sí, ya me voy, pero ¿qué rola quieres tú? O sea, yo me largo, no te preocupes, pero ¿qué rola quieres?
2: De Valentín Elizalde.
0: Bien, entonces, venga, Renata, dedícala. En ese momento, preséntala, preséntala. Pa' Joshua, ¿qué te hizo ese hinche Joshua? ¿Qué te hizo ese hombre?
2: No, sí, no más su coraje.
0: No, sí, ay, yo soy su coraje. Ay. Bueno, mija, ahí te va tu rola del Valentín Elizalde, quien pan descanse, ¿ok?
2: Sí, gracias.
0: Te mando un fuerte abrazo, que tengas un excelente día y que el Joshua se vaya ya, como dice el Valentín Elizalde, 12 de la tarde con 12 minutotes. Recuerda, el hashtag del día de hoy no es lo mismo. No es lo mismo marcar a la radio para pedir una canción que... marcar en la radio para pedir una canción.
3: Vete ya.

0: 15 minutotes, 12 con 15, llegan Los Ángeles Azules, featuring Ricky Martin, en esto que se llama Vuelve. Por favor, esta va para el Josué dedicada. Josué, vuelve. Jesús le está regando una tras otra el día de hoy, ¿eh? No, hombre, está enfocado en regarla, mi compadre.
1: Ya cállese, bueno, señora.
0: No, si no, al Dani, tráiganse, ya mínimo.
2: ¡Cállate!

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12:24. Oigan, recuerden que el hashtag del día de hoy no es lo mismo. No es lo mismo hablar cosas fuera del aire que estando aquí al aire, ¿verdad, Jesús? No, hombre, qué bárbaro, qué bruto.

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1: 12 de la tarde con 27 minutos, 12 con 27, señoras y señores, estamos en vivo, estamos ready a través de la mejor 97.7. Este que te saluda es tu amigo Armando Solís, la cochinilla, que por cierto, hoy te quiero recomendar algo increíble. Mira, atención a toda la gente de la alcaldía de Iztapalapa, nos guachamos hoy 4 de la tarde en esto que es música, gol y fútbol. Ven y vive la pasión en la macroplaza de la alcaldía de Iztapalapa. Tenemos música en vivo, playeras, regalos, balones, sorpresas, besos de la mojarra, que si el apapacho del español del Sebas, que si, oye tío, que si muchas cosas, qué barbaridad tío, jolines. Pero venga, hoy nos guachamos 4 de la tarde en la macro plaza de la alcaldía Iztapalapa. Y también te quiero invitar a que participes hoy en el hashtag no es lo mismo, no es lo mismo. Oye, por ejemplo, no es lo mismo tener un nudo de globo que un balazo sangriento, no es lo mismo, compadre, no es lo mismo, o sea, híjole, mándame tu audio 5580-032-977 y participa en el hashtag del día de hoy. Y también te quiero invitar a que me acompañes en el TikTok Live, @soylacochinilla, y también me encuentras en Instagram, @soylacochinilla. Ando saludando a toda la banda, ando cotorreando con la people, por ahí estoy escuchándolos, estoy leyéndolos, estoy pasando...

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1: ¡Ingueso! Y con el uniforme amarillo llega la madre de todas las bandas. Ellos son Banda El Recodo.

0: Y no estoy haciendo pipí, estoy llorando por donde más te extraño, condenada. Venga, así es de que en este momento, márcale 55-5263-0977, 55-5263-0977 y dime por quién va tu gol. Esto se queda a cargo del doctor García y Cristian Mamanoli. ¡Venga! ¡A lo bueno, doctor! Arrancamos con un partido impresionante. Tenemos el día de hoy dos de las bandas más originales. Llega la original Banda Limón contra Banda El Recodo, que están haciendo un juego impresionante, contundente, como debe de ser. Primera llamada, venga, doctor. Hola, ¿qué me dice? ¿Por quién va esta llamada? ¿Por quién va este gol?
1: Vámonos por El Recodo, mi coche.
0: Ah, bueno, haciéndolo impresionante, El Recodo, sencillito, como DVD y Blu-ray, señores, señores. ¡Madre de Dios! Primer gol, se lo lleva la banda El Recodo. Venga, segunda llamada, segundo gol. ¿Por quién va este gol?
1: Por la original Banda Limón.
0: ¡Ah, no, bueno, la original! ¿Qué le está pasando, doctor? La gente se pone eufórica, se pone uno a uno la cosa. Nos vamos a tiempo extra. Última llamada, último gol. ¿Por quién va este gol?
2: ¿Hola?
0: ¿Sí? ¿Por qué me hace gol, hermano? La original Banda Limón, El Recodo, El Recodo, la original. ¡Una llamada más, venga! ¿Por quién? ¡Ah, no, bueno! Si van a marcar mínimo que tengan saldo, señores, señores. El Recodo se escuchó de fondo. Esto se acaba. ¡Gol! ¡Del Recodo! ¿Qué le está pasando al Recodo, señoras y señores? Vienen remontando, contundente, con todo. Así como México se la va a llevar el día de hoy. ¡Qué barbaridad! ¡Dios mío! ¡Ah, no, bueno! ¡Recodo, háganle un hijo todos ustedes y cada uno! ¡Venga, suéltame la rola! 12 de la tarde con 31 minutos. ¡Esta canción que sabe a gloria! ¡Cuántas veces no he pisteado con esta! ¡Cuántas veces no le he pedido! ¡Cuántas veces no he destapado una cerveza con esta rola de fondo, señores y señores! ¡Doctor, muchas gracias! 12 con 31 en la casa del fútbol.

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1: 12 de la tarde con 40 minutotes. 12 de la tarde con 40. Suele, suele, suele. Hay lugares. Híjole, ¿ya? ¿Plano con estas? Uy, vamos a pistear desde ahorita. Ya, game.

Así como me Goofy, naturalita, naturalita, a cargo de Jorge Celedón, Jorge Medina y Josi Cuen. Ellos son juntos. 12 de la tarde con 43 minutos. Estamos a nada de pasar el hashtag del día. No es lo mismo, no es lo mismo. Mándame tu audio al 5580-032-977 y participa. Estamos en vivo, estamos ready, estamos aquí nomás.

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1: Venga, muchachos, 12 de la tarde con 46 minutos en la gran y hermosa Ciudad de México. En este valle hermoso de México, escuchamos a Naturalita con Jorge Celedón, Jorge Medina y José Cuen. La Treviñosa con Las Bendiciones. Échate otra, ¿no, Jesús? Échate algo más fresco, mejor. Oye, compadre, ahorita ha llegado el turno y ha llegado el momento en que la gente le marque al 55-5263-0977, porque esto es...
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1: Venga, tenemos complacencia a partir de ese momento. Márcale y pídeme tu rola, por ejemplo. A mí se me antoja algo como de cumbias. O sea, sí, ya algo cumbia, salsita, merengue. Ah, okay. Puede ser, pero escuchemos a la banda. Tengo llamada. Hola, hola.
2: Bueno...
1: pasó, mi compadre? Bueno, tengo mis besos. ¿Cómo te llamas?
2: Isaac.
1: Mi querido Isaac, ¿de dónde nos marcas, hermano?
2: De aquí, de Santa María Jolotlán.
1: ¿Dónde queda eso, hermano?
2: Estado de México.
1: Se escucha como que se bañan y después echan tierra para secarse, hermano. ¿Dónde y queda eso exactamente? Allá. Hermano, ¿dónde queda eso? Ya, se le cortó la señal, mi hermano. No puede ser posible. Ah, no, bueno, se nos fue, mi hermano. ¿Dónde queda eso? Quiero que me digan dónde es. ¿Dónde? Explíqueme, por favor. Tengo llamada, hola, hola. Hola.
3: Bueno.
1: ¿Qué pasó, mi carnal? ¿Cómo te llamas?
3: Alan.
1: Mi querido Alan, ¿de dónde nos marcas, hermano?
3: Soy de Tultitlán, Estado de México.
1: Muy bien, Tultitlán. ¿Qué onda? ¿Qué andas haciendo ahorita, mi Alan?
3: Cambiándole, como siempre.
1: Esto, hermano, hombre trabajador, hombre fiel y responsable. Mi querido obviamente. Alan, ¿qué rola quieres el día de hoy?
3: ¿Me puedes complacer con la de 60 minutos de Pequeños Musical?
1: La la! ¿Dedicada para quién ese rolón?
3: Para una innombrable.
1: No, ¿cómo se llama la tóxica? Dinos, te dejó traumado. O sea, estás marcándole a la radio para pedir una canción por ella. O sea, sí hay un trauma de por medio.
3: Obviamente.
1: ¿Cómo se llama?
3: Obviamente, Estefanía.
1: ¿Cómo se llama? ¿Cómo?
3: Estefanía.
1: Pinche Estefanía, ve lo que provocaste. Dejaste un hombre traumado pidiendo canciones porque ya lo tienes bien bloqueado de todos lados. Pero Estefanía, te dejamos esta rola. Mi carnal, que tengas una excelente tarde.
3: Gracias, igualmente.
1: Cuídate, trabaje bonito, con mucha precaución. 12 con 48.

0: 31 minutotes, señoras y señores. Y ha llegado el turno chingüengüenchón de esta tarde. Esto que se le nombra, se le llama y se le dice...
1: El hashtag de hoy.
0: El hashtag, escuchemos a la banda porque no es lo mismo. Ese es el hashtag del día de hoy. No es lo mismo. Hay cosas que no son lo mismo. Híjole, pero puede ser igual, o casi igual, o muy similar. Escuchemos al primero, ¿qué dice la banda? Hola, hola.
2: ¿Qué pasó, cochinilla? Muy buenas tardes.
0: ¿Qué pasó,
2: aquí participando,
0: carnal?
2: Contigo con el hashtag.
0: Ajá.
2: No es lo mismo que mi esposa vaya por mi hijo a la escuela, que vaya yo para echarme un taco de ojo con las maestras.
0: Ufas, ufas. Es que la maestra vende tacos afuera, es lo que ustedes no saben.
3: Cagada,
0: no están mal pensados. Sí, o sea, por ejemplo, no es lo mismo que yo juegue con mi hija de 2 añitos a hacerle caballito a que su mamá les haga caballito a sus hermanos que aún no vienen. Bien, sí, no es lo mismo, no es lo mismo. Venga, uno más, ¿qué dice la banda? ¿Qué dice
4: Buenas tardes, la cochinilla, hashtag de hoy.
0: ¿Qué pasó, comadre?
4: No es lo mismo, no es lo mismo que vuela carnitas a que el bomba llegue sudado.
0: Oye, no, oye, no, sí, no es lo mismo. Nada más antoja mi carnal, o sea, uno queriendo estar a dieta, uno queriendo estar fit y él nada más se pone fat. No, no puede ser posible, no puede ser posible. Venga, uno más, no es lo mismo, no es lo mismo. No, oye, no, Jesús,
5: ¿qué onda,
0: no,
5: cochinilla? ¿Qué onda? Saludándote el chelique de acá de... Tlalnepantla.
0: ¿Qué pasó, Michelique?
5: Para participar en el hashtag no Ajá. es lo mismo.
0: Ajá.
5: Pues sí, no es lo mismo la cómoda okay. de tu hermana que tu hermana se me acomoda. Casi, pero no, no es lo mismo.
0: Parece
5: Tampoco
0: lo mismo,
5: no es lo mismo. Huele a traste que a traste huele. Ay, échate un bañito, cochinilla. Agarran boletos para los dinosaurios, no seas gacho. Ándale.
0: Ándale.
5: Y hago que gane México. Saludos, cochinilla.
0: ¡Saludos, hermano! Oye, pero los dinosaurios ya se extinguieron. Ya, ni cómo. Ni cómo gritar. No, ni cómo. Venga, uno más, échamelo.
6: Buenas tardes aquí.
0: ¿Qué pasó?
6: Participando en el hashtag no es lo mismo, Ajá. no es lo mismo un metro de encaje negro que un negro de encaje negro.
0: ¡Ay! ¡Ay, caramba! Oye, creo que se me antojó más el segundo, que el primero, pero... Está bien, cada quien. Uno más, échamelo.
7: Buenas tardes, la cochi.
0: ¿Qué pasa, carnal?
7: Sí, ya. Aquí participando en tu hashtag.
0: Ajá.
7: No es lo mismo.
0: A ver.
7: No es lo mismo.
0: Ajá.
7: Darte a tu prima.
0: Ajá.
7: Que darle a tu tía. No es lo mismo.
0: O sea, una trae mayor experiencia y la otra trae menos kilometraje. Es un dilema, hermano. No sé cuál. Pero bien, nice. Venga, uno más. ¿Qué dice la banda? ¿Qué dice la banda?
8: ¿Qué tal, cochinilla? Buenos días.
0: ¿Qué onda?
8: Aquí te saluda tu amigo y hermano, el Tapón Cabrera.
0: ¿Qué pasó, mi
8: no,
0: tapón?
8: Participando aquí en la hashtag, no es lo mismo.
0: Ajá.
8: No es lo mismo la cómoda de tu hermana que acomódame a tu hermana, cochinilla.
0: Ya dejen a mi hermana en paz, por favor. Ya déjenla, tantito que descanse. También se le cansa la mano de estar subiendo y bajando el calzón, compadres. Venga, uno más.
9: ¿Qué pasó, mi cochinilla?
0: ¿Qué pasó, mi carnal?
9: Hashtag no es lo mismo.
0: Ajá.
9: No es lo mismo huele a traste que a traste huele. Saludos.
0: Pues sí, él tiene toda la razón, mi hermano. Tiene toda la razón. Venga, uno más. Échamelo. ¿Qué dice la people? ¿Qué dice la
10: ¿Qué pasó, mi cochinilla? Buenos días.
0: ¿Qué pasó, mi carnal?
10: No es lo mismo cuando estabas quinceañero y te aventabas 3 sin sacate. Ahora que ya estás en el 5 piso.
0: No, mi hermano, ya no es lo mismo. No, ya no es lo mismo. Definitivamente jamás va a ser lo mismo. Mira, cuando tenías 21 años, no, hombre, sin ostiones, hermano. Así. Pero ya ahorita no. Si te aventas uno cada 15, ya dale gracias a Dios, ya. Estamos haciendo las cosas bien. Uno más, échalo.
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0: Eso, mi amor. No es lo mismo el hashtag que pedimos a lo que ella dijo, pero mira, no es lo mismo, ¿ves? O sea, sí lo hizo bien, de todos modos. ¡Ay, mi vida! ¡Gracias y te amo! ¡Uno más! ¡Ay, Dios bendito!
12: Hashtag no es lo mismo.
0: ¡Hola! ¿Sí,
12: mi no vecina la de arriba, que arriba de mi vecina. ¡Saludos, la mejor! FM 97.7.
0: Oye, hermano. Está re bien eso, ¿eh? Está re bien, hermano. También depende. Si tu vecina es 6XL... Ahí va a haber algo de por medio que no. Te va a salir una hernia, compadre. Vas a aparecer lagartija en piedra. ¿Para qué te cuento? Señores, señores, hasta ahí los hashtags del día de hoy. Muchas gracias por haber participado. Gracias, gracias, gracias a toda la comunidad de la cochinilla al aire. Cochinillas y cochinillos del mundo, gracias. Yo me despido, no sin antes agradecer aquí a mi querido Jesús, mi querida Brendita, ellos en controles y producción de este programa. Yo soy Armando Solís La Cochinilla, en la dirección general, Andrés Salazar, el Topo Mix. Que por cierto, llega ahorita el Topo y Rafita, Rafita y el Topo, pues con esto que es la hora regaladora. No sabremos si tengan lana, si tengan pantallas, si tengan electrodomésticos o si tengan ganas, ¿verdad? Pero hoy estarán y bueno, yo los dejo. Quédense, no se despeguen porque pueden ganar muchos premios. ¡Gracias! Nos escuchamos mañana. ¡Bye, bye! ¡Y arriba México! ¡Arroba soy la cochinilla! Si me encuentras en TikTok y en Instagram, arroba soy la cochinilla. ¡Arriba México, cabrón!
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5 minutos. ¿Qué pasó? ¿Qué pasó, Jesús? ¿Tú no se te quita la tos? Oigan, los noruegos se echaron para afuera a los marfileños. 2-1. Arrancamos la hora regaladora.

0: patrón de las calles. Hoy es un gran día, hoy juega nuestro seleccionado nacional. Y como dicen, y si sí, no, y si sí, sí, claro que sí, señoras y señores. Hoy le ganamos a los ecuatorianos, que por cierto, hoy el Calam le acaba de dar una repasada a los de Costa de Marfil. Ganó Noruega 2-1, señoras y señores. Y escuchamos en el primer bloque de música mi llamada de Junior H, la casetera, la gata bajo la lluvia y corazón sin cara, Anakin. ¿Y qué creen sin decirles el número? Ya están listos para participar y girar la ruleta. ¿Cómo tienes que gritar?
1: Yo escucho hablar a la regaladora.
0: Una con 11 minutos, se mueve por primera vez.
2: Una recarga de 100 pesos.
0: Recarga de 100 pesitos, compadre. Iniciamos bien para ti, que respondes al nombre de
1: Dylan.
0: ¿Qué onda, mi Dylan? ¿Por qué tan agüitado? ¿Qué show? 100 varitos.
1: Ah, porque sí tengo saldo.
0: Ah, sí, ajá, pero eran 100 varos para que te los gastaras en lo que sea. ¿Cómo ves, Topo? Nos están menospreciando los 100 pesitos. Eso quiere decir que quiere entrarle al cambalache. Mi Dylan, ¿en dónde lo está escuchando, Dylan?
1: Ah, no, aquí en Cuautitlán.
0: Cuautitlán Izcalli, que es territorio de la mejor. Entonces, damos por hecho que le entras al cambalache.
1: Sí.
0: Dylan, ok, no quisiste 100 pesos, que eran en efectivo. Te los íbamos a depositar, el Chencho ya estaba listo para depositarte.
3: De hecho, ya estaba fuera de ahí de la tienda. Sí.
0: Estabas depositándolo, ¿verdad, Topo?
3: No, ya estaba ahí.
0: Oye, pero bueno, es momento de que el Bernie ataque porque llega el primer cambalache. Bernie, ¿cómo estás? ¿Vienes cansado? ¿Qué estás desenredando?
4: Estos audífonos que me acaban de regalar.
0: ¿Haces pulseras ya para irte a vender afuera del Ángel?
4: Ya también. Tengo pulseritas. Tú también estás pulsera.
0: Oye, no, pero quiero que... ¿Le puedes poner mi nombre a la pulsera? ¿Sí? ¿Qué diría mi pulsera, Bernie?
4: ¿Qué también? Mira.
0: Trae audífonos nuevos con una máscara y dice Bernie Mix. Muy bien.
4: Es el rayo high, el papá.
0: Oye,
4: del
0: pero
4: topo.
0: Bueno, te está esperando Dylan. Sí. No quiso 100 pesos.
4: ¿Cómo estás?
1: Bien.
4: Qué padre.
1: Bernie, gracias.
4: La siguiente llamada, ¿quién sigue?
0: No, le entró al cambalache.
4: Ah, cambalache.
0: Despreció 100 pesotes en efectivo, Bernie.
4: Bolsa izquierda, bolsa derecha. ¿Cuál quieres?
1: Donde estén los 3,000 pesos.
4: Ok. ¡Lo! Va, entonces le damos la bolsa izquierda.
0: Tú la escogiste.
4: Que nadie quiso.
5: Para descansar a gusto en un juego de colchones, el matrimonial más individual.
4: Eso fue lo que
0: no quiso.
4: Ok, bolsa derecha que sí quiso.
2: Ganaste.
0: Pase cuádruple para el Rodeo Texcoco, noche de Bronesca. Señoras y señores, mi Dylan, te vas con 4 acompañantes, Topo. Bueno, 3 acompañantes, es una mesa para 4. Este sábado 4 de julio.
3: Oye, ahí son más de 3,000 varos, o sea, entre los boletos.
0: Simón.
3: La mesa.
0: Que más aplauda.
3: El chupirú.
0: Ah, va incluida la pomada.
3: Claro.
0: Los chescos, no.
3: Los chescos.
0: Los hielos sí los paga, ¿no?
3: Fotografía.
0: Con los originales.
3: Son como 10,000 varos,
0: mi. Ah, mi Dylan, te rayaste como
3: sí,
0: tigre,
3: no
0: papá.
3: Manches.
0: Muy bien, no me cuelgues, mi Dylan, para decirte cómo tienes que recoger tu mesa cuádruple en el Rodeo Texcoco. Nos vemos este 4 de julio, ya el próximo fin de semana. Así arrancamos la hora regaladora.
4: ¿Estás contento?
0: Ya se nos fue. Sí, ahí lo tenemos.
4: ¿Estás contento?
0: Dylan, ¿cómo ves?
1: Es que quería entrar a la tentación.
3: No se lo ofreciste, bueno, Rafa.
0: Bueno.
3: No se lo ofreciste.
0: Es que porque no quiere 100 bolas. Ah. No quiso la mesa cuádruple.
3: Ok.
0: La tentación apenas está arrancando, Topo Mix.
3: Ok.
1: Bernie. ¿Qué tal y me gano algo mejor?
3: Esto, ¿cómo que algo mejor? ¿No manches?
0: ¿O no?
3: ¿O no?
0: ¿O no? ¿O puedes perder? Ok, vamos a ver, ¿ves, Bernie? Ráscale ahí, mira, ahí de aquel lado. ¿Qué tenemos aquí? El baúl.
4: Ah, mira, tengo de 2 eventos.
0: Ajá, 2 eventos,
4: sí. O sea, otros 2 eventos más.
0: Y
4: veo también efectivo.
0: Uy, no manches.
4: Mira, son como unos.
0: Oye, ¿y esa playera pirata de qué?
4: Ah, esa la compré en Tepito.
0: Saludos a la banda de Tepito. Ok. La tentación.
4: De hecho, la lavé y el águila salió volando y.
0: ¿Te salió paloma, Gavilano Paloma?
4: El águila salió paloma de la selección. Hoy gana la selección, pero bueno.
0: ¡Okay!
4: ¿Qué tentación? ¿Qué hay en la tentación?
0: La tentación viene cargada de...
2: Ganaste.
0: Un pase doble para que disfrutes de...
3: ¡El Commander!
0: ¡Así es, el Commander!
4: Mira hasta el operador.
0: 27 de agosto.
4: No le gustó.
0: en la arena CDMX.
4: ¿Estás feliz?
1: Sí, está mejor.
0: Ándale, no, bueno, compadre, todo bien en casa, güey. O sea, ¿qué onda? Gana y no se le nota.
3: Ahí te va la Tentación Plus.
0: ¿Extra?
3: ¡Uy! Tentación Plus.
0: ¡Uy, que venga el topo más seguido, eh! ¡Mira cómo tiembla nuestro productor! ¡Mira!
3: ¿Te quedas con eso o hasta ahí le paras? Tentación Plus.
1: Tentación Plus. Órale, va. Aquí hasta que.
0: Mira, boletos para el Commander. O sea, no quisiste la mesa cuádruple. Ya te ganaste tu par de boletos para el Commander. Son los primeros que salen, ¿eh? Y todavía le entras a la Tentación Plus del
4: ahí
0: topo.
4: Ahí te va. No va porque el topo está de hocicón.
3: Pero si. Hey, Bernie, cálmate. Sí. ¿Pero si la quieres o no?
1: Va, le entramos.
4: Va, carnal. ¡Carnal!
3: ¡Eso es! Oye, pero puede que sea algo.
4: Que la pierda.
0: Ya le entró de todos modos.
3: Puede que se gane las muletas del Rafa, no, la gorra sudada.
4: La gorra sudada de la bomba. ¿O qué es de la bomba?
0: No, el técnico nicomicosis de la bomba.
4: Y que la bomba no graba. Digo, perdón.
3: No, es en vivo eso.
0: Ok, la Tentación Plus, Dylan. Viene cargada de.
6: Una perdida.
0: Pase doble para el grupo. ¡Firme!
3: Estadio GNP.
0: Ahí está. El aferrado le dice.
3: Ya, párale ya.
0: A ver, Dylan, ya con eso no hay más, ¿eh? ¿Estás contento con ese pase doble para el grupo firme? Es el primero que soltamos aquí en la mejor.
3: Eres
0: ¿eh?
3: El primerito, ¿eh?
1: Va. Sí, está mejor el grupo firme.
0: ¡Ay, ahora sí ya sonrió el Dylan! ¡Ok!
3: Ahí está, fuerte el aplauso. ¡Ay, el aplauso! ¡Fuerte aplauso!
0: Sí, ya se le notó. Oye, Dylan. Se llama Dylan. Hazle el tepito. Imagínate, nomás no vayas a andar ahí en el GNP con que ya te la sabes.
3: No te vayas a vender, sí. Dylan, ¿eh?
1: No.
0: ¿Con quién te vas a ir, Dylan?
1: Es pase doble, ¿verdad?
0: Sí, mi rey. Sí. Con la Jennifer.
3: ¿Con quién te vas a ir?
1: Ah, entonces me voy con mi esposa.
0: ¿Y cómo se llama la esposa? ¿La Kimberly?
4: Mejor vete con tu novia.
0: Andan mejor, ¿va?
4: Sí.
0: Bueno, ahí
4: tú decides.
0: Ahí está.
4: O dáselos a las dos, que se vayan las dos.
0: Que se maten ahí en el GNP. Imagínate la tragedia que hace el
3: ahí
0: Dylan.
3: Ahí está, felicidades. Vamos a música. Precisamente vámonos con algo de. ¿Qué onda perdida? Grupo Firme, Jerry Coronel. La 1:18, mi Rafa. Hay más boletos, hay más premios. Y la regaladora también.
0: Andará en la calle.
3: Anda con todo.
0: Sorpresas y mucho más aquí en La Hora.
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1: Oye, Bernie. Es el entre la cruza de una cebra y un pollito.
2: No sé, ¿qué sale?
1: Pollo deshebrado.
2: Venga tú.
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5: Canadá llega al Mundial no solo como anfitrión, sino como una realidad futbolística que ha sorprendido a toda la CONCACAF. 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

0: ahora.
1: 1:27. Hoy juega México y hoy vamos a decir todo lo fue, Topo Mix.
2: Exactamente, hoy gana la selección mexicana Power.
1: A las 7 de la tarde es el partidazo.
2: Arrancamos, ¿no? Muchas ahí actividades, está. 1:28, sean pendientes de la mejor porque al ratito también vamos a estar con Tocho Morocho y la regadora también.
1: Lenny Ramírez.

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0: regaladora a la 1:30. Escuchamos a Lenin y todo lo fue. Y todo lo fue también con la regaladora. ¿Dónde se encuentra la regaladora?
1: Señoras y señores,
0: a los chacarrones.
1: Ya estamos llegando a la alcaldía Iztapalapa. ¿Dónde estamos ubicados? Estamos ubicados en Eje 6 Sur, Trabajadoras Sociales, esquina con calle de la Cruz. Saludos a toda la banda de la hora regaladora, Andrés Azar Topo, Rafita Valderrama.
2: Gracias,
1: Rafita. Daniel, traemos la boletiza, por supuesto, para Noche de Cabrti, que se llevará a cabo este próximo 4 de julio en el Rodeo Texcoco. Así que lánzate de volada. Repito la ubicación, estamos ubicados en Eje 6 Sur, Trabajadoras Sociales, esquina con calle de la Cruz. Esto en la colonia San Ignacio, alcaldía Iztapalapa. Y además traemos el vaso de la fiesta futbolera.
2: ¡Qué chulada!
1: 2026, jale de volada.
0: Todo eso,
1: con tu aplicación descargada, tu app o tu
0: crack,
1: obviamente.
0: La
1: y así de fácil y sencillo, eres la ganador app de la mejor. Regresamos micrófonos a cabina.
3: Aquí nomás.
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0: Exactamente como siempre con Tocho Morocho, el equipo de la regaladora comandado por Rafita Valderrama. Y la máscara regaladora.
2: Así es. Señor,
4: especial con Rivo y Sabor para toda la banda que
2: ¿hay en vivo, Bomba?
4: De los diferentes.
2: Todo es grabado, señor Topo, es grabado. No. Y me acabo de enterar, Rafa.
0: ¿Qué te enteraste, Bernie?
2: Que no ha grabado nuevos programas.
0: ¿Cómo crees? Entonces, ¿qué vamos a hacer?
2: Repiten lo mismo todos los días.
0: Nomás le
4: la dama es perro, para saber dónde anda.
2: Espérate, Bomba.
0: Bomba.
2: Espérate, tranquilo, Bomba.
0: Tranquilo, Bomba. Vamos a seguir regalando mejor premios y premios de toda la raza que se comunica. ¿Dónde, Rafito Valderrame?
2: Al 55-52-63-0977, gritando fuertemente como lo va a hacer esta llamada que está entrando.
0: ¡Hola!
5: Hola, yo escucho la hora regaladora.
2: ¡A girar la ruleta!
6: Ganaste una recarga de 100 pesos.
2: 100 varitos, muy buenos, ¿eh? Ya los quisiera
0: varos.
2: Yo traer ahorita, Topo Mix.
0: Yo también los quisiera tener, no me pagan.
2: Pero es que también tú, Bernie, ya el hecho de las pintacaritas con eso.
0: Sí, güey, ahora te voy a pintar caras.
2: ¿Aquí en Reforma?
0: En Reforma, ahí los veo después del partido, porque va a ganar la selección.
2: ¿Cuánto gana la selección, Bernie?
0: Hoy gana la selección 3-1.
2: Vámonos, 3-1, señores y señores.
0: Hoy gana 3-1.
2: Oye, pero contesta la llamada. ¿Cómo te llamas, corazón?
0: Hola, ¿quién habla?
5: Emily.
0: Nelly. Y ahí ya dijo, yo escucho la hora regaladora.
2: Ya, sí, gritó y activó la ruleta.
0: Ya pasaron sin varos.
2: De hecho, ya dijo, ya deposítamelos porque ya con esto me quedo, ¿verdad, mi Nelly?
0: ¿Te quedas con esos
5: boletos? No, mejor cambalache. Quiero unos boletos para Grupo Firme, ¿no se podría?
2: Ah, ¿no le pierdes? No, es que para eso.
0: Sabemos.
2: Primero
0: sabemos si
2: que
0: toquen.
2: Nada, Nelly, di, quiero entrarle al cambalache.
5: Quiero entrarle al cambalache.
2: Bernie, ataca, por favor.
0: Aquí te va, bolsa izquierda o bolsa derecha.
2: ¿Qué onda, Minelli? ¿Cuál quiere?
5: Bolsa derecha.
0: Y que haya en izquierda, que nada.
2: ¡Nos colgó! ¡Nos colgó, Minelli!
0: Bueno, que haya la bolsa izquierda. Perdón, bolsa derecha, que sí quería.
2: O sea, lo que se hubiera ganado.
0: Pero
2: esto es lo que se hubiera ganado.
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2: Es neta que...
0: Pero ya
4: los dejó ir.
2: Por eso hay que traerle una recarguita de a 20. Por eso

0: hasta los 100 pesos.
1: Tenemos otra llamada.
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0: Hola, buena tarde. ¿Estamos en días o tarde? ¿Este es en
2: tardes,
0: vivo?
2: Tardes, tardes. ¿Cómo tienes que gritar?
3: Escucho. Yo escucho la hora regaladora.
2: A girar la rueda y bájale a tu radio para que nos escuches por el teléfono.
4: Ganaste una plancha.
2: ¡Una planchita, papá! ¡Eso! Ya nos dijeron que andas todo arrugado, ¿eh? ¿Cómo te llamas?
0: Entre la plancha y la sandwichera me tienen harto.
3: ¡Marcos!
2: ¡Marquitos! ¿En dónde nos estás escuchando?
3: Soy del estado de Querétaro.
2: ¡Vámonos! ¡Hasta Querétaro llega la frecuencia a la mejor! ¿O nos estás escuchando por la aplicación, Marquito?
3: Aquí, voy llegando aquí a México, soy trailero.
2: Muy bien.
0: ¿Eres trailero? ¿Y vas en tu trailer?
2: A ver, pítale, Marco, quiero que se escuche, pítale, pítale. Fer. ¡Ah, mi Marco, muy bien!
0: ¡Dos mujeres!
2: ¡Marco!
0: ¿Poco es cierto que los traileros tienen dos mujeres, un camino?
2: ¿Qué pasó?
3: Así es, aquí andamos dándole duro a robando las morenazas.
2: Muy bien, oye, también dicen que en las carreteras hay mucho trabeco por ahí atravesado. ¿Ya te has comido un trabeco, mi Marco?
0: ¿Qué es trabeco?
3: No, nada de eso, nada de eso, son 7 años de salación.
2: Ay, y apenas va saliendo, ¿verdad, mi Marco?
3: Apenas 7 años salí.
0: Chencho. Órale, Chencho. Bueno, pues gracias por llamarnos.
2: No, espérate. ¿Eh? No sabemos si aceptó la plancha o quiere entrarle al cambalache, sí, mi Marco. ¿Cómo a ver, ves?
3: El cambalache, porque no creo que me llegue la plancha.
2: Eso, tú muy bien.
0: ¿Quieres planchar?
2: Sí, pues es que seguramente se la pasa plancha y plancha. ¿Ya para qué?
0: Muy bien.
2: Bernie, ¿qué hay en tus bolsas?
0: ¿Qué quieres? ¿Bolsa izquierda o bolsa derecha?
3: Bolsa derecha.
0: ¿Bolsa izquierda? ¿Qué hay que nadie quiso?
5: Moderna, sofisticada, exclusiva, esta hermosa sala.
2: Viene lleno con la caja, no le iba a caber la sala esa. No, ya tiene chinches esa sala, Bernie, ¿eh?
0: ¿Qué hay en la bolsa derecha que sí quiso?
4: Ganaste 500 pesos.
2: ¡500 pesos para ti, Marcote!
3: ¡Ahí está, Marcote! ¡Para las cachimbas!
2: ¡Eso!
0: ¿Qué es cachimba?
2: ¿Qué es una cachimba, papi?
3: ¿Dónde?
2: ¿Qué es una cachimba? Dime.
3: Ah, hay que echarnos un cafecito nada más, es para eso.
2: Para mantenerse despierto,
0: cachimba,
2: ¿verdad?
0: Cachimba en diccionario de los traileros significa echarse un café.
2: Y mantenerme despierto. Compadrito, muchas despierto. Gracias por estar sintonizando el 97.7 entrando a la Ciudad de México. Tú muy bien, mi Marco. No nos cuelgues para decirte cómo cobrar estos 500 pesos. Topomix, vámonos, hay mucho más regalo.
6: Vamos a más música para todos ustedes. Vámonos con un mix, el DJ Jesus. A través de la hora regaladora, 1:37, totalmente en vivo para todos ustedes. Muchachones, también los chacarrones. Andan dando muchos premios para que estén al pendiente.
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2: ¿Dónde está mi

0: el topo. 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

0: Estamos en vivo, totalmente en vivo, una con 48 minutos, Topo Mix. Hay sorpresas y hay regalos reales en la hora regaladora.
1: Exactamente, viene, oye, uno de los ganadores de la semana pasada, ¿no? Fue de la semana pasada.
0: Así es, que no se llevó 100 varitos, que no se llevó 500 ni 1000. Se llevó nada más y nada menos que 2,000 pesos en efectivo. Y está aquí con nosotros, totalmente en vivo, nuestro buen amigo...
2: ¡Felipe! ¡Felipe!
0: ¡Felipe!
2: ¡Felipe!
0: ¿Qué onda, mi Felipe? ¿Cómo estás, carnal?
2: Felipe, es Felipe número 2.
0: ¿Por qué Felipe número 2?
2: Felipe 2.
0: Feligacioso, muy bien. ¿Si eres Felipe 2?
3: Pues,
0: Felipe nada más. ¿En dónde nos estás escuchando normalmente, mi querido Felipe?
3: Pues, en Iztapalapa la Bella.
0: Iztapalapa la Bella, que por cierto, hoy tenemos un eventazo, música, gol y fútbol en punto a las 4 de la tarde.
3: Ah, mira.
0: Bella, cábate esos 2,000 pesotes que vas a recibir en estos momentos, carnal.
3: No, pues chulada,
2: dime,
3: ¿eh?
2: Y dime cómo te llamas.
0: ¿Y cómo?
3: Felipe.
0: ¡Eso! Muy bien, mi querido Felipe.
2: Otra vez.
0: Échale, Bernie, échale. Y dice, uno, dos, amiguito, un, dos,
4: mira,
0: tres.
4: Mira cómo mueven los ojitos. Mira cómo mueven los ojitos. ¿Y cómo te llamo?
3: Felipe.
0: ¡Eso! Muy bien, Felipe.
2: Otra vez, ya,
0: Berni, también ya. Ya márralo todo, Berni. Tranquilo. Él se llevó 2,000 bolotas.
5: 2,000 pesos para ti, ¿qué vas a hacer con esos 2,000?
2: Ya se ve que ya se los dieron en la
3: despensa. No, pues para la despensa, mira, ya está. Para.
0: Mira, Berni.
3: Pasar por la despensa.
0: De hecho, viene hasta con la. Hasta con la.
3: Pero es térmica, ¿eh?
0: Es bolsa térmica.
2: Ah, no, son de los patrocinadores.
0: Bolsa térmica. Entonces, eso quiere decir que hoy se va a festejar con heladas.
2: Unas virongas. Unas virongotas.
0: Pero, ¿qué crees? Mira, en estos momentos.
2: Hacemos la entrega oficial.
0: El paquetillo, este vaso nada más para que después de las heladas, que no te los quite la chota, mira nada más. El vaso conmemorativo, Topo Mix.
2: Exactamente, de la mejor FM futbolero. Y aparte llevan sus 2,000 pesotes para que...
0: Y un encendedor también. Para que prendas la fiesta, papi.
2: Para que prendas la fiesta. Si le entra el tabaco, ahí está. O para que prenda y caliente las tortillas al rato y para destapar la cheve.
3: Está súper bien.
2: Órale, pues.
3: Muchas gracias.
2: No, felicidades, ¿eh?
0: Nada más di una cosa. La hora regaladora, ¿cumple?
3: No, pues sí, ¿cómo no?
0: ¿Te forzaron, te obligaron a participar?
3: Sí. No, al contrario, siempre los escucho y pues es un honor estar aquí con ustedes.
0: Muy bien, así es como nosotros estamos entregando 2,000 pesos en efectivo, el vaso conmemorativo. Y hoy quiero que para cerrar, mi querido Felipe, digas cuánto gana México, porque hoy ganamos.
2: Hoy ganamos.
3: Ganamos un 3-0.
0: Óndale, 3-0.
2: De hecho, Felipe ya viene jugando, está sudando.
0: Sí,
3: de hecho, viene del metro caminando para acá y...
0: Aprovechando, mi deporte, pero sí, mira, sí. Llegaste en metro y hoy te vas en servicio esos de taxi de aplicación.
2: Se van a gastar los 2,000 varos.
0: Así es.
2: Bueno, que nos acompañe en la siguiente llamada aquí el tremendo Felipe, que sea testigo de otro ganador.
0: Es más, que él la conteste.
2: Arre.
0: Locutor por un día, el Felipe.
2: Sí, está bien.
0: El teléfono es, ¿cuál es, Felipe?
2: ¿Cuál es, Felipe?
3: 5552-630-977.
0: Míralo, muy bien, hombre, ¿eh?
2: ¿No lee mejor que el Mel?
0: ¿Y cómo tienes que gritar?
2: Hoy lo hace mejor que el chacar, los chacarrones. Sí.
0: Llamada, ¿cómo tienes que gritar?
6: Yo escucho la hora regaladora.
0: ¿Estás girando la ruleta?
7: Ganaste una batidora.
0: Una batidora para ti, compadre, que respondes al nombre de...
6: Mario.
0: ¿En dónde nos escuchas, Mayito?
6: Aquí en la Miguel Hidalgo.
0: Muy bien, ¿te quedas con tu batidora? ¿O le entras al cambalache?
6: Vamos a entrarle al cambalache.
0: ¡Bernie! ¡Ataca!
2: Ahora sí, señoras y señores, esto es mío. Hasta me tronó los huesos.
0: Sí, se tronó las manitas del Bernie. Sus tres deditos de dinosaurio.
2: Bolsa izquierda, bolsa derecha.
0: ¡Mario!
6: Bolsa derecha.
0: Bolsa derecha, Bernie.
2: ¿Ya? Que hay en la izquierda que no quiso Mario.
8: El fabuloso robot 2XL, un superproyector divertidísimo, una fantástica radio grabadora.
0: Y la dotación,
8: una
0: ¿qué?
8: Preciosa televisión para color de 20 pulgadas.
0: La dotación.
8: Y la refrescante dotación de Chupifrut.
0: ¡Chupifrut! ¡No se lleva su Chupifrut, Bernie!
2: Y que era derecha que sí quiso.
7: Ganaste 500 pesos.
0: ¡500 pesotes en efectivo, mi Mario!
2: Mario, ¿te quedas con los 500 varos o le entras a la tentación?
0: Anda muy tentador, Bernie, el día de hoy.
6: Vamos a arriesgarnos, hay que entrarle a la tentación.
0: ¡Eso, mi Mario! Muy bien. Ok. 500 pesos que menospreciaste. ¿Qué se te hizo poco, mi Mario? Y Bernie, después de que entraste al cambalache, te los entregó. No quisiste el chupifrut. Y la tentación viene cargada con...
9: Ahí te va la tentación.
0: No va a haber pregunta.
7: Ganaste una licuadora.
0: ¿Cómo? ¿Cómo de la batidora? ¿500 pesos?
3: No, al revés.
0: ¿Cómo? ¿No? Sí, se llevó una licuadora y luego 500 pesos. Y luego lo tentaron. No, lo tentaron y se lleva la licuadora.
9: ¿Quiere la tentación plus?
6: No, nos llevamos la licuadora.
0: ¡Ah! Mira, mira, hermano. Ya se han ido varios boletos. Interesantes. Tenías una batidora, te ganaste 500. Hubo también la tentación, pero viene la tentación plus.
9: ¿No quiere la tentación plus?
6: No lo quiere. Bueno, nos arriesgamos. El que no arriesga no gana.
0: Muy bien. Dijiste que estás en la Venustiano Carranza, ¿verdad?
6: La Miguel Hidalgo.
0: En la Miguel Hidalgo. Muy bien. ¿Cuánto gana México primero que nada, Mario?
6: 2-1.
0: 2-1.
6: Favor México.
0: ¿Quién mete gol primero, Mario? ¿México o Ecuador?
6: México.
0: Seguro. ¿Gol de quién, Mario? ¿Gol de quién?
6: Raúl Jiménez.
0: ¡Ay, el lobo! ¡El lobo de Tepeji del Río! ¡Así es! Raúl Jiménez. Muy bien. Entonces, Bernie, ¿le entró a la tentación plus?
9: Ah, bueno, nos escuchamos mañana.
0: No, todavía que nos sí. Quedan unos minutos.
9: Ah, sí.
0: Que le ofrezcas sí. ¿Cuál es la tentación va. Plus?
9: ¿Y le hizo la para la tentación plus?
6: Sí.
9: Pero primero dile al grillo que está feo.
0: Dile, grillo, estás bien feo.
6: Grillo, estás bien feo.
9: Ahora sí, ya estoy a gusto. Ahí le va. ¿Bolsa izquierda o bolsa derecha?
6: Bolsa izquierda.
9: ¿No quiere la derecha?
0: Yo te recomiendo.
6: Bolsa izquierda.
0: No, ok. Cámbialo.
9: ¿Qué hay en la derecha?
0: No, Bernie, espérate. Nadie... Vuelve a preguntar. Vuelve a preguntar.
9: Ok. ¿Bolsa izquierda o bolsa derecha?
0: Cámbiala.
6: Bolsa izquierda.
9: ¿No la quieres cambiar?
0: ¿El aferrado? ¡Te estoy diciendo que la pague!
9: ¿No la quieres cambiar?
6: Nos vamos con la bolsa izquierda.
7: Ganaste un automóvil de juguete.
0: ¡Te estoy diciendo que la cambie!
7: Ganaste la gorra sudada de Rafa.
0: ¡No, que te dije que la cambie! ¡Ay, necio!
7: Ganaste una de las muletas de Rafa.
0: ¡Te dije! ¡Es cambia de bolsa! ¡Vale, beso!
7: Ganaste un saludo de la bomba.
0: ¡No!
7: Ganaste una batidora.
0: ¡Oh! ¡Otra vez! ¡Sí fue lo mismo que se había ganado!
9: No. Eso es lo que no ganó.
0: ¿Eso es lo que no se ganó?
9: Sí.
0: ¿Es neta?
9: Ahora sigue lo que sí se ganó de la bolsa que quiso.
0: Bernie, te volviste loco el día de hoy.
9: Es que está fallando.
7: Ganaste 500 pesos.
0: ¡500 pesos! ¡Ya párale! ¡Ahí ya
9: mira,
0: dejémosle!
9: Ahí te va.
6: Nos llevamos con los 500 pesos.
9: Ahí te va, nada más porque soy buena onda. Lo que diga el señor... ¿Cómo te llamas tú?
3: Felipe.
9: Ah, Felipe con G.
0: Felipe. Así es. Oye, Felipe está nomás, se le mueven los ojitos para todos lados.
9: Lo que diga Felipe.
0: Venga.
9: ¿Cómo te llamas?
3: Ea.
9: ¿Cómo te llamas?
3: Ea.
6: Mario.
0: ¿Y cómo le baila Mario?
3: Felipe.
0: Ahora tú, Mario, ahora tú. Ahora tú, hazlo. Hazlo, venga, mi Mario, hazlo. Y dice...
10: Amiguito, mira cómo mueven los ojitos.
0: Venga, Mario, prepárate.
10: Mira cómo mueven los ojitos.
0: ¿Y cómo se llama usted?
6: Mario.
0: Mario.
9: Ya empinó el
0: rodillo. Quítaselos 500, Bernie. No lo dijo bien.
9: Si Mario dice que te doy la licuadora también, aparte de los 500, te lo doy. Si no, pues no.
0: Felipe. Él es Felipe.
9: Déjame pego yo mismo.
0: Ay, Bernie.
9: Si Felipe dice que te dé la licuadora aparte de los 500, te lo doy. ¿Qué dices, Felipe?
3: Oh, pues que sí, ¿no? Se vaya rayado nada más porque hoy juega la selección para que se vaya de buenas.
0: Pero invítale una chévez tú también.
3: Oh, pues sí, ¿cómo no? No, pues aquí lo esperamos.
0: Atórese usted también.
9: Entonces,
0: de los 2,000 baros de Felipe, te le quitamos 1,000 y te damos.
9: Y te damos.
0: ¡Y te damos! Bueno, Felipe se lleva 1,000 y le cede para comprar la licuadora
3: bien,
0: al Mario.
3: Felipe.
0: Muy bien, tú muy bien, ¿eh? Muy bien, Felipe.
9: Mario, te llevo la licuadora y también tus 500 baros.
0: 500 pesos. Oiga, pues ya nos vamos, señores y señores. Qué buen programa nos la pasamos.
9: Buen.
0: Sí, nos la pasamos genial. El mejor programa lo pasamos hoy. Hasta me dan ganas de darte un beso, jefe, el día de hoy.
9: No, Carmen, que no te parece aquel. Da beso a los chiquen.
0: Oigan, agradecemos a Brendita que estuvo contestando los teléfonos en la operación. Bien prendido estuvo el Jesus, ¿eh? En la locución, el Bernie, escarbándole al Cambalache y al Cambalache Plus. Una producción de Iván Servín, el Chencho. Y en las redes sociales, el más feo. El ¿cómo
9: Chencho,
0: se llama?
9: El Chencho termina como si hubiera corrido un maratón.
11: No, y le va a dar un infarto un día de estos con
9: y
11: tanto regalo.
9: Grillo, que está bien feo.
0: Oigan, el locutor invitado.
9: Es Sonrix.
0: Venga, el locutor invitado, ¿cómo se llama? Venga, prepárate.
12: Felipe
0: de Iztapalapa y se llevó 2,000 pesotes. Andrés Salazar, el Topo Mix.
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0: Yo soy Rafa Valderrama, el patrón de las calles. Nos vemos en Iztapalapa, nos vemos en Cuajimalpa y en todos los lugares, porque somos la devoradora de asfalto, la regaladora de la mejor. Nos escuchamos mañana.

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1: Amigos de Duro y a la Cabeza, antes de ir desbocados al partido, atención, porque a partir de mañana, 1 de julio, los scooters, patines, bicicletas eléctricas y de mayor potencia clasificados como vehículos motorizados eléctricos personales deberán contar con registro, placa y distintivo de movilidad eléctrica para circular legalmente en la Ciudad de México. Acuérdense que se busca ordenar la micromovilidad motorizada y reforzar la seguridad vial y facilitar la identificación en calles y ciclovías. 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
1: Y ahora sí, ya está con nosotros el mero comandante del operativo, el acordonamiento, los conos, las patrullas, todo bajo el control del oficial Héctor.
2: Muy buenas, ciudadano Mickey. Quisiera comenzar con el primer detalle importante. Las autoridades esperan miles y miles de aficionados en distintos puntos de la capital, principalmente en el Estadio Banorte, el Zócalo, Paseo de la Reforma y demás zonas de concentración masiva. Por tal motivo, activamos un operativo integrado por más de 30.000 servidores públicos, de los cuales 15.300 corresponden a elementos policiales encargados de preservar el orden, evitar desmanes y separar al aficionado alegre del aficionado que ya anda abrazando postes.
1: Oficial Héctor, lo que todo mundo quiere saber, ¿habrá ley seca? ¿Dónde, cuándo, a qué hora y cómo?
2: Afirmativo, ciudadano Mickey. Pero atención con los pormenores y detalles. La restricción aplica únicamente para la venta de bebidas alcohólicas para llevar en establecimientos ubicados sobre Paseo de la Reforma y el Centro Histórico. Inicia a las 3 de la tarde y concluye a las 7 de la mañana de mañana. Así que no salga diciendo, oficial, es que nomás venía por una caguamita patriótica, porque la respuesta será negativa.
1: ¿Qué me dice del transporte, comandante Héctor?
2: Correcto. Las líneas 1, 2 y 3 del metro, así como el tren ligero, ampliarán su servicio hasta la 1 de la madrugada para facilitar el retorno de los aficionados a sus respectivos domicilios. La recomendación oficial es utilizar el transporte público, seguir las indicaciones de los elementos de seguridad y evitar manejar bajo los efectos del alcohol.
1: Pues ahí están los pormenores, los detalles y solo nos queda saber el clima con el Tlaloc Man.
3: Pues aquí está su reporte climatológico para que, pues, ahora sí que se lleve su impermeable, el cual ya no debe de salir de su mochilita de usos personales. Ese canijo impermeable nos salva, salva la ropa, salva todo menos los zapatitos. Ahí sí, inviértale a las botitas. Pero pues ahí está, para ahora. Tormentita a las 5 de la tarde, lluvia débil despuesito, y luego vienen los nublados cerrados con un cielo ennegrecido por la noche. Pero en cualquier momento, ascuas, chubascón. Pero lo único que no se tiene que remojar es el ánimo, gente, ánimo. ¿Qué tal y si sí? Así que mejor estése pendiente. El reporte con su dios del clima. El Tlaloc Man, sí.
1: Bueno, ahí está el Tlaloc Man, que ya compró esa también del sí. Bueno, mañana vemos qué tal y sí. En Duro y a la Cabeza. Sin censura.

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1: Algo se me olvida, algo se me olvida. A ver, toallitas, listas. Pañales, listos. Juguete, listo. ¿Qué falta? ¿Qué falta? Ah, ya sé. 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
0: 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Ya llegan los mejores de la tarde. Ella con toda la experiencia, juventud, conductora, locutora y empresaria también, ¿eh?

0: allí. 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
1: ¡Hoy puro chisme de todos los famosos que andan apoyando a la selección porque México gana esta noche!
2: Alejandro Fernández preocupa a sus fans al hacer fuerte revelación.
1: ¿Qué está pasando en el Zócalo? ¿Qué está pasando en el Ángel? ¿Qué está pasando fuera del Estadio Azteca? Tenemos tremendo fiestón. Juego esta noche México contra Ecuador. ¿Qué tenemos? Los detalles. Quédense con nosotros. Esto es En Cabina con Laura G. En Cadena. Y para festejar, tenemos pase doble para el concierto de Grupo Firme. ¿Qué? El 17 de julio en el Estadio GNP Seguros. 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
2: ¡Aquí nomás! ¡Bienvenidos!

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1: Bienvenidos en Cabina con Laura G. Hoy es un gran día. Estamos felices en este bonito martes. Martes 30 de junio, el último día del mes, un día histórico, un día en donde en México hay mucha fiesta. Saludo a mi querido Conejo. ¿Cómo estás, Conejito?
2: Mi querida Laura G, bienvenidos a toda la gente que está conectado con nosotros a través de la República Mexicana en la cadena La Mejor. Bien emocionados, ya con la verde bien puesta, mi querida Laura G, para disfrutar de este partido en donde sabemos que México también triunfará esta noche y que la capital y toda la República Mexicana estará llena de mucha fiesta el día de hoy, ¿eh?
1: ¿Sabes una cosa, Conejo? La selección el día de ayer a través de sus redes sociales compartió, dijo, hoy todos de verde.
2: Hoy todos de verde.
1: El calzón verde, el calcetín verde. Si no tienen playeras de la selección, póngase algo verde.
2: Así parezca usted limón o aguacate, póngase algo verde, no importa.
1: Es una forma de apoyar a nuestra selección que la verdad nos ha dado muchas alegrías. Hoy no va a ser la excepción y sea el marcador que sea, México va a jugar con el corazón, como siempre se ha distinguido, Conejo. Y tenemos un programa muy especial, tenemos boletos para que se vayan a ver a Grupo Firme. Estos boletos están muy cotizados porque saben perfectamente que Grupo Firme da una tremenda fiesta. El 17 de julio se van a presentar en el estadio GNP Seguros. Tenemos boletos en la frase escondida, pero nuestros amigos de ADTEC los tienen para ustedes.
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2: ¡Ándale! ¿Cuál es la primera palabra, mi querida Laura G? ¿Cuál es la primera palabra de esta frase escondida que tiene boleto para Grupo Firme en el estadio GNP Seguro si es el próximo mes? O sea, ya a partir de mañana empieza la cuenta regresiva.
1: No, y uno tiene que asegurar los boletos porque están... Hay pocos boletos ya que han tenido tremenda beta. Digo, venta más bien. Y nuestros amigos de ADTEC no los tienen para nosotros. La primera palabra es ADTEC.
2: ADTEC. Venga, ahí está, apúntela bien porque al final se la vamos a preguntar todas las palabras para que junte usted la frase escondida. Arrancamos con la información, mi querida Laura G. ¿Qué traes el día de hoy?
1: Mira, Conejo, he estado revisando las redes sociales de medio mundo. Todos andamos muy alborotados con el partido que se va a llevar a cabo esta tarde a las 7 de la noche en el Estadio Azteca. Recuerden, si ustedes andan trabajando, les dieron el día libre, andan de fiesta o no, hay tráfico por todos lados. De hecho, nuestra querida Rosa Concha anda atorada en el Zócalo. ¿Dónde anda, comadre? ¿Qué le pasó?
2: A ver, hay que escucharla. ¿Por qué no está llegando? Que se va a quedar a ver el partido allá en el FanFest del Zócalo. Escuchemos.
3: Comadre Conejo, acá desde el helicóptero, reportándome para todos ustedes, ya rumbo allá con ustedes, hombre. Ay, ya saben, es que yo estuve en el Zócalo desde muy temprano, pues disfrutando de la gran pantalla. Me están diciendo que son 510 metros cuadrados, imagínense nada más. Un escenario en donde va a haber el día de hoy muchos artistas, donde va a estar Deja Vu con su música. Y bueno, pues mucha diversión para todas las familias que nos van a acompañar en el Zócalo capitalino. Así que bueno, pues ahorita les voy a contar todo el chisme de lo que viví, pero por lo pronto pues les mando mis bendiciones y les digo que ya voy volando hacia esas instalaciones desde el helicóptero que es propiedad de Rosa Conchas Corporation.
2: ¡Ay, la tía! ¡Allá quédese!
1: En pocas palabras, estoy bien jodida, no tengo quien me lleve, no encontré raid ni nada y me fui a trabajar al Zócalo y no logré llegar al programa.
2: ¡Qué bárbaro!
1: Pero ya sabes que uno tiene que
2: sacar la chamba.
1: Cara. Tiene que sonar cara y ahí está la Rosa Concha.
2: Oye, justo también, mi querida Laura G, en el Caballito, la glorita del Caballito que está ahí en Paseo de la Reforma, va a estar presente banda Cuisillos terminando el partido de la selección contra Ecuador. El día de hoy hay concierto en el Caballito, aquí en Paseo de la Reforma, una de las principales avenidas justo de esta capital que es la Ciudad de México. Estará banda Cuisillos.
1: Eso, Cuisillos también unidos. Todas las redes sociales de los famosos están emocionados, unidos, desde actrices, influencers, Conejo. Todos poniéndose la verde, la camiseta.
2: Y armando el plan para irse al Ángel terminando.
1: Y armando el plan. Entonces, ustedes saben, van a poder ver el partido desde su casa, si no van a ir al estadio, si no lo van a poder escuchar a través de nosotros. Entonces, de ahí, si se festeja, es en el Ángel. Que tú ya has tenido la experiencia estar en el Ángel, Conejo. ¿Qué indicaciones podrías darle a toda la gente que planea festejar este día?
2: Que acepten la ley seca ahí en el Ángel, por favor, que no se alboroten, que lleven zapato cómodo. Es más, llévese sus tenis más viejitos que tenga, porque ahí, híjole, la neta es que es un peligro llevar los nuevos y los blancos. Entonces, váyase cómodo, llévese algo. Sí, recomendación importante. Yo creo que llevarse impermeable y no llevar paraguas o sombrilla, ¿no? Porque justo la sombrilla le estorba a la gente de atrás y entonces lo que la gente hace es que usted se quite el paraguas porque no lo deja ver hacia las pantallas. Entonces, sombrillas, ¿no? E impermeables, sí, por favor, Laura G, te encargo, ¿eh?
1: Impermeables, sombrillas, no, por favor, como le están diciendo. Y sobre todo disfrutar, es un ambiente
2: familiar.
1: Sí, familiar,
2: 100%.
1: Conejo, hay muchas personas que aprovechan este tipo de momentos en donde pues se van a emborrachar, se van a hacer cosas indebidas. El día de ayer, la selección, el día de hoy, la selección de Ecuador a través de las redes sociales compartió de que los mexicanos no los dejaron dormir, que les fueron a llevar serenata para que se distrajeran y no descansaran previo al partido. Hasta nos llamaron, que no era un acto lícito, que deberían de, no era un acto ético.
2: Perdónenos.
1: Que deberían de tener un juego limpio. Perdónenos por ser fiesteros.
2: Sí, escuchemos. ¿Quieres escuchar cómo se escuchaba justo allá en el hotel de allá de Santa Fe? Ahí, así, mira. O sea, ese es en una habitación del hotel, imagínate. No, ni las cortinas amortiguaban el sonido, oye.
1: No, Conejo, ya sé, pero hay que juntarnos y hacer cosas buenas. Hay muchas ámpulas, hay mucha gente molesta, hay otros que están contentos. El fútbol siempre divide, también une y nos genera de todo tipo de reacciones. Por ejemplo, Eddie Vilar, que es un exactor que desde hace mucho tiempo también se desarrolla como conductor de televisión y como, podríamos decir, periodista.
2: Ok.
1: Así es, periodista deportivo. Fíjate que ayer compartió algo a través de su espacio y pues minimizó un poco la actuación que va a tener Ecuador esta tarde. ¿Y qué pasa? Que se le fueron encima. Obviamente las declaraciones generaron pues muchas reacciones entre aficionados de ambos países. De hecho hay una actriz que se llama Ale Jaramillo, conocida como La Caramelo. Así dijo que ojalá mañana te tengas que retractar y pedir disculpas a una nación entera. Ya sabemos cómo es el fútbol, Conejo.
2: Sí.
1: Así nos apasiona.
2: ¿Por qué? No se lo tomen personal. Al final del día uno siempre va a estar con energía de apoyar a su equipo favorito, obviamente, y nosotros apoyando a la selección. Oye, y pasando otra información, me llama mucho la atención las declaraciones que dio Alejandro Fernández el Potrillo, porque vaya que preocupó a todos sus seguidores. Después de haberlo visto exitoso en la Minerva justo hace 8 días después del partido de México, pues ¿qué crees? En esta ocasión dio declaraciones en donde dice que él está sufriendo por una depresión y que la está pasando mal, pero que también sabe cómo controlarla. Escuchemos qué fue lo que dijo el Potrillo.
4: Pues sufro mucho de depresiones y de ansiedades, pero pues yo creo que debe ser normal, ¿no? Con doctores, con médicos y haciéndoles caso a todo lo que me dicen, porque sí es algo súper serio, muy importante. Y
2: ahí está las declaraciones del Potrillo. Hay que recordar, son artistas y a veces no dimensionamos realmente lo que pasan ellos de la puerta de la casa para atrás, ¿no?
1: ¿Sabes qué, Conejo? Definitivamente, vemos en redes sociales, compartimos espacios. Tampoco puedes compartir en redes sociales que jijijaja todo el tiempo.
2: Claro.
1: Hay quienes no les gusta mostrarse vulnerables. Alejandro Fernández lo conocemos desde hace muchos años, ha subido al escenario desde muy chico, pero pensamos que porque son famosos o que porque son actores o porque
2: tienen
1: son
2: una vida perfecta.
1: Tienen una vida perfecta, no se preocupan por la arruga, no se preocupan por las enfermedades, no se preocupan, no tienen estrés, y nos equivocamos. Detrás de cada ser humano hay una historia, hay traumas, hay momentos, hay heridas, hay cosas que nos preocupan, hay salud mental, y hay que normalizar más ver a nuestras figuras como seres humanos.
2: Claro.
1: Débiles.
2: Tener empatía.
1: Vulnerables. Tener empatía. Sabes que yo ayer justo compartí en un espacio que tengo que se llama Hola Mamá, que es un podcast que hice con mi mamá, y compartí que en estos 41 años me pegaron más. Simplemente me vi otras arrugas, me vi que se me caía más el pelo, entre otras cosas. Y la gente empezaba a decir, a mí también me pasa lo mismo. Y otros decían, ay no, pues qué vieja, qué arrugada. Hay que ser más empáticos. Simplemente a todos nos puede pasar.
2: Claro,
1: son momentos de la vida.
2: Son etapas.
1: Pero hoy hay fiesta, hoy tenemos que festejar porque hoy tenemos esperanza, estamos emocionados y eso nadie nos lo va a quitar, Conejo.
2: Y sí, sí, y sí, sí, vámonos con música, es Pedro Fernández y nos canta el mariachi loco. Venga a bailar, a disfrutar, a preparar la botana, a reunir a los compadres y a la familia y a festejar porque esta noche se vale, muchachos. Continuamos en Cabina con Laura G, aquí nomás.
1: ¡Eso!

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1: Tenemos dos palabras más para que anoten nuestra frase escondida. Recuerden que hay boletos para Grupo Firme este 17 de julio en el Estadio GNP Seguros. Las siguientes dos palabras son la jugada. La jugada.
2: La jugada, listo. Anotados para que usted se lleve estos boletos para Grupo Firme. Gracias, Lau.
1: Que es un conciertazo, ¿no? ¿Cuántas fechas va a estar en Grupo Firme?
2: Dos fechas, 17 y 18 de julio. Allá nos vemos, por cierto, ¿eh?
1: Y que estuvieron en Colombia y les fue espectacular. Andan celebrando también a México. Seguro están preparando la carnita para ver el partido. ¿Dónde lo vas a ver tú, conejito?
2: Yo en casa, en esta ocasión vamos a disfrutarlo en casa para vivirlo diferente. Fíjate que últimamente lo he estado viendo que en la calle, que aquí en la oficina, que en el restaurante y demás, pero ahora quiero, no sé, en casa, a gusto, con palomitas y ya, a disfrutar. Si gana, me voy al Ángel.
1: Todos al Ángel, si gana todos al Ángel. Ya dijimos que va a estar Cuisillos en el Caballito. Si gana, y va a ganar. Prepárense porque va a ganar. Y también les tengo que decir, muchas personas no salieron a trabajar porque hubo comunicado de que podían trabajar desde casa. ¿Tengo eso entendido o no, Conejo?
2: Sí, es correcto. Hay opción justo para las oficinas privadas de que hicieran el día de hoy home office, pero las oficinas públicas y la mayoría fue home office, y aparte las escuelas públicas no tuvieron clase. Entonces la ciudad está hasta cierto punto tranquila el día de hoy, la wey.
1: Pues ya anda diciendo tu jefe que si en casa, que mejor te pongas a trabajar.
2: Pues no me invitó al estadio, imagínate. Pues mejor en casita.
1: Ojalá que nos mande un enlace a ver cómo está desde el estadio, porque uno tiene los que se fueron al estadio y los que nos quedamos a disfrutarlo frente al televisor mientras vemos cómo otros están ahí presentes.
2: Exacto.
1: Para que canten el cielito lindo y que entonen el himno nacional. 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
2: Gracias. Y a ti también, Laura G. Oigan, atención, vámonos con llamadas telefónicas y que nos siga el marcador. ¿Cuál es su pronóstico el día de hoy? Sí. Yo digo que 2-1 ganando la selección nacional, obviamente. ¿Tú, Lau?
1: Ah, yo digo que es 1-0. Va a ganar la selección, pero va a ser un partido muy cerrado.
2: Se va a sentir crítico, complicado, ¿eh?
1: No queremos penales, Conejo, porque el día de ayer veíamos a todas las selecciones que están en que llegan a penales y sufrimos.
2: ¿Alemania sufrimos. Se fue?
1: Se fue a Alemania.
2: ¿Japón
1: en
2: se
1: este
2: fue?
1: Momento está jugando Francia.
2: Qué nervios.
1: 0-0, 0-0 va.
2: Qué
1: bueno,
2: nervios.
1: Pero vamos a escuchar a ustedes que están con nosotros aquí en cabina con Laura G en la ruleta del boleto.
2: Hola, buenas tardes, ¿quién habla?
3: Hola, buenas tardes.
2: Hola, hermosa, ¿cómo te llamas?
3: Fabiola.
2: Fabiola, ¿qué onda? ¿Cuál es tu marcador el día de hoy?
3: 2-0.
2: Ándale, mira, muy
1: ¿Ya
2: bien.
1: ¿Ya andas con la verde o no? ¿Traes la playera o no?
3: Sí, ya. Todas listas para el partido.
1: Oye, dime una cosa, ¿y vas a ser botanita? ¿Vas a estar con la familia? ¿Fuiste a trabajar, Fabiola? Platícanos el chisme.
3: No, vamos a ser botanita. Vamos regresando de una competencia de mi niña de gimnasia.
1: Ah, ¿y ganó?
3: Sí, ganó un 10º lugar en barras.
2: ¡Ah!
1: ¡Felicidades de esa muñeca! ¿Con qué te vamos a complacer? Mira, tenemos boletos para el show de Dinosaurios Animatronics en el Parque Naucali. Tenemos boleto doble para Mitos en el Ring. Tenemos acceso doble para el concierto de Noche de Cabrones. Pase doble para el concierto del Trono de México. Y boletos para el concierto.
3: Mitos en el Ring.
2: Mitos en el Ring en el Consejo Mundial de Lucha Libre y en la Arena México. ¡Felicidades! Ah, sí, sí, de
1: gracias,
2: nada.
1: Fabiola.
2: ¿Estás bien?
1: Vámonos con
2: a ti te anda, queremos, Fabiola. Fabi. Anda emocionada, anda preparando. Hola, buenas tardes. ¿Quién habla? Bueno. ¿Quién? ¿Yo aquí? ¿Hay a quién? Ay, el zombie.
1: Oye, saludos a todas las familias, a las señoras, a los hombres que andan poniendo los hielos, que están preparados, que están limpiando el televisor, que están limpiando. Ahí están. Hola.
4: Hola, hola.
1: ¿Quién habla?
4: Carla, ¿cómo estás?
1: Bien, ay, Carla, Carlita. ¿Y tú, Carla?
4: Bien, aquí en el tráfico.
1: ¿Dónde andas, Carla? A ver, pásanos el reporte vial. Exactamente, ¿dónde estás, Carla?
4: Soy de Cuautitlán, México.
2: Ok.
1: Estás en Cuautitlán. ¿Y cómo está el tráfico? ¿Está pesado?
4: Un desmadre.
2: ¡Ay, Dios mío! No, sí está fuerte entonces.
1: ¿Por qué, Carla?
4: Porque están arreglando muchas avenidas.
1: Ah, bueno, Carla, está bien. Pero todos también están emocionados por el partido de la selección. Carla, ¿a dónde? Primero tu pronóstico.
4: 1-0.
2: 1-0, muy bien.
4: Gana México.
2: Claro, por supuesto.
1: Y ahora, Carla, ¿a dónde te vamos a mandar?
4: Ya los Megatrónicos, por favor.
2: Dinosaurios animatrónicos en el Parque Naucali. Sí. Felicidades, estos boletos son tuyos, ¿vale?
4: Gracias, gracias.
2: Ay, Carlita, de nada, de nada.
1: Otra llamada en la ruleta del boleto Carona. Activamos la ruleta, conejo. Tenemos llamada, hola.
2: Pero estamos regalando boletos, ¿eh? Gracias. Bueno.
5: Bueno.
2: ¿Quién habla?
5: Mía.
2: Hola, Mía, ¿cómo estás?
5: Sí.
2: ¿En dónde nos escuchas?
5: De la Ciudad de México.
2: Ok, de la Gran Ciudad de México. ¿De cuál de las alcaldías? Son 16.
5: Huixquilucan.
2: ¿Eh?
5: Huixquilucan.
2: Huixquilucan. Ah, órale, va, ya está. Ese es Estado de México ya, ¿no?
5: Sí.
2: Ah, bueno, está bien. Oye, ¿qué onda? ¿Cuál es tu marcador el día de hoy?
5: 3-2
1: 3-2, favor México, dijo. 3-2, favor México. Hermosa. Querida Carla, ¿y a dónde te vamos a mandar en la ruleta del boleto? ¡Ándale! También tenemos boletos, Carla, para eso.
2: Carla, eran tuyos y los dejaste ir, Carla. ¡Qué bárbaro! Una llamada más, venga. 55-5263-0977. Hay muchos boletos el día de hoy para el show de dinosaurios, para Mitos en el Ring, para Noche de Cabrones, para El Commander y para El Trono de México. ¡Hola!
6: Hola, buenas tardes.
1: ¿Quién habla?
6: Jonathan.
1: Querido Jonathan, ¿en dónde estás, Jonathan? ¿Dónde andas,
6: aquí,
1: Jonathan?
6: En el Zagualodo, en el Desmá, como dijo la otra compañera.
1: Ah, también nos escuchas por allá. Oye, ¿quién va a ganar el día de hoy? Dame tu marcador.
6: 3-2, favor México.
2: 3-2.
1: Va a estar cardíaco, ¿eh?
2: Gol de Raúl y de Quiñones. Ándale, con todo y goleadores. Ándale. Muy bien.
6: Le voy a la sur.
1: Dale. Oye, ¿dónde te vamos a mandar?
6: No sé si me puedo regalar unos bolecitos para las luchas.
1: Para las luchas, te mandamos a las luchas, pero antes dedícanos una canción que sea de fiesta, porque hoy tenemos ganas de festejar. La esperanza es lo último que muere. México va a ganar. ¿Con qué te vamos a poner en el de Mí para Ti?
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2: ¿Cuál? ¿Cuál?
6: De la arrolladora.
2: Ándale, ¿cuál de la arrolladora?
6: Valió la pena equivocarme.
2: No manches, compadre, esa vaya que sí es de fiesta, ¿eh? Pero ya como por ahí de las 12, 1 de la mañana, ya cuando uno quiere solamente entrarle al pisto.
1: Pues se vale, hoy es fiesta nacional, vamos a escuchar a la arrolladora. ¿Se la quieres dedicar a alguien?
6: En anónimo, por favor.
2: Ay, anónimo.
6: ¿Te
2: habla Laurita?
1: ¿Qué pasó?
6: ¿Me puedes regalar 4 boletos para llevar a mis hijos?
1: Pero lo que tú pides, nosotros cumplimos. Nuestro público es lo más importante y claro que sí te vas a ir a llevar a tus hijos. Y vas a gritar y vas a cantar. Pero juntos presentemos esta canción de la arrolladora.
2: ¡Antes! Mi querida Laura G, compadre, ahorita te ponemos tu canción, pero hay juego en este momento. Recuerden que son los 16avos y en este momento Caliente lo sabe.
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2: Y ahora sí, es la arrolladora. Se llama Valió la pena equivocarme. Aquí nomás,
1: a través de México. No te equivoques, México. Nada más tú no te equivoques, México. Llévanos al triunfo. Mañana queremos seguir festejando. Esto es En Cabina con Laura G. Previo al partido, al gran partido de esta tarde.

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1: A ver, tenemos tres pistas en el Adivina Quién, Conejo. Y como sabemos perfectamente que andamos con el fútbol.

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3: Son dos palabras más de la frase escondida, Conejito, ¿las tiene?
4: Las tengo y son maestro para.
3: Maestra para.
4: Listo, maestra.
3: Recuerden para. Que hay boletos para Grupo Firme el 17 de julio en el estadio GNP Seguros. Recibimos en este espacio tan maravilloso, después de haber estado sobrevolando la Ciudad de México.
4: Quetzalcóatl.
3: En su helicóptero a la comadre Rosa Concha.
4: Bienvenida, Quetzalcóatl.
3: Cuéntenos el chisme.
5: Qué gran ambiente en el Zócalo Capitalino. Me la pasé sensacional. Ahí estuvimos con el Borrego Nava. Ya no alcancé a subir al escenario, apenas iba a subir por el tarde, pues ya me tuve que venir. Oye, y de verdad una fiesta que ya trae la gente en el Zócalo Capitalino, envidiable, vaya, de verdad está maravilloso ahí el festival. Hay comida, hay pues que se echan su chesquito, etcétera, y bueno, pues un ambiente como muy familiar, me encantó, y ahorita me regreso para allá si es posible, claro que no.
3: Ay, qué bueno, comadre, usted 360, a ver, dígame, según Tlalo, que fue su compañero en la escuela, ¿va a llover o no va a llover? ¿Va a llover o no va a llover en la Ciudad de México?
5: Ya ni sé, mira, yo a las 8 de la mañana que salí de mi casa, que es la tuya.
3: ¿De su sarcófago?
5: De mi sarcófago. Que abrí el sarcófago así de... pues estaba lloviendo y luego de repente paró de llover y salió el sol maravilloso. Hace rato estábamos en el Zócalo con el sol bien calientito, pero al parecer otra vez ya viene la lluvia, entonces pues no sabemos. Yo digo que a la hora del juego vamos a enterrar todos el cuchillo en el jardín y no va a llover.
3: Y no va a llover, así lo dijo Rosa Concha. Oigan, atención, porque vamos a jugar las palabras prohibidas en unos momentos. 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Y la verdad es que les gusta el fútbol o no les gusta el fútbol, el ambiente que se siente es maravilloso. Vemos a través de los partidos a los que están ganando, los que están perdiendo, los que se regresan con mucha tristeza, que uno pareciera que son la familia. No, yo ayer andaba llore.
4: Y el que anda sufriendo, también mucho es Eugenio Derbez, ¿verdad?
3: Ay,
4: que porque
3: pasó?
4: Dice que tiene muchos amigos ecuatorianos.
5: ¿Cómo? ¿Por qué? Ay, pues a ver, platícanos
4: lo de Bueno, ahí te va, porque lo acaba de subir a través de sus redes sociales y dice que está en desacuerdo con lo que hicieron los aficionados el día de ayer a ir al hotel de la selección de Ecuador. Escuchemos qué fue lo que dijo nuestro querido Eugenio Derbez.
6: Pero también estoy muy triste porque hoy juega contra Ecuador y tengo muchos amigos ecuatorianos. Mis amigos de Enchufe TV, todos, en especial Jorge Ulloa, Alejo Chauvin, que es mi director de fotografía. En fin, tengo muchos amigos ecuatorianos, entonces me da mucha tristeza que vayamos a jugar contra ellos. Pero sí quiero invitarlos a que seamos empáticos. No está padre lo que hicieron anoche de irlos a desvelar. Sobre todo porque esto de ser amigos o enemigos según nuestra conveniencia está muy feo. Si estuviera ahorita jugando, no sé, la final Ecuador contra un equipo europeo, entonces estaríamos todos los latinoamericanos diciendo, ay, Ecuador es de Latinoamérica, entonces hay que irle todos los que viven en el continente americano, hay que irle a Ecuador. Hay que pensar.
5: Ahí están las palabras de Eugenio Derbez. Ay, qué inventado. ¿Qué tiene que andar
4: diciendo? Ay, Dios mío, ay, no, señora.
5: También se han hecho amigos que están bien chiludos y que y no por eso me voy a ir en contra de México cuando vaya con Chile, ¿no? O sea, una cosa es otra.
3: Ay, comadre, Chile ya ni está, comadre, qué bárbara.
5: Oye, que por cierto, me invitaron al cumpleaños número 2 de la que pudo haber sido mi hija, pero que no lo fue.
4: La hija de José Eduardo.
5: José Eduardo Derbez, me invitaron.
4: ¿Y fue?
5: Va a ser, no, apenas va a ser el sábado. Híjole, pues yo feliz de la vida de ir a conocer a esa niña que la pude haber tenido y parido yo, pero que no la parí. Y por ya les contaré todo el chismecito hablando de los Derbez. Pero esta fiesta yo creo que va a ser por el lado de los González. O sea, no, más bien del lado de
4: ¿De los Derbez?
5: De Victoria Rufo.
3: Burra.
4: Ah, ok.
3: Ay, comadre, usted con su familia.
5: Lo que sí, son
3: yo nada más quiero decir. Yo nada más quiero decir algo. Mire, siempre hemos tenido como que hemos estado en el foco de la gente, que si los mexicanos, que si los mexicanos,
5: estamos.
3: Si los mexicanos. Todos, comadre, mire. En Brasil un mexicano se cayó de un crucero y se murió, ¿no? Por tratar de andar ahí. Y luego uno hizo pipí allá en Francia. Y luego el otro, porque somos bien desmadrosos. Eso,
4: la neta,
3: sí,
4: lo que es.
3: La verdad, si ya saben.
5: Lo que es.
3: Si ya saben cómo somos para que nos invitan. Pero ahora a la fiesta nos toca estar en casa. Y lo que sí distingue a los mexicanos es que somos buenos anfitriones. No nos representan los que fueron a molestar a los ecuatorianos.
4: Exactamente.
3: No nos representan.
5: Pero no
3: vamos a manchar.
5: Nada más como
3: no vamos a manchar. No
4: y
3: vamos
4: y
3: a
4: les
3: manchar.
4: Echaron juegos artificiales. Ay,
5: no
4: y todo eso,
5: no,
4: señora.
3: No vamos a manchar nuestro nombre por 3, 4, 5, 6 personas. Así de sencillo. Lo que sí les podemos decir es que existen en este momento viviendo más de 10,000 ecuatorianos, 12,000 residentes ecuatorianos en nuestro país. Y los cuidamos y los tratamos.
4: Mira,
3: y va a
4: ahora
3: sí
4: trabajé en el INEGI.
3: No,
5: ay,
3: yo trabajo en el INEGI.
5: Inventada. ¿De dónde sacas tanto?
3: Le voy a decir una cosa. Oh, comadre, yo estudio para mi programa. Que
5: ay,
3: pasa
5: ahora,
3: nada más ando ahí
5: no
3: para que me quite la peluca.
5: Nota,
3: si usted. Si usted quiere ver a la Rosa Concha sin peluca, mándenos un WhatsApp porque tenemos un gift bien bonito que se las podemos compartir.
5: Les voy a regalar una UCA, una Rosa Concha sin peluca.
3: No, no, no, no, no. Oigan,
4: sí. Oigan, espérate, ¿la adivina quién?
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4: La primera pista. Sí, la primera la di yo y es, se naturalizó mexicano en 2023 y representa a la selección de México.
5: La número dos, ¿quién la dio?
4: Laura G.
3: Yo, comadre, la dos y la tres la di yo. Miren, él inauguró su gol, inauguró el Mundial 2026, y la tercera pista es que ya estoy poniendo changuitos porque esta tarde tiene que meter un gol. ¿De quién
5: pues
3: estamos hablando?
5: No
3: ¿de quién es, comadre?
5: El público lo sabe ya, seguramente, y se comunicó al 5552-630-977. Hola, la más bella de la radio.
3: Jugó en los Tigres, jugó en el Atlas. Hola.
5: ¿De quién?
7: Hola, buenas tardes.
3: ¿Quién habla?
7: Tania Jiménez.
3: Hola, Tania, ¿cómo estás, Tania? ¿Quién gana hoy, Tania?
7: Bien, ahorita México, muchas felicidades, tarde pero seguro.
5: No,
3: ay, gracias,
5: mía, no te
3: Tania, te mando
5: a
3: besos.
5: A también se nos olvidó, así que
3: ay,
5: todas
3: ya,
5: son tarde
3: ya,
5: pero
3: ya,
5: seguro.
3: Ya,
5: es que,
4: qué perra, mi amiga.
3: Qué mala, comadre, si ya sabemos cuáles
5: comadre
3: son sus intenciones.
5: Ay,
3: ya lo sé, no me levante la, mire, no me levante la ampula, no me levante el culito
5: ahora,
3: que me puse
5: ahora,
3: el día de ayer. Tania, ¿dónde vas a ver el partido? Cuéntanos el chisme.
7: Pues aquí la jefa de RH nos invita al cine.
4: ¡Órale!
5: ¿Dónde trabajas, mi amor, para meter solicitud Printaform? ¿Dónde trabajas?
7: En el Sociedad de Observatorio.
5: ¿En qué?
3: Ay, ¿cómo
4: el observatorio?
3: ¿A dónde le invitó? ¿A dónde le invitó el jefe? A ver, ¿a dónde?
5: A mí me invitó a
7: al cine, a ver el partido.
3: Al cine a ti, pero yo le pregunto a la Rosa Concha que a dónde le invitó el topo.
5: A mí me invitó el topo y Emilio Azcárraga me invitaron a allá donde fui ahorita, al Fan Fest que está ahí.
4: ¿A poco mi jefe va al Fan Fest?
5: Pues no, pero me invitó, me dijo, si quieres
4: allá
5: ir,
4: te veo.
5: Ahí están tus boletos, en primera fila.
4: Ay, señora,
3: bueno,
4: no se ocupan
3: no
4: boletos
3: se
4: para el Fan Fest.
5: Pero por supuesto
3: ella
5: que sí.
3: Ella va a ir al cine, va a ir a disfrutar con palomitas y todo el triunfo de México y de ahí al Ángel. Pero antes dinos, ¿de quién estamos hablando en el Adivina Quién?
7: De Julián Quiñones.
5: ¡Y la
4: Julián Quiñones!
5: Es ¡correcta!
4: ¡Recta! ¡Recta, recta!
3: ¡Muchísimas felicidades!
4: ¡Abrazos! Oye, vámonos con música, una de las canciones más coreadas de nuestros signos. ¿Qué pasó?
5: Ahorita poníamos a cantar a la gente la de Cielito Lindo ahí en el Zócalo. Híjole, te digo que ya no me alcanzo. ¿Por qué? Pero le mando saludos a todos los que estuvimos ahí en el Zócalo, al Borrego Nava, a María Estela, a Chicken.
4: Cantamos a juntos los que el están. Cielito Lindo, mande.
3: México. Francia me anotó un gol. Va ganando Francia. Nada más les aviso, ¿eh?
4: Ahorita.
3: ¿Preparados?
5: ¿Sí? Claro que sí. Vamos. Seguimos en esta fiesta del fútbol. Aquí nomás,
4: en La Mejor.

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1: Atención, porque hoy tenemos las últimas dos palabras, ¿verdad, Conejo?
2: Las últimas dos palabras. Ahí te van. Las últimas dos es tu obra. Tu obra. Listo. ¿Las tienen?
3: Ahí está ya la frase completada. Lo único que tiene que hacer es comunicarse al teléfono y bueno, pues decirnos cuál es la frase completa que estaba ahí también escondida, como varias cosas que tenemos luego.
1: Es que, comadre, ¿sabe qué? Porque hoy todos jugamos. Escuche, porque hoy todos jugamos el mismo partido desde donde estemos. No importa. Ya detecta. Pone el silbatazo inicial con la frase escondida, la cual te puede hacer que ganes un pase doble para el concierto de Grupo Firme el 18 de julio en el estadio GNP Seguros. Así es que vamos a levantar el teléfono en este momento, que nos digan la frase completa y estamos listos.
2: ¡Hola!
4: ¡Hola!
2: ¿Quién habla?
4: Habla Camila.
2: ¡Hola, Camila hermosa! ¿Quién gana hoy?
4: A México.
2: Obviamente.
1: ¿Cuánto, Camila Fernández? Cuéntanos, ¿cuánto?
4: Calculo un 3-1.
2: Ah, 3-1.
3: Pienso con la cabeza y calculo con el cerebro.
2: Señora, ahora sí dinos, ¿tienes la frase escondida?
4: Sí.
2: A ver, ¿cuál es?
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2: Adetec, la jugada maestra para tu obra. La respuesta es correcta.
1: Claro que muy sí, correcta. Muchas felicidades. Te vas a ir a ver a Grupo Firme el 18 de julio en el estadio GNP Seguros. 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
1: Antes de despedirnos, voy a hacer la quiniela de En Cabina con Laura G.
3: A ver, échale,
1: la tomo.
3: Mujer.
1: A ver, comadre Rosa Concha, marcador.
3: 2-1, favor México.
2: Ay, chévere.
3: A ver, tú.
2: 2-1, favor México. Yo también, 2-1, favor México.
1: No se puede repetir, no se puede repetir.
3: Diga, diga otro. Ay, me anden chupando la piedra.
2: Híjole, 3-2, favor México.
1: Perfecto, yo voy 1-0 favor México. Va a ser reñido el partido. El que no le atine o el que esté más lejos del marcador se va. No. Algo tenemos que hacer. ¿Qué? ¿Qué hacemos? ¿Qué hacemos, comadre? A ver, ¿qué?
3: Que piche una comida y transmitimos desde ahí, ¿les parece? Ando bien hambriado últimamente.
1: No.
3: Estoy pensando en comidas, que
1: ahí les va.
3: Comida y que
1: el
3: yo no
1: que
3: sé por
1: pierda,
3: qué.
1: El que pierda va a donar $1,000.
3: Ahora.
1: Al programa y los vamos a regalar mañana.
3: Órale, no. Ya rugiste,
1: Leona. El que pierda, el que esté más alejado del marcador, va a ganar va a donar $1,000 y lo vamos a donar mañana en Cabina con Laura G.
2: Nombre sea de Dios.
3: Pero vamos
2: que sean
3: a ganar.
2: 3-2.
3: Claro que sí, vamos a ganar, sí. Señoras y señores. Y mañana aquí estaremos festejando como siempre.
2: Pero si no la dan gol a México, okay. No vale, ¿va?
1: Vamos a subir la quiniela de En Cabina con Laura G. Mañana nos escuchamos. Atención. Festeje todo lo que tenga que festejar. No se la apachurre el corazón si pasa otra cosa. Al final, el fútbol nos une. Es lo más importante. Nos tiene a todos juntos, contentos, felices.
2: Como Jorge Medina y José Cuen.
1: Sí se puede. Exacto. Juntos. Soy Laura G. Que tenga una excelente tarde. México, te deseo el mejor marcador esta tarde. Gracias, Liz, por haber hecho posible este programa. Nuestro jefazo, Andrés Salazar del Topo y Michael en los controles.
2: Yo soy el Conejo. ¡Viva México!
3: Sí,
2: ¡vamos, México!
3: Sí.
2: ¿Y
3: yo
2: por qué
3: soy
2: no?
3: Rosa Concha. Gracias, Andy. Hasta mañana, mundo.
1: Hasta mañana. Y sí. Y sí, qué rico. Y sí.
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3: Llega al Mundial no solo como anfitrión, sino como una realidad futbolística que ha sorprendido a toda la CONCACAF. Con un equipo que destaca por su velocidad atlética y un sistema de juego muy vertical, los canadienses quieren demostrar que su crecimiento no es casualidad. Este Mundial es la oportunidad perfecta para que el país se enamore definitivamente del balón y consolide una liga que sigue creciendo a pasos agigantados. El frío del norte llega con fuego en las botas. Yo soy Memo Schutz, ¡vamos México! 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
2: ¡Qué bolas! ¿Cómo están, muchachos? ¡Excelente tarde! ¡Estamos listos! Andamos felices y con tenis por acá. Su señorita el Chencho. Tenemos a la doctora, ¿verdad? Que anda por acá, doctora. ¿Cómo está? ¡Excelente tarde!
3: Hola, ¿cómo estás, Iván?
2: Estoy Felipe y con tenis de verla por acá conmigo.
3: Oye, ¿no me quieres dar chance aquí en tu programa?
2: No, usted quédese con el espacio, por favor. Además, está muy espacioso, ¿eh?
3: Nos quedamos los dos, ¿qué te parece?
2: ¡Wow! ¡Yo Halloween! Es más, manda música.
3: Ay, es que mis lentes están pañosos.
2: ¡Vámonos con música! ¡Arrancamos! Oye, Chencho, buenas tardes. Aquí nomás.

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1: Y seguimos complaciendo, muchachos. 5580-032-977. Oigan, por cierto, en punto de la 1 de la tarde no se pueden perder la hora regaladora. Está chévere, nice. Ahí con mi compa el Rafita Valderrama, ¿verdad? Y con el jefazo Andrés Salazar el Topo. Y luego a veces el Corado el Bernie. Pero pues ahí tienen que escuchar en punto de la 1 de la tarde la hora regaladora. ¡Vámonos con compla! ¿Qué olas? ¿Quién se reporta?
2: Buenas, buenas, mi chencho. ¿Podrás complacerme con la rola de Valió la pena equivocarme de la arrolladora? Gracias, excelente tarde.
1: ¡Hijo de su! ¡Destápale una, mi Dani! Es la arrolladora banda de limón de Don René Camacho. Es un rolononononon. Obviamente a través de la mejor FM 97.7 Ciudad de México. ¡Súbele!

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1: Mi querida familia de la mejor 97.7, te saluda de este lado tu amigo Armando Solís, la cochinilla. Y es que mis queridos cochinillos y cochinillas del mundo, atención, porque el día de hoy andamos haciendo una cobertura especial desde el Food Music Fest Fly Passion. Vente para acá, nos encontramos en el Hipódromo de las Américas. Aún hay lugares y tú puedes vivir la experiencia de ver el juego a todo color y en vivo, en pantallas gigantes. Además, comida, bebida, música, diversión, cotorreo. Óyeme, ¿qué esperas? Cáele el día de hoy, porque la mejor 97.7 está haciendo una cobertura completita y 360. Además, hoy se presenta Mariano Ochoa y Playa Limbo, así es de que no te lo puedes perder. Seguimos, regreso a controlar esa cabina, aquí nomás.
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2: Nos vamos con más música, muchachos. 5580-032-977. ¡Hola!
3: ¿Qué tal, Chencho? ¿Cómo estás? Buenas tardes. Un favor, ¿podrán mandar la canción de Eres Divino, Patrulla 81? Con un saludo para mi esposa Alma y mi hermana Silvia. Y a mi querido hijo, el Junior, Víctor Hugo. Hasta Nicolás Romero, Estado de México.
2: Órale, abros con esta rola que me gusta, me encanta. Corre a cargo de la Patrulla 81. Se llama Eres Divina. Saludos para tu chamaco, para el Junior. Y también para tu hermana y para tu esposa. Para toda tu familia, carnal. Se llama Eres Divina, Patrulla 81. Sigo complaciendo, aquí nomás.

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0: vamos a complacer, muchachos. 5580-032-977. A ver, de este lado, ¿quién anda? Buenas tardes, ¿qué olas?
1: Quería ver si me pudieras complacer con la canción de Pequeños Musical, la de Por Mis Defectos. Y a ver si me puedes regalar unos boletos para el Palenque, por favor.
0: Gracias, mi rey. Va, te pongo tu rola de la banda más romántica de América, banda Pequeños Musical. Te doy un fuerte abrazo, carnalote. Graciotas mil. Para ti y para toda la raza que está trabajando. Ahí les llegamos con su canción. Vámonos con esto. Buenas tardes. Estamos complaciendo aquí nomás.

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